0: bienes. Pero lo que yo quiero, acá no tenemos que detenernos en Ana Girala, porque hay varias Anas Giralas.
1: Exactamente.
0: En el Ministerio Público.
1: ¿Cómo funciona el esquema dentro de una unidad fiscal?
0: Claro, yo no sé nomás, yo creo que no podemos nomás poner el masculino Ana, porque también...
1: Va a sonar muy mal.
0: Muy mal va a sonar.
1: Imagínate que Mario va a no decir Ano.
0: Y podemos decir muchos, bueno, muchas Anas hay, y muchos, hay muchas Anas, y muchas las Anas, y muchos los Anas. No me va a salir, pero entonces hay muchas Ana. Yo por eso no me quiero centrar, porque Ana Girala, al final, es una funcionaria allá, de San Lorenzo. ¿Ustedes se imaginan lo que será acá, en la unidad central del Ministerio Público? ¿No se imaginan ustedes todo lo que están recaudando algunos fiscales que utilizan el cargo? ¿Qué dijo el Tribunal de Sentencia? Que estas personas comercializaron sus decisiones.
1: Usaron actos fiscales para comercializar y obtener beneficios económicos. Es decir, directamente se vendió como agente del Ministerio Público para obtener beneficios. Convirtió su unidad en un kiosco.
0: ¿Cobraban por qué? Por imputaciones, por desestimaciones, por devolución de vehículos. Y fueron denunciadas por el papá de un muchacho que estaba irregularmente privado de su libertad. Fue el que les denunció en su momento ante el Ministerio Público. Pero no nos detengamos, señores, no nos detengamos en Ana Girala, porque ese es el Ministerio Público que tenemos. Acá nosotros solamente pudimos ver una manzana podrida de la caja. Nosotros tenemos casi toda la caja podrida, incluida la cabeza, incluido el fiscal general, que hasta ahora demostró absoluta ineficiencia. Aparte de ser desagradable, es un señor que trabajó de espalda a la sociedad, teniendo que haber trabajado con puertas abiertas a la sociedad a la que representa. Reitero, a mí, por lo menos como ciudadano, el señor Emiliano Rolón no me representa ni mínimamente.
1: Tenemos que irnos, doctor, agradeciendo a todos nuestros televidentes, nuestros oyentes. Volvemos mañana a las 20 horas puntualmente.
0: Vamos, sí, señor, ya volvemos.
1: Así es que descansen, nos reencontramos mañana en El Observador en ABC. Muy buenas noches.
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5: Se viene el tiro, la pelota para Taya. Juegan por derecha, el centro casi se fue, amagó, intenta finalmente, persiste con la jugada personal. El egipcio centro ahora, arriba al área, de cabeza. Gol de Egipto. Gol de Egipto. Increíblemente aparece libre de marca Ibrahim, el número 2, con golpe de cabeza para anotar y generar todo tipo de sorpresa en Atlanta. Se había quedado Argentina centro desde la derecha en una jugada de córner que finalmente se hizo una acción de toque centro arriba hacia el área y aparece el 2 para conectar de cabeza junto al caño izquierdo. ¡Qué cara de Messi! Señoras y señores, Egipto está golpeando la Copa del Mundo. Lo hizo el 2, Ibrahim con golpe de cabeza. No lo puede creer el equipo de Argentina. Descuidado, el 2 para saltar y para conectar el testazo. Por ahora vale todo. Le ganó a Licha, señoras y señores. Parado el Dibu Martínez. Egipto derrota a Argentina por 1-0.
6: Bueno, qué bien la armaron, un córner corto, tuvieron allí un tiempo la pelota en el sector derecho, viene el centro cruzado y le ganan a Lisandro Martínez, que no es tan alto, el hombre que actúa en el Manchester United, el hombre que gana es Yasser Abraham, así es, Yasser Abraham, con un testazo que le cambia el palo a Dibu Martínez, y es meritorio, es meritorio porque Egipto está mejor en el partido, hasta aquí está dominando al equipo argentino.
5: El gol del equipo africano.
7: Se produjo a los 15 de la primera etapa.
8: Gol 276 de la Copa del Mundo 2026. Yasser Ibrahim, de 33 años, jugador del Al Ahly de su país, anotó su segundo gol con Egipto.
5: El rebote, Mohamed, que conduce, contragolpe al equipo de Egipto, 2 contra 3, 3 defienden, 2 atacan, pelota para este habilidoso Hassan, el 2 está en el área, escapa, mete centro, el disparo, gol, gol de Egipto. Ahora sí, señoras y señores, otra vez él, Chico, tremendo contragolpe contundente, demoledor el equipo africano en esta contra, a ver, 2 contra 3. Prevaleció de vuelta la habilidad de Salah, la habilidad de Hassan para escapar, para meter en el centro, y desde atrás otra vez llega allí, sí, con el número 11 para empujar, y esta vez vale todo y sube al marcador. Señoras y señores, los faraones están eliminando a los campeones actuales. Qué jugada, qué contragolpe Salah y Hassan con la zurda, cómo escapó, y el centro para atrás, y allí llegó Zico. Ahora Egipto derrota a Argentina por 2-0.
6: Bueno, y cuando te preguntan qué son las transiciones rápidas, que se puede defender y se puede atacar, porque la salida de un córner la maneja muy bien Salah, muy bien Salah. Hace la pausa, tocó para mí la gran figura, Hassan, el hombre que actúa de extremo, zurdo. Eran 3 contra 2, 2 egipcios contra 3 argentinos. Parecía que estaba controlado. Zico, el que le habían anulado un gol, hizo un pique y llegó hasta el área. Transiciones rápidas, no es solamente defenderse. Estos son defender y atacar. Justicia en el marcador. Golazo de Egipto. Está dejando afuera a la actual campeona del mundo de manera justa, Ariel.
5: El segundo gol de Egipto.
7: Se produjo a los 22 de esta segunda etapa.
8: Gol 277 de la Copa del Mundo 2026. Mustafa Zico, jugador del Pirámides de su país, anotó su cuarto gol con Egipto.
5: Juega Enzo Fernández, soltó al medio, allí está Leandro Paredes, toca para Julián Álvarez, se perfiló rápidamente, movió a la derecha, Messi, el centro, arriba, solo cabezazo. ¡Gol! ¡Cutármelo! ¡Gol! ¡Gol! De Argentina, Cuti Romero de cabeza contra el primer caño. Fue el arquero UFA, pero no pudo esta vez. Señoras y señores, los egipcios protestan, piden alguna irregularidad en la jugada. Centro de Messi, arrancó de atrás, para mi gusto habilitado, cabecea, descuidado, llegó a tocar el arquero. Cabezazo del Cuti Romero, el cabezazo de la esperanza para llegar al empate y extender al menos la definición a la prórroga. 2-1 ahora el juego. El Cuti Romero de cabeza, descuenta Argentina. Egipto 2, Argentina 1.
6: Un partido complicadísimo se le presentó a Argentina, que para mí también está habilitado. Lo que decíamos, Ariel, hacerse amplio, ampliar la cancha para poder terminar el centro, porque ya tenés gente alta, gente adentro. En esto había quedado Cuti Romero allí, y Messi, que de pierna izquierda por el sector derecho, tira un centro inmejorable para que el central del Tottenham mueva la cabeza, corrija esa pelota que tenía una dirección contraria, para darle por lo menos esperanza a Argentina. Faltan 10 minutos más el descuento.
5: Señores, a los cuantos, el gol de Argentina.
7: 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El tiempo de juego 34 minutos. El gol del segundo tiempo.
8: Gol 278 de la Copa del Mundo 2026. Segundo de Cristian Cuti Romero del Tottenham. Y cuarto con la selección argentina.
5: Planta centro, rebota en el camino, insiste Messi, Messi cruza, se desvía arriba la pelota, solo para el gol, no pudo controlar Julián, soltó Messi, tiró de travesaño, gol, Messi, gol. Messi, y este es Messi, de pronto no aparece, pero de la nada aparece, rebrota toda su genialidad, toda su magia. Messi, señoras y señores, empata el partido, rescata a una Argentina que estaba en un túnel oscuro, en su juego perdía por 0-2, lo empata el equipo argentino. Quien lo hizo, Lionel Andrés Messi, en su última Copa del Mundo. Nunca pudo haberse despedido de esta manera. ¡Qué jugada de Messi! Él metió el centro, él fue a buscar allí el rebote de Julián de la Araña, de rompe el arco el arquero de Egipto, y lo empata Argentina, y por ahora hay prórroga. Argentina 2, Egipto 2.
6: Bueno, y qué partido que Argentina está rescatando, ¿eh? Los genios son así. Los genios aparecen en los momentos claves, porque realmente estaba perdida Argentina en el campo de juego, no solamente con el resultado, sino desde el juego. No aparecía. Messi se empezó a tirar por el sector derecho, intuición de él, sabiendo de dónde podría llegar a estar los espacios a explorar. Y él hizo la jugada previa, donde hizo una gran maniobra para que Lautaro, recordando aquel viejo cabezazo frente a Francia, que me decía alguien aquí, era muy similar a aquel cabezazo que tiró afuera. Messi había ensayado esa jugada, se despertó. Al minuto 83 se despertó. El genio argentino, que después de hacer ese centro cruzado, una serie de rebotes lo vuelve a encontrar a él con la pierna izquierda. De media vuelta de rebote, la pelota estaba abollando cerca del área. Le pegó un sablazo para que la pelota pegue en el travesaño y baje y infle la red para la esperanza argentina, Ariel.
5: El gol de la Argentina.
7: Se produjo a los 38 de esta segunda etapa.
8: Gol 279 de la Copa del Mundo 2026, octavo de Messi en el torneo y tanto 21, máximo goleador de los mundiales.
5: De fondo va Julián, va a cambiar para Lautaro. Qué pena que no pudo controlar, porque va a permitir rearmarse la defensa de Egipto. Va Lautaro Martínez, el hombre del Inter. Centro en lo alto, arriba, solo, cabezazo. ¡Gol! Enzo Fernández. ¡Gol! ¡Gol! De Argentina. Enzo Fernández con golpe de cabeza, remontada mágica, vive un sueño el campeón del mundo. Parecía que ya estaba fuera, perdía por 2-0, en minutos, en un flash, la Argentina de Scaloni y de Messi marca 3 goles sucesivos. ¡Qué gol! ¡Qué contragolpe! ¡Qué recuperación de Julián Álvarez! El cambio por derecha para Lautaro, el centro, atropella el volante llegando de atrás. Enzo Fernández para cambiar el destino, para cambiar la historia de este partido. Argentina es cuarto finalista de la Copa del Mundo. Notable remontada lo hizo Enzo. Argentina 3, Egipto 2.

0: Bueno, qué contragolpe letal y qué remontada, como decía Ariel. Tremendo lo de Argentina, porque se quedaron los egipcios pidiendo una infracción, una supuesta infracción sobre Salah. Quedaron todo expuesto, una corrida magistral de Martínez por el sector derecho. Parecía que la jugada se iba a perder secuencia, porque es cierto que lo habilitan en un campo abierto, pero después pone un pase, un centro a la cabeza que llega el hombre del Chelsea. El volante de contención para cambiarle el recorrido a esa pelota, cambiarle el palo al arquero, un cabezazo inmejorable para que Enzo Fernández le ponga cifra definitoria a este partido que ha sido un partido de loco, Ariel, un partido inmemorable.
1: ¿A los cuánto el tercero de Argentina?
2: A los 47 de esta segunda etapa.
3: Gol 280 de la Copa del Mundo 2026 y séptimo tanto de Enzo Fernández con la selección argentina.
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5: Va Colombia primero. Juanfer suspira. Juanfer le pegó Quintero. Gol de Colombia. Juanfer Quintero. Se adelanta Colombia 1-0.
6: Puede estar con alguna tensión, pero ha demostrado más frialdad desde la caminata a la pelota, a colocar el balón, a tener determinación ya en su carrera y sin dudar el disparo al medio, fuerte, como debe ser en una tanda.
5: El arquero de un lado, el balón al medio, le toca el turno a Suiza, ya cumplió Quintero. Primer penal para Suiza. Jerry Mina va a felicitar a Quintero, retorna ahora Xhaka, Granit. Xhaka le va a pegar, compañero del derecho en el Sunderland. Allí está Granit, experimentado futbolista. Zurdo Xhaka, lo cruza o no. A ver si cumple con la lógica, si cruza el disparo o coloca el palo derecho de Vargas. Autoriza Barton, va Xhaka, el 10 de Suiza, suspira Xhaka, vamos pégale Xhaka. Pero no evitó el gol, Darío.
6: Adivinó el arquero, fue al mismo lugar de la dirección de la pelota, pero lo buscó más abajo. Y el balón toma altura a media. Hay un manotazo de por medio, pero sin fuerza, para evitar que termine en gol el remate de Xhaka.
5: La tocó Vargas, pero no alcanzó a desviarla del todo. Suspenso en el penal de Xhaka, que también cumplió para Suiza. Segundo penal para Colombia. Davison Sánchez. Sánchez le va a pegar, defensor central, ex Tottenham, actualmente en el Galatasaray. Le va a pegar Sánchez. Davison le va a pegar. A ver el central, está rezando Muñoz entre sus compañeros. Le va a pegar Davison. Sánchez y el segundo penal para Colombia. A ver Davison, autoriza Barton, Sánchez, toma carrera, le pega Sánchez, va a Colombia, segundo penal, Sánchez, travesaño, y la pelota pica afuera, travesaño y afuera, lo erró Colombia, el segundo, Darío.
6: El bote de la pelota, creo más sobre la línea o hacia afuera. Qué mal remate de Sánchez, muy fuerte. Termina estrellando contra el travesaño y el rebote es prácticamente sobre la línea. Así que Colombia termina errando su primer penal en la tanda.
5: Tenía una carita Davison, no estaba muy convencido Sánchez. Lo erró Colombia 1-1. Suiza la oportunidad de ponerse en ventaja. El 23 le va a pegar Sedi Andouni. Andouni lo va a pegar. Segundo penal para Suiza, lo erró Sánchez para Colombia. 1-1, poca carrera, ¿eh? Andouni. A ver Andouni, dos pasos como máximo. Andouni es diestro, se perfila Andouni, remató, tiró. Gol de Suiza. Descolocado el arquero. Se adelanta Suiza 2-1, Darío.
6: Seguro en el disparo. Colocado a una esquina. El arquero jugándose para el otro sector. Parecía corta la carrera, pero luego va para atrás. Realiza más pasos. Y firme el disparo. Bien ajustado para Suiza estar arriba en el tanteador.
5: 2-1 arriba Suiza en la tanda. Convirtió el primero Colombia, erró el segundo y va el tercero ahora. Es Campas. Campas le va a pegar el 21. Tercer penal para Colombia. El zurdo Campas le va a pegar. A ver, futbolista de Rosario Central. Trata de controlar los nervios. ¡Qué ansiedad, por Dios! Se mueve Cobel. ¡Campas! ¡Gol! ¡Gol de Colombia! Pasó por debajo de Cobel. ¿Qué adivinó, Darío?
6: Termina pasándole debajo del cuerpo al arquero. Para volver a tomar confianza Colombia en la tanda, esperando que el arquero pueda desviar algún penal. Lo esperó bien hacia la esquina del portero. De repente se encuentra con la pelota por debajo del cuerpo. No puede evitar. Y Colombia vuelve a convertir.
5: A ver quién le pega a Suiza. Toda la responsabilidad para Kanji. Defensor central del Inter de Milán, Kanji, experimentado también. Es diestro a Kanji. Es diestro a Kanji. Le va a pegar el central. A ver cómo define Manuel Akanji. Vargas en el arco de Colombia. Tercero para Suiza, Akanji. Le va a pegar el central a Akanji. Toma aire, Akanji le pega. ¡Afuera! ¡Afuera! Levantó el disparo a Akanji. La tanda está igualada, Darío.
6: Buscó colocar, no asegurar el disparo, sino que colocar al medio. Y le agarra muy abajo a la pelota para que termine sobre el travesaño, sobre la portería. Ni siquiera un roce al travesaño y termina. Ahora la tanda igualada después de este disparo errado de Akanji.
5: Es que se detuvo por el camino, no sabía qué hacer. Definió sobre la marcha ahí cuando estaba encima de la pelota y levantó el disparo. Cucho le va a pegar a Hernández. Vamos Colombia, Hernández, ingresado en el segundo tiempo de Betis de Sevilla. Va Hernández, autoriza, Barton Hernández le pega, atajó Cobel, atajó Cobel. Todo continúa igualado, Darío.
6: Qué atajado el arquero.

0: Darse.
1: Cuarto penal para Suiza. 2-2 el partido, pero Suiza tiene el cuarto penal a favor. Puede adelantarse en la tanda. Le pega Cedric Itten. Itten le va a pegar. Cuarto penal para Suiza. Se abrazan los suizos. Barton y alguna indicación de último momento. Itten. Corta carrera también. Le va a pegar el delantero Itten. Se mueve varias en el arco. Autoriza el juego. A Itten le pegó. ¡Gol de Suiza! Se vuelve a poner en ventaja. Si no convierte, Colombia queda fuera, Darío.
0: No hay margen de error para Colombia. Es anotar y esperar por el arquero o por alguna mala definición. En el último remate que va a tener Suiza. Primero a convertir, si no la historia está finalizada para Colombia.
1: Último penal para Colombia. Si no convierte, se acaba. Y Suiza va a enfrentar a Argentina, Luis Díaz. A ver, Guajiro. A ver, Díaz.
0: De malísimo partido, por cierto.
1: Bueno, y ahora va a meter, Darío, tranquilo. Luis Díaz. Le va a pegar Díaz. Respira. Toma aire el delantero del Bayern Múnich. Díaz. Corta carrera, va Díaz. Autoriza Barton. Díaz se detiene. Díaz. Gol de Colombia. Le queda una vida. Todo depende de Camilo Vargas, Darío.
0: Depende de Vargas por un lado, en un porcentaje. El otro que ejecuten mal para que o falle en la portería, como ocurrió con Akanji, o termine estrellándose en alguno de los palos. El remate para que Colombia llegue con vida al mata-mata.
1: Último penal de Suiza. Vargas obligado. Bueno, se enfrentan los Vargas. De un lado Rubén, delantero de Suiza. Y del otro lado Camilo, el portero de Colombia. Va Vargas. Rubén Vargas para Suiza. Último penal. Tiene en sus pies la clasificación. Tiene en sus pies la clasificación. Están muy nerviosos los suizos. Mirando desde el banco. Parece estar tranquilo el ejecutante. Va Rubén Vargas. Toma mucha distancia. Autoriza Barton. Camilo en el arco de Colombia. Va Rubén. Vargas se convierte. Pasa a Suiza. Queda fuera Colombia. Rubén Vargas le pegó. ¡Gol de Suiza! Avanza a cuartos de final en tanda de penales. Queda fuera un sudamericano más y quedamos solo con Argentina en la Copa del Mundo. Se despide Colombia lastimosamente, pasa Suiza, festeja. Hay decepción total en Luis Díaz. Camilo Vargas, el portero, no lo puede creer. Ganó Suiza en penales 4-3, jugará ante Argentina en cuartos de final, Darío.
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3: 21 horas, 27 minutos.
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12: Bienvenidos, ¿cómo están? Bienvenidos a no es bajo americano, esto es ancho americano. Arranco yo porque tenemos una baja sensible en el programa. Pero esto es ancho americano. Bienvenido, vamos a hablar de fútbol, quedó eliminado Colombia. Pasó Argentina, ¿cómo estás? Por último le voy a presentar al conductor del programa. ¿Cómo estás, Ali?
13: ¿Cómo estás, Maxi? Saludo a todos. ¿Qué es esto, Maxi?
12: No, tranquilo. Espera. Tranquilo.
13: ¿Qué está pasando acá?
12: ¿Cómo estás?
13: Bien. El que no está, viene el que no está, ¿verdad?
12: Juan, me querido.
14: Bien, Maxi, qué gusto. ¿Eh? No soy yo, por la duda. Porque justo saludé y... No, saludo grande, Maxi. Gusto compartir y volver contigo este espacio.
12: Le voy a presentar al conductor. ¿Cómo estás, Diego? Bienvenido. ¿Qué es esto? ¿Qué pasó? Pará, no sean así. Hola Diego, ¿cómo estás? ¿Qué es esto, muchachos? Me dijeron que Diego... ¿Ustedes saben algo de esto? Ariel, ¿vos qué es tu padre?
13: No tuve comunicación con él en los últimos tiempos. Desconozco qué habrá sucedido con él.
12: Está con vida, ¿no?
13: Vive, está con vida. Está buscando medicamento.
12: Para... Ah, ¿esa de carbón?
13: Parecido.
12: ¿Una que te tapone bien? Bueno, porque hay que decir, bueno, Diego está en camino, dijo, arranquen ustedes que estoy llegando, dijo, sí, seguramente habrá bajado un par de kilitos. Estamos en vivo, quiero decir a la gente que son 21:36, 12 grados en Paraguay, estamos en vivo aquí en la casa de Nueva York, hay muchísima gente acá, nos visitan varios de los muchachos.
14: Sí, debe ser algo muy incómodo, ¿verdad?
12: ¿Qué cosa?
14: Yo no le deseo a nadie, ¿verdad? No llegar tarde a un lugar, digo.
12: Ah, sí.
14: No pienses mal, ¿verdad?
12: Sobre todo cuando agarras un pozo.
14: Principalmente así, okay. Con los baches.
15: Pero ayer, yo creo que ayer habrá
12: una
15: sido
12: una loma de burro cuando venís así.
15: Ayer habrá sido... ¿verdad? Yo creo que ayer habrá sido más incómodo. Yo, como relator del pueblo, lo que más me da miedo es que me dé ese tema en pleno partido.
12: Uy, qué feo.
15: Y una vez me pasó, felizmente ya fue en el segundo tiempo y pude sostener el resultado hasta casa.
14: ¿Cuántos minutos faltaba para que termine, Ari?
15: No sé, habrá sido a los 25 del segundo tiempo.
14: Pero te bancaste mucho.
15: Me banqué.
12: Terminaste hasta el final.
15: Tiré el micrófono y me lo
14: saqué. Terminó verde. Habrá terminado de color verde, Ariel.
15: Para afuera te habrá pasado a vos también, ¿verdad?
14: A mí nunca hasta ahora.
12: Son cosas que no se hablan.
14: ¿Cómo era?
12: Son temas que no se hablan.
15: ¿Sabés en qué momento también no me gusta? Sí. ¿En qué circunstancia en el vuelo?
12: Sí.
15: Ah, no, el vuelo me gusta, sí. No me gusta.
14: El vuelo es horrible.
15: Un poco ya no como cosa pesada, ligerita, tranquila, prepararse.
12: Pero viene...
15: Está ese olor ahí en el que agarre todo el labio. No.
12: Está en camino, ¿no? Está en camino. Entonces le decimos para tranquilidad de la gente que Diego Marín está en camino. Con algún problemita seguramente está buscando alguno que otro que ayude a su problema, que desde ayer hay que decir que comió mango con jugo de
14: mamón, era
12: de mamón,
14: mamón con pancho,
12: jugo de mamón.
14: Ah, está preparado, dice y, Maxi, hay evidencia de lo que pasó ayer.
12: Ah, bueno, pero vamos a hablar de algo más lindo.
14: Dale, sí, dale.
12: Vamos a hablar con Viole, que está... ¿Dónde está Viole? En la salida del partido contra...
14: ¿En Atlanta?
12: Sí, en Atlanta. A ver, Viole, ¿cómo estás? Bienvenida. A ver si está Viole, ahí está. Viole, ¿cómo estás? Bienvenida, te escuchamos.
16: Hola Maxi, hola Juanma, hola Ariel, ¿cómo están? Perdí el retorno, les escuché acá por la transmisión que tiene Carlitos.
12: Ajá.
16: Pero perdí absolutamente el retorno, así que voy a esperar ahí que Elías Darío me ayuden un poquitito con eso. Qué gusto saludarles. Yo quiero preguntar nomás, ¿cómo pico hot dog con jugo de mamón?
12: Ay, sí.
16: Eso ya es. ¿Qué opinas, Carlita, al respecto?
17: Yo ni en pedo voy a comer esa cosa.
16: Ni en pedo, dice acá.
12: Bueno.
16: No sale más del hotel, dice por acá.
12: Yo creo que, bueno, evidentemente Diego está en una situación complicada, así que le decimos a la gente del chat también que deje su... Bueno, apoyo, ¿no?
14: Pero ¿qué hacen en ese caso,
16: Diego?
14: Violeta, Maxi, Ariel, audiencia, ¿qué hacen en el caso de que él fue, recibió una invitación y fue?
12: Claro,
14: y te reciben con un pancho, mostaza y de juguito de mamón.
12: Por el contenido también, por honrar el trabajo, tuvo que probar. Quizás no quería, no sé. Hay material de eso, me dijeron. Así que después quizás lo tenemos. Hay material de eso, ¿verdad?
16: Sí, pero...
12: Ah, ok. No, pero lo tenemos. Quiero preguntar...
16: Yo creo que...
12: Okay. Sí, Viole.
16: Yo creo que hay que, o sea, no sé, yo al menos he aprendido con los años de cobertura, diferentes lugares, he aprendido que a veces uno tiene que decir que no. Acá Carlito, por ejemplo, luego si no le gusta, si no tiene pinta, él dice, no quiero saber nada, ¿verdad?
12: Eso es el tema.
16: Pero bueno, a veces hay situaciones y situaciones también.
12: No dice que no, nunca dice que no. Yo creo que hagamos acá tenemos la divisoria de la pantalla, está Viole, está Ariel con Juanma, estoy yo, pero me gustaría que tengamos un plano también para el señor conductor, aunque no esté, porque la gente tiene que saber que acá hay una persona que está viniendo y está pasando un problema sensible.
15: Capaz Maxi comió otra cosa también, que no, le atribuimos todas las propiedades conspiraticias al jugo de mamón, pero capaz él comió otra cosa antes y...
12: Vamos a... Viole, estamos contigo, vamos con comentarios.
14: Salud a la
12: ahí.
14: Viole, salud a la
12: sí,
14: Viole.
12: Sí, porque acá vamos a hablar de otro tema.
16: Pobrecito. Estamos vivos para Paraguay del otro lado, ¿cómo están? Acá, felicitaciones por el partido.
18: Gracias.
16: Qué partido intenso.
18: Todavía estoy...
16: choqueado.
18: Un poquito. Estamos acostumbrados igual.
16: Tranquilizante.
18: Estamos acostumbrados.
16: Sí,
18: estamos
16: acostumbrados.
19: No, pero fue impresionante ver cómo regresaron de nuevo a tener el liderazgo, ¿no?
16: Sí.
19: Pero realmente los otros chicos hicieron muy buen partido.
16: Impecable.
19: Muy bien.
16: Sí. ¿No subimos a la rueda?
19: No, yo.
16: ¿No?
18: Tengo vértigo, sufro de vértigo.
16: Bueno. ¿Sí, va tu hijo?
19: Sí.
16: Bueno. Nosotros, gracias chicos, que tengan buena noche. Nosotros, Maxi, Juan, Mariel, hemos ya comprado nuestros tickets. Esperen que les voy a mostrar. Se me perdió, no había ticket.
12: ¿Cómo está la gente allí después del partido, Viola? ¿Está contenta?
16: No costó 33.93, no contó el ticket. Y vamos a aprovechar un poquitito la luz del día todavía, Maxi. Vamos a subir, ¿no les parece?
12: Dale, dale, dale contigo, dale.
14: Qué
12: adelante.
14: Lindo.
16: Sí, vamos, vamos. Excuse me. Thank you. Vamos a subirnos por acá. Ya compramos nuestro ticketcito. ¿Qué les parece a ustedes? Casi $16 por ticket.
14: No, está un poco carito en la costanera. Ahí en Asunción está 10.000 la vuelta, ¿verdad? Así que un poquito de diferencia, ¿verdad?
16: Ah, ok.
12: Está regalado. Hello. Claro que sí.
16: Yeah, no, it's a video.
12: Ah, okay. Atención.
16: Thank you.
14: Okay.
16: Está un poquito lindo, saladito, ¿verdad, Maxi?
12: Me encanta esto. Me siento como que estoy adentro. Dale, dale vos.
16: Sí, sí, nos vamos. How are you? Oh, good.
20: How you doing?
16: We're live from Paraguay.
20: Yeah, look at the sky view. The sky is the limit.
16: Thank you so much. Do you recommend this for the people to come?
20: Huh?
16: Do you recommend this for the people to come?
20: 20 stars.
16: Yeah?
20: 20 stars.
16: Oh, perfect.
20: Hey, yeah, when you get to the sky, you can see the whole Atlanta.
16: Perfect. Thank you so much.
20: Kind of nighttime, you can see the whole lights.
16: Thank you so much. 20 estrellas, dice para aprovechar. ¿Español, alguien por acá?
12: Sí,
16: ¿español? ¿Cómo están?
21: Bien.
16: Colombia.
21: ¿Colombia?
16: Veo que
21: hay... Oh, sí, sorry. Yeah, nos dieron sticker a todos. Estamos en el festival allá.
16: Estoy triste por Colombia.
21: Sí, tampoco nosotros estamos esperando para Colombia.
16: La verdad que yo tenía todas mis fichas puestas por Colombia.
21: También nosotros tres, pero pues no pudieron
16: ayer. ¿Pero de dónde son?
21: Somos de aquí de Estados Unidos.
16: ¿Pero de...?
21: De México originalmente.
16: México. Ah, qué lindo. ¿Y por acá?
22: Igual México.
16: México también, por acá.
21: Igualmente México.
16: How many people can fit into the place?
20: Eight the most.
16: ¿Les molesta si nos subimos con ustedes? No, nos subimos con ustedes. Sí. Así me cuentan un poco de Atlanta. ¿Les parece? Genial, ya tengo nuevos amigos, Maxi, por acá, ¿eh?
12: Qué lindo, qué linda excursión a tener, ¿eh?
16: Yeah, we're here for the World Cup. Yeah, very good, very good. Did you see the match today?
20: No, I didn't see it. No.
16: But did you hear what happened?
20: No, what happened?
16: Argentina was losing 2-0, and then all of a sudden, in 15 minutes, 3-2, they won the game.
20: Oh, man.
16: Yeah, that was a huge comeback.
20: Very exciting.
16: Yeah, thank you. Me pregunta si es que estamos disfrutando la Copa del Mundo. Le digo que sí. Y le cuento lo que pasó en el partido Argentina-Egipto y me dice, wow, una gran remontada. Están los hermanos argentinos también en las...
12: Me imagino que...
16: Me llegaron fotos, Maxi, Juan Mariel del asado, ¿eh?
12: Ah, sí, vos, sí. Me imagino, Viole, que allí los argentinos vivieron de una manera efusiva, ¿no? El triunfo frente a Egipto. Ahí viene.
16: Sí, absolutamente. Cuando salíamos del estadio, sobre todo. Pero yo creo que ya ahora cuesta un poquitito más encontrar hermanos argentinos. Yo creo que ya están en modo más tranquilidad, más bajar un poco la intensidad, porque el partido de hoy fue realmente impresionante. Mira, les cuento un poco desde nuestro punto de vista también, porque nosotros al ser prensa tenemos que prepararnos para salir un poco antes, por zona mixta, etcétera. Y yo, por ejemplo, el último gol ya no vi en cancha, ya vi bajando las escaleras. O sea que yo la remontada prácticamente me fui enterando mientras bajaba. Impresionante, pues no hay nada que decir.
12: Muchísima gente, ¿no? Cancha repleta, muchísimos argentinos.
16: Muchísima gente. 48.000 asistentes y en su gran mayoría fueron argentinos, y si no argentinos necesariamente, simpatizantes de Lionel Messi, por supuesto, y bueno, de Argentina, que es la campeona actual.
12: Excelente. Y ahí, Viole, ¿qué van a hacer? ¿Van a subir en esas... ¿Cómo se llaman esos...? Iba a decir... Silla, como
14: pero
12: hay.
14: Pero eso
12: en...
14: tiene hasta aire acondicionado.
16: Son como
14: más
16: carritos, ¿verdad?
12: Son cabinas, carritos, sí. Sí, están climatizados, me imagino, ¿no?
16: Sí.
20: Another thing too, if you ever want to come here and see, if you have a girl or boy when you're pregnant, come here, they'll tell you.
16: Sorry, what?
20: Like, when you're pregnant, you want to see, like, what's the gender reveal, we do that here too.
16: Ah, ok. Dice que hacen revelación de sexo y eso en el cielo.
12: Ah, mira vos.
14: Bueno, Violeta, no vaya a ser que nos sorprenda, ¿verdad?
16: Bueno, ¿qué vamos a hacer acá? ¿Qué? ¿Qué?
14: No sé, pregunto, ¿verdad? Digo.
16: No, o sea, lo que nosotros vamos a hacer acá, lo que pasa es que esto teníamos pendiente desde hace unos, desde que llegamos prácticamente, porque queremos ver cómo se ve Atlanta desde arriba, considerando que acá del otro lado está el Centennial Park. Y el Centennial Park tiene como una fuente con los 5 aros de los Juegos Olímpicos, porque esto fue creado específicamente para los Juegos Olímpicos del 96. Entonces, dice que se ve muy lindo desde arriba. Y como ahora está todo cerrado por el FanFest, nosotros queríamos aprovechar y verlo del cielo. Y ahí dijimos, qué mejor forma que compartirlo con nuestro querido amigo del ancho americano, ¿verdad?
14: Totalmente.
12: Mira vos, acá la gente del chat pregunta, ¿Carlito va a ser papá? Pregunta la gente del chat. No,
16: Carlito. Carlito va a ser papá, pregunta.
0: Papá de todo.
16: Estamos operando acá.
14: ¿De cuántas ahí vueltas dice, dan al final?
16: No se pueden... no sé, yo también quiero saber lo mismo. No se pueden subir pasajeros bajo la influencia de las drogas o el alcohol.
14: Guarda, Carlito.
16: Chicos no acompañados menores de 12 años. Los que tengan vértigo. Ahí ya estoy complicada yo. Los que tengan claustrofobia. Bueno, eso está complicado. Invitados o usuarios con indisciplina o que no quieran seguir las reglas, los que no quieran seguir las instrucciones de seguridad, y bueno, los que no cumplan las reglas van a tener que retirarse porque el staff les puede pedir que se retiren. Y después dice los que tienen problemas de conducta o problemas de salud, esos son los que podrían eventualmente ser denegados el acceso, ¿verdad?
12: Dice algo respecto a si tienen,
16: ahí está,
12: básicamente, Katy, problemas de higiene, porque te la regalo estar ahí encerradito, ¿eh?
16: Thank you so much.
14: Me va subiendo Violeta.
12: Yo
14: con
12: creo...
14: Carlitos.
16: ¿Y si nos subimos con ellos?
14: Están haciendo el proceso de ingreso.
16: Nos subimos con ustedes, ¿verdad? Sí, vamos.
12: Yo creo que sí, debería vamos, decir algo.
16: Con los amigos mexicoamericanos.
12: Con relación al... Sí,
14: Violeta, ahí Maxi te hizo la pregunta con relación a la higiene, ¿verdad? Sí, si hay alguna medida de higiene, si está prohibido el acceso a gente que tenga algún olorcito por ahí medio, medio raro, ¿verdad?
16: Listo, tema Katy, dice Carlito. Acá estamos tranquilos. Acá estamos tranquilos con los amigos. Bueno, nos ponemos cómodos. Ahora vamos a empezar a girar. Cuénteme un poco, ¿cómo es su nombre, querido?
1: Juan.
16: Juan, ¿puedes avisarle a tu familia que estamos en vivo para Paraguay de YouTube? Si quieren avisar a su familia para que les vean. Estamos en YouTube en ABC Deporte. ¿De verdad pueden avisar a su familia para que les vean? Sí. Le doy unos segundos. Pueden grabar también. Siéntanse libres. Bueno. Ancho americano, sí, Paraguay. Bueno, ¿tu nombre cuál es?
1: Juan.
16: Juan, ¿tu nombre?
2: Jocelyn.
16: Jocelyn. ¿Y tu nombre?
2: Roberto.
16: Bueno, Juan, Jocelyn, Roberto. Ahí está, pues yo soy Violeta, por cierto. El amigo Carlitos. Está, le está avisando a su familia. Ancho americano, puedes poner en ABC en YouTube, ABC Deportes o ABC TV. Ahí estamos buscando, ahí le va a buscar Carlito. Tiene que buscar el vivo. Ahí está, este, ve, ahí está, este. Ahí están a ver ustedes en vivo. Bueno. ¿Primera vez que se suben a esto? No, me imagino que no.
2: A uno de estos que está cerrado, sí, pero vamos cuando están abiertos, subido. Porque hay unos que están abiertos que no tienen puertas.
16: A ver, ¿es algo recomendable de Atlanta hacer esto?
1: Yo digo sí, puedes ver todos los edificios que están aquí en Atlanta, como dijo el muchacho, puedes mirar todas las luces, puedes mirar toda la ciudad de estos. Sí, por eso lo estamos haciendo, para ver qué podemos ver desde aquí.
16: ¿Pero vale la pena los $16? Está medio... ¿verdad? ¿Sí o no?
1: Depende cuánto dure. No sé si duramos un minuto, cinco minutos, algo así.
16: A ver, ¿primera vez también para ustedes en este?
1: En este sí,
16: primera mira. Vez. Bueno, estamos todos acá debutantes. Y vos, querido, ¿cómo me dijiste? ¿Roberto?
1: Sí.
16: Roberto, me acordé bien. Bueno, Juan... Jocelyn Roberto, ahí está. Roberto, vos estás más callado, contame un poco. ¿Vos hace cuánto que estás? ¿Vos naciste acá en Atlanta?
0: No, nací en Mississippi, Laurel, Mississippi.
16: ¿Y qué te parece Atlanta?
0: Bonito, sí. Pues está grande, o sea, hay muchas cosas que hacer.
16: A ver, ustedes que tienen ascendencia mexicana, ¿están igual muy involucrados con el mundial, con el fútbol?
0: Sí.
16: ¿Sí? ¿En la eliminación del domingo fue?
0: Ya, ¿qué se puede hacer? Ya esperar en otros 4 años, ojalá y sí.
16: Pero buena participación de México.
0: Oh, sí, ¿verdad? todo bien, pero es cosas del fútbol que... Esperar hasta el otro año, 4 años.
16: Ah, sí. Tengo una pregunta, ¿alguno de ustedes es el Cruz Azul de México?
3: ¿No? ¿Fanáticos de Cruz Azul?
16: ¿Pero conoces?
3: No.
16: No conoces. Porque nosotros tenemos un compañero, Maxi Biancucci, que estuvo por ahí. ¿Le conoces?
3: El nombre suena familiar.
16: Ahí está, Juan. Perdón, Maxi. Acá Juan te desacuerda a vos, dice.
3: Sí, el nombre sí suena familiar, pero no, nunca hemos ido para allá para conocer nada. Sí.
16: Gran futbolista.
3: Sí.
16: Sí, no, o sea, grande de talento.
3: Sí.
16: Porque dicen que no tanto de altura.
3: No. No, pero...
16: Yo no dije eso, me mandaron decir.
3: ¿Te dijeron? Sí. Pues sí, el nombre me sonó familiar. De Cruz Azul, sí.
16: A ver, ¿y otro jugador paraguayo que maneja?
4: Le creo más al Faro.
16: Estaba Cabaña, no me va a decir que no te acuerdas.
3: No, la verdad no me acuerdo de
16: dónde. No, no te acuerdas. ¿Qué pasó, Maxi? Decime.
4: No, le creo más al Faro, digo.
16: ¿Por qué? ¿Porque no crees que te conozca?
4: No, sí. Decile que soy el primo de Leo y vas a ver que se va a acordar. Seguro, ¿sí? Que en algún momento me puteó.
16: Ah, dice que es el primo de Leo Messi. ¿De verdad?
3: No, eso no sabía yo.
16: No, y de verdad, te manda a decir en el estudio.
3: Ok. ¿Sí? Sí, eso no lo sabía yo.
16: Bueno, dígame la verdad, ¿ustedes no tienen miedo cuando se mueve esta cajita, esta cosita?
23: Un poco, pero como estoy entretenida en lo que está diciendo, no estoy viendo por allá.
16: O sea que porque nos colamos con ustedes también.
23: Pues si no, ahorita estuviera agarrada de no sé
16: dónde. De techo.
3: Hay
16: eso que estamos viendo ahora en imágenes, Maxi, Juan, Mariel, es la fuente justo que les mencionaba, ¿verdad? Que es uno de los atractivos más lindos, más turísticos acá del centro de Atlanta, pero que hoy por hoy no se puede ver desde afuera porque, bueno, está el FanFest en pleno curso y entonces uno, como digamos, si no tiene un acceso, no gestionó la acreditación para ingresar o para los fans que vienen y que no hicieron el formulario y demás, pues bueno, se lo pierden. Así que justamente por eso queríamos subirnos y ver un poquitito este sitio que es súper icónico para el deporte en general, pero también para la ciudad. Así que miren lo que es esa vista, impecable trabajo de Carlitos como siempre.
4: Lindo, linda vista a la altura. Los anillos olímpicos principalmente, ¿verdad? Una ciudad tan emblemática, hermoso, con los Juegos Olímpicos que se desarrollaron en esa ciudad, teniendo en cuenta que Estados Unidos va a volver a recibir unos Juegos Olímpicos en unos años. Te hice una pregunta, Maxi Viole, pero me parece que no escuchaste por el retorno. Esas cabinas, sí, me imagino que tienen climatización, ¿verdad?
16: Dime. Sí, tiene, mira, bueno, ahí cuando, ya en breve les va a mostrar a Carlitos, que él, quieren saber si tiene climatización, dice, pero ahí, dale un segundito, ahí está haciendo unas lindas vistas, y acá está, mira, ahí tenés climatización. Este es para llamarle, pero no a tu ex. Este es para llamar, no sabemos a quién. Porque se ríen acá. ¿Quién es lo que le estuvo llamando a tu ex por acá, no? No, bueno.
3: No creo.
16: No, por acá. Este supongo que es para la luz. No sabemos. Y este es en caso de emergencia, Maxi. Así que cualquier cosa, apretamos este y corremos.
4: Mirá qué bien, che.
24: Qué lindo. No, ¿cómo se sienten ustedes, verdad? Ahí en medio del recorrido, estuvieron en la altura. Bueno, ahora están bajando, pero estuvieron bien alto. ¿Cómo está, Carlito? ¿Cómo te sentís, Violeta?
16: Ya, yo pillé, Hugo. Ariel, no, vamos a raer nosotros. Carlito, ¿cómo te sentís? Preguntan por el estudio.
25: Bien, tranquilo. A mí me gusta la altura.
16: Tipo extremo, le gusta la...
24: No, acá dice Monty que Carlito no tiene problema de altura por el... Cualquier cosa vuela, dice.
4: No, ¿cómo así?
24: No, pues Monty está diciendo.
16: Ay, no. Carlito, ¿escuchaste eso?
25: ¿Qué dijo?
16: Dice que no tenés miedo de la altura porque cualquier cosa vuela.
25: Ariel. No, Ariel tiene.
24: Pobre Carlito.
25: No, Juanma, portate que bien.
24: Monty, el que está diciendo acá, por la cuca.
5: Sí, Juanma, pero no repita lo que dice Monty. Yo quiero saber una cosa. Si hay un botón que es para la emergencia. Sí. ¿Qué pasa? Vos tocás el botón y ¿quién te rescata ahí?
16: No sabría decirte acá en el cielo, no sé, ¿verdad? Pero estoy quitando también yo mis fotos y nada. Porque
5: Spider-Man dicen sí, acá, te rescata.
16: En esta circunstancia. Bueno, a ver, cuénteme un poco. ¿Qué pasó?
5: No, digo, Spider-Man dice la gente que te rescata. Claro, está re alto. Toca el botón de emergencia.
15: Pero tendrá gente especializada en reparar en caso que haya una avería, algún desperfecto. No, del.
24: ¿Te quedas arriba? ¿Cómo se?
15: No, no, pero.
5: Te quedas allá arriba.
15: Y bueno, pero te tenés que mover. Te tenés que.
24: Y justo día libre del técnico.
15: Y bueno, domingo de espera. Siete. ¿Qué haces? Tenés que esperar.
24: Después de un ratito viene el técnico totalmente en pedo.
5: Qué locura.
15: No, pero se supone que esto se prevé, se revisa.
16: Se tira bien, no, vaya, primer mundo.
5: Bueno, qué linda excursión, ¿eh? Qué linda experiencia, que la gente pueda hacer eso, recorrer. Dale, dale. Mientras le damos la bienvenida a nuestro conductor, ¿podemos pedir un aplauso para nuestro conductor?
16: Una más. ¡Vamos, Diego! ¡Un aplauso para Diego!
5: ¿Cómo está, Diego?
16: Diego, ¿qué te pasó?
5: Diego,
16: Diego,
5: olé,
16: Diego, ¿qué te pasó?
5: ¿Cómo olé, Diego?
6: Bien, traje tu pedido.
5: ¿Qué es?
6: No, no, no muestra porque marca.
15: Gracias, Diego. Ah, ¿cuánto duele esto, Marini?
6: $16.
15: Ok, enseguida reponemos.
24: Que esté cubierto, no es solo por la marca, es por el contenido.
5: Ah, no, qué fuerte tuviste.
6: Qué fuerte tuviste. No.
5: Está bien.
6: Un producto que yo aclaro no fue pedido por los compañeros, sino que fue solicitado por el propio interesado.
5: La gente estaba preguntando cómo dio.
6: Sí.
5: A ver. Ah, ok.
6: Estuve con un inconveniente de salud, digamos, pero ya estamos.
24: Perdón. Porque durante tu ausencia, Maxi preguntó si ahí en la cabina no había problema con el tema de. Yo no sé si. ¿Viste el olorcito de la catinga, dijiste?
5: Viste que Violeta estaba en una cabina, linda, sí. Por cierto, que recorre las alturas. Y te metes con un francés.
6: No.
5: Con un francés que no usa desodorante.
6: Para mí que no hay nacionalidad, ese tema, si hay nacionalidad.
24: No, pero yo no sé si es coincidencia, no, pero justo Diego trae algo relacionado. Sí. Yo no sé si Ariel, ¿verdad?
6: Porque a veces tomamos, cuando viajamos tomamos costumbre de otros países, ¿verdad?
5: Pero es bravo igual, ¿eh? Es bravo.
15: En mi caso aclaro que se me terminó.
6: El verano es
15: se
6: bravo,
15: me terminó.
6: La multitud es brava, el sudor es bravo, pero acá Ariel cumple con todos los requisitos. ¿Qué tal, señores?
5: Bien.
6: Qué linda jornada del Mundial hoy, ¿verdad? Porque esos partidos de Argentina son esos partidos que vos decís después, ¿te acordás hasta el año cuando estaban 2-0? Había una vez un tal Leo Messi, Argentina era invencible, estaban perdiendo 2-0. Yo tengo amigos que ya empezaron a despedir a la Argentina.
5: Mirá,
6: le tiraron un rayo a Egipto. Algunos son realmente piedra, ¿eh? Ya empezaron a echarle las bolas a los argentinos, a los amigos argentinos.
5: Y Colombia se quedó en la puerta.
6: Y Colombia, qué pena también, ¿verdad? Porque,
5: bueno, Juanma estuvo haciendo el relato allí con...
6: Muy emocionante, Juanma.
15: Estaba mirando una declaración de archivo de César Luis Menotti, que decía, si querés ganarle a Colombia, decirle que es favorita. Que son favoritas. Y te acuerdas del 94, ahora todo el mundo decíamos que Colombia es el ganador del mundo. Terminó yéndose en primera ronda en una de las experiencias similares que ha tenido el conjunto cafetero.
6: Ese 94 todavía nosotros no simpatizábamos con la selección Colombia, como dicen ellos, porque viste que era como que nos robaban nuestro lugar. Nosotros pensábamos que ese era nuestro lugar. Y ellos aparecieron con un fútbol que daba demasiado gusto.
24: No, pero esa fue una de las camadas más importantes de todo Colombia.
6: Sí.
24: Valderrama, el Tren Valencia.
5: Sí, Valderrama.
15: Aprilla.
24: Lo que jugaba.
15: Córdoba estaba en portería.
24: ¿Valencia no estaba también ahí?
15: Estaba el malogrado Andrés Escobar.
6: Tenorio había.
24: No, ¿cómo se llama el erudito, el técnico de Libertad de Cerro?
6: Álvarez. El del 6.
24: Claro.
15: Freddy Rincón ya fallecido.
6: Rincón era muy crack, ¿eh?
24: Rincón
6: era muy crack.
5: Aprila.
6: Aprila.
24: Aprila. Sí, el Tino.
6: Y Rincón jugó en Palmeiras.
15: Jugó en Palmeiras. Y en el Real Madrid.
6: En Real Madrid.
15: Sí.
6: Y bueno, René Higuita, ni qué decir, ¿verdad?
24: René Higuita.
6: Y el cuarto, ¿verdad? Que después lo malograron.
24: Sí, es lo que dijo.
15: Perdón. 94.
5: ¿Qué fue después de ese Mundial?
6: Sí.
15: Sí, después de ese Mundial. justamente el gol en contra, contra se dio contra Estados Unidos.
24: Estados Unidos, sí. Y vos sabés que en la última fecha de esa Copa del Mundo se enfrentó contra Suiza, Colombia ya eliminada.
6: Y ganaron la primera ronda, se quedaron. Yo no me acordaba de eso, sí me acordaba del evento de.
24: Sí, ganó de Colombia 2-0, pero ya no sirvió nada.
6: Para que compensar un poco el asunto, nos van a confirmar los amigos del chat. ¿Cómo está YouTube? ¿Está con todo?
7: Está bien, está más de casi 500 personas conectadas.
6: Espectacular.
7: Muchos preguntando por vos, ¿qué pasa con el conductor? Sí. Otra vez más si se robó el programa. No.
6: Tuve un pequeño percance. Sí. Qué loco, me fui a la farmacia. La verdad que valoro muchísimo.
7: Poca farmacia hay acá.
6: ¿Cuál es nuestra farmacia, amiga? En serio.
24: Para
6: comprar un medicamento, mamita querida.
15: ¿Complicado? Es complicado.
6: Pero complicadísimo.
7: ¿Por qué? ¿Por receta? ¿Qué necesitas?
6: No te hacen formar fila, te preguntan tu número, tu esto que lo otro. No quiero ser insidioso. Pero por el fentanilo parece que se vende como por oro, ¿verdad? Por lo que uno ve en las calles.
15: ¿Pero bajo receta, Marini, o...?
6: Te necesitas receta para casi todo.
15: Sí, para casi todo.
6: El que se ve mucho es un medicamento para dolor de cabeza, que es muy común. Que yo tomo, me parece, bastante frecuentemente. Sí. Pero después el resto de los medicamentos cuesta bastante conseguir. Ahí, le mando un gran saludo a mi querido amigo Martín Canillas.
7: Perdón que miro tu celular, pero pensé que me ibas a mostrar algo.
6: No. Te quería mostrar, pero después te iba a mostrar. Permitime. A Martín Canillas le mando un gran abrazo, un querido doctor. Así que gracias.
24: Porque nos está viendo Fabri, así que un abrazo grande también para Fabri, un vecino ahí de la zona de Barrio Obrero, así que saludo grande para él.
7: Pero perdón, ¿puedo preguntarte algo, Diego?
6: Sí.
7: Síntomas.
6: Nada, estoy bien ya. Estoy bien.
7: ¿Se acabó? ¿Pero era un espasmo?
6: Sí.
7: Ok.
15: Medida preventiva ya nomás. Costa que yo tenía un medicamento de producción paraguaya, Marini, que es muy buena. De hecho, mi tía que está mirando ahora el programa, que es farmacéutica, Carmen, le envío un saludo y un beso. Me decía, dale lo que llevaste, el A3 a Marini, me dijo.
7: Pero...
15: le dije, no, ya lo ofrecí ayer y no me dio bola, no quiere, le dije.
7: No, pero viste... sospecha del jugo.
6: No, pero viste que en general tenés que hacerle caso al médico, no a tu compañero de trabajo. Con todo respeto, digo, ¿verdad?
7: Sí. Porque viste que... O sea, que el amigo te quiso ayudar y vos no lo...
6: No, pero qué sé yo. Alguien le iba a preguntar, no sé, ¿cuánto cuesta cerveja?
24: Un conocido streamer le preguntaron qué podía tomar para dolor de garganta.
6: Claro.
24: Y dijo, yo no soy doctor, le dijo.
6: pero pasa un poquitito eso.
15: Sí. Maluje también colabora. Mira, te envío. Maluje también.
6: Estamos con visita acá en la casa.
7: Mucha gente.
6: Y vamos a recorrer un poco unos compañeros también para mostrarle un poco la sala de la traición. Y vamos a mostrarle también a los compañeros que están acá. Para muchos se les acaba ya enseguida esta experiencia. Están retornando pronto a casa. Está todavía Violeta por ahí. Viole, ¿qué tal? Buenas noches. Te saludo. Yo que no te saludé todavía. ¿Cómo estás?
8: Sí, estamos por acá. Hola Dieguito, ¿cómo estás? El abrazo para vos. Estábamos hinchando nomás nosotros con el tema del hot dog y el ¿cómo se llama? Jugo de mamón, pero qué suerte que estás bien. Alegría realmente porque no da gusto sentirse mal cuando uno está lejito, ¿verdad?
6: No.
8: No sé si escuchaste que nuestros amigos mexoamericanos te mandaron saludos.
6: Un saludo, muchísimas gracias también para ellos.
24: ¿Lo dijo lejito o dijo viejito? Yo no, lejito, bravio.
6: Lejito y viejito parece que, ¿verdad?
24: No, así no.
8: Lejito en este caso. De casa.
24: No. No escuché mal, perdón, está bien.
7: Qué lindo lugar, qué lindo lugar, mirá. Nos subimos recién a la cabina esa, tuvimos las alturas, ahora estamos recorriendo, ¿qué es? Es un parquecito eso, ¿no, Viole? Repetinos, por favor, que no se escuchaba al principio.
8: Sí. Esto, estamos nosotros en el área del Centennial Park. No sé si Diego pudo ver un poquitito de las vistas que tuvimos desde arriba, muy lindo realmente.
6: Estuve mirando.
8: Vamos a ver un poquitito. Argentino.
9: Agua.
8: Argentino. ¿Cómo estás, querido?
9: Bien,
8: cansado. Ahora ya me imagino que relajado.
9: Bajando todos los nervios. Una locura el partido hoy.
8: Por lo menos tres tranquilizantes te tomaste por el
9: partido. Ahora me voy a dormir todo. Me muero, sí.
8: Contame un poco cómo fue, vos llegaste desde Miami.
9: Llegué desde Miami ayer. Ayer. Y mañana vuelvo a Miami. Mañana vuelvo a Miami y ahí veo qué hago. Si voy a
8: ¿Cansa de la siguiente?
9: Estamos viendo, estamos analizando los precios de los tickets. Y después la siguiente es acá de vuelta, porque vamos a ganar la Suiza.
8: Contame un poco, por favor, cómo fue minuto a minuto de este partido.
9: Pensamos que estaba todo mal porque teníamos situaciones de gol, pero no quería entrar. Y cuando nos hacen el segundo gol, que lo anulan. decíamos, ¿qué está pasando acá? No puede ser. Pero una vez que la metimos, después
16: vinieron. Aparte del primer penal que le atajó a Messi.
9: Erra Messi el penal, decíamos, no puede ser, no está saliendo las cosas.
16: No era un buen día, no era hasta ese momento.
9: Hasta que entró la pelota. Una vez que entró, vinieron uno atrás del otro. Y bueno, se destrabó el partido.
16: Yo le estaba diciendo, nosotros fuimos a la cancha hoy y estábamos hablando con Carlito y decíamos nosotros, normalmente nosotros como periodistas tenemos que salir antes para hacer las notas, ¿verdad? Sí. Y yo le decía, yo no me quiero ir tan temprano porque Argentina 10 minutos te da vuelta la historia. Y sí, no, 15 Argentina, minutos, señor.
9: Con Argentina no tenés que, no, tenés que quedarte. Y con Messi en la cancha no te puedes ir. Messi te puedes hacer cualquier cosa. El empate fue un centro de Messi y el segundo gol, el gol de Messi. Él siempre está ahí. Así que bueno, con Messi no te puedes ir a la cancha.
16: Bueno, ahora relajarse un poquitito ya.
9: No puedo más, me estoy muriendo.
16: A ver, ¿qué viste acá en Atlanta que te gustó mucho?
9: No, fui a conocer el acuario, que me gustó.
16: Bueno, Coca-Cola. ¿Recomendado?
9: Sí. Fui a ver Coca-Cola.
16: Sí, espectacular.
9: Sí, esos lugares. Y después, bueno, no, mucho más no pude hacer, porque llegué ayer. Y hoy, bueno, estoy caminando, a ver, un poquito.
16: ¿Ya te subiste en la...?
9: No me subí, pero sí hay lindos bares para comer. Y las comidas son muy abundantes. Son platos
16: algo
9: grandes.
16: ¿Algo rico que hayas probado?
9: Acá los waffles, de acá. Ese es el waffle 55, no sé cómo se llama. Un 10.
16: ¿Tu nombre con...?
9: Cristian.
16: Cristian, saludito para Paraguay.
9: Saludos. Messi.
16: Ah, sí, mira. Ah, no, espera.
6: Mira el tatuaje.
16: Mira la cara de Messi. ¿Hace cuánto te hiciste?
9: No, me lo hice en 2022.
16: Después, claro.
9: Sí. Y también me lo hice acá. Ahí con la copa.
16: Esta es muy similar a la que él tiene, o sea, su...
9: Claro, parecido.
16: ¿Cómo, tengo... ¿Cómo le dicen? Bota, ¿no es? Bota, es tipo...
9: Una bota. Y acá lo tengo Maradona, ahí la sombra de Maradona.
16: Ah, mira. Pregunto, porque nunca me hice un tatuaje así tan oscuro. ¿Duele mucho ese blackout?
9: Un poquito. Un poquito de anestesia vale que ponerse.
16: Ah, ¿te pusiste anestesia?
9: Hice un poquito de anestesia.
16: Polémico ponerse anestesia.
9: Y bueno, pero no pasa nada.
16: Bueno, Cristian, saludo también para Diego, porque se acaba de recuperar, estuvo en el médico.
9: Saludo a Diego. Y bueno, que ande todo bien. Y bueno, bendiciones.
16: Gracias, Cristian. Gracias, que tengas linda noche. Espectacular, gracias.
7: Le estamos levantando el ánimo a Diego porque estaba un poquito bajón. Está bien, qué lindo
6: Atlanta,
7: el cariño de la gente.
6: Qué lindo Atlanta. Calorcito, ravioles, bien, buen clima.
7: Qué lindo ver un tatuaje de Diego Marini así.
6: Oh, qué lindo va a ser, ¿eh? Pero quién sería.
7: Qué lindo.
6: No, sos el ídolo de la gente.
16: Acá en el antebrazo, dicen los muchachos.
7: Sos el ídolo de la gente.
6: Bueno, la verdad que un tatuaje bastante curioso también la historia de la. ¿Verdad? De los.
7: ¿Qué tatuaje dio?
6: Yo no tengo tatuaje.
7: ¿Y te haría uno?
6: Me haría uno, pero tiene que pasar algo para que yo me haga.
10: Libertad campeón de América.
6: Qué predecible.
7: ¿Y qué te
6: tatuaje?
7: O sea que...
6: La copa. La copa, una estrella en el año. O la copa Libertadores.
16: No, no hay ánimo.
7: ¿Qué pasó ahí?
6: Ah, fuerte Colombia.
7: ¿Qué fue esa imagen?
6: ¿Fue eso?
16: ¡Epa! Sí, fue el
7: chacón. ¿Qué es esa imagen rara que tenemos?
6: Ya. ¿Qué pasó?
7: Qué imagen rara. No, parece un abuelo. Parece un abuelo.
6: Te pregunto algo, Maxi. ¿Cómo te perfila el bigote vos? ¿Te arregla el bigote? ¿Te arregla el bigote?
16: ¿Quién es?
7: Un poquito, sí.
6: Pregunto porque a que lo están enfocando ahí.
7: Mira cómo se mueve. Qué imagen.
6: Esto es televisión, ¿verdad? El auténtico reality de la televisión paraguaya. Acá se van a enterar de todo.
10: Esto es televisión en vivo.
6: Televisión en vivo.
7: Mira vos, qué lindo.
16: ¿Me pueden contar que están viendo que yo no veo?
7: No, es. Aparece, sí. De repente aparece Darío Ibarra acostado, parece un abuelito. Sí. No sé por qué están ponchando eso. Pero. No, la verdad que es una imagen.
6: Sí, no oscureció todavía del todo ahí, vio lo que estamos
7: está clarito,
6: viendo.
7: Está clarito, acá ya es oscuro.
6: Acá ya oscuro, está de hecho muy nublado el cielo. Mañana parece que no llueve, pero después llueve de vuelta. La verdad que está medio argelito este verano neoyorquino.
7: ¿Cómo estamos horario en comparación a Atlanta?
10: Igual.
7: Mismo, creo que
10: mismo horario, ¿eh? Igual. Bueno.
16: Tenemos el mismo horario, sí.
6: Bien.
16: Argentina por acá.
6: A ver qué dicen.
16: ¿Argentinos? ¿Sí? ¿No? ¿No hay que hablar?
11: Sí. Vamos.
16: A ver, ¿cómo vivieron el partido hoy, por favor?
11: Milagro. La verdad, me veía afuera. Me veía afuera y terrible. Hasta el minuto 80 íbamos perdiendo. Minuto 78, perdiendo 2-0. Y la verdad, darlo vuelta. ya era un milagro ir a tiempo extra, pero ganarlo en los 90 fue hermoso.
16: Decime la verdad, ¿te estaban cayendo las lagrimitas tal vez de la frustración en ese momento?
11: Sí, me acordaba que era el último, podía ser el último partido de Messi, no, por favor, que lleguemos hasta la final por él.
16: ¿Sí? Sí. Pero a ver, partido duro, Mejito estuvo...
11: Sí, sí, yo lo había visto contra Bélgica en fase de grupo y había jugado muy bien. Y sí, nos jugó muy bien, igual, jugó de contra, tenía jugadores rápidos. Y nada, fue un rival duro.
16: Aparte, después del partido con Cabo Verde, también dos partidos para tomar tranquilizantes.
11: Sí, dos partidos para el infarto, pero por suerte este equipo no te deja gamba, lo sacó adelante. Y bueno, ahora en cuarto contra Suiza.
16: ¿Van a Kansas?
11: No, hasta acá llegamos.
16: Ya es momento de volver a Argentina.
11: A volver a casa, sí.
16: Bueno, muchas gracias.
11: A ustedes,
16: gracias, vamos. Gracias, ahí está toda la familia. La señora también acá. ¿Cómo te va? ¿Podemos saludarte? No, se puede. Te vemos rodeada de todos los varones.
13: Sí.
16: La princesa, la reina.
13: Claro, sí.
16: ¿Cómo viviste el partido?
13: Bien, muy emocionante, súper emocionante.
16: Felicitaciones.
13: Gracias.
16: Ahí está.
24: Está apurada la señora igual, ¿eh?
17: Está apurada.
24: Sí, mucho argentino. Viole, contanos, ¿cómo viviste vos ahí dentro del estadio la cantidad de argentinos?
16: No, ¿no son argentinos? ¿No? Mexicanos. Ah, mexicano, dice. ¿Sorry? Yeah, we're live from Paraguay. Yeah. What do you want to say?
18: Soy nigeriano, pero viva Colombia, por siempre.
16: Viva Colombia.
18: Por siempre.
16: Me pasó.
18: No sé. I mean, penalties. But Colombia... Play very well.
16: Very strong.
18: Colombia. Very strong.
16: Yeah.
18: Yes, I'm very proud of them. I can't say they did any bad, but well done, Colombia.
16: What are you part Colombia?
18: No. Solo hablo español. Pero, ¿no?
16: Bien. ¿Qué sabes decir en español?
18: Mucho.
16: Mucho.
18: Sí.
16: Okay. Entonces Colombia un equipo fuerte.
18: Sí. Es muy equipo fuerte. Juega muy bien. Defensa muy bien, pero en los penales. ¿Qué hay que poder hacer? Sí. You know.
16: ¿Viste el partido? Me imagino que sí.
18: Sí. ¿Viste? ¿Qué dice? ¿Eh? ¿Viste?
16: Sí, did you see the match?
18: Sí, en el Fan Pass, sí. Pero fue, hubo muchos colombianos, casi no fanáticas de Switzerland, pero con Colombia es muy fuerte el país, fuerte de gente, fuerte de equipo, fuerte para por siempre.
16: Ah, buen español. Sí. What's your name? ¿Cuál es tu nombre?
18: Me llamo Casey. Casey. Sí.
16: Ahora, saluda a la Paraguay. Hola, Paraguay.
18: Hola, Paraguay. ¿Qué hablas allá?
16: Español.
18: Es guaraní.
16: Guaraní,
18: sí.
16: Bien.
18: Sí.
16: Muy bien. Sí. ¿Sabes decir algo en guaraní?
18: No, solo, I just know it's guaraní.
16: ¿Puedes decir que Maeishapa?
18: Wow, Maeishapa, sí.
16: Maeishapa.
18: Sí.
16: ¿Significa cómo estás en guaraní?
18: Como...
16: How are you?
18: Yeah, yay. Maeishapa. Maeishapa. How do I say I'm good?
16: Very good, okay, yeah, very good. Yeah. Thank you so much.
18: Gracias.
16: El amigo Casey manejaba el guaraní también, el amigo Casey, ¿eh?
24: Muy bien, Viole. Gracias por el contacto. Qué linda la rueda esa, ¿eh?
17: No creo que tenga valor para subirme a esa...
24: ¿A esa rueda?
17: No podría. No podría, no me gusta la altura.
24: Ni hablar.
15: Y bueno, usted...
16: No, está... Está bueno, Maxi. No está... No es mucho vértigo ni nada, ni se siente, la verdad.
24: Viole,
16: y vale la pena porque las vistas son muy lindas, la verdad.
17: Tengo miedo para subirme. Soy...
15: En esa rueda gigante, en los parques acá en Paraguay, en Argentina, nunca subiste.
17: No, no.
15: Yo una vez me subí.
17: La montaña rusa, ni loco.
15: Yo me subí una vez, en esa rueda gigante que... En los circos, en los parques,
17: sí, así, que
15: en la fiesta patronal del barrio.
24: No, a mí sabe que me tiro, mira. Que empieza a mover así el costado de repente, ¿verdad?
17: La montaña rusa esa que...
15: Está
17: loca la
24: gente. Pero esta tiene botón de pánico, Maxi.
17: ¿Eh?
24: Esta tiene botón de pánico.
17: ¿Y? ¿Quién te rescata de ahí?
24: Si no aguantás más, ¿verdad?
17: No aguantás más, te quedás allá arriba y ya ahí te rescatamos. Pará, media hora ahí arriba. No. Que venga. ¿Qué es lo que es eso? Que venga, por favor.
24: Qué impresionante, che. ¿Cómo que se llama nuestro amigo? Tiene un nombre.
17: Farmi.
24: No. Tiene otro nombre. Sí. ¿En serio?
15: Tiene que entrar, ¿verdad?
24: Elías, ¿cómo se llama nuestro muñeco?
17: ¿No lo podemos traer, muñeco, Sergio?
15: ¿Puede entrar un ratito, muñeco?
24: ¿Cómo se llama el muñeco?
15: Va a entrar el muñeco, cuidado que viene.
17: Ahí viene, por
15: viene. Ojo.
17: A ver, tenemos un muñeco acá que nos visita.
24: Ahí está.
6: Aparece.
24: Va atrás, va, va atrás, va atrás.
17: A ver.
6: Ahí está. A tu izquierda, a tu izquierda. A tu izquierda. Ay, fanático del Chila.
24: Ay, se puso raro. Se puso raro, Chila.
6: ¿Está contento con la victoria de Argentina? ¿Le gusta Argentina o no? Vamos a preguntarle su opinión. Su opinión deportiva.
17: Qué grande. Mirá,
6: ahí está. Mirá que contento.
24: ¿Sabes qué es lo bueno de este muñeco? ¿Sabes qué es lo bueno que nos habla?
17: No, y mejor. Para, mejor que él no hable, mirá. Mejor que se quede callado. Lo mejor que le pudo haber pasado. ¿Por qué no fue con eso? Hubiera ido con eso a la cancha. No tenía ningún problema.
6: Momento icónico ya también de nuestro ancho americano. Estamos en la casa de los paraguayos con toda la gente, por supuesto, con los amigos de Itaú, que nos ponen la casa, que nos alegran, que nos acompañan y que apoyan este gran operativo.
15: Diego, final feliz en Atlanta después de 30 años, justito. Porque ustedes se acordarán que Argentina perdió la final de los Juegos Olímpicos en fútbol en el 96 con aquel equipo de Nigeria. Argentina iba ganando 2-0 aquel equipo de Amokachi, de Kanu, ¿te acuerdas? De Ococha, de Canú, y le termina ganando, sí, le termina ganando Nigeria 3-2. Una jugada que más o menos recuerdo, que viene un lateral donde Sensini falla. ¿Te acordás, Maxi?
17: Sí.
15: Y fue realmente desastroso el final para Argentina, porque tenía todo para consagrarse campeón de los Juegos Olímpicos, el equipo dirigido por Daniel Passarella. Y ahora se da la revancha en situaciones totalmente distintas, porque Argentina termina levantando un 0-2 y ya en tiempo de descuento finalmente encuentra el gol que significa nada más y nada menos que la clasificación a los cuartos de final.
6: ¿Cómo se emocionó la gente? ¿Cómo se emocionó Messi? Pero Viole también estuvo ahí. Viole, ¿estuviste con los hinchas en la salida del estadio?
16: Sí. Así mismo, Diego, estuvimos por ahí recolectando un poco todas las reacciones, las primeras sobre todo. Obviamente que los fans, los hinchas egipcios estaban bastante decepcionados por el resultado, sobre todo teníamos un chico incluso hasta las lágrimas emocionándose por, bueno, el giro inesperado de última hora de este partido, y por supuesto ya las opiniones de mucha alegría por parte de los hermanos argentinos que vivieron realmente con mucha intensidad este encuentro, que como bien decían, casi en el último minuto se termina definiendo. Así que compartimos lo que fue el hincha opina.
12: So basically, how is the second goal like a foul? He literally just touched him. It's because of Messi, right? They just want Messi to win it again. It doesn't make sense for my son. We traveled all the way here from Egypt and Jersey, right, to come here, and they literally just rigged the game. It makes no sense. This is not fair.
16: It would have been different.
12: It would have been different, and we scored 3 goals anyway, right? So with that being said, it would have been 3-3. That was not a foul. Right, so they literally just wanted to give it to Messi, as they always do. Everybody that touch him, it's a foul. It makes no sense, and you guys know that. The whole world knows that. Everybody saw it.
16: But Egypt did very well. Very nice match for Egypt.
12: We really did, and we deserve to win. And it's not fair because Messi. We're playing against Messi. They just want to get him the throne. So it makes no sense to us, and it's sad. It's a sad day for all Egyptians because we really believed and we really should have won this game, like my son says, right? So 85th minute, we're winning 2-0. So it makes no sense.
14: Literally right when Egypt scored the second goal, the ref said it was a foul because they literally just did this to Messi and it was a foul. Why didn't you call that before the goal was happening, so people can actually believe that it's a foul? But they did it late because they didn't know that Egypt was going to score.
16: Are you disappointed of the of the referee? Not about the team, of course, right?
14: The referee was.
19: Ah, muy emocionante, muy lindo.
16: Impresionante.
19: Impresionante.
16: La remontada.
19: Para el infarto.
16: Sí, sí. Estábamos diciendo que venimos a un partido tipo Cabo Verde, ahora este partido.
19: Sí, hemos visto los dos partidos muy, muy chivos, ¿eh? Muy...
16: ¿Estuviste con los dos partidos?
19: Sí, los dos.
20: Sad, yeah.
16: But it was a good match.
20: Yeah, they were up 2-0, but they still lost.
16: What do you think about Mohamed Salah?
21: Rick!
20: What do you think? He did okay. He didn't play his best. I thought he could have played better. Even if he was like a bit younger, he probably would have did better. Yeah.
16: So. But are you happy with the performance itself, or are you?
20: Yeah. Still. I mean, Argentina is a really good team, so I don't blame them.
16: Go Egypt.
20: Go Egypt.
16: ¿Cómo están? ¿Cómo están? ¿Cómo vieron?
19: Estamos muy contentos, muy contentos.
16: Qué locura de partido.
22: Un sufrimiento. Sufrimiento y se dio mucho a la última.
16: ¿Dónde voy acá?
22: Donde quieras.
16: Sí.
22: No, fue un sufrimiento, pero
0: Salió la garra del equipo.
16: Pensaban que se terminaba el partido ya después de 2-0.
1: No podemos decir eso.
0: No podemos decir eso. Nunca vamos porque a decir eso. Porque este equipo siempre, cuando estuvo complicado, siempre respondió. Pero faltaban 20 minutos y eran 2-0. Fue una remontada. Y después el envión ya fue con el 3-2, ya toda alegría.
16: Ahora, ¿siguen ustedes para el siguiente destino, ya cuartos de final?
0: Sí, lo acabamos de decidir, así que seguimos.
16: Sigue el equipo.
1: Sin entrada, pero vamos. Después vemos qué pasa.
16: No, siguiendo el banderazo, siguiendo todo.
1: Así, así es. Así que a full ahí, acompañando al equipo.
16: Nice game.
2: Thank you very much. Appreciate it.
16: How are you feeling after the participation in the World Cup?
2: We did very well. Our boys played their hearts out.
16: Very proud.
2: We're very, very proud of them.
16: Yes.
2: It's just unfortunate to pull back a goal. That was a little bit iffy, a little bit questionable, but it's okay. There's always a comeback. There's always a next time. And
16: very rough team, eh? Very yeah. strong. Very
2: yeah. But we had them though. We had them, no, and they know. You know, they know we had them. Thank you. They know we had them. So, and that's all that matters. Is you know what I mean? When you look at your opponent, and you know, he knows that you would have beat him except for a ref.
16: What do That's you think? All. What do you think about Mohamed Salah in his last?
2: Unbelievable! He's unbelievable!
16: Amazing! We love him.
2: He's the real goat. He's the real goat.
3: No. Lo demás, emociones, increíble, y ya no aguanto más.
16: Qué vuelta de o sea, qué giro la historia, sinceramente.
3: Sí, la verdad que sí. Si ganamos, nos jugamos muy bien y qué digo, no sé. Me muero, la verdad.
16: No, emocionado.
3: Sí, no aguanto más. Ya vine de jugar así como Cabo Verde y ganar así.
16: ¿Qué partido viviste, eh? Cabo Verde, Egipto ahora.
3: Egipto ahora y mira. Ya está, salimos adelante, ahora vamos para el próximo.
16: Cuarto de final.
3: Sí, ya está.
16: ¿Seguís yendo a diferentes ciudades detrás del mundial o ya?
3: Ahora sí, yo voy. Porque yo vivo en Orlando ahora, pero ahora sí.
22: Hola.
16: Argentino.
22: ¿Qué tal? Sí, argentino.
16: ¿Cómo vivieron este partido?
22: Y durísimo, la verdad que le pedimos a los amigos que están en Buenos Aires que nos manden un corazón porque casi nos morimos. Por Amazon. Le dijimos, mandalo a la cancha que nos estamos por morir. ¿Todo bien?
23: Y encima que empatamos muy rápido.
16: Sí, no, y ganaron sobre. ¿En 15 minutos también?
23: Más o menos. 20
22: minutos, 20 minutos.
3: En el estadio el tiempo se pasa todo muy lento.
22: No, tremendo.
3: Uno no lo puede creer.
22: ¿Ustedes dónde son?
16: De Paraguay.
22: ¡Ah, vamos, Mitaí Yurí! ¡Vámonos, Mitaí Yurí, viejo! ¡Vamos!
16: Ahora, ya pensando en cuarto de final, ¿van a la siguiente sede también?
22: No, somos muy pobres, la verdad.
23: Pero acá vamos a semis.
3: Vamos a ver si volvemos a semifinales.
22: Volvemos a semifinales.
16: Ah, pero entonces tan pobre.
22: Si Dios quiere, volveremos.
23: Aparte, esos de Egipto de mierda se burlaban.
22: No.

0: mirá, a ver, está,
1: qué imagen, ¿eh?
0: Estaba en la lista de la comida.
1: Mirá cómo corta. ¿Y pero dónde?
0: Mirá qué bien.
1: ¿Cómo hace por ahí?
0: Está Quique, nuestro muñeco, amigo.
1: A ver.
0: Sí. Sí.
1: Está bien, ¿eh?
0: Está con problemita para comer.
2: Por lo visto come y ve por el. Mira por sí, el mismo lugar.
0: Sí, sí, sí.
1: ¿Eh? Claro. Mirá como, pero mirá cómo le da igual, ¿eh?
0: No claro, tiene como, que no, una especie humana, entonces tiene una característica propia.
1: Mirá vos,
0: che. Qué bien, che. Fanático del Chila. A ver, Hugo, ¿qué pasa?
1: A ver.
0: Ah, mirá.
1: Ah, mira, está todo mal con Dani.
0: ¿Se quiere pelear con Dani?
1: ¿Se conocen ahí con Dani? A ver, ¿cómo? ¿Se conocen con Dani?
0: Son amigos, trabajaron juntos.
1: ¿Trabajaron juntos alguna vez?
0: No, dice.
1: Ah, es frío, dice.
0: Mirá un poco, che. ¿Argentina o Suiza, Quique?
1: Argentina, sí, Argentina. Sí, sí.
0: Ah, mirá
1: vos. Bien. ¿Cómo es su nombre?
0: Quique.
1: ¿Te gusta el asado, Quique?
2: Quique.
1: Ah, mirá.
0: Uy, mirá la. Está tocando la armónica ya, ¿eh?
1: Uy, mirá cómo le. El hueso no se come, Quique.
0: Bueno.
1: ¿Qué pasó? ¿Qué pasó? Atención. Ah.
0: Cuidado.
1: Pará. No se me atore. Si me llega a atorar ahí, ¿sabe qué?
0: Qué gran cena, ¿eh?
1: Ah, mirá, atención. Mirá qué lindo.
0: Qué momento hermoso.
1: ¡Viva el amor!
0: Sí.
1: Qué lindo, ¿eh? Mirá vos, ¿qué? ¿Dónde te vas? ¿Te vas a dormir?
0: A dormir ya bien tempranito, bien, muy bien.
2: Che, ¿vio partido Colombia-Suiza hoy, Quique? ¿Viste el partido Colombia-Suiza, Quique? ¿Vio el partido? ¿Viste el árbitro, verdad?
1: ¿Cómo? ¿Perdón? ¿Qué es eso?
0: Cuidado, Quique. Cuidado.
1: ¡No, pará!
0: ¡No!
1: ¡Quique! ¡Bastaste a dormir, Quique!
0: ¡Aprende de otro!
1: No habla, pero sigue metiendo la gamba, ¿eh?
0: Impresionante. No hace falta hablar por lo visto. Impresionante el peinado nuevo del señor Daniel Chun también.
1: Sí.
0: ¿Qué recorte metió Chun, eh?
1: Hoy.
0: Acá. Peluquería local. Bien, excelente. Qué gran momento, ¿eh? Bueno, estamos recorriendo nosotros, estamos con los compañeros de acá, decidimos hablar con todos los muchachos que nos visitaron también a la casa, hoy se comió asado acá para celebrar un poco el reencuentro. También Argentina juega el sábado, ¿verdad? El sábado a la...
2: Mañana es el primer día sin partido del Mundial.
0: Se corta después desde el...
2: ¿Cuándo? Desde el comienzo, 11. Desde el 11 de junio.
0: Desde 11 de junio hasta ahora... Un mes prácticamente.
2: Casi un mes de fútbol.
0: Con partidos dobles, triples en una fecha. Qué locura.
2: Cuatro ahora partidos sí que vamos a tener.
0: Se nos empieza ya el Mundial, ¿eh? Lo que queda es realmente poco. Argentina juega el sábado a las 9 de acá.
2: Paraguay.
0: Asunción.
2: De Asunción.
0: 22 horas de Asunción. Y nosotros...
2: Argentina-Suiza que se enfrentaron en el 2014, octavo de final.
0: No me acuerdo.
2: Sí, fue victoria argentina.
0: ¿Quién era la figura de Suiza? ¿Quién un jugador? ¿Te acordás de uno, Pama?
1: Y Shaqiri.
2: En Suiza era Shaqiri. No. Hoy está Granit Xhaka. Sí. Pero Shaqiri ya no está. Ese fue el gol de Di María en el alargue.
0: Sí. Shaqiri era el chaparrita.
2: Shaqiri era el bajito.
0: Y Romero también, ¿eh?
1: Sí.
2: Le hizo gol a Serbia en una Copa, en una Eurocopa, sí. Y le hizo el...
0: No,
2: le
0: armó la podrida.
1: El Bayern Múnich.
0: Sí, hablaba en ese momento.
2: Él jugó en el Inter.
1: Yo recuerdo que...
2: En el Inter seguro.
1: O en el Bayern, ¿no? Shaqiri.
2: También en el Bayern.
1: Sí, extremo.
0: Buen jugador.
1: Sí, bajito, extremo, rápido. Medio robusto. Sí, parecía gordito.
2: Le pega muy bien. Fue viral una vez, iba a pegar un córner y tenía la altura del banderín.
0: En medio el look de nuestro amigo venezolano.
2: Me mira así, me dijo, ¿por qué me mira a mí? Yo estoy en una realidad.
1: Esos detalles que da, ¿viste?
0: ¿Cuánto mide el palo del córner?
1: No, es alto.
0: Sí, cierto.
1: Ah, por eso no tiraba los corners.
0: Y los basquetbolistas porque nunca tiran corners. No, que no se le descubra la altura.
1: Me acercaba. ¿Cuánto? ¿Qué? Pero verdaderamente, ¿cuánto tenía Shaqiri? Yo creo que tenía unos 60, unos 60.
0: Para mí que es como el venezolano. ¿Cómo
1: no, era Soteldo?
0: Soteldo.
1: No, Soteldo es más bajo.
3: Soteldo es chiquitito, Madrid.
1: Soteldo tiene 1.55 de tener Soteldo. Yo te digo porque esa... Ese...
2: No, este está mal. 1.70. No, está mal. No.
1: ¿Qué va a tener 1.70?
2: No, va a tener.
1: Pero Soteldo debe tener 1.55.
0: Viole está todavía ahí. Viole, perdón. Te mandamos un saludo desde acá, Viole. Contanos un poco tu próximo paso. ¿Para dónde vas?
4: Estamos esperando que el personaje misterioso de la noche nos diga también a dónde partimos mañana. Estamos nosotros hasta mañana, entiendo, acá.

0: por Atlanta y ya veremos para dónde rumbeamos mañana. Estamos con todo, así estamos.
1: Dale, muy
0: pero bien. Saludo al gran Quique, ¿cómo se llama el personaje?
1: Quique.
0: Saluda a Quique.
1: Gracias, Viole.
0: Que disfrute también el asado, tiene muy buena pinta. Abrazo para todos.
1: Saluda a Carlitos también, excelente el recorrido como siempre, por supuesto. Ahí estaba ya Violeta con nosotros también con novedades, sobre todo con los hinchas argentinos que son los ganadores de esta jornada, los grandes ganadores, esos partidos épicos. Hoy la gente empezó a decir, nos sacó chapa de campeón,
2: sí.
1: La gente suelen decir en estos casos.
2: Le tiró la camiseta.
3: No, pero igual sufrió, jugó mal Argentina hoy, la verdad que le costó mucho. Después aquella famosa falta en el banderín del córner que generó muchísima polémica. El
2: ¿fue
3: penal,
2: falta, bro?
3: El penal, y es... Yo no lo hubiera cobrado.
2: ¿Y el penal?
3: Y el penal también dudoso. El penal es dudoso. Hay un contacto, después habría que analizar si es un contacto como para marcar penal.
2: Sí, pero se armó tremenda. El técnico
3: de Egipto. Mucha polémica.
2: Pegó el grito al cielo en conferencia el técnico de Egipto.
3: Me hizo acordar al campeonato paraguayo.
2: ¿Verdad?
3: ¿Viste cuando nosotros analizamos, llegamos el día lunes y empezamos a verlo? Y tiene argumentos para cobrar penal. Tiene argumentos, pero.
4: Para mí no fue penal y no fue falta tampoco el que originó finalmente el que se anulase el segundo gol de Egipto. Además, una jugada que está muy lejos
3: pero,
4: de la
3: yo te pregunto algo.
4: Hay un montón de secuencias después que se producen.
2: No, pero
3: te pregunto,
2: más que haya sido lejos, no, eso me parece que no incide. Yo creo que para mí, yo no sé si era falta.
3: Yo te pregunto algo.
4: Pero en un momento se llegó a no pitar la jugada que después se hayan producido otras situaciones.
2: No, tiene que salir la pelota afuera o no sé, tiene que pasar algo así para.
3: Yo le pregunto algo. No,
4: igual
3: para el campeonato paraguayo, estas cosas las cobramos.
2: Sí.
3: ¿Sí? ¿Verdad? ¿Cómo va a ser el campeonato nuestro ahora?
2: Igual,
3: ¿cambiará?
2: A mí la falta me parece demasiado rebuscada, Maxi. La falta. En el segundo de Egipto.
3: No, yo no la hubiera cobrado. Yo sincero no la hubiera cobrado.
2: Me parece muy rebuscado. El penal, ponerle que como vos decís, hay tipo un contacto, ¿verdad? Pero
3: sí, Tagliafico se le mete en el medio y el defensor con el afán de sacar la pelota termina derribándolo, pero...
2: Lo busca también Tagliafico, ¿verdad? Pero la falta sí me parece muy...
4: Uno de los términos, bueno, que utiliza menos impactante es amaño. Partido amañado, el entrenador Zico, el que terminó marcando el segundo gol y a quien también le había anulado lo que hubiese significado el segundo gol si no se hubiese sancionado como falta la jugada esa de Licha Martínez. Y también otros jugadores que hablan de que la organización quiere que Messi siga en el campeonato.
1: Pocos, para mí este fue, si el de Diego fue penal, para mí este...
4: ¿Cuál? ¿El de...?
2: ¿El de Gómez? ¿Verdad que yo también vi muchas similitudes?
3: Sí, porque fue parecido.
1: Por lo visto es una forma...
2: ¿Y vos sabés qué después?
1: A mí no es penal ni uno de los dos en cuanto a mí.
3: Claro,
2: ¿Vos sabés que hubo una después a favor de Colombia? ¿Cómo se llama el de Central?
3: Campaz.
2: Y una muy parecida, porque gana la posición y ¡puc! Le cruza la pierna al de Suiza.
1: Y no cobró.
2: Ni siquiera se revisó.
3: Ahora, Campaz tuvo una sobre el final.
2: Juanma, increíble.
3: Solito para
2: increíble.
3: Liquidarlo.
1: Y una cosa también que está bien, yo entiendo que uno le duelan las derrotas, pero me gusta la actitud de Paraguay o la actitud de Alemania, perder el partido y te vas. Y hace un poco de mea culpa para adentro, qué problemas tuvimos, que tenemos que mejorar. Porque después el resto, Francia no sabe ganar y otro equipo no sabe perder. Si está ganando 2-0 y te dan vuelta de partido.
2: Hay que decir una cosa, Diego. Yo también entiendo más o menos hacia dónde vas. 2-0 se puso más allá del gol anulado. Sí. Igual volvió a convertir Egipto. Y después los goles que hace Argentina fueron todos lícitos.
1: Todo listo.
2: O sea, no hubo ninguna polémica.
4: Pero colóquense ustedes en el lugar del hincha. Si nosotros fuéramos Egipto, hoy estaríamos,
2: Pero ¿cuál sería todo la queja de Egipto, por ejemplo, ahora?
4: Pucha, te cobran, está claro. Hay otras cuestiones también que el árbitro llamó mucho la atención en cuanto a la manera en que pitó.
1: Pero el penal de Diego no era discutible.
4: Capaz podía haber sido 3-0, en todo caso si valía el segundo. Entonces son cuestiones que te pueden marcar, sentenciar un partido.
2: Pero 2-0 está ganando bien. 2-0 está ganando.
1: Bueno, pero y aparte otra cosa, ¿por qué está, no sé? A mí me parece que cuando sean ciertas circunstancias de juego tenés que callarte.
2: 2-0 está ganando.
1: Papá.
2: Faltaban 15 minutos.
1: Argentina ni daba vuelta a hacer el partido. Jamás en la vida.
4: Yo lo que sé
2: no
4: es
2: se
4: que
2: juega
4: vos sos el primero que va a pegar Marín y no sé, te vas a escandalizar, quilombo vas a armar. Si es que nosotros éramos de Egipto hoy y nos sentíamos perjudicados. El primero, tu Twitter lo llegué y no sé qué ibas a estar leyendo en estos momentos.
2: Pero 2-0 estaba ganando.
1: Es una... Es una suposición, no hay antecedentes, así que...
2: ¿Te hace, te, pero asumió o no?
1: Alguna vez quizás me excedí en esa red social, pero estoy alejado. Estoy alejado solo para Fato y alguna otra cosita.
3: ¿Hay algún historial sobre eso, Diego? Tuyo fuera de...
1: Sí. Antes era muy descontrolado, pero fue,
3: cuando te pones nervioso te descargas.
1: Sí, pero fue cambió mucho X, y aquí se convirtió en una red muy violenta en cuanto a agresiones personales y no a gusto.
3: No, yo entro poco a...
1: Sí, ya está.
2: ¿Qué palabra, por ejemplo, usaba yo?
1: No, en general no hacía palabras, pero...
3: ¿Alguna vez pusiste ladrón, no sé qué cosa?
1: Sí, no, no así tan...
3: Mirá la imagen, mirá la imagen de la...
1: Habrá sido en algún momento.
2: No, claro. Qué fuerte.
1: No sé, me parece que...
2: Mirá lo que es la imagen.
1: Si perdiste así como ganó, le ganó Argentina a Egipto, cállate un poquitito, ¿verdad? André, pero, ¿cómo defienden los paraguayos? No, ¿por qué no aprendemos de Paraguay?
2: Que... ¿Esto es algo de la producción o es algo que publicó Fox Sports?
3: Publicó Fox
2: Sports. Fox Sports México. Mira, tiró los rivales de Argentina en la Copa del Mundo y Messi pasándole la mano a Infantino.
3: Y pero...
2: Argelia, Jordania, Austria...
3: Los mexicanos, yo creo que hay una rivalidad también con el tema de Argentina y bueno, aprovechan también para generar esto, ¿no?
2: ¿Y Francia qué le tocó? ¿Senegal?
3: ¿A Francia?
2: Senegal, después le tocó Irak y Noruega, sí. Ya clasificado.
3: Pero acá, a ver, hay que decir que si a vos te toca Cabo Verde es porque hiciste bien las cosas en la fase de grupos, saliste primero. Y creo que en eso también, porque si no le tocaría Uruguay, por ejemplo, ¿no? Y ahí es un clásico sudamericano que Uruguay te puede dejar afuera, como también en el caso que si pasaba a Colombia. Entonces,
1: claro, son partidos más bravos, decir Maxi.
3: Claro, si Argentina,
1: más...
3: Argentina enfrentó a Cabo Verde es porque salió primero en el grupo.
1: Sí,
3: entonces,
1: y una ventaja deportiva, digamos.
3: Exacto. Y hasta casi le podría haber tocado a España si es que Uruguay ganaba su grupo.
1: ¿Qué pudo haber pasado?
3: España hubiera salido segundo, se hubieran enfrentado. Y estaríamos hablando también de cruces realmente difíciles.
1: ¿Y pasado mañana cuáles son los partidos? Mañana no hay juego, ¿verdad?
2: Pasado mañana falta... Marruecos tiene la gran misión y todos vamos a estar apoyando.
1: Marruecos, Francia.
2: Enfrenta a Francia, sí.
1: Y
3: Inglaterra va a enfrentar a Noruega.
1: Inglaterra, qué partidazo.
2: Qué partido.
1: Qué partidazo.
3: Bélgica va a enfrentar a España, ¿no?
2: Sí, Bélgica-España.
1: Bélgica-España.
4: Es el viernes.
2: Y queda Argentina.
3: Suiza.
2: Suiza.
4: Noruega-Inglaterra.
2: Noruega-Inglaterra.
1: ¿Y la fecha tenía que marcar?
2: Son los cuatro partidos, sí.
1: El... Jueves, uno viernes, uno y sábado, dice Daniel que nos aporta. Qué lindo. Cerca no tenemos ninguno ahora, ningún partido cerca. Son todos en estadios más, o sea, en New Jersey no hay partido por de pronto, ya solamente la final. Así que hasta ahí tendremos que esperar para ver fútbol en vivo.
4: Francia-Marruecos en Boston.
1: Ah, en Boston, qué lindo.
4: Nos jugamos contra Alemania.
3: Saludo a Marquito Cerati, el chileno del chat que está llorando.
1: ¿Por qué llora Marquito?
3: Sí, por el arbitraje.
1: Ah, estaba con...
3: Es entendible, los chilenos son así, cariño para él.
1: 7 grados, una Asunción, frío de verdad. Mañana va a ser de vuelta muchísimo frío en todo el país, así que cuidado con esto. Nosotros acá tampoco tenemos calor, pero...
3: 7 grados, mamá.
1: Sí, bastante, bastante frío. Así que si están resfriados, ese tipo de cosas, déjenle ya.
2: Hoy amaneció Asunción con 3 grados.
1: Muchísimo frío.
2: Qué tremendo.
1: Y por supuesto, todo lo que viene acompañado con el frío.
2: Claro.
1: Nosotros acá, dentro de todo, bastante llevadero.
2: No, bien.
1: Solo la lluvia
3: junta. Pasamos muchísimo calor, que ahora cambió el clima y está mejor, pero...
1: Está mucho mejor.
2: Mañana en Asunción, por lo menos según lo que veo acá en meteorología, una máxima de 23, ya soleado, por lo menos va a dejar llover, ¿verdad? Sí, igual amanece con 6.
3: Pero...
1: No, frío de verdad. Y acá, bueno, acá nada, acá vamos a tener 30 grados aproximadamente, así que... si este nomás es el verano, la verdad que fueron 2 días nomás de calor intenso en Nueva York. Después sí, pues, sufrimos mucho el calor.
3: No, se sufrió.
1: En Filadelfia creo que nunca nos vamos a olvidar de eso.
3: ¿Qué
1: ni el penal, pero el calor también va a entrar en las estadísticas.
2: El partido de Alemania no fue tanto, ¿verdad? Lo de Boston. Ahí había mucho sol, pero no hacía tanto calor.
1: No hacía tanto calor.
3: Hacía calor
1: en el sol.
3: Hacía calor, pero no tanto como...
2: El de Filadelfia fue...
3: No sé, Juan, yo creo que también sentí calor en el partido. ¿No? Sí. ¿Había mucho, hacía mucho calor o no?
2: No, no.
3: Lo que pasa es que nosotros estuvimos en el sol. Estuvimos en el sol. Y después contra Francia.
2: Ahí sí, ese día sí.
3: Claro, pero nos pusimos traje.
2: Hacía más calor.
3: Igual los muchachos estaban con traje. Ariel estaba. ¿Vos qué tal? ¿Cómo la pasaste ese día, Ariel?
4: El partido contra
3: Alemania.
4: No, ahí tuvimos que taparnos con el traje en la cabeza. Porque
3: claro, pero en la previa estuvimos tremendo. Ahí.
4: Se sintió, pero en menor medida respecto a Filadelfia. Filadelfia fue un calor.
3: Filadelfia más.
4: Impío, sofocante, terrible. Fue, Terrible.
2: Impío. Un calor con punto honor.
1: No, lo de Filadelfia fue realmente olvidable. Ayer llovió bastante, nosotros igual recorrimos. Le quiero mandar un saludo muy grande a Cris y a Tina que nos están mirando ahora. Ellos vienen a Nueva York hace muchísimos años, más de 20. Están muy contentos. Cris colecciona un montón de cosas. Ayer nos llevó a pasear un poquitito. Después nos llevó, eso lo mostraremos en otra edición, nos llevó a ver un poco ese pedacito de John Lennon que hay entre el edificio Dakota y el Central Park. Pero lo que hoy le queremos mostrar es contar un poco de su vida. Un hombre que sale de Barrio Obrero, que está afincado en Manhattan y que nos llevó a comer un delicioso pancho. ¿Con qué? Ya van a ver. Cristian, ¿puedes presentarte un poco?
5: Sí.
1: Contarle a la gente tu nombre.
5: Soy Cristian Molina, soy de Barrio Obrero. Estamos hace 22 años acá con mi esposa Agustina.
1: Alias Tina.
5: Alias Tina. A mí en el Barrio Obrero me conoce con otro nombre.
1: Apodo Barrial.
5: Apodo Barrial. Allá generalmente el racismo es para todos, no importa el color, ni la raza, ni la piel.
1: Todo.
5: A todos.
1: A todos le llamo algo. ¿Cómo te decidiste a venir?
5: Mi esposa vino a vacaciones en el 2003, se enamoró de acá y pedí la visa, nos salió y vinimos. Nos fue bien y nos quedamos, básicamente, así de una.
1: De una.
5: Supuestamente 6 meses íbamos a venir para
1: probar.
5: Para probarnos, íbamos, volvíamos y ya nos quedamos.
1: ¿Qué es lo que seduce, qué te atrapa, digamos, para...?
5: Acá lo que más seduce es que de repente estamos acá hablando y acá te sale Chris Martin, el cantante de Coldplay. De repente te sale Bono en bicicleta andando. De repente Peter Maguire, le saluda, le pedís foto y la gente no te cree. Después mirá la foto, ah, sí, te dicen.
1: ¿Qué, cuál es y lo que se extraña? Pues, se lo preguntar a la gente, ¿qué le costó más adaptarse? En tu caso te adaptaste rápido, digamos.
5: Sí, bastante rápido, porque yo vivía con mamá. Entonces, cuando ella falleció, ya decidí todo. Porque yo trabajaba bien, mi esposo también. Yo hasta 50 celulares a la semana vendía, pero el tema de la seguridad también nos atrajo bastante acá.
1: ¿Y seguro?
5: Sí, bastante seguro. Yo, por ejemplo, tenía cámara, muchas cosas. A las 12, a la 1 de la mañana, corré y no te pasa nada. Puedes andar en el tren, nadie te molesta.
1: Acá vamos.
5: Y acá está Grey Papaya.
1: Este dicen que era el pancho preferido de Anthony Bourdain.
5: Sí, el que falleció. Sí. Tenía su bisabuelo, era paraguayo, o sea que murió en Paraguay.
1: Se fue a buscar sus...
5: Sí, era corsario.
1: Sí, se fue a buscar su origen, era allá.
5: Sí. Ah. Ellos tenían como 5 o 6 locales, pero el exceso del costo del alquiler, imagínate que salía $30,000-$35,000 y subió a $70,000-$75,000 y no había clientes.
1: Por
5: acá
1: pandemia.
5: Como 6 meses se murió la ciudad.
1: En la pandemia.
5: En la pandemia.
1: Acá estamos viendo uno de los precios, digamos, más económicos que encontramos, es un trago, y o sea, un jugo y un pancho por $6.
5: $6.
1: Y después hay promociones.
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1: ¿Qué vamos a comer? ¿Un panchito?
5: Sí, pancho.
1: Y un juguito de papaya, vamos a ver ya que estamos.
5: Para que vuelva.
1: Nosotros no queríamos eso, pero...
5: No, es que es la tradición para que ustedes vuelvan.
1: Creo que me van a reír de mí.
5: No.
1: Yo no vine a manguear, fue una invitación que no podemos rechazar.
5: Una invitación, sí.
1: Una propuesta que no podemos rechazar. Bueno, acá está el pancho, hot dog. Grace Papaya, ahí está, picantito, tiene cebolla, mostaza, buenísimo. Ahí está.
3: Ahí el tema de la cuestión.
1: Grace Papaya.
2: ¿Pero por qué elegiste de papá? No.
3: ¿Cuál fue el error?
1: No, riquísimo. No hay error. Todo habilitado. Recomendable. Acá sé que le metió también.
3: No, yo sé que estuvo muy rico, pero para mí el jugo.
1: El jugo puede suplantar.
3: Claro,
2: la cuestión. Pero era lo único que podía pedir el jugo de bebida.
1: No. Había
2: otra cosa.
1: Pero como lo tradicional del lugar.
3: Así pero que, rico.
1: Riquísimo.
3: Recomendable,
1: aparte buen precio.
2: ¿De verdad terminó todo bien, Maxi? ¿Abajo está todo bien?
3: ¿Qué? ¿Cómo?
2: No, si abajo está todo bien.
1: No. Y le quiero agradecer a Cris y a Tina que nos invitaron y todavía tenemos una invitación más para ir a comer tallarines marcianos a su casa.
2: Qué rico.
1: Por el color.
2: Es el tallarín verde, ¿verdad?
1: El tallarín verde.
2: El verde.
1: Ella hace. Hablando de eso, después vamos a pasar el flyer de una actividad benéfica que están organizando los compatriotas de Queens.
3: Qué bueno.
1: Porque hubo una situación de mucho dolor con el fallecimiento de un compatriota y van a organizar el sábado un asado solidario para ayudar un poco a la gente que, bueno, que perdió a un ser querido, un muchacho muy joven que lamentablemente falleció. Nosotros evitamos por ahora los nombres porque no sabemos si está toda notificada la familia, así que vamos a estar acompañando. Hablando de compañía, estamos con compañía hoy, ¿verdad? Sí, ¿están los muchachos?
3: ¿A dónde están?
1: ¿Nos acercamos a ellos o cómo hacemos? ¿Están ya ahí? Vamos. ¿Quique dónde está?
2: Está durmiendo.
3: Cuidado con Quique. Se la recorría por la casa porque tenemos visita.
2: Grande Ancho.
3: Entonces Diego va a hacer la recorrida correspondiente.
2: ¿A quién le invitaste?
6: A los muchachos.
1: Ahí está. Vamos a recorrer para saludar a los muchachos. Ahí está Quique, yo quiero decir que es el que más trabaja. Vamos a mostrar acá.
3: ¡Laura, vago! ¡Laura, vago! Bien
1: votado. Esta es la sala de la traición. Acá están las personas en las que uno no puede confiar nunca. Hola, Mondi, ¿cómo te va?
7: Señor, ¿cómo está?
1: ¿Saludo para quién?
7: Para mi mamá, mi papá y todo lo que me está viendo.
1: Bueno, muy, ¿todo tranquilo?
7: Excelente.
1: Bueno, muy bien. Acá está Darío también. Darío, un saludo. ¿Tu hijo te está viendo?
8: Saludos para todos. Saludos a toda la ciudad de Paraguay.
1: Hola, Dani. ¿Cómo estás?
9: Hola, Didito.
1: A Dani le encanta hablar, así que le dejamos. Hacemos una entrevista, Dani.
9: Más tarde.
1: Dieguito, ¿qué tal? ¿Cómo estás?
10: Todo bien. Espectacular.
1: ¿Anduvimos por el centro hoy?
10: Sí, espectacular. Fuimos a cambiar equipo. Buenísimo.
1: ¿Estuvo todo bien?
10: Todo bien.
1: Por Central Park también me comentaron.
10: Señor.
1: Bueno, muy bien. Me hicieron avisado, les invitaba. Al Guito también. Acá está Elías, ¿cómo te va? Laburando mucho.
10: Aguante, Luma. Te traje a Lucy Kevlar.
1: Ahí está. ¿Qué es esto?
11: Un panchito.
10: ¿Quieres probar?
1: Es una carne seca esto. Esto le gusta a Quique le gusta esto. Acá está. Ahí está Quique, él no habla, ¿verdad? Hola David, ¿cómo estás? ¿Qué tal? ¿Cómo andamos? Saludos para quién.
12: Hace mucho que me estaba reclamando, o sea, mi señora esposa. Un saludo.
1: ¿Cómo se llama ella?
12: Cindy Sánchez.
1: Hola, Cindy, un gran abrazo. Este marido.
12: Reclamando ya, entonces.
1: Marido ejemplar, ¿verdad?
12: Por supuesto.
1: Comprarle un regalito, sorpresa, ¿verdad?
12: Sorpresa.
1: Bien, bien. ¿Hace cuánto que estás casado?
12: Un año y algo, pero estamos juntos hace 13, por ejemplo.
1: Ah, la gran 7, novia así de bien jovencito.
12: De facultad.
1: Mirá un poco, qué lindo. Che, qué buena historia. Sí. Bueno, pasaron bien. ¿Qué te sorprendió? ¿Qué te gustó? ¿Qué vas a contar cuando vuelvas? Como alguna novedad que te pareció buena de todo esto.
12: Le dije yo a los compañeros que somos unos privilegiados, ¿verdad? Porque cruzamos todo, estuvimos en el oeste, ahora en el este. La verdad hay muchísimas cosas para contar, las anécdotas incluso que nosotros tuvimos, ¿verdad? En distintos lugares. Y nada, o sea que la experiencia es única.
1: ¿El estadio que más te gustó?
12: El SoFi. Me gustó el de Los Ángeles, que realmente es más impactante para mí, ¿verdad? El resto tiene también su particularidad, su diseño, ¿verdad? Pero el SoFi para mí fue el más relevante, a lo mejor porque era el primero que veía.
1: Muy impactante. ¿Y la ciudad que más te gustó?
12: Me gustó San José porque nos sentíamos como en casa, pero me gustó mucho Boston.
1: Como ciudad, digamos.
12: Sí, como ciudad, sí.
1: ¿Alguna comida en particular que te haya gustado? ¿Algo que no te gustó?
12: Le mandamos saludos al panchero de Central Park. Vos tuviste una experiencia por nosotros también hoy. Pagamos cerca de $20 un pancho, pero al final no teníamos que estábamos ganando bien las batallas de la escuelita y
1: sobre la hora.
12: Sobre la hora estuvimos.
1: Gol de Pancho.
12: Gol de Pancho.
1: Pancho, un rival muy complicado. Ahí está Quique también, gracias. Saludos para tu familia también, sí. La esposa y otra.
12: Sí, para mí, más. A toda mi familia en Lambaré, a todos nuestros amigos, seguidores que siempre siguen a veces Carinal, siempre siguen todas las plataformas, entonces un saludo para ellos.
1: Excelente. Juan, Mariel, Quique, Maxi, vean
3: Quique lo que estuvo chupando.
1: Miren lo que es Quique. Porque mirando, hablando, ya no responde.
3: Ya, estuvo bajando.
1: Ahí está, vamos, fuerza.
6: Algo fuerte ese tío.
1: Dice que se va a ir caminando, no va.
3: Mira que.
1: Sí, yo también te quiero mucho. Muchas gracias. Se va a ir caminando, no va a la casa sin GPS, dice. No. Ahí está, Quique, querido amigo. Qué grande. Ya está suficiente, me parece, muchacho.
3: Sí, te quita
1: la bebida. Acá continúa el equipo. Hola, Jesús. ¿Qué estás tragando?
11: Hola, yo. La mandioca está muy rica acá en Estados Unidos.
1: Hay que decir la verdad.
11: Sí.
1: Digámoslo todo.
11: La mandioca me sorprendió en Filadelfia. Teníamos cerca de nuestra casa un
3: yuca, se dice.
11: Market latinoamericano. Muy rico. Hola, ¿cómo se llama?
1: Quique.
11: Quique.
1: Hola. Quique, mira, te rebanca. No, cualquier cosa, la bendición.
11: A mí esa remera es lo que se me parece. Si de uno.
3: Está casado.
1: Hay Quique. Muchas cosas conocidas.
3: Gerente de Punto Farma.
1: Ahí está Quique, pero te está haciendo, está probando tu trabajo, dice.
11: Pero bien. ¿Qué tal está pasando por aquí?
1: Súper bien. ¿Qué es lo que más te gustó, Jesús? Si hacer un balance así rápido, lo que más te gustó, lo que no te gustó.
11: Ya que David hizo el tema de la mejor ciudad, yo te voy a hacer un top. Primero, Boston. Segundo, Filadelfia.
1: ¿Como ciudad?
11: Sí, como ciudad. Tercero, San Francisco. Cuarto, Houston. Último se queda Los Ángeles.
1: ¿Nueva York no metiste?
11: Nueva York, necesito conocer un poquito más.
1: Para poder evaluar.
11: Para poder decir, pero yo me enamoré con Boston el primer día que hicimos
3: recorrido con David.
11: ¿Eh?
3: ¿Te quedas para conocer bien?
11: Sí, vamos a ver si nos quedamos.
3: Ah.
11: Pero hicimos recorrido con David el día que llegamos a Boston el 17 por la mañana y me enamoré de la ciudad.
3: ¿De qué te enamoraste, Jesús? ¿De quién te enamoraste?
11: De la ciudad, Maxi. El mejor estadio en cuanto a infraestructura del SoFi.
1: Coincidí entonces. Lo que no te gustó, lo que no te gustó decir.
11: No, Los Ángeles es muy...
1: No, pero algo no te gustó así en general. Sin camelo.
11: La suciedad de la ciudad, de las calles. No, la suciedad de las calles. La sociedad de las calles.
1: El tema vendamiento también es impactante.
11: No, Los Ángeles es impresionante. En Los Ángeles es impresionante. Hoy, por cierto, ayer tuvimos clima londinense en Nueva York. Pero, no, el fentanilo en Los Ángeles.
1: Mira, qué lindo abrazo.
11: Qué lindo.
3: Mira, qué lindo. Dos muñecos abrazándose.
1: Un abrazo, un abracito. Mira, encuentro el muñeco, ¿Cuál tiene la cabeza más grande?
3: Muñeco y muñequito.
1: Impresionante. Qué grande.
3: Chulina.
1: Cariño para aquí, qué impresionante acá. Eso entonces. Saludos para alguien.
11: Saludos para mi familia, que está viendo, para mi mamá grande que está viendo, a mi
1: la tía
11: papá,
1: Marina,
11: a mi hermana, a mi tío, a mis tíos, así que para todos ellos, saludos en San Lorenzo.
1: Saludos
11: de mi tío, es fanático de Rayadito, y se acuerda de la época de Orlando.
1: ¿En serio?
11: Sí. Además, él creo que estuvo presente cuando San Lorenzo le ganó por penales a Olimpia en el Manuel Ferreira.
1: Ah, ¿y los gaticos? ¿No hay saludo para ellos?
11: ¿Para quién?
1: Para tus gaticos, para tus gatos.
11: Y saludos a mis perritos, a mis gatos también, que están ahí siempre.
3: Y a la zapata.
11: Me extraña, ¿qué vamos?
3: Y a la zapata, Jesús.
11: Las gatitas.
1: ¿Qué pasó con el picero de Boston? ¿Queremos la historia?
11: No, hubo un picero en Boston después del bostonazo que tuvimos en la gran victoria. Nos fuimos a celebrar con pizza. Y ahí el picero era... No sé si picero o picera. Era complicado.
1: ¿Y qué pasó?
11: ¿Sacaste lista? No, por favor. No. Pero era complicado.
1: Ahí está. Acá te recomienda. Dale. Habla, ya sido Quique. Toma tu lechita para llevarla a tu gato.
11: ¿Dice? A mi gato.
1: Bien. Con el regalito de atuno, dice.
11: Por supuesto, me gusta. Y además voy a tratar de comprar un poco de comida para perro y para gato también.
1: ¿Qué pasó con el episero? ¿No terminaste de contar?
11: No, pero era un episodio muy raro que yo creo que después de cámara podemos contar.
1: ¿Era muy gentil?
11: Muy gentil.
3: ¿Y te pidió tu Instagram o no?
11: No, me pidió, tampoco le pedí. Creo que no hacía falta.
3: Ah, ¿no le pediste vos?
11: No, le pedí. No hacía falta.
1: Aclarado entonces el hecho.
3: Aclarado.
1: Ahí está, a ver si también ya le está enseñando. Gracias, Jesús.
3: Gracias,
1: ahí está Arce también, ya está enseñando fotos aquí. ¿Qué tal, Arce?
13: Muy bien, señor.
1: ¿Todo bien?
13: Sí, señor.
1: ¿Tu experiencia?
6: maravilloso.
1: ¿Sí?
6: Sí, sí, sí.
1: ¿Había vivido algo así o es una persona de trayectoria?
6: Sí. Bueno, no para la foto.
1: ¿Para la foto o para
6: vengan, pues. Vengan. Vengan a sacar la foto.
13: La verdad, increíble.
1: Pero,
6: no, no, estamos, la cámara.
1: Ahí está, no, pero ella tiene todo calculado. Mira un poco.
6: Tengo un fotógrafo, o sea, le doy mi cámara para que me saque la foto, pero me saca el piso, los pies.
1: No, el recorrido
6: me...
1: de tu pie va a tener.
6: Exactamente. Yo le digo, sacame acá el edificio que se vea. Al final no tengo nada.
1: ¿Qué te impactó de todo esto?
6: Y la verdad que la ciudad donde por donde anduvimos es maravillosa. Pero le voy a hacer la contra a Jesús. San José me gustó. San José es una ciudad casi nueva, vamos a decirle, y súper ordenada. Y los compatriotas a quienes le encontramos ahí... increíble.
1: ¿Qué desayunabas, señor?
6: De lo que viste, perdón.
1: ¿Qué desayunabas?
6: ¿Cuál es tu desayuno?
1: Barrita. ¿Ensalada no comida?
6: Guiso 24 horas, dice. No, barrita de cereales. Barrita de cereales y... café.
1: Hay algo oculto que nos estamos llegando, la verdad.
2: ¿Aguacate no comíamos?
1: ¿Aguacate?
6: No, aguacate no, no es imposible.
1: Saludos por aquí, Larce.
6: Para la familia allá en San Lorenzo y... bueno, de dónde... ¿Qué pasa?
1: Hay selfie ahí. ¿A la familia quién va? ¿Quique?
6: ¿Quique?
1: Nuestro compañero también acá.
6: Ahí está.
1: Selfie con Quique. No reconoce la cara. Espectacular, ya reconoce el teléfono. Saludos para Daniel García.
6: Para mi familia allá en Paraguay. A todo lo que tenés. A mi pechocha principalmente. Tengo una perrita chiquitita. Canica.
1: La
6: gente extraño bastante. Ya más de un mes que estoy por acá.
1: Pechocha.
6: Y me extraña solamente.
1: Seguro que te extraña pechocha también.
6: Seguramente.
2: ¿La pechocha es en doble sentido o es porque es cachorrita?
6: No, chiquitita. Pechocha.
1: Ah, pechocha.
6: La única que me recibe con alegría en casa cuando llego.
2: Se mueve la cola cuando llega.
6: Al menos ella me recibe con cariño, ¿verdad?
1: Claro. ¿Cuándo vuelve? ¿Vos te quedaste hoy, señor?
6: No, nos vamos el jueves.
1: Bueno, buen viaje.
6: Gracias, señor.
1: ¿Regalitos van algunos o no?
6: Te vamos, algo.
2: Les envía saludos de
14: Santa Cruz. Lleva mucho vaso.
6: Vaso.
14: ¿Verdad?
6: Pero los vasos vamos a vender allá, ¿no?
1: Ah. Ese no es souvenir para la reacción.
6: No, vemos que cuestan caro allá, entonces vamos a tratar de sacarle provecho.
1: Bueno, mira un poco. Gracias, muchachos. Muchas gracias.
3: Una pregunta para Quique.
1: La leche para tu gato, tenés que llevar.
2: Diego, acá hay una pregunta para Quique.
3: Una pregunta para Quique. ¿Cómo estuvo el arbitraje hoy, Quique?
1: El arbitraje de hoy.
2: Colombia,
3: Argentina,
2: Suiza.
3: Egipto.
1: No, por favor, muchacho.
3: Es que no entiendo.
1: No, que está acreditado, Quique, le van a... No. Suficiente, muchacho, ese tema. Por favor, no les tiren la lengua, no sé qué tiene. Hola, George. ¿Cómo andamos?
3: Mirá quién apareció, buena, Jorgito.
1: Hola, Jorge.

0: Sí, que nuestro compañero acá está, forma parte del staff.
1: Tiene cara conocida.
2: Sí, sí, uno, si uno le mira bien, le saca la ficha.
1: Y yo hay que mirar que muy bien.
0: Sí, mira, la contextura me parece conocida. Sí.
2: La remera también decían algunos.
0: La remera del Chila,
2: el campeón, decían otros.
1: ¿Qué le pasó? Un exorcismo se le dio aquí.
0: ¿Qué pasó acá?
2: Llegó la censura.
1: ¡Coreco!
0: Súper bien, súper bien. Catarata tu trasero.
2: Súper bien, tranquilo ya.
0: No, no, te fue? Bien, súper. Ahí están los muchachos. Completo.
2: Si hacer tu resumen de ciudad, bueno, tienes mucho detrás de la selección. ¿Qué fue lo que más te impactó de estadio, de lugares? ¿Qué te gustó, Jorgito?
0: Si es estadio, yo me quedo con el SoFi. Pero así de primer nivel, el estadio más caro, por cierto, tecnológico, todo lo que quieras agregarle. Pero en cuanto a ciudad, sí tengo un parámetro de cada uno. Boston no recorrí mucho por el tema del tiempo, puro bosque. Filadelfia sí me encantó. New York es una ciudad, una locura. San José, un pueblo muy tranquilo. La zona de Santa Clara, San Francisco, nos fuimos ida y vuelta. Tiene lo que es una base turística en la cual uno, no, sí, vamos a ir a San Francisco. Pero después, Boston, Filadelfia, tiene lo suyo. Pero si es una ciudad que recorrí un poco más, es Filadelfia. Tiene su encanto, su particularidad. Y Boston, como decía, puro bosque. El entrenamiento, por ejemplo, del New England, en medio de un bosque, una belleza. Mucha paz, mucha tranquilidad. Y obviamente, bueno, recuerdo porque Paraguay allí le ganó a Alemania.
2: Inolvidable eso.
0: Inolvidable, eso ya queda lo de Boston. Y lo de New York, que estamos pasando estos días, esta semana, una locura. La ciudad que nunca duerme, se dice por Buenos Aires, pero yo creo que New York también está en el top de ciudades que realmente disfrutan, movimiento incesante.
2: ¿Ves lo que no te gustó?
0: Ves absolutamente todo. El horario de San José, la diferencia.
2: La diferencia.
0: No, es una locura.
2: ¿Y cuando comía te gustó todo?
0: No.
2: ¿Es rara la comida?
0: No es rara, no cocinan esos. Que se pasan comiendo hamburguesas, super pancho, pizza, que no saben lo que es guiso, milanesa.
2: Ese menú no hay, no existe.
0: No, no hay.
2: Por suerte de Arsenio Valdés.
0: Y Yaúl le guiso, ¿verdad?
2: Llegado el caso.
0: Salvo. Y las veces que cocinaba Arsenio comíamos bien. Porque si vas a comer por la calle, es pura comida chatarra. Hay que recomendarle a los yankees que cocinen un poco.
2: Comida paraguaya.
0: Más comida. Más comida decente.
2: Sopita, un caldo.
0: Un caldito, pollo.
2: Diego.
0: Comida rápida.
1: Acá el chat pregunta si Jorge realmente está bien, pues le ven más flaco, con barba, tío, si pasó bien, dice nada.
0: No, pasa que yo soy fiel a mi peluquero o mi peluquera. Eso no se cambia.
2: No, claro. Yo también
0: deseo. Vos no cambias de club, de religión y de peluquero así nada más. Para no decir que no queremos pagar $50 acá por la peluquería, ¿verdad?
1: Ah, de club no se cambia, ¿verdad?
2: De club no se cambia. Por eso, Jorge, no vamos a hablar de eso. Saludos para quién.
0: A ver, a la familia, que siempre está a par el aguante, a todo el barrio obrero que está ahí presente también, donde habitualmente estamos. Boludo, le ha subido llamada a un perro. Está trastornado ya nuestro amigo, está desquiciado.
2: Es que el único que se recibe en mierda, señor. ¿Y qué le decía al perro cuando le llamas?
3: Decirle lo que le llamo.
2: ¿Podemos ver en vivo la llamada o no?
3: No, ahora mismo estará durmiendo.
2: Ya duerme,
3: hace frío ya en Paraguay.
2: Hay que respetar que es su sueño.
3: Claro.
0: A veces tiene hambre y ya le llama al perro.
2: Bueno.
0: Le pasa factura, ¿eh?
2: Parte de la convivencia. ¿Te gustó el regalo? Preguntar acá a los muchachos. Sí, el homenaje. No, acá no.
0: Quería todo el equipo. Me saco el sombrero con Ariel Julián también. Forzado y te voy a colaborar, será. Si no, no hay caso con él.
4: Qué forzado.
2: Sí. Voy a cumplir. Una presión del loco.
4: Cuádruple, loco.
2: Pero te cumplió.
0: Qué gran ejemplo eso,
4: Diego. Lo que me iba a costar 70 mil uranes y me salió 360 mil. Y mira, me reclama otra. Es increíble.
2: En dólares, ¿eh? La próxima vez, el día que perdés, el día que pagas tu apuesta, ¿y dónde va a pasar eso?
0: 4 meses después pagó.
2: Gran lección aprendida.
0: Que íbamos a ir a fin de año y no iba a pagar.
2: No nos interesa, entonces, cobrar.
0: Presión, claro. Saludos al chat YouTube también, que nos pegan de arriba abajo, pero les queremos mucho. Gracias por el aguante.
2: ¿Cuándo vuelve, George?
0: ¿Cómo te digo?
2: Seguimos. Vamos todavía.
0: Final, papá.
2: Excelente, me alegra. Me alegra mucho. Bueno, gracias a los muchachos. Vinieron de visita también. ¿Algo más?
5: Digo, saludos a las tías de Itá, a las amigas de mi mamá que
2: me dieron
5: una especie de tía cuando salí de Itá, así que saludos para todas ellas.
2: Bueno, damos la bienvenida entonces. ¿Alguito más, David, perdón?
6: No, agradecido por la oportunidad y disfrutamos cada momento con el trabajo a la par.
2: Espectacular. Sí, ese es un buen resumen, me parece, lo que fue esto.
1: ¿Qué le pasó?
2: ¿Qué pasó con Quique? ¿Ya le sacaron de la casa? Ah, no se va a dormir. Esto no es así como esos reality que se le.
5: Que se vaya a dormir.
2: Ahí se va. Chao, Quique, buenas noches.
5: Que se vaya a dormir.
2: Te esperamos mañana.
5: Seguí lo que se va acá a la esquina, ¿eh?
2: Nos vemos en el estadio.
5: Al barcito de acá a la esquina se va.
2: Qué peligro, ¿eh? Qué peligro. ¿Qué tal, Nat? ¿Cómo andás?
7: ¿Qué tal, Leo?
2: ¿Cuándo es tu cumple?
7: 16 de julio. Si quieres mandar regalitos, te paso la dirección.
2: Estamos ofreciendo una jornada para vivir entre compañeros de trabajo con dinámicas divertidas.
7: Qué gusto pasar con ustedes en cumpleaños.
2: Te va a encantar. Vamos a jugar, por ejemplo, esos juegos así con crayola. Así vamos a ninjarnos un poco para que pase un bonito día con nosotros las 24 horas.
7: Me van a mandar de cobertura seguro todo el día.
2: Gracias, Nat. Saludos para alguien, ¿no?
7: Para la familia, para toda la gente ahí en mi querida Villa Valles, Chaco. Orgullosamente chaqueña.
2: ¿Siento que fichaste por un club o estás cerca de fichar?
7: Y Luqueño Feo creo que me estaba siguiendo los pasos. Hice unas picaditas.
2: ¿Ya te siguen en Instagram?
7: Ya me siguen en Instagram. Tengo que ver con mi manager, pero estamos ahí, estamos por fichar.
2: Bueno, saludos, gracias, Ana, muy amable como siempre. Ahí está entonces el recorrido con los compañeros, muchachos.
5: Allá está,
2: espectacular.
5: Señor, no lo entrevistaste.
2: Sí, señor. Todavía, que tenemos que preguntarle. Señor Chun, ¿cómo está? ¿Cómo estamos?
5: Estaba descansando, sí. Ahí.
2: La gente quiere saber.
5: Él sí cambió de
2: ¿Cuánto
5: peluquero?
2: Cuesta un corte de pelo en Nayak?
8: Acá, con propina incluida, $35, $36.
5: Coladito, ¿eh? Pará. Escuché algo de ahí atrás.
2: ¿Qué pasó?
5: A él le cobran la mitad. ¿Por qué? Allá vino
2: el grito.
8: ¿Porque es poco para cortarse, bro?
5: No sé, preguntar a la...
2: Así tiraron.
8: Porque el otro chiste sería que me cobraran el doble por el tamaño, ¿no?
2: Podría haber sido tal vez.
8: Tener las dos vías para el chiste. Pero sí, hoy en la mañana fui caminando, muy muy linda la zona, y coincidió. Y entré y le pedí un corte.
2: Varios de los muchachos se bloquearon. Otros se niegan a hacer...
1: Después de esto, Diego, después de conocer el precio...
5: Perdón, señor Chum, ¿usted sabe de Quique, el muñeco este?
8: Porque... No, es que lo vi ahí.
5: ¿Usted estaba al tanto de esto?
8: No, desconozco de quién se trata.
5: ¿No sabe quién es?
8: No, y tampoco quiero saber.
2: Pero ahora, dije Quique nomás, simplemente
5: pero
2: Quique.
5: Pero usted sabe que sin hablar, los gestos Quique. Me hizo acordar a alguien.
8: Sí, pero por eso, ¿viste cuando Enrique ayer con el caso de Celeste Amarilla y abajo salía... Las opiniones emitidas son exclusivamente y no refleja. Vamos a poner el mismo disclaimer acá. Quique es un intruso. Bueno, es un impostor.
1: Pero eso no se pone siempre, ¿verdad? La aclaración ahí abajo.
8: Se pone cuando... Henry.
5: Entonces no lo reconocemos como parte de esto, ¿no?
8: Si alguien lo reconoce, lo hago responsable.
5: Perfecto, para que... Para... Acá...
2: Ya hizo gesto, ya se nos está complicando. No,
5: ¿qué te parece?
8: Hace gesto
2: irresponsable. Habla arbitraje principalmente que no le gusta.
8: Hace tanto, gesto irresponsable, es impresentable, entonces no.
5: Vio la puerta abierta y entró, podemos decir.
2: Ya se fue, de hecho.
8: ¿Se fue?
2: Ya se fue, sí.
8: Se fue como vino.
2: Y le amablemente le hicimos abandonar.
5: Le invitaron a que se retire. Okay. Está bien.
2: Bueno, muy bien, gracias. Mi saludo para alguien. Dale, saludo para alguien.
5: ¿Eh? Para todos los que conocen.
8: Para toda la gente que me conoce.
2: Ya el peluquero.
8: Ahí sí me reconozco.
2: Daniel Chun. Así estamos nosotros en esta tarde-noche. ¿Qué tal, muchachos?
5: ¿Cuánta gente, eh?
2: Impresionante. Cuidado, Maxi, que no quiero echar tu...
5: ¿Cuánta gente, eh?
2: Espectacular.
1: No debe haber nada más incómodo que invitar a salir a alguien, ¿verdad? Esa parte no me gustó.
2: Cuando tenés...
5: Para que se vaya.
1: Y no, se tiene que ir, ya no se da cuenta y dice, ¿qué?
2: Sí,
1: ¿verdad?
2: Sí.
1: Y vos, vos te sabes.
5: Bueno.
1: Vos te sabes. Ya está. Te desperezás.
2: Es tarde, decís. Sí.
5: Bueno.
2: Sí, mañana es viernes, había sido. Decís.
9: Hay que trabajar temprano.
2: Si la luna mañana. Sí, sí.
9: Hay que levantarse temprano.
5: Cuando se terminó el tema de conversación y decís, bueno.
2: Y bueno. Decís. Es complicado.
1: Yo tengo una sobrina que dice calabaza, calabaza, cada uno para su casa, dice.
2: Está muy bien.
5: No hay nada peor que te dice, que le decís, y bueno, y te dice, che, si abrimos otra, te dice, no,
2: ya está. Si llega un momento que se hace, o el que te quiere, eso. El que siente.
9: Pero
2: que
9: ese
2: se
9: está... abrir otra entre socios, no cae mal.
5: Vos siempre estás.
9: No, yo te digo, no, la perrada te decía en el chat. Es famoso el que empezamos con uno y termina a las 5 de la mañana.
2: Pero está también el que ya se da cuenta que vos estás cansado.
5: No.
2: Y saca un tema de la galera, supuestamente no tiene tema. Pues dice, te quería comentar algo. No. Dice, y va
5: alumbrando
2: para seguir. Estás aclaro, estás sacando algún tema medio polémico para que vos te quiero contar, pues medio jodido.
1: Generalmente algún almuerzo familiar y compañero termina más, ¿verdad?
5: La otra que es incómoda, cuando estás con mucha gente y te querés ir.
2: Ah, sí.
5: Fuiste a un evento
1: un evento familiar, te querés ir y uno de la manera de, ¿eh?
2: De cerrar.
1: De decir, bueno, ¿cómo me voy acá?
2: Y no viene el postre.
1: Y otro bate dice, no, vení, vení.
2: No tengo que ir. ¿Eh? Sí. A mí también me incomoda cuando llego a un lugar y están todos los invitados menos yo. Y tengo que saludar
1: no, así, ese,
2: uno a uno.
1: Ese
2: uno a uno.
1: Hola para todos.
2: No.
1: Es mortal.
2: Eso es mortal. Soy el último en llegar y hacer la ronda. Hola, ¿qué tal? Hola, ¿qué tal? Y más si no le conocía a todos los invitados, ¿verdad?
1: Así general,
2: weón. Podría hacer un saludo.
1: Vení,
2: general.
1: Hijo, este es tu tío que no lo ve hace rato. Sí, le dice, sí, nunca sí, le viste sí, en realidad.
2: Así mismo, muy bien, nosotros estamos con, esto no va para los compañeros que vinieron a visitarnos, ¿verdad? Que ellos están recontra bienvenidos. No,
1: yo me acordé por Quique que dijiste que le invitaste amablemente, ¿verdad?
2: Claro, claro, aquí que le invitamos amablemente. Chao chicos y chicas, dice, basta con los factos, Marcos, dice alguien también acá, hablando un poquitito de lo que está diciendo la gente.
1: Derlis Santa Cruz le envía muchos saludos.
2: Un saludo para el querido Derlis también, un saludo para el querido Derlis.
1: Ay, no, nos está viendo Enrique, un abrazo grande para el amigo Enrique ahí de la zona de Fernando La Mora.
2: Muy bien, excelente, entonces también el saludo para él. Hoy salió asadito, así que un día de reencuentro con todos los compañeros acá en la casa de los paraguayos. Yo no comí nada todavía.
9: Pero ¿vas a comer? ¿Ya estás en condiciones?
2: Y alguito voy a comer después, ah, okay. Pero un poco más tarde.
9: Porque normalmente después de una situación
2: pero
9: de
2: voy a hablar.
9: Livianito, Marín, ligerito.
2: Dale, gracias, doctor. Y...
9: no se puede. Dios, no te puedes preocupar por él, no puedes, no, que increíble.
2: Gracias, doctor.
9: Le ofrecí remedio.
2: Sí, doctor. Entiendo que tu vocación hipocrática es muy fuerte.
9: Mejor lo querés ser amable y te al pedo.
1: Sí, como el periodista y a veces que le discuta al politólogo.
2: Sin ningún problema. Sin ningún problema.
1: Arroz que subo. Al ministro de salud le discute sobre cuestiones estratégicas.
2: Sin ningún problema.
9: Todólogo.
2: Al epidemiólogo también se le discute. ¿Saben qué? No hay, acá no hay el nuestro queso así, tipo ese queso fresco, yo no encontré. No. Para la chipaguazú creo que usan tipo mozzarella, para la sopa paraguaya, nos van a contar los amigos también del extranjero. Pero ese, porque viste que la gente le dice, hay todo acá para hacer comida paraguaya, y después le preguntas el queso.
1: Cambia.
2: Y ahí te cuentan,
1: claro.
2: Cuando viajan, traen, ¿te acuerdas la señora que nos contó? Que traía 11, 12 kilos en su valija.
9: El queso paraguay.
2: Queso paraguay.
9: El queso paraguay.
2: Envuelven la ropa,
9: sí.
2: Meten en la valija y sale el queso así, mira, y porque no se puede traer. Y después y la ropa y eso congelaban otra vez, es cierto, ¿verdad? Pero traer tu queso paraguay para la
1: y después congelas.
2: Claro, se ve congelado y van sacando y van comiendo. Por acá las heladeras también son gigantes, hay que decir, ¿verdad? Y lo normal es que una casa tenga más.
1: Me sorprendió el testimonio de Jesús.
2: ¿En qué sentido?
1: Que se quejó porque la ¿cómo es? La ciudad era sucia. ¿De dónde viene? De Suiza viene.
2: ¿Seguita?
1: Las calles son sucias, dice.
2: Y hay lugares que son...
9: Pero capaz vos te pintás como un país de primer mundo que no vas a encontrar en una basura. Porque a mí también ahí en hacia Manhattan me sorprendió que haya, hablando de una ciudad, pero de primer mundo, encontrar así basura, encontrar calle de repente con algún que otro bache. Porque vos no te formás, puede ser mentalmente venir y decir, bueno, país de primer mundo y está todo bien, todo perfecto. A partir de allí, capaz es la mentalidad que tuvo.
2: Claro, aparte las fotos que suelen aparecer en redes sociales, la gente saca la foto del lugar turístico que por lo general sí está bien cuidado.
1: Y después,
2: pero una cuadra más abajo.
1: Claro, se entiende.
2: ¿Qué día está? Y el tema del fentanilo que es muy impactante.
1: Qué feo eso, ¿eh?
9: Sí. En San Francisco.
1: ¿Eso dónde es, Jesús?
2: ¿Qué pasó ahí? ¿Qué pasó
1: en
2: ahí?
1: Los Ángeles. ¿Eso es un tuit?
2: 2021.
1: Uy, qué fuerte esto, che. Bueno, recién hablábamos de que él se descargaba en esta red.
2: Sí, se puede
1: inleíble, nada. Es inleíble.
2: No, eso ya no hago más.
9: ¿Qué hora fue esto? Tipo la 1 de la mañana, ¿verdad?
2: Eso ya no sé.
1: Irrepetible.
2: Eso fue después de una eliminación
1: inmemorable.
2: Donde Viera agarró un
9: penal. El hombre es el lobo de él. ¿Por qué Viera?
2: Sí, en cualquier momento. Es el penal contra Bragantino.
1: ¿Penal?
2: No. Sí.
1: Erró un penal y vos escribiste esto.
2: Claro, porque él no era el penalero.
1: Pobre,
2: sí, agarró la. Sí, no, ahora me arrepiento. No, voy a borrar eso.
1: ¿Qué dice? Jorgito dice, no leo bien.
2: Collito ergo, ¿por qué Viera? Me hacía todas las preguntas y terminaban, ¿por qué Viera? Era una noche, larga.
5: Una noche de furia.
2: No, noche de eliminación.
5: Pero era... cambiaste, ya modificaste, a ver esto. Dos penales en
2: oro. No, por favor, rápido.
5: La pelota se iba.
2: No, ese me generó problema con algunos compañeros.
5: No, por favor.
2: Con algunos amigos. Sí. No, esa vez me escribieron un par de compañeros que son amigos míos aparte.
5: Sí.
2: Y me dijeron, parana, Diego. Y cierto, hay que parar. Por eso esto ya no hago más.
9: Esto ya es el pasado de Marini. Es otro Marini. Es
2: parte del pasado.
9: Un hombre más sesudo, tranquilo.
2: A Ramón Villa también le quise mandar una vez ya.
9: ¿Te acordás de Ramón, eh?
2: Buscarle,
9: esa fue buena, me
2: buscarle
9: gustó.
2: Un avión. Pero son reacciones, ¿verdad? Después viste como del hincha, después mete un gol Viera y le decís, te amo, no te vayas nunca.
1: De hecho, hoy Celeste Amarilla le dijo a Mbappé que ese es el lenguaje del fútbol, ¿verdad?
2: Mirá un poco, che.
9: Sí. Yo conozco a esa Marini tuya de que le odias de repente y después le querés encontrar en la calle, le querés besar, le querés abrazar.
2: Sí.
9: Todo.
2: Hay que manejar las emociones, nos dicen acá.
1: Yo digo a tu favor que es momento de fútbol, ¿verdad?
5: Claro, claro, el consejo que te dio el compañero.
2: Un buen consejo, nunca están de más. Quiero aclarar que son posteos viejos eso.
1: En 2021 decía.
5: Y ahora no lo haces más.
2: Años. Ya no hago más, honestamente no.
5: La última vez que sentiste que se te salió la cadena en esa
2: y esa época fue más o menos.
5: Ah, después hace un montón.
2: Pero no fue por un auto de reflexión propia, sino fue porque después te das cuenta que genera de repente un ambiente desagradable. El tipo es un trabajador también. ¿Para qué le vas a buscar?
1: Te reclamaron.
2: No, en todo caso criticar al equipo en general, pero...
1: ¿Te encaró la gente de Libertad?
2: No, la verdad.
1: ¿Te encaró Viera?
2: No, para nada. Lo único que me encararon fueron dos colegas de un canal. Pero me encararon bien, ¿verdad? Como diciendo, che, qué onda, pío. Y cierto, qué onda, pío, están trabajando.
1: Si no hubiera miedo, 2 metros y una cosa. Se llega a enojar, viera, ¿sabes qué?
2: Y es multicampeón con Libertad. Ahora se fue de vuelta a Godoy Cruz. Pero salió, ¿cuántas veces campeón?
9: Mucho tiempo jugó.
2: Muchísimo
9: 6, 7 años.
2: Y en algunos momentos, cuando nadie quería agarrar la pelota, agarraba.
1: ¿De dónde vino?
2: El vino de Godoy Cruz.
5: Y este semestre que fue muy malo para Libertad, ¿tuviste alguna descarga?
2: Exabrupto. No, ningún posteo.
5: ¿Ningún posteo?
2: No. Estoy casi seguro.
1: O sea, no lo hiciste público.
2: Exactamente.
9: Ese de Ramón fue espectacular porque era la época del avión, ese que se conseguía para la época de pandemia.
2: Para las vacunas.
9: Sí, para las vacunas, esos aviones, esos vuelos.
1: No, para van saliendo los archivos. Hasta cuidado, señores.
2: ¿Eso qué es?
1: Atención con la fecha principalmente.
9: ¿Obra de quién esto debe ser?
5: Hasta el cajón.
1: 1000 me gusta tiene. 266 retweets.
9: Archivo, muchachos, eso no se hace.
1: 111 respuestas. @ Ariel Mareco G.
2: ¿Qué día fue?
9: Ese es un.
2: 1 de octubre.
1: 1 de octubre, 1:21 de la madrugada.
2: ¿Qué es 1 de octubre?
1: Día del descubrimiento de América.
2: No, no.
9: El
2: 12.
9: El 12 es
5: el día de la
9: Día de la raza. Día de la raza.
2: Este no sé qué día es.
1: 1 de octubre.
2: 1:21 AM.
5: El día de la bebida, esto.
2: El wifi es de Bar El Obrero.
5: ¿Eh?
2: ¿Qué habrá sido eso? ¿Qué dice?
9: Los muchachos inventan, Marini.
2: Sí.
5: Para mí está,
1: bueno que Dios no
5: para mí está editado eso.
2: No, fue un no.
1: No creo, el 1 de octubre no tiene nada que ver con Cerro Bravo, sí. No. ¿Vos sabés que me acuerdo lo que fue esa noche? Enseguida se viralizó esto.
9: Para más fue un viernes de noche para eso, ¿verdad?
1: Estábamos todos despiertos.
2: Las redes sociales son...
5: Son unos amigos los que te traen a traer, Ariel.
2: Sí, no, la sala de televisión es terrible.
5: Está bueno.
2: Vamos, vamos a tener un... O borraste todo.
1: Espero que no.
2: Lo tenía un cuateado ahí.
5: ¿No tenés una cuando era chico con una camiseta en la cual era hincha? Porque
1: todo... Yo tengo una. Tengo una, ¿se puede mostrar?
5: La de Presidente Halle.
1: Claro, como siempre.
9: Qué bola.
1: ¿Qué? Pero
5: cuando era chico, y está bien.
1: Sí, claro.
5: Y el señor es el presidente, está perfecto. Está bien.
2: Bueno, gracias a toda la gente por los saludos.
9: De Maxi, ¿qué archivo podemos? Maxi.
5: No.
1: Pero dice que
9: ¿Susiste?
1: No existe.
2: Pero no sales tampoco meter temas así agresivos.
5: No. No busques, muchachos. Esas cosas.
1: Salvo alguna con un. No creo.
2: 105 me gustan, dice. Ole, Arielito, dice. Todo tiene que ver con. No. Ahora confiesen que el señor Chang es cerrista para coronar el ancho americano, dice. El de Maxi cuando se puso la remera de Cerro, dice alguien acá. Bueno, lo tuyo es claro, ¿verdad, Maxi?
10: No, lo mío fue recibí una amenaza de la plaza y comando y bueno, y tuve que hacerlo. Era o ponerme la camiseta de Cerro o mi vida.
2: Ni el vestuario de Portugal estaba tan roto como este, dice alguien acá también.
10: Esa frase me gustó.
9: Mira lo que dice Felipe Marín. Marín es el único hincha de Luma que conozco, vaya idea. No, hay muchos liberteños.
10: No,
9: hay
10: bueno, acá nos cruzamos con un montón de liberteños.
2: Muchísimo.
10: Hay que decirlo,
2: Sí, acá hay dos.
10: Hay que decir.
2: Acá en la casa no somos, acá sí, somos tres en realidad.
10: Elías, Diego, ¿quién más el otro?
2: No lo puedo decir.
10: Ah, hay otro más.
2: Sí. Mira. Pero no puedo decir.
10: Pero es ficticio. Trabaja en el.
2: No voy a decir nada, ninguna palabra no es.
10: Ya,
2: no,
10: vos me sorprendiste, che.
2: Sí.
10: No la sabía esa.
2: Bueno, vos jugaste en Libertad, pero no, podía contar.
10: Va bien, puede contar, sí. Yo soy un poco Gumarelo, sí.
2: Está bien.
10: Vamos yo soy Gumarelo, luqueño, olimpista. Y bueno, y los muchachos me quieren hacer servir, ¿verdad?
2: Pero es lindo ese cuando el jugador se va a un club tipo Boca o River y cuenta que de chico. Porque realmente hay posibilidad de que haya sido así, ¿verdad? Un paraguayo.
10: Y pasa mucho.
2: Que haya elegido. Que
10: sos de chico, sos de hincha de Cerro y después terminaste siendo ídolo de Olimpia o viceversa. En Olimpia y Cerro y Cerro Olimpia pasa muchísimos casos. Me parece que acá es.
2: Claro, de repente el chico no
10: tuvo chance. Julio Enciso, campeón de la Libertadores y ha jugado en Cerro. ¿Qué dice? ¿Qué feo es el fútbol con Barro? Bueno. Pero lo sigo sosteniendo. No van a encontrar, no van a encontrar.
2: ¿En serio?
10: Sigan buscando, Maxi. Sigan buscando.
2: ¿Hasta ahora sí que fui a comer?
10: Sí, claro. Horrible. El fútbol es horrible. ¿Mm? El fútbol es horrible, compadre.
2: Bueno, pero de alguna injusticia también salvó, ¿verdad? Hay que decir eso. Alguna, siento que a veces incómodo y otras veces fue más bien.
10: En algún momento he criticado a los periodistas.
2: ¿Qué cosa?
10: En algún momento he criticado a algunos periodistas que transmitían los partidos del fútbol paraguayo. Cuando no coincidía con los comentarios.
2: Claro, uno tiende un poco a eso, ¿verdad?
10: Sí, y hoy son colegas, entonces.
2: Claro, al código. Y a colegas
10: aunque
2: futbolistas.
10: Aunque lo siga sosteniendo, ya no lo digo.
2: ¿Y a colegas futbolistas no?
10: No, colegas futbolistas no.
2: Está bien.
10: Pero todos tienen un muerto en un placar.
2: Por supuesto que así estábamos viendo.
9: Cada quien defiende
10: allá su premio, atrás, ¿no? Hay muchos que tienen muerto en algún placar.
9: ¡Epa,
10: ¿Qué pasó? ¿Qué pasó?
9: 2013.
10: Entre Cerro, Porteño y Vitoria, ¿qué es esto? Y lo publicaron ustedes. No. Siempre ABC tirando falsa información.
2: Perdón. 10 de enero del 2013, Maxi. ¿Podés contar qué pasó?
10: No sé, preguntar al que puso esto.
2: No, pero...
10: No me hago cargo.
2: ¿Pero fue, pasó o no pasó?
10: Y capaz que estuve cerca, no sé.
2: ¿Quién te llamó?
10: Ya pasó.
2: ¿Te llamó Juan José? No, contá un poquitito.
9: Pero contá, Maxi, ¿cuál es el problema que cuente?
10: Es que no lo sé, Ariel.
2: ¿Qué tan cerca estuviste?
10: No estuve cerca.
2: ¿Llegaste hasta primera
9: proyectada? ¿Sondeo? ¿Te preguntaron?
10: ¿Para dónde querías el cerro a mí?
2: Obvio.
9: Y no vos en cualquier
10: obvio.
9: No.
10: Va a dar alegría.
2: Si está mi filo.
9: Sí, claro. Podía haber jugado bien ahí.
2: Sí, una vez claro. Madrid gala Cerro.
9: En ese año, ¿quién era el 9 Cerro 2013? Equipo de Chiquiarse.
2: Claro, aparecía
9: Ángel Romero.
2: El de Fossati. Fossati, con Fossati estaban Dani, Sasá, Rorro López. Rorro López.
9: Bonet, Rorro López.
2: Los Santos.
10: Pájaro Benítez por un lado y yo por
2: otro.
10: Más querida era la Libertadores, la nuestra.
2: ¿Quién te llamó?
9: Contábame, no sé. ¿Se puede desclasificar?
10: No sé, no me llamó nadie. Esto es una... Esto, no, ¿cómo van a cerrar los números, dice?
2: No es todo plata, ¿verdad?
10: No es todo plata. Mirá. Ahí está la amenaza, el de atrás me está apuntando con un arma.
2: Che, Ariel Julián comió un poco de asado ese día. Ah, no, Ariel.
10: Ahí. Otro. El tema es el cántico, me termina liqueando el tema este, ahí me... No, es indefendible, Diego,
2: Sí, con saltito.
10: Con saltito, como que tenía ganas de saltar, ¿entendés?
2: ¿Fuiste con Reggie a la reunión o no?
10: No, Hugo, no hablo de mi vida privada.
2: Fue frente a la municipalidad, ya en la nueva oficina.
10: ¡Para! Cosas de cosas.
2: Hay datos acá, hay información.
10: No.
2: Y cerca de San Lorenzo también estuviste, o sea, no te iba a ser tan ajena la Fibrano, digamos.
10: Es verdad, sí, pero eso fue antes de ir a Flamengo, en 2007.
2: ¿Y apareció Flamengo?
10: Cuando jugué en el Luque, que salimos campeón. Y ahí tuve cerca de San Lorenzo, es cierto, pero me fui a Brasil.
2: Ya. ¿En Luque cuándo estuviste más?
10: En Luque estuvimos menos de un año. Porque, sí,
2: y el toque te llamaron.
9: Y justo viendo el campeonato, pues, y la cotización se fueron, todos se fueron ustedes cuando eso.
10: Sí, sí.
9: Quedaron dos, tres por ahí.
10: Sí.
9: Todos
10: sí, porque después la finalísima que fue contra Libertad, yo no la jugué. Sí. Y no
2: crees que el Cerro iba a ser ídolo como en Vitoria, Maxi? Pregunto, no, pero te estoy preguntando, la pucha.
9: Sería muy, ¿verdad?
10: Es de mucha no sé, imposible saberlo. Pero me hubiera gustado, ¿eh?
2: Esa tribuna de... Maxi, no, pero ya había familia atrás, ¿verdad?
9: Oh, mi que familia se vaya todo.
10: Mi esposa es olimpista, mi suegra, mi todo
2: por eso.
10: Era difícil.
2: No, no, era difícil.
10: Era difícil.
9: No, pues sería pero... buena guita, déjate.
10: ¿Cómo? Nosotros no pensamos la guita. Jugamos por amor.
2: Alto traidor, escucha, no, no, no. No, porque no pasó realmente, ¿verdad?
10: No, no.
2: Finalmente empezó el corazón.
11: La familia tuvo que ver para irte a Vitoria, Maxi.
10: Sí, claro. Ah.
9: Yo creo Victoria puso más, déjate joder. Hago más cero de parte de Victoria.
2: Y está larga la noche, 23:22 minutos, así que todavía tenemos algunos minutos para hablar.
11: ¿Cuándo nos queda?
2: 8 minutos más del programa nos queda hasta la.
11: ¿Podemos contar lo que jugamos anoche?
2: Ah, qué divertido parece que estaba eso, ¿eh?
10: ¿Cómo se llama? Al impostor.
11: El impostor.
10: Pero. Bueno, se ha jugado, digo, todavía.
2: No, yo sé jugar, o sea, tengo que refrescar buena memoria, voy a jugar.
11: Tenemos que hacerlo al aire un día.
2: Con el teléfono se juega, ¿verdad?
10: Tenemos que hacerlo grabado.
11: Ah, grabado, sí.
10: Y después lo...
11: Claro, pues es muy incómoda, ¿eh?
10: Sí,
2: porque... ¿Tiene que ser mesa así también o no?
10: ¿Vos jugaste al impostor?
2: Alguna vez jugué, sé que en el teléfono te pasan el dato y qué sé yo.
10: Sí, sí. Tenés que adivinar la palabra y hay uno que...
2: Estamos
10: llenos de imbéciles que convierten absolutamente todo en un Cerro Olimpia.
2: Y es trap. Cierto.
10: Y escuchan trap.
2: ¿De cuándo esto es? 2019.
11: Hace mucho también ya.
2: ¿Dónde estaba Cuama ahí?
10: Fuerte. Este me parece el más fuerte, ¿eh?
2: Hasta ahora sí, ¿eh?
10: Hasta ahora este es el más fuerte,
2: ¿eh? Este es el caño más fuerte, sin dudas. Un palazo, ¿eh?
10: Y mira, si retrocedemos un poquito vamos a encontrar más, ¿eh?
2: No, no van a encontrar nada.
10: Vamos, si
11: escarbamos. Por eso tiran este, esto es lo más fuerte que van a encontrar.
2: ¿Sí?
10: Si escarbamos un
2: poquito. ¿Hay trabajo, te parece, ahí de producción?
11: El resto ya fue todo borrado.
10: ¿Por qué? Ah, borraste, maricón. ¿Eh? ¿Por qué? ¿A qué se debía esto? ¿Qué
11: pasó? No, 2019, ¿dónde me acordé?
2: ¿Dónde estaba Juanma?
10: En el parabalancha estaba.
11: Ya estaba en ABC.
10: ¿Eh? Ya estaba en ABC.
9: Claro,
10: estabas pandemia. En el parabalancha, agarrado de la bandera.
2: No, no, bueno, ya estaba en ABC. Ya
10: estaba con la bandera. No, así, no.
2: ¿Eh? En la cancha de año,
10: ¿verdad? Sin remera, en la cancha de año, así estaba. El...
11: Sobre novena.
10: Metían gente, ¿eh?
2: Sí. Que pucha, esa cancha de año que tiene atrás. Está todavía las casas que se pueden ver detrás del arco.

0: que ver cómo hacen, ¿verdad? Porque ya está la vereda y no hay mucho espacio, pero hay un proyecto, tiene lumínica hoy día. Igual la cancha sigue, sí. le falta mucho.
1: Yo me fui a la cancha de ayer cuando Libertad estaba
0: Libertad,
1: en
0: Libertad metió mucha gente.
1: Bravísima esa cancha.
0: Sí.
1: Bravísima.
0: La cancha de arena.
1: Cancha de arena complicado, domingo de mañana.
0: Sí.
1: No, yo
0: recuerdo. No, yo me acuerdo domingo de siesta fue en Libertad ayer. Y sí, ahí es Libertad.
1: Uno, ahí perdimos
2: no
1: un partido.
2: No pongan los tuits del innombrable, por favor. Porque
1: no, está prohibido eso.
2: Si buscamos, ahí vamos todo preso.
1: Ahí es más complicado. Vos sabés que ese partido que perdió Libertad, faltaban dos fechas nomás para que termine el torneo.
0: Sí, pero me arrepiento de decirlo del trap.
1: ¿De qué?
0: Porque ahora ahí el rey del trap está los mambores.
1: ¿Escuchás ya ahora?
0: Y ahora ya escucho.
1: Igual.
0: Gracias a los mambores.
1: Pero está bien uno. Sí. ¿Qué pasó Camboya?
2: ¿Qué pasó Camboya? Se arrepiente.
0: Miguel Aedo Bebe.
1: Sí.
2: Fíjate que arrepentido que está nuestro. A veces uno en caliente dice cosas. Sí, pues, sí,
1: claro. Ese era el problema un poco también de Twitter, que vos escribías, pero eso quedaba ahí y no había mucha conciencia de eso. Imagino a los amantes del frío paseándose sin remera por la calle.
2: ¿Qué dice?
1: Ellos criticaban que
2: usemos aire acondicionado. Los amantes del frío.
1: Ah, esa es una pelea.
2: Paseándose sin remera por la calle. Ellos criticaban que usemos aire acondicionado en el calor.
1: ¿Sabes qué tienen que poner para el nivel de calentura del tuitero? Poner las respuestas y la justificación, no la respuesta.
0: La respuesta.
1: Si entras en la respuesta y ve que tuiteó, eso por lo general ya es incendio puro, ¿verdad?
0: Sí.
1: Eso puede ser muy complicado. Y el, bueno, la cuenta de Ariel me parece que está tuvo un blanqueo, ¿verdad?
2: No, eso está.
1: No, si te una...
2: Debe haber más cosa ahí.
1: Me hiciste un maquillaje a tu cuenta.
3: ¿En qué sentido?
1: Y borraste algunos tweets.
3: No, si está eso allí, si no.
1: ¿Tú no borraste alguno?
3: No, no, no.
1: Pero había alguno que era medio. Medio complicado no, también.
3: No, no, me banco.
1: Dependiendo del horario. Como tiene que ser. A ver qué nos dice la gente. Mañana vuelve el fútbol. Mañana no es lo que estábamos diciendo. Mañana no hay partido. Pero sí hay ancho americano, ¿verdad?
2: Sí, me dicen traidor la gente. Pero yo no terminé.
1: No, no fue. Aparte no.
2: Bueno, se concretó.
1: Claro. Hasta una reunión parece que hubo. Hasta ahí podemos
2: no,
1: decir, ¿verdad?
2: Nada de reunión.
1: Ni eso siquiera. Y en Brasil también te putearon cuando te fuiste.
2: Sí, claro. De Vitoria a Bahía. El clásico. Ahí sí fui por plata.
1: Y era una locura eso.
2: Y había mucho.
1: Y en ese caso se divide.
2: Mucha diferencia, yo no, mucha plata.
1: ¿Y se divide por barrios? O sea, ¿tenías que cambiarte de barrio también?
2: No.
1: O la vida sigue igual, digamos.
2: No es tan fanático como acá.
1: Ajá.
2: Son fanáticos, claro, pero si... Yo pensaba vivir en Paraguay.
1: Ajá.
2: Entonces,
1: ¿y por qué no le dijiste
2: que soy fiel a Olimpia?
1: ¿Cómo? Ah, ahí está, no, ya estaba justificado.
2: Limpero.
1: Justificaste.
2: Si vos te terminás yendo para otro lado, te va mal en Olimpia, te putean los
0: o
2: dos.
0: Sea, ¿qué vos haces? ¿Crees que hay gente que no tiene ese sentido de pertenencia y va por
2: no,
0: plata?
2: Y no tiene. En Paraguay cuesta tener el sentido de pertenencia.
0: Hay mucha gente que va por plata.
2: No critico el que va por plata, pero si vos decís que sos hincha, ¿verdad?
0: Claro.
2: Si no, no digas que sos hincha.
0: Pero vos besaste el escudo de Olimpia, ¿verdad?
2: Papá. Obvio.
0: Toda la vida.
2: Olimpero.
0: Así como besaste el de Vitoria y después el de Bahía.
2: De Vitoria no lo besé.
1: Pero el otro sí.
2: ¿Eh?
1: El otro sí.
2: ¿Eh?
1: ¿Y el de Luque?
3: Pero el futbolista es profesional.
1: Espera, ¿y el de Luque?
2: El de Luque, un cariño enorme.
1: ¿Pero besaste?
2: No, pero no era de besar los escudos, lo verdadero. De verdad no era.
1: A mí no me gusta el jugador que mete un gol contra su ex club o un club en el que jugó y no festeja el gol.
0: Tiene que festejar, sí.
1: Tiene que festejar. También me resulta provocativo cuando lo hacen de manera muy agresiva, que se agarran de los huevos, así que están hinchados. Ya no hace falta. Pero si yo soy hincha y el jugador no grita el gol, digo, ¿qué pasa? No.
0: Burrito Ortega, ¿sí?
1: Ah, sí.
2: Acá la.
1: Esto va a cerrar. ¿Qué dicen?
2: Aquí laburando, esperando la garrafa.
3: Esa es la historia, ¿verdad? Pero ya te voy a contar.
2: 2024.
3: La garrafa.
1: Palear con esa campera nos parece lo más natural, pero bueno.
2: No se nota que está trabajando, se nota que es para la foto.
1: Campeón blanco, la verdad que...
2: Acá no laburaste, no nos mientas.
1: No.
2: Esto es para la foto. Nadie labura en esas... Esa pose no es de un tipo que agarra bien la pala. No.
1: Parece que estaba barriendo con la pala.
3: Vos tampoco tenés, Max. Vos lo único que hiciste fue patear una pelota.
2: Pero,
3: no me
2: yo
3: hagas.
2: No
3: ¿qué
2: subo?
3: Vas a hacer vos, juez, ahora de esto?
2: Pero yo no subo.
1: Pero si esa pierna en la misma línea,
3: yo,
1: no.
3: Yo creo que acá ninguno tiene acá autoridad moral para que
2: se
3: esto.
2: Vos que
3: ninguno tiene
2: laburador.
3: Conocimiento de cómo se labura en
2: vos
3: el campo.
2: Vos que es un tipo que sabes cómo se agarra la pala.
3: Soy marín, vas a
1: soy
3: ver.
1: Un poco de jardín, claro.
2: ¿Vos decís que la postura, las piernas separadas?
1: No. Esa tenés que poner tu pierna de la mano hábil adelantada.
2: Ah, mirá qué detalle. Sí. ¿Cómo, te das cuenta, la mano hábil?

0: Haz esa pregunta. Si tu pierna de la mano hábil pones adelantada.
1: Y la
0: mano hábil agarra el mango y la mano.
2: Podemos ampliar un poquito. Podemos hacer un zoom en la mano, en el brazo de Ariel, a ver lo
0: a
2: que
0: ver
2: dice.
0: Si
2: es muy importante lo que decís. Atención.
0: Para ver
2: bien. No, no, no.
1: Estaba riendo, boludo.
0: No.
2: ¿Qué está haciendo? A ver,
3: no, esto es... estaba plantando, un laurel estaba plantando. Y bueno, hice el hoyo ahí para colocar la raíz. Pero...
2: La pala está al revés.
0: Es que se le perdió unas instrucciones, pobrecito, Ariel.
2: No,
0: la ferretería. La ferretería vino en chino nomás la instrucción. qué tragedia, che. 23:30. Con esa foto nos vamos, ¿les parece?
2: Vamos.
0: Gracias, muchachos. Nos encontramos mañana.
2: Mañana, ¿qué? Mañana programa.
0: Mañana
2: a no perderse. Mañana programa, Dani, La idea.
0: Sí.
2: Vamos a producir. Mañana si viene un programa, le digo, le decimos a la gente.
0: Excelente, no se lo pierdan.
2: Vas a estar mejor mañana, pues mañana necesitamos.
1: ¿Qué dice? Recanate, si quiere, puede entrar, entrenar en Barrio Obrero, Ñuguazú, el Parque Caballero. No.
2: Que vaya a Barcelona, vamos, se vale.
1: No, vamos.
0: Perdón, planazo.
2: Me gusta la idea.
0: Yo también, Maxi.
1: Pero dale con un amigo.
0: Nos vamos.
2: Dale.
0: Hasta mañana.
2: Chao.
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1: 23 horas 36 minutos.
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1: 23:46.
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minutos pasaron de este nuevo día, hoy miércoles 8 de julio, año 2026, madrugada ABC, en la señal de la más potente del país, 7:30 en amplitud modulada, ABC Cardinal, 107.1 FM, ABC del Este, y como siempre, ya también compartiendo con los compañeros de ABC TV, señales de radio y televisión, llegando a cada rincón del país y el mundo en www.abc.com.py. Y también en nuestra aplicación ABC Color, señales llegando a cada rincón del país a través de las radios asociadas y señal directa para todo el territorio nacional en amplitud modulada a través de las 7:30. Canal 304, Buenos Aires, República Argentina, un abrazo enorme a toda la gente que nos acompaña madrugada tras madrugada. Ya listos aquí junto a la señora Nilda Vera, quien habla, Luis Martínez, para compartir una nueva jornada. Una fría madrugada en Ciudad Capital, en gran parte del territorio nacional. Ya vamos a ir en instantes con los datos actualizados del tiempo, lo que va a ser esta jornada y también los próximos días en Asunción. Persiste este aviso especial desde la Dirección de Meteorología por temperaturas bajas que ayer compartíamos, justamente temperaturas bajas para principalmente la zona sur del territorio nacional y también otros sectores de la región oriental, sur de la región occidental. Bajas temperaturas hasta hoy miércoles, al menos se anuncian todavía temperaturas de entre 2 o 3 grados para la zona sur principalmente. Y no se descartan la formación de escarchas, incluso heladas, de manera puntual, principalmente en esta zona que estábamos mencionando. Pero ya vamos a ir revisando todo esto con el reporte de sintonía de la gente a través del 0972, el 730-730. Estamos con la audiencia ya en el reporte de sintonía. Gilberto Fretes, control central de ABC TV. Los compañeros de exteriores, Lilia Costa con Diego Peralvo, Móvil Midas Láser Import, todo el equipo del impreso trabajando acá también desde la redacción central del diario ABC Color para lo que va a ser nuestro impreso de la fecha. Hoy tenemos en la propuesta de ABC, ABC Negocios, como cada miércoles con la edición de ABC, hoy ABC Negocios. Y en el digital, Fernando Ramírez con las actualizaciones, www.abc.com.py, el portal digital más visitado, más seguido de la República del Paraguay. 24 horas de información y está ahí nuestro amigo, nuestro compañero, trabajando durante las madrugadas también para ir actualizando nuestro portal digital. Irene y Guillermo desde recepción, iniciamos ya nuestro recorrido con los datos del tiempo. En instantes nos conectamos con la gente también. Ya los mensajes están llegando.

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1: Cinco grados, cuatro décimas la temperatura en Asunción, con cielo despejado. La sensación térmica de 5 grados, 4 décimas en Ciudad Capital. 91% de humedad, viento en calma, por de pronto. Temperaturas de entre 6 y 4 grados para esta madrugada. Llegaremos a los 4 grados de mínima. Ya para la mañana, temperaturas de entre 5 a 17 grados. Frío a fresco, cielo despejado, vientos variables luego del sector noreste. Y para la tarde, temperatura entre 18 a 20 grados. Fresco, cielo parcialmente nublado, viento noreste. 18 grados, ¿no? 18 a 20 grados la temperatura. Ya no es en la tarde, vamos a tener una tarde con esta máxima. 20 grados es lo que anuncia meteorología, y 4 grados para el amanecer. Podemos ver el pronóstico extendido, seguimos nuestro recorrido. Vamos al pronóstico extendido. Mañana jueves ya con 14 de mínima y máxima de 25 grados. Fresco a cálido, cielo parcialmente nublado a nublado, vientos moderados del noreste, luego variables. El viernes 18 grados de mínima, 25 de máxima. Con fresco a cálido, cielo mayormente nublado, viento del noreste, luego variables, lluvia dispersa, dice, para el viernes. Ya precipitaciones dispersas, entonces, a partir del viernes. Sábado con precipitaciones dispersas, fresco a cálido, cielo mayormente nublado, vientos variables, precipitaciones dispersas el sábado en Asunción. Precipitaciones dispersas, fresco y cálido, mayormente nublado, vientos variables y temperaturas entre 18 y 23 grados. El domingo, con mínima de 17, máxima de 23 grados, fresco, cielo mayormente nublado, vientos variables luego del sur, lluvias dispersas. Esto el día domingo, precipitaciones dispersas. Entonces, a partir del viernes, vamos a estar así durante todo el fin de semana, con clima inestable, precipitaciones dispersas, viernes, sábado y domingo, pero con temperaturas ya de entre 18 a 25, 23, 20 grados en promedio. El frío, o sea, la jornada fría, fría hasta hoy miércoles, por lo que estamos viendo en estos datos. Vamos a Ciudad del Este, hacemos actualización para la capital del Alto Paraná. 5 grados 4 décimas en Ciudad del Este, cielo despejado, misma sensación térmica, 88% de humedad, viento en calma, mínima de 5, máxima de 18 grados, con cielo escasamente nublado en Ciudad del Este hoy miércoles. Y ya recorrido completo a nivel país para observar las extremas. El pronóstico sectorizado.

0: 7 de mínima, 23 de máxima para Concepción. Vientos del noreste. Esto en Concepción, San Pedro con 6 de mínima, 23 de máxima. Parcialmente nublado, vientos del noreste. En Cordillera, Cacupé, 5 de mínima, 20 de máxima. Parcialmente nublado, vientos variables. Para Villarrica, Guairá, 4 de mínima, 20 grados de máxima en Villarrica. Coronel Oviedo, 5 de mínima, 20 de máxima. Neblinas en las primeras horas para Coronel Oviedo. Casapá, neblina en las primeras horas, mínima de 4, la máxima de 19 grados, ciudad de Casapá. Atención, zona sur, Encarnación, 3 grados de mínima para hoy, máxima de 18, también con neblinas para las primeras horas. En San Juan Bautista, Misiones, 3 grados de mínima, 18 de máxima, escarchas. El dato para San Juan. Ciudad de Paraguarí, 4 de mínima, máxima de 20, con vientos variables luego del noreste. Pilar Ñambucú, 3 grados de mínima, 18 de máxima, vientos variables luego del noreste con escarchas para Pilar. Y Pedro Juan Caballero, 8 de mínima, 23 grados de máxima, vientos del noreste, parcialmente nublado para Pedro Juan. En Salto del Guairá, cerrando la región oriental, Canín de Yu, 6 de mínima, 19 de máxima, con neblinas en las primeras horas en Saltos del Guairá. Y ya en la región occidental, Ochaco, mínima de 5, máxima de 23 para Pozo Colorado, vientos del norte parcialmente nublado. Puerto Olimpo, 13 de mínima, 25 de máxima, vientos del norte. Y en Mariscal, José Félix Estigarribia, Boquerón, la mínima de 9 grados, máxima de 24 grados para Mariscal José Félix Estigarribia. Cielo parcialmente nublado, vientos del sector norte. Los datos actualizados entonces ya a esta hora de la madrugada para el territorio nacional.
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0: 21 minutos de este día miércoles, estamos con la gente 0972-730-730, nos conectamos ahí con la audiencia, estoy revisando ya algunos mensajes que están llegando un ratito, vamos escuchando los audios también a través del sistema de WhatsApp, ya conectadísimos con la gente. 8 de julio, buen día señora Anita Vera.
1: Buen día, la audiencia, la teleaudiencia, buen día. ¿Cómo estamos para arrancar esta fría jornada de miércoles? Creo que hasta hoy las temperaturas bajas.
0: Hasta hoy miércoles.
1: Después ya vamos a ir
0: va subiendo
1: mejorando
0: a poquito.
1: Un chiqui.
0: Lo que decías, comienzan las vacaciones de invierno.
1: Justo comienzan las vacaciones el lunes y vamos a tener relativamente lindo clima, sin mucho frío. Apenas llega la mitad fuera de la escuela y ahí ya va a empezar.
0: Por un lado, bien por las actividades que a veces pueden tener al aire libre, ¿verdad? Con los chicos aprovechando por las vacaciones. Pero después hay que ver un poco en el extendido, a ver qué más espera de temperaturas así extremas como la que tuvimos entre ayer y hoy para el reinicio de clases. Pero sí, el lunes inician las vacaciones de invierno, 2 semanitas de pausa,
1: sí, con los así chicos. Así mismo, así que hay que ver e ir organizando qué actividades van a tener con sus hijis, prestarle la atención por lo menos en estas vacaciones, porque muchas veces por el trabajo la gente se olvida de que los chicos necesitan esa atención.
0: Sí, muchos padres también que optan por dejar parte de sus vacaciones para justamente las vacaciones de invierno para acompañar a los chicos en esta jornada.
1: Bueno, en mi trayecto les comento que gran parte de San Lorenzo por Mariscal Estigarribia estaba a oscuras. Desde el segundo portón de la Una, carril que viene hacia Asunción, hasta medio Fernando de la Mora. Pero vi ya una cuadrilla de la ANDE trabajando, parece que ya identificaron el problema y estaban ahí los muchachos, así que fuerza a lo de la cuadrilla de la ANDE que están trabajando en ese sector a full. Estaban con generadores la mayoría de los comercios en la zona, pero oye tu uñe, la mitad de Fernando de la Mora, zona local gastronómico, recién había energía eléctrica. No sé qué habrá pasado.
0: Así de ampliar el sector.
1: Sí. Pero solamente el carril que viene para Asunción. Del otro lado sí había energía eléctrica. Así que fuerzan los muchachos. Ojalá que se reponga. Pero bueno, dentro de todo, capaz que la gente ni se percató porque ya ocupama. Nada. Pero nada no hay por las calles, Lucho. El único comercio ahí por Ruta 1, local de venta de hamburguesas que estaba abierto, estaban con...

0: no activan los miteros y asaditeros y compañía. Martes ya empiezan de vuelta, ¿verdad? Pero me llamó la atención y capaz que por el intenso frío que de por ahí va a haber, entonces, ¿qué es lo que tanto vas a arriesgar, verdad? Porque vos abrís y tenés que pagarle a tu personal también, así que no sé cómo se manejarán, si se les paga por día o cómo es la cosa, pero por lo menos en esa zona no había nada.
1: No, solemos decir, ¿cuál, mitad? Paraguay al menos, pero ya opitaba más, joven. Y como que terminó también la euforia, ¿verdad? Todo esto que se está viviendo con el... con el Mundial.
0: Partidazo ayer Argentina-Egipto. Le torturó Egipto a Argentina. Impresionante cómo le torturó. Porque metieron primero el gol. Después ya estaba ganando 2-0 y terminó ganando Argentina. A Messi no tenés que darle un mínimo de espacio.
1: Un penal que atajó el arquero egipcio. Sí. Un penal que le dieron a Argentina, que iba a ser 1-0.
0: Le atajó el penal a Messi.
1: Le atajó el penal. Un gol anulado también a Egipto,
0: sí,
1: que se iba a poner 2-0. Sí.
0: Ya marcó, luego el 2-0 ya estaba. Argentina ahí ya decayó totalmente, ¿verdad? Pero después se fueron al VAR y le anularon el gol. Pero sí hubo un toque. Yo estuve viendo el partido, era para el infarto. Para el infarto era el partido.
1: En tiempo de adición ya, el gol de que definió la serie.
0: No.
1: 3-2. Sí, no, en tiempo de adición
0: ya,
1: 91 minutos del partido.
0: Ya, al final, pero, como sí. Te digo, Messi hizo valer su calidad de jugador y repuntó. Porque yo me imagino lo que iba a hacer si Argentina se eliminaba y con ese penal que le atajaron a Messi, ¿verdad? Por más de que hizo todo lo mejor para su selección, igual le iban a condenar. Pero se reivindicó con el golazo que metió para ganar.
1: Y el único equipo que queda ya por Conmebol.
0: Sí, he visto que se eliminó Colombia.
1: Colombia no, que no aprovechó su oportunidad durante el partido. Pelota que fueron por el palo. Ya frente al largo, no pudieron definir. Y en la tanda de penales, un penal mal logrado y otro que atajó el portero suizo.
0: Ese ya no vi. Ajá.
1: Entonces queda...
0: Estaba a full con mi serie ya.
1: Argentina como el único representante sudamericano. Y el otro equipo que queda por África es Marruecos, después todos europeos. Ya en la fase de los mejores 8 equipos del Mundial. Así está el Mundial al día con la eliminación lamentablemente de Colombia ayer. Emparejamiento Francia-Marruecos, España-Bélgica, Noruega-Inglaterra y Argentina-Suiza. 6 equipos europeos, un africano y un equipo sudamericano. Mañana, hoy tenemos un descanso del Mundial. Mañana el partido a las 5 de la tarde entre Francia y Marruecos. 5 de la tarde ya por cuartos de final. Y vamos a conocer al primer semifinalista. Francia-Marruecos. El día jueves. El viernes a las 4 de la tarde España-Bélgica. El sábado, Noruega-Inglaterra, es 6 de la tarde, Noruega-Inglaterra el sábado, y el sábado también a las 10 de la noche, Argentina-Suiza. La agenda del Mundial entonces. Mañana, viernes, sábado los partidos y las semifinales que se disputan el martes 1 y el miércoles otro a... Otro emparejamiento a las 4 de la tarde, ambos partidos, martes y miércoles, el próximo ya semifinal. Recordemos la final el domingo 19 a las 4 de la tarde. Opa, llegó a la Copa del Mundo, Nila.
0: Pero imagínate, Naya, 8 de julio llegó, vuela. Dentro de poco vamos a estar ya preparando el arbolito de vuelta.
1: Estamos haciendo el...
0: No, impresionante. Sí.
1: 8 goles Messi, el goleador del torneo. Y
0: sí, pasó a la cabeza ahora Messi.
1: Sí, de este Mundial. Y Haaland y Mbappé le siguen ahí de cerquita con 7 goles, que pueden todavía alcanzarlo.

0: Así estamos. A ver qué dice la audiencia. 0972-730-730.
1: Bate claro. Y la neblina ayer.
0: Ayer sí fue muy densa.
1: Impresionante la neblina. Hay que tener mucho cuidado porque para hoy está previsto de vuelta.
0: Las heladas también que se dieron en varios puntos ayer. Buen día, abrazo, saludos a todos los que avisamos madrugada. El doctor Azulma Medina. A ver, la gente que no les puedo leer porque me están enviando enlace acá. Buen día, Águeda. ¿Podrías decir cómo se llama la música que acaba de sonar ante el glorioso himno nacional? No sabría decirte porque estaba maluje con la programación musical, ¿eh? A ver si firman así y menciono sus nombres, porque si no, hace lento. Ahí te pasó, Gilberto, mensaje de los oyentes. San Isaías, profeta. Aquí estoy, señor, envíame a mí, dice la estampa. San Isaías, profeta. El profeta de la confianza en Dios. 8 de julio. La recordación. Santos Aquila y Priscila, esposos mártires, misioneros discípulos de San Pablo Apóstol. También en nuestro santo oral, Aquila y Priscila, esposos mártires, dice. Priscila y Aquila eran esposos judíos originarios del Ponto, se dedicaban a la fabricación de tiendas y vivieron en Corinto, Éfeso y Roma. Fueron discípulos y grandes colaboradores de San Pablo, quien los llama mis colaboradores en Cristo Jesús. Abrieron su casa como iglesia doméstica y fueron verdaderos misioneros en pareja. Ahí vemos las estampas de Priscila y también Aquila, esposos mártires, dice el santo oral de este día 8 de julio. Y con las efemérides, Día Mundial de la Alergia. Mucha gente está hacia full con eso.
1: San Adriano también hoy.
0: El Catúa, ahí está la
1: Santa Priscila. San Adriano, Santa Priscila, pero existe, había sido.
0: Y ahí estaba contando su historia.
1: Santa Priscila, mira un poco, che. Bueno, Santa Nilda, ante la Andaiporia. ¿Por qué así? No, algo. Bueno, así que a todos los Adrianos, Adrianas y Priscilas, felicidades por su santo ara.
0: Día Internacional de los Paramédicos, Día de la Aviación de Caza Paraguaya. Ahora sí podemos celebrar, tenemos unos cuantos aviones, ¿no?
1: ¿Yagüereco?
0: Y sí, los tucanos, ¿verdad?
1: Y sí, los tucanos.
0: Parte Día Mundial de la Salud de la Piel, nacimiento del poeta chileno Eusebio Lirio, defensor de la causa paraguaya en la guerra contra la Triple Alianza, 1810. Nacimiento del músico y guitarrista paraguayo Ampelio Villalba, en 1890, nacimiento del político norteamericano Nelson Rockefeller, 1908. Nacimiento del político liberal paraguayo Fernando Levi Ruffinelli, 1922. Nacimiento del político liberal paraguayo Domingo Laíno, 1935. Nacimiento del primer cardenal paraguayo Alberto Martínez. Está de cumple hoy el cardenal Alberto Martínez, 1951. Fallecimiento del arpista músico paraguayo Alejandro Villamayor, 1958. Fallecía en 1976 la cantante lírica paraguaya Sofía Mendoza.
1: El Día Mundial contra la Alergia.
0: Sí.
1: También se celebra hoy.
0: Decoración.
1: En el año 1938, Paraguay y Bolivia llegaban al acuerdo definitivo. Se salvaron todas las dificultades y se firmaba el Tratado de Límites. Se resolvió que el día 9, aniversario argentino, las dos delegaciones pusieran sus rúbricas al proyecto de tratado que habría sido aceptado en todas sus partes, faltando solo la autorización de los gobiernos para la firma oficial. Así que agregamos esto también a las efemérides. Vaya Recobelucho.
0: Estoy peleando acá con el WhatsApp.
1: Gracias, Luis Argüello Dúo, a el Bojara David Galeano Olivera, por enviarnos siempre las efemérides, y a Víctor Hugo por las estampas. Gracias a la gente que me está enviando videos y fotos de algunos temas, zona de emisiones. Voy a verificar un poquitito y voy a ir agregando a mi resumen.
0: En 1997 fallecía el futbolista técnico paraguayo Aurelio González, conocido como el Gran Capitán. También nacía la cineasta documentalista paraguaya Renata Costa, 1981. Y don Cástulo Ortega fallecía en el 2024. El pájaro Campana, también un 8 de julio. Y San Adriano, San Áquila, San Auspicio.
1: San Áquila.
0: San Auspicio, San
1: Disibodo. Áquila, Áquila.
0: Áquila. San Disibodo, San Procopio, Procopio. San Medardo, San Edgar y Santa
1: Priscila. Medardo sí escuché, pero San
0: Procopio.
1: San Procopio nunca escuché.
0: Ahí está nuestro santo. Me van a tener paciencia porque está complicado acá.
1: Con ¿qué nuestro le pasa? Ocho. Tarda mucho en abrir.
0: Está muy inestable últimamente el tema de... Por ejemplo, tengo mucho problema con la página de meteorología también para abrir. Eso me estaba diciendo...
1: Meteorología a mí ya no me abre más hace ratísimo acá.
0: Hace rato. Y ahora lo del WhatsApp, que la verdad que se me complica bastante para poder cumplir con la gente. Y así me puedo conectar acá directo con la maquinita. Y le sigo leyendo en un ratito. Título en portada de nuestro digital, Gilberto. 95% de hinchas paraguayos ya regresó de Estados Unidos tras la eliminación de la albirroja. Jorge Brunetti comentaba esto, referente de turismo. Detalló cómo se comportó el masivo retorno de los cerca de 8.000 compatriotas que viajaron a Estados Unidos para alentar la albirroja en el marco del Mundial 2026. 8.000 compatriotas finalmente son los que fueron a participar del Mundial, alentar a la albirroja en este torneo, y ya el 95%. Retornó al país. La mayoría de los viajeros compró paquetes hasta los octavos de final, gastó un promedio de $6.000 por persona. Destacó además que los paraguayos sacaron el jugo y visitaron playas, parques y centros de diversión. El promedio de 40 millones de guaraníes aproximadamente, lo que gastó en promedio cada paraguayo que fue a Estados Unidos. Ya el 95% retornó a nuestro país. Y en cuanto a noticias deportivas, va en la novedad. Hace ese asalto fatal en Upané. Un comerciante que fue asesinado frente a su nenita.
1: Sí.
0: 4 años tenía la
1: niñita. En el hospital se confirmaba el fallecimiento. Alcanzaron a auxiliarlo hasta el hospital. Tomate, alias Tomate, el que falleció.
0: Estaba revisando nomás acá el... De nuevo la denuncia de... En Paso Yovay, de mortandad de peces. Fiscalía investiga posible contaminación en Arroyo Sanabria. Esto nunca terminará. El MAE, bien, gracias. Fiscalía investiga. La gente hace las denuncias y no...
1: No pasa nada. Se ya sabe de dónde contaminan los cauces hídricos, le presentas toda la evidencia, hererea, pero te dicen que se hizo la verificación y que no encuentran ninguna anomalía. Andes de Chapona, y filman bajo, y la Icaño, y bebe la...
0: No, pero además se sabe todo, ¿verdad? La fábrica o los... Los polos de contaminación, ahora yo cuapao. Y un botamente, digan. Acá le escuchamos a Fulla, gracias por enviarnos el enlace. Saludos de Colorado, Pati Martínez. A ver si te llega, Gilberto, lo que te voy enviando. Vamos a ver si funciona acá nuestro WhatsApp. Se va a estar. Y va a seguir hoy lento, ¿no? Su chuli le llevó a su casa para una tarde de pasión y abusaron de él.
1: Ese es el que por Tinder se...
0: Por más de 3 horas.
1: ¿Vos sabés que muchísimos casos hay de...
0: citas a ciegas.
1: De citas a ciegas a través de Tinder y le llevan en la zona de Remansito y les pelan.
0: Ahí está nuestra amiga de Estados Unidos, nos están sintonizando. Están trabajando en la lavandería, Colorado. Y recordá que el sonado caso del Parque Ñuguazú, por ejemplo. Parque Guazú.
1: Parque Guazú.
0: Sí. Y se habían citado para... a través de justamente el Tinder.
1: Sí.
0: Buena madrugada, Luis Nilda, que tenga un lindo día, jornada. Saludos, Viviana, desde Países Bajos. Ya ahí nos saluda Vivi.
1: Un abrazo, Vivi.
0: Sí existe Santa Nilda. Usted es... Es Alberto González.
1: Falta mi aureola acá. ¿Qué es lo que es a tu expresión?
0: No, está bien. Está bien. Sí, vaya eso. Santa Benilde de Córdoba fue mártir anciana cristiana en el siglo IX. Su festividad se celebra el 15 de junio. Ella murió durante la persecución musulmana en España por confesar su fe con valentía ante los jueces. Nilda es un hombre de origen germánico. Nació como un diminutivo de nombres largos que terminan en Nilda, como Brunilda o Benilda. Ah, mira, Brunilda.
1: ¿Qué pasó?
0: Y no, y está comentando el origen de tu nombre acá, Noelia.
1: Gracias, no, Noelia.
0: Origen germánico. Es un diminutivo de nombres largos que terminan en Nilda. Por ejemplo, Brunilda o Benilda. En el idioma germánico antiguo, estos nombres se relacionan con la guerra y la protección. La Iglesia Católica celebra la festividad de Santa Brunilda cada 6 de octubre. Ella es una figura del santoral venerada en esta fecha, que comparte día con otras santas como Santa Enimia y Santa Fe.
1: Ah, mira, Bonimia también, ese color.
0: Y Santa Benilda, a lo mejor, y lado de la bandera. Brunilda y Benilda. Sería Sunilda también puede ser, ¿eh? Así festejaron en el barrio, en la clasificación de Argentina. Acá nos envían fotos los paraguayos residentes en Argentina. Bueno, yo le pido disculpas a la gente, hoy está complicado para compartir videos y... Se yucata casa.
1: Tranquilo.
0: No, pero viste que a veces pues la tecnología te tendría que facilitar el trabajo y ya muy bajado te complica. Ya te dejó municipalidad y pensé que eres.
1: Sí, ven.
0: ¿Qué le pasa? ¿Por quién está siendo administrado WhatsApp? ¿Por algún concejal, intendente?
1: Sí, ven cuando estoy así pataleando todo y a chispea página A, cuando Lucho está hablando, es porque justamente tengo problemas para descargar algunos videos claves.
0: Sí, porque no es el internet, sino que me estoy por otra. Estoy acá en la web y me tengo que descargar, bajar, editar, enviar. Pero ahí pasó. Te envío, Gilbert, los paraguayos festejando en la Argentina también la clasificación de la única selección sudamericana que queda en carrera. Argentina, ahí está el... Algo me está. Sufrió, por cierto, lo de ante Egipto.
1: Sufridísimo, pero partidazo. Che, tiene un corazón pereripando. ¿En serio? Porque...
0: A veces tiene que estar enganchado, ¿verdad?
1: Sí.
0: Un meme, clasificó Argentina, feriado carajo. Y nos queda con dos, nos queda.
1: ¿Sí?
0: Porque recordemos que el presidente puede decretar feriado, 3 feriados al año, y quedaban 12 en el aire.
1: Qué pucha, pero qué bochinche armó el tema del feriado improvisado.
0: Pero yo creo que van a aprender ya ahora, la próxima un poquito para hacer más, porque uno ya sabe, ¿verdad?, que eso está ahí por ley, pero por lo menos por organizarnos, ¿verdad? Siguiendo el programa de Pirayú, Alcide Rolón Penayo, en Bateco, Alcide. Saludos, Nina y Luis, los veo siempre, todas las noches. Un abrazo enorme. Atendé, Lucho. Voy a querer decirle Brujilda Gina.
1: No, pero ¿quién es escribió ese?
0: Es Brunilda, Sunilda.
1: Brujilda.
0: Brujilda no, porque Gilda sería, ella es Nilda, pues.
1: Pero lo de Hilda, pues quiso ser tiene uno más.
0: A no ser que sea Brujinilda. Ahí puede ser. Señora Lidia Lucho.
1: Como tu ingenio, ¿eh?
0: Pero un coco, que tenga una buena jornada acá en la estación integrada de Guarambaré. Carlos trabajando con Karen en la tienda y Joana en la playa. Cuidarse ahí en la playa por el piro otro.
1: No, vos sabés que yo justamente cargué combustible y no. Impresionante ahí en la estación de servicio, cómo hacía frío.
0: Al salir, las 6 de la mañana, medio que no. Bueno, se sentía el frío ahora, pero no tanto, pero como cuando estás por amanecer ahí, parece que hubo la. Sí. Y la neblina era impresionante. Acá en la zona de la costanera. En la costanera la gente nos enviaba imágenes y 100 metros era mucho ya para la visibilidad que se tenía. Y de vuelta hoy en algunos puntos se anuncian neblinas y también heladas para hoy. Veía que los productores de trigo, principalmente en la zona de Itapúa, tuvieron pérdidas ya en los días anteriores a esta semana por bajas temperaturas también. Leí ayer un informe que compartía con la gente. Colombia de vuelta a casa, así mismo es. Y no aprovecharon, ¿sabes? O sea, quedan vacíos la Colombia. Porque no es que Suiza fue más que ellos, ¿verdad? De hecho, que Colombia tenía más chance de ganar en el partido y también en la larga. Pero una 16. En los penales, atajó uno un arquero y otro fue por el travesaño. ¿Sabes que me hubiera gustado ver una el cuarto de final? Si Colombia pasaba, se iba a enfrentar a Argentina, pues. Iba a estar intenso eso entre conocidos, ¿verdad? Colombia-Argentina, pero le toca a Argentina ahora medirse a Suiza. Acá nos envían fotos ya de la neblina que a poquito se está sintiendo, zona del puente de la amistad. Los amigos camioneros ahí, 107.1 FM, ABC del Este en sintonía. Ella también, guapum, bebueca, tú la neblina, zona de la pasarela del puente. Saludos de la República de Luque, Luzmi. Un saludo desde Luque. Ahí está el puente. ¿Qué año de puente, Nela?
1: Sí.
0: Estoy mirando la mañana, ¿qué? De tanto en tanto se hace mantenimiento, pero. Darío, recálame teco, Darío. Don Jorge Serafini. Y que tú vienes en tu buen join, el Luis. A ver, artillero. Comunicado urgente. Bueno, voy a revisar un poco esto del consulado.
1: ¿Qué pasó?
0: Que me está enviando un comunicado el oyente. Soy Cacho Jiménez, acá festejando en la plaza del barrio José Mármol. Un día, don Cacho.
2: ¿Ok? Y antes de venir, me pongo a ubicarse a ver. Y antes de venir, ya estoy delantera. Antes de venir, delantera. Y me voy a ya, pero que me pongo a un equipo y pongo a trasera. Adelante, anda ya, cuidado, para que tenemos hoy. Adelante.
0: Hasta la próxima.
3: Darío. Buen día, buen día. Padre Luis.
0: Jorge.
3: La señora. Claro, yo le quiero invitar a ustedes algún día. ¿Cómo se mueve nuestra movilidad de casa? Por lo menos 10 camiones me ha llegado. ¿Y cómo se mueve? O sea,
0: ¿se mueve dónde? Vibra.
3: Impresionante.
0: El puente de la amistad, ¿verdad? Se siente la vibración cuando pasan.
1: ¿Será que se hacen las verificaciones y para un mantenimiento?
0: Y solemos compartir comunicados cuando están haciendo revisión de la estructura y mantenimiento. Se suele cerrar en
1: porque la lugar. Cantidad de camiones pesados que pasan por ahí.
0: Y el otro que no quieren habilitar, los brasileños. Vamos a la puerta. El arquero de la selección paraguaya, Orlando Gil, visitó el Hospital General Pediátrico Niños de Acostañú, donde compartió con funcionarios y pacientes. Estuvo por ahí Orlando con los chicos en el nosocomio, donde se encontraba internado su ahijado, quien ya fue dado alta médica. Orlando Gil.
1: El Manchester United le quiere a Orlando Gil en su equipo.
0: Varios equipos están en...
1: Sí, pero el Manchester es el que más plata está ofreciendo.
0: Encontró también la anécdota con el arquero belga, Courtois, que le escribió y le felicitó. No podía creer, yo pensé que era un perfil falso de él. Después, no, era él, me escribió y me dijo que me iba a enviar una a remera. El arquero belga, ¿verdad? Que sigue todavía...
1: Y el,
0: en carrera, y va a enfrentar ahora a España.
1: Y supongo que el arquero de Egipto también quedó en la vitrina para la gente que justamente busca talento. Qué pucha partidazo fue, el espectacular estuvo el arquero de Egipto.
4: Mismo los
0: Buen día, Day Ocampo, ¿cómo estamos? Desde Villa Elisa. Ah, que Gilberto, o sea, ya creí ese, digo que a tú, pero con empeño, decían otros amigos. Me puede pasar el video que pasan en la plaza acá, todos los argentinos quieren mirar. Ah, mira, un poco que mucha gente, no, y lo siguen los festejos de los compatriotas, verán los barrios ahí, después la clasificación de Argentina. Salió la gente a las calles. Es que fue para el infarto. Estaba allá afuera Argentina.
1: Sí.
0: Por una reacción.
1: O sea, es que cuando Messi erró el penal, yo ya dije, ahí está, ya los astros se alinearon, ya Ceausescu más o menos, ¿verdad? Y después cuando mete el segundo gol, sí, ahí ya. Y después la remontada de Argentina con ese golazo de Messi era espectacular. Te digo, ya para el infarto era.
0: Sí, después hubo mucha, también mucho, ahí están los amigos desde las barriadas argentinas, los paraguayos también festejando ahí con los hinchas argentinos. El mundial más corrupto, levanta la sanción, tarjeta roja, no cobran un penal para Egipto, pisotean las salas, sin mucha controversia también con el mundial, ¿verdad? Por la actuación arbitral. Y esto que pasó con lo de la FIFA fue una vergüenza, ¿verdad? Y lo de Balogun, el jugador que tenía tarjeta roja de Estados Unidos, y que por una llamada que reconoció Donald Trump, que hizo la llamada a Infantino, le pasó una, le quita seriedad totalmente y le posiciona una cuestión,
1: claro,
0: netamente comercial, ¿verdad?
1: Porque imagínate, al Mirón también entonces le podían haber levantado la sanción de la tarjeta.
0: Y a los otros jugadores.
1: Y a todos los otros jugadores, ¿verdad? O sea,
0: las reglas no están para ser respetadas y tienen que ser todo por igual, supuestamente. Pero una vez que la política se mete en este tema de deporte, lo que pasó con Irán, me pareció una vergüenza, ¿verdad? Más allá que digan, no, pero Estados Unidos tiene todo el derecho. Pero entonces, ¿para qué llevar al Mundial a un país que es así, ¿verdad?
1: Y sí.
0: Entonces, plata la tengo, ¿verdad? Y ahí le resta seriedad, porque los débiles no tienen el mismo peso,
1: claro, no tienen
0: que los poderosos, porque si no, este mercado de tantos millones de personas, venden tantas remeras, su fútbol vende tanto, la transmisión, los auspiciantes, y no es lo mismo que un país pequeño pase, ¿verdad? Aunque de repente te quieren pintar para mostrar y te hacen bollo un para es lo que pasó con Cabo Verde, por ejemplo, ¿no? Y fue sensación, pero hasta cierto punto nomás, después siempre están lo mismo de siempre. Vamos a ir para Jape. Y muchos decían, ¿qué es lo que vende? Una revancha. Francia-Argentina. Vea la tema. Es lo que yo leo en los comentarios de la gente y la prensa. Habrá un escándalo porque decían que van a designar árbitro argentino para el partido de Francia, por ejemplo. Pero es la FIFA con la que no puedes meterte, ¿no? Buen día. El lado brasilero generalmente hace la manutención del puente, sí, así el mantenimiento, así mismo María Esther. Solemos nosotros compartir acá los comunicados y también solemos ver cuando hacen los trabajos en la pasarela y los cierres durante las madrugadas de tanto en tanto. La fiscal que cubre tal lugar es una que persigue inocente también y sigue tan campante en el cargo sin que nadie le haga una demanda y será... pariente también. Y bueno, hay que hacer la denuncia como corresponde, ¿no?
1: Porque ayer en nuestro titular justamente hablábamos de la
0: fiscal,
1: la condena de 7 años de la fiscal Girala. Ana Girala.
0: Y un montón de gente, ¿verdad? Mm. Pero mientras que no se haga la justicia, imagínate que esto tiene ya casi 4 o 5 años,
1: sí,
0: el caso. Pero mientras no se haga la denuncia, el seguimiento, no... No puede repartir nombres también así por así, ¿verdad?
1: Así.
0: Yo con eso no digo que no sea cierta la denuncia.
1: Pero hay que hacer...
0: Pero tampoco me consta,
1: hay
0: ¿verdad?
1: Que hacer la denuncia si realmente tenés las pruebas, ¿verdad?
0: Ana Girala usó actos fiscales como mercancía para obtener beneficios económicos según sentencia. Yo les tenía miedo, recuerdo, víctima de apriete de la fiscala, de la fiscalía de Ana Girala. Y así de muchísima gente, ¿verdad? Y no sabes para dónde ir a hacer tu denuncia ni con quién hablar si están todos metidos, ¿verdad? Mira que se le... A muy pajape se le condenó, ¿sí?
1: Hasta canasta de Navidad pedía bien.
0: Para la mesa para su quincho. De 4 millones.
1: Pero la mesa es para el quincho y de tal madera, etcétera, etcétera.
0: Sí.
1: Pero que pida canasta de Navidad. Oye, era el colmo.
0: Mira, pero le hacía a la gente 4 millones te bajar porque eso es un monto que vos puedas acceder. Ponle que vos estás desesperado porque vas a recibir una imputación, ¿verdad? O,
1: y puedes hacer un préstamo rápido.
0: Y claro, te dice, mira, 4 millones y te liberamos, acá te vamos a dejar que pase tu denuncia. O si no, oye, tú estás en 10. Y vos sabes, tu libertad no está en juego. Tu trabajo, lo que la gente va a decir de vos, un montón de factores. De cualquier lado, aquí está plata. Entonces, no es que pedían mucho en algunos casos para la gente, porque a veces puede decir vos, pero mira un poco, ¿dónde pico va a tener plata este que... Por Yahoo, yo iba a montaje. No nos roba por Yahoo, roba por sinvergüenza. Y si no, van a telario, tortolero. El colegio de abogado,
1: sí.
0: 14, 15 casos. Y así se van a ir apretando. Tal vez se va a apretar un ratito, consigue 2 o 3 palos por ahí. Y le atilla nomás al Ministerio Público. No es un monto que si era el que le dice, bueno, tenés que poner 100 palos para liberarte. No. Por chaucha y palito, como se dice, están negociando. Era un baile, ¿cómo es? Como te dice, suelen decir en algunos lugares, cocaína, es la cocanaje, empanada y en la barrera, se dice, ¿no?
1: Y vos sabés el caso.
0: Empanada para los muchachos.
1: Había comentado yo el caso que me contó conductor de taxicarga. Pobrecito, el señor ya es mayor, ¿verdad? Es un adulto mayor ya. Y en vez de estar descansando, tiene que seguir en la lucha para alimentar a su familia. Y un motociclista. Se va, le choca a otro vehículo, rebota y termina cayendo bajo la rueda de su vehículo. Y la fiscala le obliga a él a pagar, le dice que tiene que pagar 2 millones de guaraníes para salvar toda la... Pero yo no tengo la culpa, le dice. Yo de manera fortuita, yo estaba en mi carril, el accidente fue en el otro carril, le tiró al otro vehículo, ¿yo por qué tengo que pagar? Apenas estoy, le dice, ¿verdad? Y no, si no te iba a imputar, ¿verdad? Y tuvo que hacer el prójimo un préstamo para pagar a los familiares, supuestamente. Pero después se entera el chofer de que la plata que él entregó no era para los familiares del fallecido, sino pues estaba fiscalía. Pe. Eso es lo que me contó. Imagínate, yo sigo pagando el préstamo. Hey.
0: No, una locura.
1: No, terrible.
0: Y en todo, por eso a nivel... A alto nivel y al más bajo nivel el tema. Porque la gente, como te decía, te dice muchas veces, no, pibas, o pagas más abogado. No sé que te salen abogado. Porque si te vas con la defensa pública, pues, olvídate. Están ahí para cobrar su sueldo nomás yo. Y defensa de Ana Girala habla de show mediático del Ministerio Público. Bueno, respondiendo un poco a este oyente, ¿verdad? Que está haciendo acá una denuncia. Como todos apuntan a Messi, que todo está amañado, pero miren también cómo Egipto está aquí en Brasil. A cualquier parte nos maña también, corren, así por cualquiera llora. No entiendo, Francisco. Como todos, a ver, buenos días, Luis. Joy de Montevideo, ya está designado un árbitro francés para el partido de Argentina-Suiza y un árbitro argentino para el partido de Francia versus Marruecos. Es una locura la cosa que hace la FIFA, eso nomás también, pero ya están designados. No digo, ¿cuántos árbitros están ahí en el Mundial? Y voy a designar justo un francés para el partido de Argentina, creo que para el VAR, y un argentino para el partido de Francia, ¿verdad? Y a veces pensás que en otro país nomás el caché de Inato, ¿verdad? O así, ¿cómo lo que es tan ilógico, ¿verdad? No. Y no sé si ya hacen adrede justamente para vender, ¿eh? Polémica, pues. Hoy colazan a mí. Acá un poco de vacío, chorizo y morcilla. Unas cuatro. Sí, estaban festejando el pase. Yo también estaría así, ¿verdad? Te mandan saludos los amigos argentinos. Gracias por pasar el video. Acá siguen festejando con un rico asado y chorizo. Qué puchata costilla será.
1: Ya llega un asado, ¿ya?
0: Pues es que ese, esa carne con mandioca, o sea, no tiene precio. Ahora la mandioca está demasiado linda.
1: Sí.
0: Y ponete ahí la mandioca. Y ahí están con la parrita. Que disfruten, ¿eh? Y sigan festejando. Ahí está, mira lo que viene de esa costillita.
1: Con, ¿qué? Pucha, con mandioca.
0: Juan Felipe le están bajando de yo, ¿verdad? Pero, sí. Ahí está. Felicidades a los amigos argentinos. Pie de ratón se le dice a los que corren a cualquier parte. Eso me pareció. Egipto tampoco se encerró bien. Digo nomás, no, hay un partido que no termina en polémica. A eso nomás me refiero. Creo que hay gato encerrado acá. La chica creo que está en emergencia en grave estado, según comentario. ¿Esto qué caso
1: es? Ese no es el caso del policía que llegó al... O sea, que supuestamente le chocó al vehículo que estaba auxiliando a su pareja. Y se habla de un intento de feminicidio. Y
0: atirame, dicen, atirame.
1: Supuestamente están queriendo tapar la cuestión.
0: ¿Sabes qué? Te voy a enviar el parte policial. Acá nos están enviando comisaría cuarta, tira.
1: Envíamela, porfa.
0: Gracias a la gente que...
1: Nosotros ya tenemos los datos.
0: Este es atirame.
1: Pero estaban queriendo tapar, parece, la cuestión. O por lo menos eso es lo que ya están denunciando, ¿verdad?
0: Vi que llamaron también a uno de los que fueron afectados en esta explosión de barcaza para que testifica.
1: Al único sobreviviente.
0: Sí. Para que comente un poco. O sea, para que dé su testimonio. El caso de la barcaza, al fiscal citó a declarar al sobreviviente de la fatal explosión de esta barcaza ocurrido el sábado pasado. El fiscal Rolando Rivas convocó en calidad de testigo a Daniel Capdevila, quien integraba la cuadrilla de trabajadores junto con los otros cinco fallecidos en la explosión de la barcaza el pasado sábado. También se prevén tareas de peritaje en el lugar del fatal hecho. Pero tardíte, digo, y venga. Eso yo no entiendo cuando ocurren así estos hechos, ¿verdad? Demasiado protocolo, demasiado vuelta para el acercarte a la escena del crimen, ¿verdad? Digo, no, yo no tengo caso la escena del crimen, ¿verdad? Pero cuando tenemos un suceso, tenemos la escena del crimen, oye, eres tres, güey. Y la evidencia, pues en un ratito, vos sabés que manejar el tema policial que es muy sensible. Se tiene que hacer en un periodo rápido, prudencial, ¿verdad? Pero demasiado vuelta, que después de reconstrucción de los hechos, ahí, güey. Y mayor de la pama, ya poco pama la arma, o cañima la arma homicida, se contaminó la escena. Y ahora dicen, ellos anuncian que van a realizar tareas de peritaje en el lugar del hecho. Yo te dije, miércoles, imagina. Y sí, yo entiendo, van a decir, no, pero la zona está cercada, no hay, pasa ahí, pero igual. ...0972-730... los mensajes en WhatsApp. Bueno, decíamos, tenemos lo de la gente que pregunta lo del asalto en Ipané, y Nilda le va a ir comentando en un rato más, de cuando hagamos nuestro recorrido de noticias políticas. Después llega a repetir el tema Mbappé, ¿verdad?
1: Sí.
0: Todo el mundo hablando, tiroteándose, de aquí a allá, tratando de llevar agua a su molino, como se dice. Té de naranja, le dijo Soroka al canciller. Conflicto que es un tema puramente personal, acusó la diplomacia de ceder ante agenda extranjera en lugar de defender al Paraguay. Algunos salieron en defensa de Celeste, otros salieron en contra. ¿Cómo reaccionó? Lo que sí, Paraguay está en la boca de todo el mundo, ¿no? Eso les puedo decir. En todos los portales internacionales noticias. ¿Cómo reaccionaba también la prensa internacional entre esta controversia? Una con cuatro minutos. Buen día, señores. Mila Luis, saludos a Hernandaria, Lucila Mendieta. Lucía Mendieta, saludos a Lucía Mendieta. El jugador de Olimpia de las Inferiores que falleció, camino a Villeta. ¿Cuánto le va a cobrar el Estado? 2.900.000 o 900 millones. No estoy ubicando este caso.
1: Está ya en nuestro digital.
0: ¿Vos tenés?
1: En nuestro digital vi que ya los compañeros levantaron.
0: ¿La indemnización?
1: Sí.
0: Entonces, a ver un poco.

0: Voy a averiguar un ratito y vamos a compartir el informe. Justo tengo hambre y hablan de comida.
1: Ay, sí,
0: Pinocho.
1: A mí, vos sabés que con ese asado que mostraste, encendió mi hambre. La foto de la costilla esa que mostraste. ¿Cómo estira?
0: Lo voy respondiendo un poco acá a los oyentes, algunas cositas.
2: Un día a veces climar, la independencia de Francisco, en Dulce Lira, en Saco, en Independencia. Yo.
0: ¿Qué pasó? No escuché, no se entendía lo que dijo.
1: No entendí yo lo que dijo.
0: No. No era muy claro su audio.
3: Mateco Lucho, excelente programa, saludos para ustedes, saludos para toda la audiencia. ¿Puedo pasar una música? ¿Te puedo pedir una música? Villarrica, se ciudad de Moza, Mísica, tú vamos. Acá desde Ayolas, Misiones, te estoy escuchando, papá.
0: Ayolas, Misiones. La verdad, son poquitas ya de temperatura, pero bien, ¿no? Que hasta el caso del accidente... Soy Carmen del Parque de Loma de Zamora. Bueno, sería una pregunta que Tomás Mato Tereré, porque si es mate debe estar relavado o no, dice. No, reciéncito el macaré de mi hierba. No necesitas la hierba. Antes de comenzar el programa, preparo generalmente hasta las 2 un termo líquido. 2 termitos por madrugada. Le solemos hacer ahí con Gilberto también. Mate es el tema. Hierba y agua caliente, nada de yuyo ni nada de esas cosas. Estrafalaria. Condena al Ministerio de Obras Públicas millonaria indemnización por fatal accidente a causa de un bache. Un tribunal de apelación ratificó la sentencia que obliga al Estado paraguayo y al Ministerio de Obras Públicas y Comunicaciones a indemnizar a la familia de un joven que falleció tras un accidente por un bache en la ruta Acceso Sur. ¿Te llegó el enlace, Gilberto? No sé si está funcionando mi WhatsApp, será. Ahí está. Es el bache asesino, la gente marcó ahí, ¿eh? Y vos sabés que pese a que murió una persona ahí, se fue y hicieron un remiendo, va y cueve, ¿eh? Porque más así que igual no es peligrosísimo el estado en que está la ruta ahí con el remiendo este. Y la gente se fue a marcar bache asesino, Ministerio de las Públicas, ¿eh? Yeah. Aquel fue el bache que se fue y hicieron un remiendo, va y cueve. El siniestro ocurrió cuando un camión perdió una rueda al caer en un enorme pozo y provocó un choque frontal causando la muerte de Javier Alexandre Yegros Riveros. El Tribunal de Apelación en lo Civil y Comercial, Primera Sala de la Capital, confirmó de manera unánime la condena contra el Estado paraguayo por la muerte de Javier Alexandre Yegros Riveros. 14 años tenía el muchachito. Jugador de la categoría sub-14 del Club Olimpia. El fallo ratifica que el Ministerio de Obras Públicas y Comunicaciones es responsable de la falta de mantenimiento de la ruta nacional, en lo que derivó en la tragedia. Con esta resolución, el Estado deberá pagar un total de 900 millones de guaraníes más intereses a los padres de la víctima, Francisco Javier Yegros y Amelia Rivero Benítez. Esto ocurrió en el 2019, casi 10 años después. La resolución para indemnizar con 900 millones de guaraníes en el kilómetro 27 y medio de la ruta Acceso Sur, en la zona de Ita. Según los antecedentes, un camión de gran porte que circulaba hacia Asunción cayó en un bache de dimensiones considerables. Debido al fuerte impacto contra el pozo del camión, se le desprendió una de las ruedas delanteras, lo que provocó que el conductor perdiera el control e invadiera el carril contrario. En ese momento chocó de frente contra el automóvil en el que viajaba el joven Javier Alexander, quien falleció días después tras permanecer internado en terapia intensiva. En ese accidente también resultaron heridos 3 jóvenes futbolistas. Falleció Andrés Reyes Ruiz, el conductor de uno de los vehículos involucrados y padre de 2 de los adolescentes accidentados. La justicia fue tajante al señalar que el asfalto de ese tramo se encontraba en pésimas condiciones y catalogó el bache como una cosa viciosa, un objeto que aunque está quieto representa un peligro activo por su mal estado. Según consta en la resolución, informes técnicos del propio Ministerio de Obras Públicas admitieron que el pavimento ya había vencido su vida útil y presentaba serios defectos conocidos como piel de cocodrilo, que es lo que estamos viendo, piel de cocodrilo, los cuales no fueron reparados a tiempo para prevenir accidentes. Por ello, los magistrados rechazaron el argumento de la Procuraduría General de la República, que intentó culpar exclusivamente al chofer del camión. O sea, te culpan otra vez a vos. Vos estás circulando y por culpa del mal estado de la ruta antes llegué la culpable. Imagínate, la procuraduría intentó culpar al chofer del camión. Que se iba a ir a un chamba en la Yapota.
1: Y sí.
0: Para que pague la indemnización.
1: Imagínate, ¿cuántos millones hay en pérdidas para todos los automovilistas todos los días por estos terribles baches? Vos sabés que ahí a una cuadra de General Santo, pero lamentable y calamitoso, enormes cráteres ahí, justo a media cuadra del cuartel de bomberos, sobre Eusebio Ayala. Imagínate, nací acá en pleno centro, está en esas condiciones lo que pasa en el interior del país. Lamentable y calamitoso está. Pero no, el MOPC ni siquiera ejecuta su presupuesto.
0: Lo que pasa es que acá no hay nadie imputado, nadie se va preso, nadie le calienta un carajo, esa es la realidad, ¿verdad? La gente se muere nomás y después le culpan nomás al otro chofer que no tenía la culpa, el tipo vino y se cayó en el bache y terminó en traje. Nadie se va a salir a matar con su vehículo, ni nada. O te va en la ruta y vos decís, oye, me iba a matar, o le iba a matar a un motociclista por entrar en un bache y voy a desviar. Lamentable, ¿no? Todo Asunción y Central y nadie se va preso. Nadie está, con suerte están imputados.
1: Y mira, se debería de hacer con una plata demanda nomás colectiva. Y se soluciona. Capaz que así funcione.
0: Pero, y lo peor es que se soluciona con plata, no manches, comida se soluciona, porque la muerte no tiene solución, ¿verdad? Pero al final somos nosotros lo que pagamos. O porque hay que ir, güey. Pero ya es terror la procuraduría, no, pero el chofer fue el culpable. Que él pague. Y 900 millones de guaraníes, no le devuelve la vida a esta persona que falleció. ¿En cuántos casos de personas fallecidas ahí por la negligencia de nuestra autoridad que tienen que tener la ruta en condiciones? Vos la y cobrar la peaje. Y sigue muriendo gente. ¿Os veis? No, se hace la demanda, 7-8 años después se le enchufa nomás la arca del Estado. Así va, más fácil es ser ministro o lo que sea, ¿verdad? Autoridad, si no tenés la responsabilidad ante la justicia de tus actos. Decía ahí lo de la indemnización, son 860 millones de guaraníes por daño moral por el profundo sufrimiento de los padres ante la pérdida de su hijo, además 40 millones de guaraníes por daño emergente para cubrir gastos médicos y desespero que fueron debidamente comprobados. Y te apuesto que eso no habrán sido lo que habrán gastado, ¿no? 40 millones de guaraníes entre desespero y terapia intensiva, pero lo que ellos pudieron probar que gastaron. Y ellos solicitaron una suma mucho mayor por el argumento que el joven tenía prometedora carrera como futbolista. Este es el caso del bache de la muerte. Uno de los tantos. Buen día, Daniel Lucho. Y empieza nuestro festival de 7 noches en Yaguarón. Están invitados, concejal Manito Moreno. Festival de 7 noches. Pasando el programa, Manito. Vamos a compartir a ver qué actividad. Ay, qué raro que Ñalula todavía no nos dijo nada, ¿verdad? Para Yaguarón. 7 noches en Yaguarón. Festival de 7 noches en Yaguarón. Que nos queda cerquita, no es muy lejos. Para un fin de semana y de vuelta. Saludos cordiales, pero frente al Hospital San Jorge hay 4 cráteres. Esto también lo estuvimos publicando. Enorme, en medio de las calles. Mañana le saco fotos, hace 5 meses que está así.
1: Hablando de baches, cráteres y compañía, el viaducto este que pasa al costado del Hospital San Jorge, en calamitosas condiciones ya está, un peligro mortal ya son los agujeros que tiene el justo ahí en la subida al viaducto. Ese no puede ser catastrófico si ocurre un accidente allí. Pero, bien, gracias al MOPC.
0: En la ruta 1 mucha gente ya murió por culpa de los baches y nunca se arreglan. Y la P08, sé que la ruta de la muerte le dan a los muchachos. Buen día, Adi. Enlace no puedo abrir, ¿eh? La gente me envía enlace de Facebook, de Instagram, de Twitter. No, si me pueden enviar el contenido, les agradecer, pero es imposible hacer el seguimiento, ¿eh?
4: Hola, Luis. Se llama camionero tío Farid. con destino a San Miguel del Oeste. No. Y chiste y desentonado rañan de ley de transporte
5: del Ministerio de Justicia.
4: O cuando voy a jugar más de hoy, no pela situación. Vengo a Brasil, vengo y gusto y te bella viajar que la Paraguay. Con mi brasilero, yo piñas casi a la Asunción, ellos son México y dicen, año ahí hoy la. Dios mío, yo dije. Tengo Brasil, no cometí choque. O cometí amigo, le doy copia. Oye, ya por interna, sí. Debido por haber lo que situación, ya nos lleva al contexto, aquí los pa'. Oye, obra criminalística, bueno. Camión paraguayo no tiene nada que ver. Ay, bola. Cualquier cosa, diga este número. Para ligar para vos. Te antes, Pandel. Pandel libera México. De mínimo 20 millones de libres de ahí.
0: Sí, así es.
4: Mañana pasa.
0: No, te acuerdas el caso este de la ruta Luque Summer con el camión. Con este camión de carga. Le quisieron imputar al. ¿Imputaron? O sea, al señor, al conductor. Pero bueno, esa es nuestra realidad por de pronto, ¿no? Digo por de pronto, por algún día yo creo que tenemos que no sé si decir exigir, ¿verdad?, nuestra autoridad, pero es tenemos que ser más serio, ¿verdad?
1: Porque la corrupción está instalada en
0: tanto los perros de la plata. Sí. Nadie se va preso. Y si el que se va, porque le soltaron la mano nomás.
1: IPS tiene hasta mediados de julio nomás para aguantar.
0: Y los equipos que
1: con los gastos de reserva. Y después todos los robos.
0: Gente que muere por negligencia, por falta de medicamentos.
1: No pasa nada.
0: Lo que pasa es que la justicia está todo sometida al poder político. Pero los demás están todos metidos. ¿Qué kilómetros se le está en Mbappé? Si ayer fue. Tendencia en nuestro país, yo entraba en internet, quería saber por qué había tantos franceses en. Pero a diestra y siniestra entraron a repartirle a gente que no tenía nada que ver también, ¿verdad? Hablan pues tanto de discurso obvio, pero no sé qué van a echar los franceses ya. Comenzaban a repartirle a todo el mundo. Hola, buenos días, soy Francisco Clary, siempre escucho, veo el programa, que Dios le bendiga a ustedes. Un abrazo, les quiero mucho. Gracias, Francisco Clarí. Gracias por estar ahí con nosotros. Buen día, acá por Itagua, kilómetro 33 y medio en el Servicentro Petropar. Hace una semana que no hay gas para las garrafas.
1: ¿Dónde es?
0: Y varios días el Supra Amarillo. Soy Antonio, saludos. Kilómetro 33, Itagua. Un servicentro. Y en una estación de servicio privado muy baja, porque son, ¿cómo que solés decir vos? Son cuatro, creo, las estaciones que son de Petropar.
1: Ocho.
0: ¿No? Ocho.
1: Ocho. Y las demás son de franquicias. Petropar, el resto son todos franquicias. O sea,
0: son privados, ¿verdad? Que andas haciendo recoge y vela para reponer su stock. Tienen alguna falta con ellos. Tienen deuda. Pero que te interesa en la estación de servicio, Antonio, para ir a quedarte
1: pero
0: con
1: el
0: ellos.
1: El tema, ¿no?, es cargar el gas, es la cuestión.
0: Para más, una estación de servicio privada, ¿verdad?
1: No todos tienen.
0: Sí. Para hacer la recarga. Buena madrugada, Lucho Nilda Bella, Cristian Araujo.
1: Mateco, Cristian, ¿cómo estamos?
0: 8 grados, Barrio Obrero, nos dice Cristian. Acá ahora bajó la temperatura, 5 grados.
1: ¿Cuántos grados nos marca nosotros acá?
0: Viento en calma, la sensación térmica es 5 también. Cielo despejado en Asunción, esto va a bajar a 4 grados según el pronóstico. Así es difícil madurar. ¿Qué pasó? No, ayer los memes, eso ya. No, no, muchachos, tanto ahí, Tom.
6: Buenas noches, Nilda, Lucho y a toda la audiencia. Aprovechando que está tocando el tema de bache y obras públicas, quería denunciar los trabajos deficientes del ministerio. Rasparon todo el asfaltado hace un mes que está así, desde el desvío a Guarambaré por la vieja ruta 1, unos 2.000 metros aproximadamente hasta el puesto de peaje abandonado, actual puesto de bomberos de la 14ª compañía. Y hace un mes que está ahí en esas condiciones peligrosas para los motociclistas principalmente. Está todo raspado y todavía no están procediendo al recapado del mismo.
0: Bueno, hay otra denuncia. Acá este tema, Sara,
1: ¿no? Vos sabés que hablando nomás del tema de Bacheo y compañía, me sorprendió que estaban trabajando acá sobre Azara. Hay un desvío ahí en la esquina de Casa Paraná, pasando sí. una cuadra, desvío, ¿verdad? Y un vapor y nada. Me sorprendió, decía, no puedo creer que van a parar horario nocturno y que estén trabajando.
0: No, y eso por lo lógico.
1: Porque acá rasparon todito. Hasta Yegros.
0: Iba ahí, no, hasta allá, ya, hasta Colón y Lombo.
1: ¿Sí?
0: Sí.
1: No, no, pero el carril que viene acá ya está todo raspado.
0: Sí, por
1: porque
0: eso.
1: Porque hasta esta esquina estaba raspadísima y es peligroso, no, no sé
0: pero,
1: para qué
0: pero habilitar. Viste que dejaron un pedazo de cementado y otro lado abajo.
1: Sí.
0: Y un...
1: No, pero la parte de abajo,
0: sí.
1: que todavía no se cementó, ese se raspó todito ya. Sí. Y la pregunta es: ¿para qué habilitaron este pedazo?
0: Eso te iba
1: porque
0: a decir.
1: Es un peligro.
0: Eso te iba a decir. ¿Por qué no trabajan, no cierran, lo bloquean la calle y trabajan y hacen todo una vez?
1: Y sí.
0: Vamos, pues, por la vez que pasa, nadie está trabajando.
1: Y ahora te digo, me sorprendió que
0: y la lo, gente está... y lo lógico es justamente a partir de las 7 de la noche en Asunción no hay absolutamente nada. En el microcentro te estoy diciendo. No hay, o sea, es muy, casi nulo el movimiento de vehículos. Tiene muchísimas calles para desviar. Pero acuérdate, Sarambi, ¿hace cuánto de que están con este tema, Nilda?
1: Meses, no, ¿verdad? Hace ratísimo y por pedazo.
0: Ojo, pero no, es que terminan bien una cuadra. Un Sarambi. Y después ocurre un accidente fatal. Entonces mejor bloquear bien la calle y...
1: Ella popora, sí. Para no romperle las pelotas a los que tienen que transitar por ahí.
0: Y te das cuenta que no hay planificación o no sé qué tienen, le pasa por la cabeza a la gente que se carga de la obra. Y después te dicen, a las puchas no se le da gusto a ustedes. Si se hace porque se hace, si no se hace porque no se hace. Pero anda bien por lo menos, ¿eh?
1: ¿Y sí?
0: Demasiado se le perjudica a todo el mundo.
1: ¿Después cuánto va a figurar la inversión?
0: No, ¿y tu auto? Mm. La auto, la cantidad de gente que ingresa.
1: Hablando de
0: olvídate.
1: Mi camioneta, vos sabés que gracias a todo esto trabajo mal hecho. Y vos te vas y te encontrás de repente con enormes baches o te encontrás con el raspado este que denunciaba el señor. Y mi rueda, amigo, es nuevito, Lucho. Delantera más encima. Y pillé que tenía un feroz pedazo ahí, sí, levantado. Y ese ya tengo que quitar porque delantero otra vez. Después revienta ese monte.
0: ¿Cómo ve, compañero?
1: ¿Cuánto me cuesta el neumático de mi camioneta y es nuevito?
0: Y la gente, ¿verdad? El tren delantero, ¿no? Ni se pone bien,
1: no, en serio, a Cairoina, porque va a ser un doloroso golpe a mi bolsillo y otra vez.
0: Gilberto, podemos ir con el informe este de Tacumbú. En ex Tacumbú encontraron restos óseos, lo analizarán para confirmar si son o no de origen humano. Fueron hallados en el pabellón conocido como Reymar. Hayan restos óseos en ex Tacumbú. Los analizarán para confirmar si son de origen humano.
5: Claro que sí, Javier, ahora mismo los médicos del Ministerio de Justicia nos están mostrando los restos óseos que encontraron en una zona de la ex penitenciaría, ahora Centro Nacional de Prevenidos. El director Gustavo Ferriol nos explicó los detalles sobre lo que encontraron esta tarde. Ya me acerco a él para que nos comente qué fue lo que ocurrió y cómo encontraron estos restos óseos. Muchísimas gracias, director, por el tiempo. Si nos puede decir dónde encontraron los restos, si es que está confirmado ya que son restos óseos de humanos.
7: Ok, sí, este hallazgo lo realizaron personas que están trabajando en la obra, son internos, obreros justamente que están encargados de la remodelación. Estos se encontraron en el pabellón, lo que es denominado Reymar, y dentro de lo que es la fosa donde se está acabando para que donde va a ser una zapata, donde se va a levantar un muro, ¿verdad? Entonces, al acabar para la ejecución de esa obra se encontraron estos huesos presumiblemente humanos, según los médicos de guardia que justamente y la encargada de sanidad que está hoy aquí con nosotros.
5: Entonces, ¿puede determinar todavía entonces que son restos humanos?
7: A prima facie son restos humanos.
5: De una persona, más personas, esos datos, ¿cuándo vamos a poder tener, director?
7: Esos datos ya...

0: Quedaría determinar a cargo de los profesionales si se corresponde a una sola persona o a varias personas, y por sobre todo también determinar de qué parte del cuerpo sería.
1: ¿Estaban esparcidos de forma aislada o concentrados en un solo lugar?
0: Un solo lugar, en un solo sector, como ya dije, donde va a ser una zapata de la obra que se está levantando hoy día en ese sector del pabellón.
1: Me comentó hace rato que para algunos internos, los más antiguos, no es extraño que se haya encontrado este tipo de restos.
0: No sé si es no ser extraño, sino que cuentan de que ya hubo personas desaparecidas, personas inclusive desmembradas, y que han salido inclusive en tachos de basura. Entonces estaban comentando eso, y a nosotros nos sorprende, nos asombra, por sobre todo encontrar esto dentro de lo que fue la Penitenciaría Nacional de Tacumán.
1: Muchísimas gracias, director. El director del Centro Nacional de Prevenidos, brindando esta información, Gustavo Ferriol, junto a los funcionarios del Ministerio de Justicia, trayendo también aquí a una mesa en la zona del acceso del Centro Nacional estos restos, Javier, para que podamos observarlos. En teoría ya el Ministerio Público tiene la información de lo que encontraron aquí adentro, y ellos tendrán que tomar entonces las medidas para ir investigando y ver qué datos se puede conseguir utilizando la tecnología y los avances científicos para ver si es que efectivamente corresponden a restos óseos de una o más personas.
2: Ahí está el informe, compañero Diego Díaz. ¿Vos qué te parece?
3: Lo que decía nomás el director es de que se sorprendía. Calladito te ves más bonito. ¿Te acordás cuando nosotros recibimos videos e información del interior, sí, en aquel entonces la Penitenciaría Nacional de Tacumbú, cuando fue la previa al operativo Veneratio?
2: Sí.
3: ¿Te acordás? Bueno, cuando eso nos habían dicho de que en el sector donde estaba Javier Rotella, donde estaban atrincherados y nadie podía pasar, que allí habían personas muertas que habrían sido desmembradas. ¿Te acordás? Y jamás se encontró esos cuerpos desmembrados. ¿Cuándo se hizo el conteo? Porque fue antes del operativo Veneratio.
2: O sea, que me llama...
3: Y los propios internos del penal nos habían alertado de eso.
2: O sea, es que lo que me llama la atención, por decirlo de alguna manera, es como Icuipaitela. O sea, están todos por muy chiquititos, todos fraccionados como para esconder, ¿verdad?
3: Y claro,
2: o sea, evidentemente,
3: y en un solo lugar.
2: En un solo
3: estaban
2: lugar.
3: Utilizando de fosa común. Y todos los que mataban, evidentemente,
2: porque había,
3: o cortaza, y güey, como vos bebés.
2: Porque había huesos muy grandes también, en el sentido que
3: para decir. No, es de una sola persona, porque vos mirás ahí, había piernas, ¿verdad? Había esta parte del empeine. Habían varios. O sea, no es una sola persona esa cantidad de huesos.
2: O sea, para vos son huesos humanos.
3: Mínimo a dos. Sí, son huesos, sí. Ahí veía las piernas.
2: No, eso te iba a preguntar, ¿no? Que tenés experiencia en este tema.
3: Gente, y te veía el yago de cadáver, ¿sabes más las hay? Ahí se veía bien las piernas. Entonces,
2: me pareciera un pedazo de mandíbula, inclusive en un...
3: El tema es averiguar ahora a quién correspondían, ¿verdad?
2: Pero un voce y paite, ¿ve? Bueno, esto es de... El penal Tacumbú. Siguiendo con otro tema, seguimos también con la gente a través del WhatsApp e IPS. En la última sesión del Consejo de Administración del Instituto de Previsión Social, el presidente Isaías Fretes insistió nuevamente en la necesidad de que la institución cuente con equipamientos médicos propios en lugar de recurrir a los tercerizados o a los servicios tercerizados, que es un gran negociado, ¿sabes, Monilda?
3: Sí.
2: Como Ipajape. ¿Cuántos equipos se compran en IPS? Lavandería en Doicoy. Y cocinando Iscoy.
3: ¿Te acordás que se tercerizó el tema de imágenes cuando el IPS central tiene un edificio completo para el área de imágenes?
2: ¿Sabes por qué no funcionó?
3: Y se tercerizó otra vez. O sea, aparte de lo que se tiene en la central, se tercerizó y en Ingavi, en el subsuelo, estaba funcionando eso. Y todo el mundo aplaudía. Yo recuerdo que me enteré así de chiripa nomás porque una amiga me contó que le llevaba a su mamá a hacerse los estudios.

0: Ahí, Heredia. Y yo socialicé ese caso, no sé hace cuántos años atrás, y ahí explotó el tema, todo el mundo se enteró, y ahora vos no conseguís turno para los estudios. Así
1: Te iba a
0: nomás,
1: decir,
0: ¿para qué se
1: hermano,
0: paga
1: ¿cómo
0: entonces?
1: es que no va a funcionar? ¿Por qué no funciona? Porque no hay control, no hay culpable, nadie se le envía preso ahora por destruir los equipos. Porque hoy con la inauguración de equipo comprado, vamos a ver, el zona de lavandería, planchado lavandería, cocina, equipo de primer mundo para el IPS. Y un tiempito después no funciona nada. Dejan caer y no puede ser que no existan responsables. ¿Qué pasa acá si venimos un día, Nilda, y no funciona mi consola, no funciona esto? Y una patada,
0: Sí.
1: como mínimo, una patada, chao.
0: Nosotros cuando tenemos algún
1: No, no
0: inconveniente,
1: puede.
0: solucionamos y estamos al aire,
1: No
0: ¿verdad?
1: puede ser que nadie te dé la cara, o sea, se haga responsable de los equipos, porque estoy seguro que hay directores, gerentes, a gerente de olla de a presión de la sala de alimentos del IPS, gerente de la paila, gerente de la fritadora, gerente de la licuadora. Te pongo la firma que hiciste eso, también en la lavandería, pero
0: En
1: de
0: el
1: escuela,
0: área de cocina,
1: cocina.
0: hace cuestión de 5 años atrás, le echaron a una cocinera por haber osado a denunciar que los insumos que les estaban entregando para cocinar estaban en malas condiciones, por ejemplo. ¿Verdad? Ella se fue, denunció.
1: Su
0: Nosotros
1: responsabilidad, imagínate.
0: no podemos cocinar así.
1: Pero imagínate.
0: Imagínense, es para enfermos, decía. ¿Y cómo vamos a cocinar con estos productos? Vamos a terminar matando a esa gente y vamos a ser nosotros responsables.
1: Exactamente.
0: ¿Entendés? Y por denunciar, le echaron a la cocinera que tenía más de 20 años de antigüedad. ¿Entendés?
1: Dejando, ¿qué decía el doctor Isaías Fretes?
2: También trabaja con una empresa tercerizada.
3: Este tema de diálisis lleva mucha plata. Y siempre sostengo que es más barato cenar en casa. Que nosotros tengamos nuestros propios equipos de diálisis. Tenemos la pasada, estuvo acá el nefrólogo, ya hablamos de este tema, que tenemos el personal calificado. Yo creo que nosotros tenemos que empezar a tener nuestros propios equipos. Con uno de estos montos nomás nosotros ya montamos uno.
4: Estoy de acuerdo, presidente. Lo único que inmediatamente no podemos.
3: Claro. Por eso, no sé, estos pacientes no pueden esperar interín de que se trabaja en un proyecto y yo creo que sería interesante empezar con un proyecto piloto en una ciudad X.
5: Podemos empezar en Coronel Oviedo, en Concepción, en Encarnación, en cualquiera de esos sitios, presidente.
6: Contrato
7: 20 el 28 de julio.
6: 120 pacientes es la proyección
8: de Alto Paraná.
9: Presidente, para recordarle ese estudio de factibilidad, usted ya había solicitado en la sesión anterior, me informa la subgerente Irene que están construyendo ese informe para elevar al Consejo de Administración. Ahora podríamos incluirlo del plan piloto y la sugerencia de en qué lugar podría llevarse a cabo.
3: Muy bien.
1: Ahí está, la tercerización en el IPS. Y te decía nomás, no puede ser que no existan responsables sobre los equipos. Yo no te digo que es una cuestión de uso. Esto tenga desperfecto y vos tienes su protocolo para hacer el seguimiento de los repuestos, hacer el informe técnico de que sufrió desperfecto por el uso, ¿verdad? Pero por negligencia y que nadie se haga cargo. Porque no pasa nada, no cuidan las herramientas o los elementos como corresponden. Veíamos en la última semana los equipos que estaban en intemperie, 20 millones de dólares. Ya está tan bajo. Está poquito con nuestro IPS. Vos recién mencionabas para los medicamentos hasta julio, decía, ¿verdad?
0: Y decían que hasta mediados de julio se tenía para aguantar con la plata que se tenía. Y después vamos a ver qué acontece. Vos sabés que en serio te digo, para cuando nosotros nos jubilemos, Lucho, ya no va a quedar plata del IPS. Si ahora luego ni para medicamentos ya no hay. Iban a reducir la cantidad de medicamentos, la compra de cantidad de medicamentos.
1: Que nos comenta la gente. Vamos a decir la verdad, qué feo. Parece Luis del Dorado Argentina eso. Ya. O sea que esa cuestión de... Bueno, no voy a opinar nada. ¿Sí?
0: ¿Qué pasó? ¿Sobre qué?
1: No, no quiero entrar en ese jueguito yo, ¿verdad? Porque me parece demasiado argel hablar del cuerpo ajeno. A mí es mi parte, ¿verdad? Porque la gente puede estar con el tema, la verdad es la verdad, pero ¿quién te dice que es feo y que no es feo?
0: Claro, ¿quién establece, ¿verdad?, los parámetros, o sea, de
1: entonces
0: belleza?
1: Cada quien tiene que hacerse cargo de lo que dice, yo no voy a estar repitiendo como lorito acá, ¿verdad? Eso me quiero llegar para que la gente entienda, ¿verdad? La gente te envía, no mames, que vos lees como lorito, no funciona así, no. La cuestión, ¿verdad?
0: Yo lo que no,
1: y insultar, no, yo no voy a decir, si a mí me parece una persona fea, ¿quién soy yo para decir que me parece?
0: Yo lo que no entiendo, lo que quiera, pero en serio, lo que no entiendo,
1: me parece muy de mal gusto, ¿verdad?
0: Es... ¿Para qué vos te preocupás por el cuerpo ajeno?
1: No, pues está porque el tema, está con el tema ahora, y con todo este quilombo de Mbappé y la senadora, la gente, la verdad es la verdad. Pero no funciona así el mundo.
0: Pero tu verdad, pues, no puede ser la verdad de otro. ¿Entendés? El hecho que vos pienses de una manera no significa que todos tengamos que pensar de la misma forma. Así nomás.
1: Pero, y cada quien se hace cargo, ahora, si usted quiere decir, claro, fulano, gordo, mengano, feo, mengano, cada quien tiene su opinión y puede decir, pues yo problema. No me hace hacer cargo de la percepción de otra gente, ¿verdad? Me parece demasiado estúpido eso, con la disculpa al caso, pero entrar en ese jueguito.
0: Bueno, nosotros ya estamos para noticias policiales.
1: Okay. Hablando de desastre, anteayer la calle La Victoria, todo raspada, peligrosísimo. Ayer se arregló por la continuación RI-18 Pitiantuta, yendo hacia identificación nuevamente, todo cerrado, complicando todo el tráfico y hace mucho tiempo jodiendo al automovilista en general, Jay Pucuma. Y es lo que estábamos diciendo recién, ¿verdad? ¿Por qué no se concentran en un solo lugar? Yo no soy director de obra de la municipalidad.
0: Pero la lógica, pues,
1: pero
0: te dice,
1: pero tú, lógico, te dice, no puedes ser tan idiota, tan estúpido para... Joder, la vida a la gente, y disculpen que usted esto terminó por Kweiser. No puede ser que el país funcione así como funciona. O por llamarlo de una manera, no funcione, ¿verdad? Le joden a todo el mundo. No sé si hacen para que se diga, ah, están trabajando, mira, ahí ya rasparon ahí. Pues está, esa, 5 meses, pues está. Ahí ya rasparon, ya van a hacer. Ayer compartíamos el informe de esta, la cuenca de Robabasto, ¿verdad? Kweiser, la gente. El 2 de julio le prometieron que iba a terminar, ya el 8 llegó más. No pasa nada, después ni ver un bebé. Buenas noches, FIFA jugará ante Suiza. Qué bárbaro, está Infantino, dice Marcos. Lucho, vos sos feo y lorito, dice. No, yo no, por mí puede decir lo que quiera, ¿no? 0-3, ¿eh? No, hay problema, ya no tengo, ya... Ya no me entra a la mía a la altura del campeonato, o sea. Baila tanto. Si yo mismo no me aguanto, me baila, ¿me?
0: Fuerza. Tema IPS.
1: Sí, señora.
0: El presupuesto de IPS para compras alcanzará solo hasta fines de julio.
1: Fines de julio.
0: Sí. No hay. Fretes dice que tiene 44 mil millones de guaraníes, pero necesita 150 mil millones para medicamentos. Imagínate.
1: 150 mil millones.
0: No tiene ni siquiera la mitad. La lucha contra el stock cero del Instituto de Previsión Social podría frenarse a finales de este mes. El presidente de la previsional, Isaías Fretes, y la directora financiera, Gladys Vera, advirtieron ante la Cámara de Diputados que la institución ya no podrá emitir nuevas órdenes de compra ni iniciar licitaciones si no cuenta con una ampliación presupuestaria. Como salida, propusieron conformar una mesa técnica para diseñar en 8 días un plan de reingeniería financiera que se incorpore a la ley de estado de emergencia. El principal obstáculo es que el IPS ya no puede realizar nuevos compromisos sin un certificado de disponibilidad presupuestaria. Fretes explicó que la previsional dispone de apenas 44 mil millones de guaraníes mensuales para compras cuando sus necesidades ascienden a 150 mil millones. De mantenerse esa brecha, se frenará la adquisición de medicamentos, insumos y servicios. La situación se agrava por una deuda mensual de 176 mil millones de guaraníes, lo que obliga a la institución a plantear una refinanciación de sus pasivos para recuperar capacidad de inversión, además de solicitar herramientas excepcionales para agilizar las compras. Durante la sesión extraordinaria con comisiones de diputados, Gladys Vera confirmó que el presupuesto disponible para ejecutar los contratos vigentes alcanza únicamente hasta finales de julio. En esta situación, nosotros tenemos presupuesto para seguir ejecutando nuestros contratos vigentes hasta fines de julio. Esa es la realidad actual del IPS, señores.
1: Sí, o sea que terrible la cuestión de la salud, no solamente el IPS. Después de la noticia policial, vamos a ir compartiendo los materiales también, lo que decía María Teresa Barán, la ministra de Salud, ayer, ¿verdad?
0: Lo que implica para salud pública el hecho de que los aportantes del IPS vayan a ser asistidos en los hospitales públicos.
1: No, te iba a decir otra cosita, ¿verdad? Con relación a los pacientes oncológicos, desde la pandemia que ellos vienen sufriendo, arrastrando la desidia del gobierno, y se tiran otra vez la pelota, dice la ministra de Salud, María Teresa Barán, reconoció la falencia que existe en el sistema de salud, pero apuntó a los años y décadas de abandono de dicho sector. Pero Yipucumo, hace 3 años también están en el gobierno y no se hace absolutamente nada, y no digo que van a solucionar a nivel país todo el problema.
0: Y no se compró los medicamentos
1: oncológicos. Con los pacientes oncológicos, ¿sabes qué le pide a los pacientes oncológicos, Nilda? Una vez más, paciencia, le dice. ¿Hace cuánto que escuchamos el mismo discurso? Paciencia con los pacientes oncológicos. Ya le cambiaron al director de Incan cuántas veces. Paciencia. No,
0: fue el cambio el director. El presupuesto es lo que se necesita para comprar los medicamentos. Y que se dejen de joder dándole vía libre para comprar medicamentos que no son utilizados, pero es solamente para darle de comer a los amigos y a los chongos. Esa es la cuestión. Se compran medicamentos que no son necesarios, y los que realmente son necesarios no se compran, porque en Dispor y la Plata, Pea Beguaná, porque ahí no está pues el socio, el amigo al que vos tenés que darle de comer, y después él te da tu tajada de lo que ganó en la licitación.
1: Y eso, por ejemplo, se destapó ahora con el tema del IPS, ¿verdad? Casi 1000 medicamentos que se están comprando al peo, al Santo Botón, dijo Isaías Fretes. Sí. Y entonces, ¿quién te da la pauta? Eso no está ocurriendo también con la gente de salud pública. Bueno, 1:43, vamos a ir con más temas, porque vamos ya a noticias policiales con la señora Nilda Vera. Muchísimos mensajes, gracias a toda la gente que nos escribe, que nos envía audio. Voy a compartir todo después a la vuelta de nuestro informe policial. Tranquila, Lucho, si alguien te dice feo, sentiste halagado total. Lo feo es y por angüeté, y cururú en dejada de ese. No, y le decía algo yo, va, ese hoy, no llego antes, la media decía, ¿verdad? A veces me voy a dormir para no escuchar no escucharme a mí mismo, ¿verdad? Sergio, o sea, siguen bailando. Bueno, saludos a toda la gente que nos está escribiendo, los paraguayos por el mundo también, muchísimos temas de los cuales hablar y opinar con la gente, y sigan tirando ahí su mensaje, yo les leo a todos, y vamos respondiendo también en la medida que van llegando los mensajes. Señora Nilda Vera, acá no me preguntaban el caso de este, y que Teresa hizo un informe. No sabía que así se llamaba la plataforma. Pensé que era el tema Tinder. Pero lo de Ciudad del Este, vos mencionabas el barrio donde son desvalijados los muchachos.
0: Sí.
1: ¿Cómo se llama?
0: Remancito.
1: Remancito. Mm. Decía, más víctimas el peligro de traer una cita por Green. ¿Así se pronuncia?
0: Específicamente.
1: Yo pensé que era Tinder.
0: Específicamente. En el barrio San Rafael es donde les llevan, ¿verdad? Bajo engaños. Pero son gente, ¿cómo te iba a decir?
1: Pero vienen
0: generalmente son brasileños que vienen a buscar a su chuli. O sea, se citan por...
1: ¿Por tema prostitución?
0: Por plataforma... No, son homosexuales, ¿verdad? Ya. Y viene para conocerle a su chuli, ¿verdad? Que captó a través de las redes sociales, heredera, y caen porque se enamoran, pues. O sea, no sé cómo se enamoran la gente así, ¿verdad? Pero bueno, viene a buscarle a su chuli y este le lleva directo, le lleva al barrio San Rafael. Y ahí le asaltan, pelan. Generalmente le juegan todo mal, en el sentido de que los golpean y demás.
1: Porque no es la primera
0: vez que ocurre. Pero esta es, no, siempre son golpeados y desvalijados. Pero en esta oportunidad algo pasó, ¿verdad? Porque supuestamente dos travestíos lo violaron al muchacho que hizo la denuncia.
1: Porque recordá que el caso de uno de ellos que se había tirado inclusive al río para salvarse.
0: Sí.
1: que no me acuerdo si era 50 millones de guaraníes o algo así, que trajo consigo.
0: Sí.
1: Pero una cita había sido de una aplicación de cita
0: una
1: basada.
0: Una aplicación de citas luego. Así.
1: Para comunidad LGBT.
0: Uh-huh. Y esa es la cuestión.
1: Ah, pero la bitcoina.
0: Sí, después les voy a estar comentando
1: ahí,
0: los detalles. Ya huele copa y tejina.
1: Bueno, ya quedaste, Nila. 5 grados la temperatura.
0: Antes de ir nomás esto, el exjugador camerunés radicado en Paraguay desde hace 26 años dijo que él nunca sintió rechazo ni discriminación en Paraguay.
1: Vamos a ser sinceros acá en nuestro país. ¿Vos alguna vez viste caso de discriminación racial por color de piel o cuestiones así? Pues la pasada
0: en algunos lugares. Pero
1: la vez pasada vi un TikToker o algo así español, escandalizado estaba por el tema de las marcas paraguayas de productos, por ejemplo, ¿eh? Porque hablaba de racismo. Pero el extranjero que viene acá te dice, pues, como es el caso de nuestro amigo camerunés jugador, ¿eh? Uh-huh. Jamás me sentí rechazado por mi color de piel. Y dijo, ay, culo, mitad el extranjero.
0: Y sí.
1: El paraguayo al menos así, y es uno de los rasgos que nos caracteriza como, y siempre se dice eso, ¿verdad? Paraguay no tiene infraestructura, lo que tiene, tiene su gente.
0: Claro.
1: Al que viene nomás, ya tú ya hablas extranjero, mañana, nena.
0: Le sentás en tu mesa, come tu plato. Heredia, ¿verdad?
1: Sí.
0: Esa calidez de la gente no se siente en otros países.
1: Te hablo de manera generalizada, porque hay sociedades que sí son muy racistas, y generalmente son las europeas. Que le mira otro color, otra forma, otra sí. perspectiva al que viene de Sudamérica.
0: No, porque vos venís luego allá de África. Del país corrupto, herera, allá va.
1: ¿Entendés? Hasta por el color de piel, o porque son medio indios, lo que sea. Pero hablando, hermano, de lo de él y... No sé, yo no entiendo ahora con esta cuestión de que quieren imponer la... plantear la ley de discriminación también, ¿verdad?
0: Vos sabés que... hay gente y gente.
1: Uh-huh. Por eso te digo,
0: pero no, lastimosamente, o sea...
1: En el general.
0: En general el paraguayo es buena onda, ¿verdad? No te margina, te apoya, te ayuda, herera. Porque... Y duele cuando te discriminan. Porque a mí me tocó vivir eso. Entonces, trato justamente... de evitar ese tipo de situaciones para otra persona, porque no todos tenemos la fortaleza para afrontar ese tipo de casos. En mi época de facultad, me acuerdo, Shechen Boriahu, ¿verdad? Y tenía compañeros que sus papás le daban vehículo de la gran 7 para irse a la universidad.
1: Es una cuestión clasista, ya, ¿verdad? No sé, sí. Por la clase social.
0: Y te margina porque, no, vos sos pobre, vos no entras en el equipo. Y se tenía que formar grupos de trabajo y eso, ¿verdad? Yo tenía que trabajar a full para poder pagar mi estudio, para poder pagar mis materiales y demás. Y siempre nos discriminamos. Estamos entre 4, ¿verdad? Entre 4 estudiantes, entre ellos... Omar Bogado, estaba Aníbal Jiménez, estaba yo y Carlos González, recuerdo mis compañeros. Laura Moria Juá, ¿verdad? O sea, gente que trabaja para poder estudiar. Entonces vos no entrás en el grupo. Y en una de esas, a mí me pareció luego raro que nos hayan invitado para un cumpleaños en un local X, ¿verdad? Y nos fuimos. Nos fuimos porque nos invitaron al cumpleaños. Y vos sabés el desplante que nos hicieron. Obviamente nosotros tenemos dignidad, ¿verdad? Y no vamos a agachar la cabeza por un plato de comida o por un postre. Entonces, le saludamos, le felicitamos a la cumpleañera y después nos retiramos. Pero dolió el hecho de que una onda andende por Yahu, Jarema, y los otros están comiendo en un lugar chuchi.
1: Sí, esa cuestión es, y se traslada mucho en la telenovela. Novela mexicana, argentina, venezolana, lo que sea, la cuestión clasista de las clases sociales. El que tiene plata que le mira de menos al que no tiene dinero. Así pero eso es. Me parece que es una cuestión universal. Porque hasta las novelas turcas o esa situación, ¿verdad?
0: Sí.
1: Pero yo te digo, como sociedad paraguaya, estoy hablando de el origen de esa persona, de porque viene de tal país, le hacemos de menos, o porque tiene tal color de piel.
0: En nuestro país el tema es el que tiene plata, le hace de menos al pobre. Pero no así tanto por el
1: color. Sí, el origen.
0: Ahora sí, zona de Santa Rita y eso, por ejemplo, uh-huh. ¿verdad? Se le discrimina también al paraguayo, y no estoy generalizando, pero hay muchos que le discriminan al paraguayo por su manera de hablar mismo. No sé si recuerdan el caso que justamente se hizo viral por la brasileña esta que no quería que su empleado hable en guaraní, se les prohibió a todos hablar en guaraní, por ejemplo, ¿verdad? Y la discriminación constante que ellos denunciaban por el hecho de ser paraguayos, y resulta que extranjeros vienen y te están tratando de esclavos y cosas así. Entonces, ¿qué? Se nota, pero más en la clase, o sea, es más clasista, pero, que por el color de piel.
1: Pero inclusive ahí vos estás hablando de extranjeros que están radicados en nuestro país, que son, discriminan a los propios paraguayos, que sí. Es lo que siempre se habla en Ciudad del Este, que no suelen llegar a denunciar, le prohibían a su empleado hablar en el guaraní, dirigirse de cierta manera, en otras sociedades muy cerradas también, pero son de colonos inmigrantes que son, discriminan al propio paraguayo. Pero yo te digo, como sociedad, como el paraguayo, No se ve de esa manera. A eso no me quería llegar. Pero esta cuestión de clasismo que vos estás diciendo, clases sociales, que el rico Pajú, que decía justamente ayer, que te mira así, ¿verdad?
0: Sí.
1: Y generalmente pasa justamente con el que, o el cura Moina, y se quiere separar, parece que es renegado de su condición social y de donde está viniendo, ¿verdad? Pero es una cuestión de, ya te digo, de como humanidad, y no específicamente por el paraguayo es así, ¿verdad? Por la imagen más que quedó y que la gente piensa, y lo que decía el amigo Camerunes, así como varios extranjeros que están viviendo en nuestro país, el paraguayo, ay, jula extranjero, eso no le, vos le abrí la puerta al, es que se armó, quieren, parece, querés conocer parte de su cultura, y siempre hablábamos de eso, hombre, tú sales extranjero por la paraguaya. La paraguayo y paraguaya. Hablando de extranjero y terminando con, ya para hacer noticias policiales, lo último a nivel internacional. No quiero que se pase un mal abuelo, ¿verdad? Pero a mí lo que me preocupa, y siempre pienso en esto, el tema combustible, ¿verdad? ¿Qué te hace llegar el combustible con alguna noticia internacional? Va a llegar de manera. Estados Unidos ataca a Irán y restablece sanciones luego de los disparos a tres petroleros en Hormuz. Lo último en el ámbito internacional. Atacó de nuevo a Irán, Estados Unidos, y restableció las sanciones a su petróleo el martes, luego de que buques comerciales fueran tomados como blanco en el estrecho de Hormuz. Cuando estaba bajando, ahí tenemos videos ya del ataque de vuelta a Estados Unidos, cuando estábamos hablando de la baja del petróleo, que dijeron acá que va a tomar semanas y meses, olvídate, después de esta noticia. Te descuida de ver, o sea, que sube el combustible en estos días. Último, lo que tenemos nosotros digital ahí, Fernando, con las actualizaciones también en abc.com.py. Señora Nilda Vera.
0: Ahora sí, vamos a noticias policiales y vamos a arrancar por la zona de Capitán Vado, donde se llevó adelante un allanamiento, rápidamente, con el acompañamiento de Gilberto Fretes, con ese material. Acá acaban de enviarme un incendio de vivienda. Ya, muchísimas gracias por el reporte. Voy a agregar a mi listado. Pero ahora estoy por Capitán Vado, departamento de Amambay, donde agentes del Departamento Antinarcóticos de la Policía, División Regional 13, allanó un inmueble rural y procedió al corte y destrucción de plantaciones de marihuana en etapa de cosecha. El establecimiento rural está ubicado en la zona de Aguara Bebé, en Capitán Vado. ¿Qué es lo que encontraron allí? Encontraron 4 hectáreas de plantaciones de marihuana en etapa de cosecha, que estaba distribuida en 2 parcelas. También hallaron 1.200 kilos de marihuana picada distribuidas en 84 bolsas arpilleras, 50 kilos de marihuana en proceso de secado, o sea, las ramas, 3 campamentos narcos precarios, además de herramientas y enseres para la subsistencia, que por disposición del fiscal Celso René Morales, de la unidad especializada en la lucha contra el narcotráfico de Amambay, fueron incinerados en el lugar. Todo lo que se encontró en el campamento y todo lo que les acabo de mencionar, le metieron fuego ahí a todo lo hallado. Ahora, de Amambay nos vamos hasta Santa Rosa del Aguaraí, departamento de San Pedro, donde también destruyeron plantaciones de marihuana. El operativo fue en un establecimiento rural ubicado en la zona de Taba Guaraní, del distrito de Santa Rosa del Aguaraí, departamento de San Pedro. Allí, los antinarcóticos de la División Regional 2 hallaron 3 hectáreas de plantaciones de marihuana, 6 bolsas arpilleras que contenían 260 kilos de marihuana picada, un campamento precario con herramientas y enseres para la subsistencia que fueron destruidas, o sea, fueron incineradas, y estamos viendo el momento que le estaban prendiendo fuego al campamento, por orden del fiscal Jorge Isaac Encina, de la unidad especializada en la lucha contra el narcotráfico de San Pedro. Nos trasladamos ahora hasta Benjamín Aceval, donde caen 2 presuntos abigeos con evidencias. Fueron agentes del Departamento de Investigaciones del Área en la lucha contra el abigeato los que hicieron un allanamiento y detuvieron a Arnaldo Epifanio Servín Jiménez y a Damasio Villanueva Castillo. Incautaron los teléfonos celulares de ambas personas durante el procedimiento realizado en Benjamín Aceval, departamento de Presidente Hayes, y fue en la estancia Santa Marta y la estancia Adela, ubicados en el departamento de Presidente Hayes, donde fueron detenidos estos 2 presuntos abigeos. Acompañó los allanamientos el fiscal Irán Suárez, de la Fiscalía de Villa Hayes, y fue en prosecución a una denuncia de abigeato formulada por propietarios de las 2 estancias que acabo de mencionar, la estancia Santa Marta y la estancia Adela, cuyos animales fueron robados y faenados. De Benjamín Aceval vamos a hablar ahora de otro tema, porque detuvieron al que supuestamente asaltó una sucursal de Punto Farma en el departamento de San Pedro. Específicamente el asalto habría sido en una sucursal de la cadena Punto Farma en Santa Rosa del Aguaraí. El procedimiento se realizó en el barrio Santo Domingo de la ciudad de Santa Rosa del Aguaraí, donde los agentes de investigaciones detuvieron a José María Insfrán Mendoza, 24 años de edad, quien contaba con una orden de captura por robo agravado. De acuerdo a los datos, los investigadores lograron identificar al sospechoso gracias a las imágenes de circuito cerrado que estuvieron analizando. Y una vez que lo identificaron, fueron tras él, hicieron tareas de, ¿cómo que le dicen? Estaban haciendo las pesquisas en las zonas donde tiene familiares el sospechoso. Y en algún momento pues tenía que aparecer. Entonces justamente cuando estaban aguardando, logran localizarlo, detenerlo, y con todas las evidencias que incautaron, además del tatuaje que presenta en el brazo, si podemos mostrar el tatuaje de vuelta a Gilbert, ahí está, el tatuaje que fue clave para la identificación del supuesto asaltante. Según informaba el comisario José Ayala, del Departamento de Investigaciones de San Pedro. Ahora, nos vamos hasta Hernandarias, porque hallaron muerto al encargado de un establecimiento rural. ¿Qué es lo que refiere el informe? Un hombre de 51 años fue encontrado muerto ayer a las 13:30 en el cauce del río Paso Itá, en el barrio San Roque de la ciudad de Hernandarias. El fallecido fue identificado como Nicasio Díaz, 51 años de edad, quien se desempeñaba como encargado en una propiedad ubicada en la zona. Al momento del hallazgo, no tenía consigo ningún documento de identidad. El caso salió a la luz luego de que la propietaria del inmueble, una mujer de 69 años, acudiera hasta la comisaría 24 Puerta del Sol para informar que el cuerpo del encargado de su propiedad había sido encontrado flotando en el cauce hídrico. La policía acudió al lugar y constató el hallazgo. Se comunicó el caso a la agente fiscal Beatriz Acuña, quien fue al sitio acompañada del médico forense y agentes de criminalística que procedieron al rescate del cuerpo. Ahora, por disposición de la representante del Ministerio Público, el cuerpo fue trasladado a la morgue del Hospital Regional para la autopsia y tratar de determinar la causa de muerte. Así que lo encontraron al encargado de la propiedad rural flotando en el agua, y gracias a que la propietaria o a su patrona, que fue hasta la comisaría a denunciar el hecho, entonces puede desaparecer la niña encargado. Y tenía que cobrar su salario, y le llamó la atención, bueno, estará enfermo, empezó a rastrearle, ni su familia sabía de él. Después lo encuentran flotando en el agua. Ahora, ¿qué pasó? Es lo que se va a tratar de averiguar. Esto ocurrió en Hernandarias, señores. Ahora, les quiero hablar del despliegue del operativo de la patrulla caminera por la expo y por la gran cantidad de personas que se espera justamente para la expo 2026. Desde la dirección de la patrulla caminera informaron de que despliegan un operativo especial sobre la ruta PI3 del 11 al 26 de julio para asistir a los conductores y a las personas que van a visitar el predio de la expo. Durante ese periodo, es decir, del 11 al 26, los inspectores realizarán tareas de regulación del tránsito vehicular y peatonal, además el control de estacionamientos y asistencia a los usuarios, contribuyendo a la prevención de accidentes. El operativo se desarrollará todos los días con turnos rotativos desde las 8 de la mañana hasta la medianoche. Con este despliegue coordinado, buscan que la gente disfrute de la feria con mayor seguridad. O sea, van a hacer que el tránsito sea lo más fluido posible y que las personas que viven por allí, la gente que tiene sus comercios y demás fuera de lo que es la expo, no tenga inconvenientes a la hora de recibir a sus clientes o los ciudadanos que puedan cruzar la ruta PI03 con mayor seguridad. Así que vamos a estar atentos para ver cuántos inspectores van a ser designados para el operativo expo. Ahora nos trasladamos hasta Mingaguazú, donde hallaron un vehículo que fue denunciado como robado. Y en el interior del vehículo, los agentes encontraron una gran cantidad de evidencias, que son chalecos antibalas, uniformes de policías, o por lo menos similares a las que usa la policía, kepis, etcétera, etcétera. El auto robado escondía un arsenal de disfraces policiales y se investiga el vínculo que tendría la banda que planeaba un millonario atraco. ¿Se acuerdan que ayer les conté que 4 delincuentes fueron detenidos en el Alto Paraná luego de que la policía descubriera de que estaban planeando un golpe cuyo botín rondaría los 1.000 millones de guaraníes? Bueno, este vehículo hallado con toda esta cantidad de vestimentas de uso policial, insignias, chalecos y demás, fue robado y evidentemente iba a ser utilizado para el atraco, pero los demás integrantes de la banda obviamente abortaron el plan y se deshicieron de las evidencias. El automóvil denunciado como robado fue encontrado ayer a las 12:20 en un camino vecinal del kilómetro 14 lado Mondal en Mingaguazú. Sin embargo, el hallazgo fue mucho más allá de la recuperación del automóvil, porque en su interior la policía encontró una serie de evidencias que hacen presumir que iban a ser utilizados para simular procedimientos policiales y engañar a las víctimas. Se trata de un Toyota Corolla color dorado, denunciado como robado el 6 de julio en la jurisdicción de la Comisaría Cuarta del barrio Pablo Rojas de Ciudad del Este. Durante la inspección, los agentes del Departamento de Criminalística levantaron huellas y abrieron el automóvil. En su interior encontraron kepis de color negro, verde, con la inscripción Infantería de Marina, una remera con la leyenda Policía Antinarcóticos, una placa policial antigua, pasamontañas de lana, guantes, sombreros camuflados y chalecos antibalas. Todos los elementos incautados serán peritados para ver si encuentran huellas que puedan ayudar a identificar a los demás integrantes de la banda. La fiscalía ya está también ampliando la investigación. Así que vamos a estar atentos a ver qué novedades más hay con relación a este tema. De Mingaguazú permanecemos por el Alto Paraná, pero ahora nos vamos a Ciudad del Este, donde caen 4 por robo de cables y moto. ¿Qué es lo que se tiene con relación a este caso? Acá ya me enviaron también el resumen de Central. Muchas gracias a los oficiales de guardia en la jefatura. Y a ver, voy a revisar acá quiénes son los que cayeron por robo de cables y moto. En uno de los casos recuperan también una motocicleta denunciada como robada. Es una moto tipo cobrador que tenía las llantas pintadas en rojo. Por otro lado, en la fracción Villa Fátima de Ciudad del Este detuvieron a Florencio Villalba Estigarribia, quien contaba con una orden de captura por robo agravado. También detuvieron a Carlos Daniel Salinas López, 22 años, Alejandro Moisés Méndez Torres, de 24, tras el robo de cables en el kilómetro 5.5, barrio La Blanca. Y si podemos compartir la foto de la motocicleta también recuperada a Gilbert. Y por último, los otros dos detenidos, César Antonio Méndez Vera, 30 años de edad, con 4 antecedentes por posesión de drogas, hurto y reducción, y junto con él cayó Yamil Alexis Velázquez, 30 años de edad, con 3 antecedentes por comercialización de drogas, hurto y hurto agravado. Los que cayeron entonces hasta el momento en el este del país en los diferentes operativos realizados de manera preventiva. Ahora nos trasladamos hasta Canindeyú, porque localizaron a la adolescente de 14 años que estaba desaparecida y hay una persona detenida con relación a este caso. Vamos a ver de qué se trata. A ver, ¿qué es lo que dice el informe policial al respecto? Una adolescente de 14 años fue localizada en la zona de Catuete, departamento de Canindeyú, y detuvieron al supuesto Xicoí. La adolescente de 14 años que estaba desaparecida y cuya desaparición fue denunciada por sus padres en la comisaría séptima de Catuete, finalmente fue localizada en un inquilinato del barrio San Antonio de la ciudad de Nueva Esperanza, en Catuete. El procedimiento fue realizado por agentes de la comisaría séptima jurisdiccional con apoyo de efectivos policiales de la comisaría cuarta de Nueva Esperanza. En el lugar fue encontrada la menor en compañía de quien sería su novio, identificado como Lorenzo Fretes Fonseca, 23 años de edad, quien fue detenido por disposición del fiscal de turno. Durante el procedimiento, la policía incautó un teléfono celular que va a ser verificado, porque la chica dice que es su novio. Él dice, ella es mi novia. Pero el tema pues es que es menor de edad y tiene 14 años. Así que por estupro está detenido este muchacho. La adolescente fue trasladada hasta la casa de sus familiares. Previamente se la llevó hasta el centro de salud de Catuete para una inspección médica. El doctor Juan Báez emitió el diagnóstico y luego fue entregada a sus familiares. Y el fiscal, en este caso el fiscal Óscar Paredes, dispuso que el novio quede detenido en la comisaría séptima de Catuete. Lorenzo Fretes Fonseca, 23 años de edad. Y tenemos varios adolescentes que están desaparecidos y sus familiares están desesperados buscándolos, ¿verdad? Pero hasta el momento a esta chica lo que se le encontró. Estaba ahí cerca nomás de su casa, en la misma zona por lo menos de Catuete. Ahora de Canindeyú nos trasladamos hasta Loma Plata, donde hay 4 detenidos por transgresión a la ley de armas. ¿Qué es lo que dice el informe policial al respecto? La policía informó de la detención de 4 personas anoche a las 21 horas por parte de agentes de la División de Seguridad Ciudadana de Loma Plata en un operativo preventivo realizado en un camino terraplenado ubicado aproximadamente a 40 kilómetros de la ciudad de Loma Plata, departamento de Boquerón. Fue durante una patrulla preventiva que interceptaron una camioneta en la que viajaban cuatro personas mayores de edad. Durante la inspección del vehículo, hallaron dos rifles calibre 22 con sus respectivas municiones, pero ninguno de los ocupantes del vehículo contaba con las documentaciones de las armas, motivo por el cual se comunica el caso al fiscal de turno, quien dispone la incautación de los rifles y la detención de los cuatro sospechosos. Estas personas, al igual que las evidencias, se encuentran en la dirección de policía del departamento de Boquerón, a cargo de la fiscalía. De Loma Plata nos trasladamos ahora hasta Concepción, cuando transcurrieron 16 minutos de las 2 de esta madrugada. ¿Por qué? Porque se produjo el choque entre un ómnibus y una camioneta. La carrocería de la camioneta desapareció. El accidente se registró a la altura del kilómetro 206 de la ruta PI-05, General Bernardino Caballero, luego de que el conductor del ómnibus se adelantara a otro vehículo y, debido a la escasa visibilidad por las condiciones climáticas, terminó impactando contra la parte trasera de una camioneta. Ambos vehículos involucrados resultaron con importantes daños materiales. El violento choque entre el ómnibus de pasajeros y la camioneta dejó como saldo daños materiales cuantiosos en la jornada de ayer martes, a la altura del kilómetro 206, reitero, en Concepción. El suceso se habría registrado a las 7:40 y fue protagonizada por una camioneta Chevrolet S10 color gris que estaba al mando de Vicente Benítez Torales, 41 años de edad. El mismo resultó ileso y el otro vehículo involucrado fue un ómnibus de pasajeros inscripto a nombre de la empresa La Ovetense S.A., que estaba al mando del chofer Fernando Ariel Villalba, 26 años, quien también resultó ileso. Según el informe, ninguno de los pasajeros resultó herido. La policía se enteró a través del sistema 911, luego de que llamara un transeúnte, o sea, un automovilista, al notar el choque, y llamó a la policía alertándolos, pensando que había personas heridas, pero no. Fue netamente daños materiales. Intervino la agente fiscal Liliana Mesa, de la unidad penal número 6 de Concepción. Por suerte, entonces, solo daños materiales. Nos vamos ahora hasta Encarnación, donde dos personas resultaron heridas en un accidente de tránsito. Dos jóvenes resultaron heridos tras el choque entre una camioneta y una motocicleta en Encarnación. Los dos jóvenes que resultaron heridos en este accidente de tránsito ocurrido ayer en horas de la tarde sobre la avenida 4 del barrio Nueva Esperanza de Encarnación se habría registrado a las 18:30 horas. Involucró a una camioneta Fiat de Estrada que estaba al mando de Francisco Acosta Ojeda, de 48 años, y una motocicleta Leopard al mando de Lucas Ariel Otazú Montero, 18 años, que iba acompañado de Víctor José Miot, mayor de edad. Ambos ocupantes del biciclo resultaron con múltiples traumatismos y fueron auxiliados por los bomberos voluntarios hasta el Hospital Regional de Encarnación, donde quedaron internados. Según el informe de la Comisaría Quinta, la camioneta habría intentado realizar una maniobra de retorno cuando fue impactada por la motocicleta que circulaba por la misma avenida en sentido contrario. Se le practicó el alcotest al conductor de la camioneta y el resultado fue negativo. Por disposición de la agente fiscal Griselda González, tanto la camioneta como la motocicleta fueron entregadas a los propietarios y se le liberó al conductor de la camioneta luego de tener el resultado del alcotest negativo. Ya solicitó el Ministerio Público imágenes de cámaras en la zona del accidente para determinar las responsabilidades, pero por de pronto todo apunta a que el joven conductor de 18 años de la motocicleta es el que realizó la maniobra imprudente, motivo por el cual termina en este accidente. Ahora les voy a comentar lo que pasó con un muchacho que fue para un encuentro sexual y terminó supuestamente violado por dos travestidos durante, según él, casi tres horas. Se fue junto a su chuli, ¿verdad? Pensando de que iba a tener un día entero de pasión con él. Pero le llevó a su casa y allí habrían abusado de él dos travestidos por tres horas. La víctima tiene 23 años y denunció que vivió un momento de pesadilla tras su cita amorosa, donde además le robaron la suma de 3.500.000 guaraníes. El joven denunció que pasó una situación de terror dentro de una vivienda del barrio Acaral de Ciudad del Este, donde según su relato fue atacado sexualmente durante más de tres horas y obligado a transferir la suma de 3.500.000 guaraníes. De acuerdo con la denuncia, el muchacho habría sido llevado hasta la casa mediante una mujer que supuestamente funcionaba como carnada para atraer víctimas. Una vez en el lugar, habría sido reducido por un grupo integrado de dos travestis y dos mujeres, quienes además le habrían sacado dinero. El hecho ocurrió entre las 14 y las 17:30 horas, según el informe de la subcomisaría 54 del barrio Acaral. Los principales sospechosos fueron identificados como Milciades Osmar Martínez Zamudio, alias Karina, y Derlis Israel Villagra Silva, ambos travestis. También fueron identificadas Liz Mariana Pereira Orrego y María Luján Mareco Samaniego. Los cuatro están prófugos. La policía informó que varios de los señalados ya cuentan con antecedentes y que tres de ellos, Mareco Samaniego, Martínez Zamudio y Villagra Silva, habían sido procesados anteriormente por un supuesto caso de sextorsión. Según los antecedentes, el grupo utilizaba aplicaciones de citas para concretar encuentros y luego supuestamente amenazaban a las víctimas exigiendo dinero. Durante la investigación fue detenido un brasileño identificado como Edson Andrade Pimenta Sobrinho, 56 años, quien alquilaba la vivienda donde habría ocurrido el ataque sexual. Los investigadores encontraron en su celular datos que podrían relacionarlo con el grupo. Según manifestó el detenido, hace una semana vivía en la casa junto a una joven con quien compartía los gastos de alquiler y aseguró que no estaba presente cuando

ordenó que la víctima sea inspeccionada por un médico forense del Ministerio Público mientras continúa la búsqueda de los cuatro sospechosos. Pero, por de pronto, hay un brasileño detenido. El muchacho dice que supuestamente una de las mujeres era la carnada, pero no convence ni nada de ese tema. Porque la plataforma de citas es para gay. Entonces las mujeres, o sea, es un grupo delictivo, ¿verdad? Al que es gay, le ponen de carnada a un hombre. A los adultos mayores, que son los que generalmente caen también, le ponen como carnada a las chicas. Y así funciona la cuestión. El que se va en busca de una cita de pasión, de sexo, termina siendo desplumado. Pero en este caso en particular, el muchacho dice que abusaron sexualmente de él los travestidos. Y por ahí voy la ñane víctima. Entonces, es la primera vez porque denuncian abuso sexual. Generalmente le pelan y le tiran por ahí. Pero ahora se fue a buscar sexo y fue abusado. Vamos a ver qué dice el informe del forense también, si realmente fue un abuso o qué pasó. Pero no, hay unas cosas que no cuadran en su denuncia. Bueno, ahora voy a hablarles del allanamiento por un caso de asalto ocurrido en Santa Rosa del Aguaral. Voy a abrir acá mi informe. La policía incautó varias evidencias durante el allanamiento de un inmueble haciendo seguimiento a un caso de asalto a mano armada que había ocurrido en Santa Rosa del Aguaral. Ayer a las 18:30 inició el allanamiento en una vivienda ubicada en el barrio Jardín del Norte de la ciudad de Santa Rosa del Aguaral, departamento de San Pedro. Los investigadores incautaron un casco de color negro con detalles en la parte frontal y en la parte de atrás en color blanco. Una campera, un pantalón de jeans de color bordó, que es el que utilizaba uno de los asaltantes, y también un pantalón de jeans color azul. Uno de los delincuentes llevaba la campera, el casco y el pantalón bordó que encontró la policía durante el allanamiento. La intervención estuvo acompañada por el fiscal José Alberto Godoy. Y según el reporte, pesaba una orden de captura sobre el sospechoso, de nombre Gilberto Garcete Arévalos, 44 años de edad, que es el que fue detenido durante uno de los cuatro allanamientos. No supo justificar qué hacían en su casa las vestimentas utilizadas durante el asalto. Y de hecho fue plenamente identificado a través de imágenes de circuito cerrado. Y seguramente a estas horas ya dio la identidad de su cómplice. Bueno, esto fue entonces en el allanamiento por el caso de asalto ocurrido en Santa Rosa de la Guaraga, en un local comercial. Ahora venimos para hablar de otro caso, y es el del caso de que mataron a un comerciante en Ipané.

0: Estamos compartiendo imágenes de el operativo anoche, porque este trágico suceso habría ocurrido a las 18:30. El comerciante fue auxiliado hasta el hospital y lastimosamente allí se confirmaba el fallecimiento horas después. Este comerciante recibió el disparo frente a su hija de 4 añitos. Un comerciante fue asesinado durante un supuesto asalto a mano armada en el Pané. Los delincuentes habrían escapado llevándose la recaudación del fin de semana. Estamos viendo imágenes de circuito cerrado donde se le ve a los delincuentes a bordo de la motocicleta. Se cruzaron con la camioneta de la víctima y posteriormente lo interceptan. Ahí estamos viendo en dos partes, se ve el momento en que el comerciante que estaba a bordo de su camioneta, acompañado de su hija, era interceptado por los asaltantes. Las imágenes de circuito cerrado ya están siendo analizadas por la policía. De hecho, ya estaban buscando otras imágenes más que pudieran ayudar a identificar a los delincuentes. El comerciante fallecido tenía 43 años. Fue el que recibió un disparo en la cabeza durante un supuesto asalto ocurrido en la tarde de ayer martes en la compañía Costa Alegre de Ipané. La hipótesis principal que maneja la policía es que los delincuentes buscaban apoderarse de la recaudación del fin de semana. La víctima fue identificada como Carlos Nelson Núñez, quien se encontraba al volante de su camioneta cuando fue interceptado por 3 hombres que se desplazaban en 2 motocicletas. En el vehículo también viajaba su hija de 4 años, quien resultó ilesa. De acuerdo al informe de la Comisaría 23 de Ipané, el ataque ocurrió entre las 18:15 y las 18:30 sobre una calle sin nombre ubicada a unos 100 metros de la ruta Defensores del Chaco. Según el reporte, Núñez acababa de cerrar su verdulería y se dirigía a su vivienda. Su esposa había salido minutos antes en otro vehículo para buscar a una de sus hijas en la escuela, mientras Núñez se trasladaba con su hija de 4 años a la casa. Presumimos que los delincuentes querían llevar o llevaron la recaudación del fin de semana, ya que era un comerciante que tenía muchos clientes, según refirió la policía interviniente. Un testigo relató que 2 de los asaltantes bajaron de las motocicletas y se acercaron a la camioneta. Hubo un forcejeo y en medio del forcejeo se efectuó los disparos y uno de los proyectiles impactó en la cabeza del verdulero. La policía indicó que la camioneta presentaba más de 2 impactos de bala y que uno de los proyectiles calibre 9 milímetros impactó en el rostro del comerciante. Tras el ataque, los delincuentes huyeron por una calle ubicada detrás de una estación de servicios. Y según los primeros datos, también se llevaron una riñonera que la víctima tenía consigo. Vecinos auxiliaron a Núñez y lo trasladaron en un vehículo particular hasta el centro de salud de Ipané. Sin embargo, media hora después, los médicos confirmaban su fallecimiento. El doctor Rodi Benítez constató el deceso de la víctima mientras agentes de la comisaría jurisdiccional realizaron el cierre perimetral y comenzaron la búsqueda de evidencias y de los responsables del crimen. Los investigadores también analizan las imágenes de circuito cerrado de los comercios de la zona, al igual que las casas vecinas, que captaron el desplazamiento de los sospechosos antes y después del ataque. Aunque la principal línea de investigación apunta al asalto, el comisario Melgarejo sostuvo que ninguna hipótesis fue descartada. Precisó que según manifestaciones los familiares, la víctima no habría recibido ningún tipo de amenazas de muerte. El comisario describió a Carlos Núñez como un comerciante conocido y muy querido en la comunidad, cuya verdulería funcionaba a pocas cuadras de la sede policial. La investigación está a cargo del Ministerio Público, que busca identificar a los asesinos. Por de pronto no hay una denuncia concreta por parte de la esposa del comerciante fallecido de que le hayan robado plata, porque si era la recaudación del fin de semana, ayer era martes, y generalmente la recaudación del fin de semana se deposita los lunes. Pero en el caso de los verduleros, ellos generalmente hacen, o sea, tienen fijado los días en que hacen las compras de las mercaderías para reponer el stock. Entonces acaba de ser clave los datos que proporcione su esposa, que estuvo con él en el comercio antes de cerrar y dirigirse a su casa. Porque la señora va a saber si él tenía plata o no. Entonces, al comerciante al que se le conoce por el alias de Tomate, es el que lastimosamente terminó muerto, y su pequeña hija de 4 años fue testigo de este terrible suceso. Por suerte la criatura resultó ilesa, porque el testigo, un vecino que vio lo que estaba pasando, dijo que hubo forcejeo y después escuchó varios disparos. Y uno de esos disparos impactó en el rostro de Carlos Núñez, alias Tomate. Bueno, esto ocurría en Ipané. 40 minutos de las 2. Ahora nos saltamos, Gilbert, el video de Ciudad del Este y vamos ya directo a Capiatá. Vamos a dejar para el último este. Nos vamos a Capiatá, donde un funcionario de la ANDE lastimosamente murió electrocutado ayer. Qué terrible, una persona muy joven era la que falleció. Y el informe refiere que un funcionario de la ANDE murió ayer mientras realizaba trabajos en el barrio Santa Lucía de Capiatá. El fallecido fue identificado como David Adalberto Acosta Ramírez, 36 años de edad. Él mismo habría recibido una fuerte descarga eléctrica cuando cambiaba una acometida desde una electroelevadora. Bomberos voluntarios llegaron al sitio, intentaron reanimar a David Alberto, pero ya no hubo caso. Lo ocurrido fue comunicado a la agente fiscal Patricia Jiménez, quien se trasladó hasta el barrio Santa Lucía de Capiatá, acompañada del médico forense y de agentes de criminalística. Entonces él estaba haciendo un cambio de acometida cuando se produjo el suceso. Esto ocurría en la zona de Posta Ubicua Capiatá. Pero el que falleció vivía en la compañía 9, Rojas Cañada, según informaron sus compañeros de cuadrilla. Según el informe policial, el trabajador se encontraba sobre una plataforma elevada y en un momento dado se produjo una fuerte descarga eléctrica. Sus compañeros llamaron a los bomberos, quienes les practicaron la reanimación cardiopulmonar, pero lastimosamente ya no lograron recuperar los signos vitales y fallecía este joven electricista. David Adalberto Acosta Ramírez, 36 años de edad. Y ocurrió en Posta Ubicua Capiatá. 43 minutos de las 2, ¿qué hacemos, Lucho Martínez?
1: Mi Gilberto, con los temas musicales. Actualizamos antes datos de la hora, temperatura de 5 grados en Asunción, 5 grados con 2 décimas, subió un chiquitito de vuelta, cielo despejado, 94% humedad, viento en calma. Recordemos que la mínima estimada para hoy de 4 grados y la máxima de 20 grados. Día frío a fresco, cielo parcialmente nublado, vientos variables, luego del noreste. Temperatura actual en Ciudad del Este, 5 grados con 4 décimas, cielo despejado en la capital del Alto Paraná, donde se anuncian para hoy neblinas para las primeras horas del día en el este del país. 5 grados, también la mínima, máxima 18, cielo escasamente nublado en Ciudad del Este. Voy mencionando las extremas, las mínimas para hoy, ya rápidamente, y vamos a disfrutar de un par de canciones con Gilberto Frete de Control Central de ABC-TV, ya para retornar con más títulos, los temas en portada ABC, lo que trae la última hora del diario, 5 días nuestro recorrido informativo de la madrugada. Concepción 7 grados, San Pedro con 6, Cacupé 5, Villarrica 4, Coronel Oviedo 5, Cazapá 4, Encarnación 3, San Juan Bautista 3 grados, Paraguarí 4, Ciudad del Este 5, Asunción 4, Pilar 3, Pedro Juan Caballero 8, Salto del Guairá 6, en Pozo Colorado 5, Fuerte Olimpo 13 grados de mínima y Mariscal con 9 grados de mínima. Lo estimado para hoy, máximas que estarían entre 18 y 20 grados en la región oriental. Vamos junto a Gilberto Frete, compartimos un par de canciones y ya retornamos en instantes para seguir informando aquí por ABC.

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29 minutos pasaron de las 3 de la madrugada. Observamos neblina en la zona este del país. Aparte que el paso de frontera en el puente de la Amistad ya con neblina a esta hora de la madrugada. 5 grados la temperatura. En Asunción, a ver la actualización, 5 grados con 4 décimas va subiendo. Llegamos a 5 grados, 5 grados con 2 hace un ratito, ahora 5 grados con 4 décimas en capital. La misma sensación térmica, viento en calma, cielo despejado. Amanecer con 4 grados lo que se espera y la máxima de 20. Ciudad del Este 5 grados, cielo despejado en la capital del Alto Paraná con viento en calma.

11 grados, Pedro Juan Caballero. A ver, algunos datos que vamos compartiendo ya desde a esta hora de la madrugada que nos comenta la audiencia. 7 grados en Encarnación, donde se estima 3 grados de mínima para hoy. Zona sur principalmente. Pilar con 7 grados también en la zona sur. San Juan Bautista Misiones con 6 grados a esta hora de la madrugada. 6 grados en San Juan, 7 para Pilar, 7 para Encarnación, según estos datos.

Villa Rica con 5 grados. Coronel Oviedo también con 5 grados. Haciendo un recorrido de los datos actualizados. 3:31 minutos antes de compartir ya los titulares de la fecha. Alerta de heladas para algunos puntos también. Alerta de escarcha. Zona sur. Temperaturas mínimas previstas entre 3 a 5 grados. Estamos revisando, a ver qué nos cuenta la gente. 0972 730 730. Estamos con los mensajes ahí en el WhatsApp.

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1: Estamos ya con los titulares.
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1: Cambios clave, normas de IPS abrieron grifo para bueno, dice nuestro impreso de la fecha.

Millones de fondos a la vista fueron a la entidad bancaria. Flexibilización del reglamento interno del Instituto de Previsión Social en 2023-2024 permitió millonario depósito en banco de Grupo Vázquez. Modificaciones tienen que ver con puntaje mínimo para calificar riesgo y patrimonio efectivo. Ahora IPS reconoce que violó tope legal y retirará acceso. Bonanza financiera coincide con la llegada de Santiago Peña al poder. Presidente fue socio comercial del conglomerado empresarial hasta 2025. Por otro lado, Previsión busca zanjar crisis liquidando inmuebles ociosos y recuperando capital. Hay 25.000 firmas que deben 830 millones de dólares a IPS. 25.000 firmas. Es lo que dice este informe hoy en portada de ABC y lo vamos a ir compartiendo más adelante.

Futuro estadio mundialista, baldío pelado, dice la foto en portada. La construcción del estadio mundialista Osvaldo Domínguez VIP sigue sin arrancar a gran escala, como se puede apreciar en la imagen captada este lunes desde el aire. El compromiso del Club Olimpia es monumental: habilitar un escenario acorde y bajo las exigencias de FIFA para el partido inaugural de Paraguay en la Copa del Mundo 2030, para la cual nuestro país ya está clasificado, pero con el casi nulo avance de las obras se generan dudas en cuanto al cumplimiento del proyecto. Futuro estadio mundialista baldío pelado, es lo que se ve en la toma aérea. Por invadir, el cardenal Cristóbal López es investigado por denuncia de acoso que niega. Esto en Marruecos. Mujeres acusan de violencia sexual al arzobispo Rabat Cristóbal López. Estuvo en misión también en Bolivia y Paraguay. Al menos 5 mujeres acusaron al cardenal español Cristóbal López Romero, arzobispo de Rabat, de agresión sexual, según fuentes cercanas al caso y testimonio de la víctima obtenido por la AFP. Unos hechos que el prelado apartado de sus funciones niega. La denuncia contra el religioso de 74 años son objeto de una investigación del Vaticano.

0: En el expedial de Itacumbú hayan huesos que podrían ser humanos. Compartíamos la crónica del compañero Diego Díaz, que estuvo por la zona. Encuentran restos óseos en el Centro Nacional de Prevenidos. Ministerio Público dispuso intervención del reclusorio. Tras el hallazgo se procedió a resguardar el área y se informó de inmediato al Ministerio Público, que dispuso la intervención correspondiente. Y ande feria en el abasto, este apunta ofertas hacia los alimentos. Y ande feria vuelve al abasto este con atractivas ofertas en alimentos para abaratar la canasta familiar. Hasta este viernes 10 se extenderá en el abasto este de Minga Guazú la segunda edición de Ñan de Feria, una iniciativa impulsada por el establecimiento comercial con el apoyo de más de 50 locatarios del bloque B1 para promocionar diversos productos y alimentos básicos de la canasta familiar. Plan Viviendas para Clase Media 10 años congelado. Estado pagó por predio en Roque Alonso 36 mil millones de guaraníes. ¿Qué pasó con el programa de viviendas para la clase media? Una década después de la millonaria compra del IPS, es poco lo que hizo el Ministerio de Urbanismo. Casi 18 hectáreas del IPS para construir departamentos destinados a la clase media. Es lo que había comprado el Ministerio de Urbanismo hace casi 10 años. El lugar sigue abandonado. Los opositores condenan el nuevo copamiento cartista. Diputado Borrecutú oficialista para el jurado en juiciamiento de magistrados. El Consejo de la Magistratura. Opositores denuncian copamiento de los cartistas en el jurado y consejo. En diputados reeligen a sus representantes, ignoran a otros partidos. El cartismo ignoró el pedido de la oposición, que postuló también a sus candidatos, pero no tuvieron los votos. La contratapa de ABC, vamos a lo que dice nuestra contratapa. Julio de Ciudad del Este, buen día Julio. Todos los días miro al pasar el bosque y se me parte el alma al abandono. Con relación a nuestra foto en portada hoy. San Juan, Ñembucú, 4 grados, nos dicen por San Juan, Misiones, Ñembucú, San Juan de Ñembucú, 4 grados. Carlito del Puerto de Argentina, buen día. Un abrazo a Nevaristo. Saludos para los compatriotas por el mundo. Cristina Colucci desde España. Es de Lira, buen día, vaya pa. Hollido con la temperatura. 3 grados para la zona sur es lo que se anuncia. También escarcha, inclusive heladas en algunos puntos. Un panorama que genera dudas, dice la contratapa de ABC. Un desolador panorama se puede observar en el predio del Club Olimpia, sobre la avenida Mariscal López, donde se tiene proyectada la construcción del nuevo estadio mundialista Osvaldo Domínguez, para recibir el partido inaugural de Paraguay en la Copa del Mundo 2030. La imagen actual, dice, de lo que antes era el Estadio Manuel Ferreira en Paraguay, genera preocupación atendiendo la magnitud del proyecto y el tiempo que ocupará su conclusión, mirando el compromiso con la FIFA de recibir en casa a la máxima cita del fútbol mundial en su centenario. La comisión directiva del club convoca hoy a asamblea ordinaria y extraordinaria para poner a consideración de sus asociados varios puntos que tienen que ver con la construcción del Estadio Mundialista ODD, que debe estar operativo para el mes de junio de 2029. Falta de trabajo está a la vista en el futuro Estadio Mundialista ODD del Club Olimpia. Nuestro santoral, Beato Eugenio III y San Adriano III Papa, dice hoy la contratapa ABC. que trae su propuesta de los miércoles a ABC Negocios. Tanque lleno, más que combustible, un destino integral, dice. El título en portada, mucho más que combustible, el negocio que crece en las estaciones. 3.000 bocas habilitadas, combina surtidores, tiendas, gastronomía, servicios financieros, lubricentros, lavaderos y nuevos formatos de conveniencia que dejaron atrás el simple concepto de punto de carga. Comercio exterior de perder a ganar, 192 millones de superávit. Estamos hablando de millones de dólares. Comercio exterior. Vamos a ir ampliando todo esto ya más adelante, pero hacemos nuestro primer recorrido de la madrugada con los títulos de la prensa nacional. También lo que trae el diario Última Hora, 5 grados 4 décimas la temperatura en Asunción. Llegamos a 5 grados, hasta ahí fue lo más bajo que llegamos en la madrugada. Se espera que tengamos una mínima de 4, ya en horas de la tarde la máxima sería de 20 grados. Dice Última Hora, detergente de oro, ex jefe de gabinete en hecho va a juicio. Caso detergentes de oro, Wilfrido Cáceres y su esposa fueron convocados para el 27 de julio. Al banquillo, juez de delitos económicos, elevó caso por lesión de confianza a juicio oral. El daño económico es de 1.808 millones de guaraníes, según la fiscalía. Se dilata, en la misma causa figura el exintendente de Asunción, cuya preliminar está pendiente por varios recursos planteados en la corte. Detergente de oro, ex jefe de gabinete en hecho, va a juicio. Título en portada de Última Hora. Remontada faraónica de Argentina. El grito de gol de Messi, una vida más, tras estar perdiendo 2-0, la selección de Argentina dio vuelta al partido contra Egipto, metiendo 3 goles agónicos en un lapso de 13 minutos para pasar a cuartos de final. Lionel Messi sigue escribiendo su historia en los mundiales, marcó un gol Lionel Messi y le atajó un penal el arquero egipcio. Remontada faraónica de Argentina, lo que dice hoy Última Hora, la foto del día festejo de Messi marcando un gol más en esta Copa del Mundo. Se consolida como el máximo artillero, 8 goles en este torneo a Messi, seguido por Mbappé y Haaland con 7 goles. El IPS asegura solo 3 meses de insulina y reduce compra ante crisis. Ajuste de cinturón en el IPS. Aseguran solo 3 meses de insulina, días contados. El IPS asegura 3 meses de insulina y reduce compra. Consejo redujo la adquisición de 2 tipos de insulina para ajustarse al presupuesto. Hemodiálisis, IPS optó por fijar al menor precio como referencia sobre costo promedio más caro. 66.000 pacientes diabéticos están censados en IPS. De ellos, 12.000 necesitan la utilización de insulina. 206% fue el sobreprecio detectado en una de las ofertas de licitación de insumos descartables. Previsional analiza seguro social de artistas. También en página del diario Última Hora. Con cacerolazo urge mejoras salariales. La movilización que iniciará alrededor de las 7:30 de mañana estará realizándose con pancarta, consigna y cacerolazos. Enfermeras tienen la intención de encadenarse a las rejas del hospital Ingabe. Mejoras salariales, esto en el IPS también. Tenemos para 3 meses, pero si no cambiamos nuestra situación económica, no tenemos más, decía el presidente del IPS, el doctor Isaías Fretes. Fiscalía de Francia investiga a Celeste tras declaraciones sobre Mbappé. Senadora pidió perdón. Celeste Amarilla pidió perdón por sus dichos, pero no a Mbappé. Senadora cuestionó pronunciamiento de la Cancillería paraguaya sobre sus expresiones. Con una carta abierta acusó al jugador de actuar con arrogancia y desprecio hacia Paraguay. Me disculpo con los afrodescendientes por usar una expresión con la que también discriminan a los latinoamericanos, decía Celeste Amarilla, entre otras cosas. Fiscalía francesa investiga dichos de senadora. Cartismo aún no se reunió para analizar el caso Mbappé. Es lo que decía Natalicio Chávez, líder de la bancada cartista en el Senado. ¿Recuerdan rechazo colorado a proyecto contra discriminación? La senadora Esperanza Martínez, que rechazó un eventual pedido de pérdida de investidura contra la senadora Celeste Amarilla. Oposición cuestiona reacción del gobierno por la polémica y diputados oficialistas tildan a la legisladora liberal de racista. Advierten que Paraguay entraría en fase de alerta roja energética en 2030, según informe técnico. Paraguay entraría en alerta roja energética en el 2030. Preocupación, profesionales del sector eléctrico concluyen que el margen de maniobra es escaso. Generación e incorporación de nuevas fuentes de generación será clave en los próximos 3 años. Déficit de energía llegará si no se toma medidas, decía Pedro, el ingeniero Pedro Ferreira también. 1.000 millones de dólares en el monto que se requiere de inversión para evitar un invierno energético. Títulos del diario Última Hora. Detrás del mayor uso de tarjeta hay presión en el bolsillo. Factores detonantes. Detrás del mayor uso de tarjetas hay presión en el bolsillo, es lo que señalan. Amílcar Ferreira. Aumento de tarjeteo se debe a suba de precios de los alimentos y los combustibles. La tendencia. El aumento del endeudamiento y de la morosidad en las tarjetas de crédito estaría evidenciando una creciente presión sobre las finanzas de los hogares paraguayos. Es lo que decía Amílcar Ferreira, analista financiero y económico. Títulos del diario Última Hora, que en su contratapa menciona: prepárate para el segundo round, intención clara, la APF busca concretar la continuidad de Gustavo Alfaro para 2030. Tiempo prudencial, el DT discutirá la decisión con su familia. En menos de 3 meses hay fecha FIFA. Creo que ese es el camino, es lo que todos nosotros queremos. El presidente Harrison se lo dijo claramente, también decía Enrique Sánchez. Alfaro, que tiene la propuesta de la APF y debe decidir si continúa o no como DT de Paraguay. Y cerrando nuestro recorrido, lo que trae 5 días, 3:48, 5 días en su portada de la fecha. El crédito revela los sectores que hoy impulsan la economía paraguaya. La expansión bancaria empieza a dibujar un nuevo mapa económico en Paraguay. La cartera total alcanzó 31.398 millones de dólares a mayo en 2026. Pero detrás del crecimiento global se observa una redistribución del capital. Servicios, vivienda y consumo lideran la captación de financiamiento, marcando hacia dónde los bancos están orientando sus apuestas de crecimiento. Mientras los sectores vinculados a la demanda interna ganan protagonismo, actividades tradicionales como agricultura, ganadería, e industria redujeron su participación crediticia. La nueva composición plantea el desafío de equilibrar la expansión del consumo con mayor inversión productiva para sostener la competitividad y fortalecer la generación de valor en la economía, dice hoy 5 días. El crédito revela los sectores que hoy impulsan la economía paraguaya. Servicio 28%, vivienda 27%, consumo 23%. Paraguay busca convertir la confianza global en nuevas inversiones. El grado de inversión abrió una nueva etapa para Paraguay al mejorar su posicionamiento frente a los mercados internacionales. Uno de los temas hoy del diario 5 días, que en contratapa también trae cifras de la economía, los negocios y el fútbol. Haaland reafirma su lugar entre las figuras mejor pagadas del fútbol. El atacante noruego lidera dentro y fuera del terreno de juego la nueva generación de futbolistas. Jalan el valor de la nueva generación. 7 goles en 5 partidos. Lideró a Noruega hasta los cuartos de final tras eliminar a Brasil. Su desempeño en este mundial. Activo estratégico global. Su perfil combina juventud, rendimiento sostenido y una imagen asociada al alto desempeño. 36 millones de dólares anuales. El salario estimado y percibido en el Manchester City, sin contar patrocinios. $98.700 por día, $4.110 por hora, $3.000.000 por mes el ingreso estimado de Haaland, la nueva generación de las superestrellas del fútbol mundial. Como profesional suma más de 300 goles en toda su carrera, $20.000.000 son sus ingresos por su alianza con Nike, por ejemplo, entre sus patrocinios. La Copa del Mundo alcanza un récord histórico en asistencia, un nuevo récord histórico al superar los 50 millones de aficionados en los estadios desde su primera edición en Uruguay en 1930. El dato divulgado por el organismo rector refleja la dimensión económica y global del torneo más importante del deporte. 50 millones de aficionados en los estadios desde el año 1930. Los datos del diario 5 días. Ya en instantes más hacemos nuestro recorrido con lo que trae ABC, nuestro impreso también con las páginas interiores. 5 grados con 4 décimas, ahí nos quedamos con la temperatura. Llegamos a los 5 grados durante la madrugada y ahora fue subiendo un poquito. 5 grados 2 hace una hora, 5 grados con 4 para las 3 con 52 minutos de esta madrugada. Y vamos a ver qué nos va diciendo también la gente desde los diferentes puntos del país, principalmente en la zona sur. Nos anuncian heladas, escarcha en esta madrugada y mínimas que llegarían a los 3 grados. Señora Nilda Vera.
1: Momento de hacer otro recuento de noticias del ámbito de los sucesos. Dentro de todo, una madrugada bastante tranquila, pero siempre hay algunas cositas para compartir. Hacemos el recorrido por Central, hablando de lo que acontecía en Fernando de la Mora, porque un hombre a punta de cuchillo intentó perpetrar un robo en un local comercial y fue detenido sobre la calle Pitiantuta, casi San Pedro, que sería zona sur de Fernando de la Mora. Ahí está el arma blanca con el que intimó al cajero. Según explicaba el comisario Edson Aquino, jefe de la Comisaría Segunda Central, el detenido fue identificado como Derlis Gustavo Bogado Jiménez, 30 años de edad, quien sería una persona con varios antecedentes por hurto agravado. Fueron dos las víctimas de trabajadores del comercio quienes formularon denuncia contra este hombre. Del poder de la hora detenido se incautó el cuchillo, que por cierto está bastante empuntado, preparado aparentemente con esa punta, y habría intentado sustraer el dinero que tenía en la caja registradora, pero los empleados apretaron el botón de pánico. La policía rápidamente acudió al sitio y logró detener al sospechoso con el arma en manos. Reitero, ocurría en Fernando de la Mora, zona sur, esta madrugada. Ahora, cuando transcurrieron 55 de las 3, vamos hasta Luque, donde también un delincuente intentó robar carne, costilla en este caso, costilla premium, de un comercio a las 19:30 horas anoche. Fue en el interior de un local comercial mayorista que está ubicado sobre la calle Javier Bogarín, casi esportivo luqueño, pero el guardia de seguridad alertó rápidamente a la policía y estos, que estaban patrullando sobre la avenida Humaitá, que es la doble avenida del Luque, acudieron al sitio y lograron la aprehensión en flagrancia del sospechoso, que según informaba el comisario Gabriel Rivas, fue identificado como Enrique Ezequiel Torres, 18 años de edad, en cuyo poder encontraron la tira ancha de costilla que fue devuelta bajo alta al encargado del comercio. En otro procedimiento, también en Luque, pero un poco más tarde, específicamente sobre la calle Cochabamba, casi 4 de septiembre, el barrio Loma Merlo de Luque, detuvieron a una persona sindicada de haber herido con un arma blanca a un vecino. El detenido, Cándido Ariel González Villar, 35 años de edad, tiene 4 antecedentes por hurto agravado, mientras que el herido, Antonio Acuña Alcaraz, 49 años, tiene también 4 antecedentes, pero por robo agravado, comercialización de drogas, hurto y asociación criminal. O sea, un enfrentamiento entre delincuentes, donde uno de ellos termina herido con un arma blanca y el otro termina con un golpe de piedra en la cabeza. Los agentes de la Comisaría Tercera Central acudieron al sitio sobre la calle Cochabamba y en la esquina con 4 de septiembre, barrio Loma Merlo, encuentran al herido con arma blanca y lo trasladan hasta el Hospital General de Luque, donde queda internado, mientras otro patrullero hace el recorrido por la zona y logra localizar al presunto agresor, quien quedó detenido, Cándido Ariel González Villar, 35 años de edad. De Luque nos trasladamos ahora hasta Arroyo Seco, zona límite entre Villa Elisa, San Lorenzo y Fernando de la Mora, donde agentes de la Comisaría 11 Central, durante el recorrido preventivo por la zona del barrio Tres Bocas, según explicaba el comisario Carlos Oviedo, detuvieron a esta persona, quien contaba con una orden de captura por reducción. La aprehensión se dio sobre Nuestra Señora y primera proyectada en el barrio Arroyo Seco de la ciudad de Villa Elisa. El detenido fue identificado como Roberto Alberto Catebeque Fernández, 58 años de edad, y la orden de captura por reducción data del 18 de mayo del 2025. A estas horas, detenido en la comisaría 11 Central, a cargo de la Fiscalía. Nos vamos ahora hasta Posta Ibicuaca Piata, donde otra persona, también con orden de captura, pero por hurto agravado, fue detenido durante los operativos de control que agentes de la Comisaría 32 Central, según informaba el comisario Alfonso Caballero, jefe de esa sede policial, estaban realizando a bordo de las unidades del transporte público. Lo detuvieron anoche a las 20:30 horas, sobre 14 de mayo, casi San Pedro, barrio Retiro de Capiatá, a Ángel David Báez Jiménez, 22 años, con orden de captura por hurto agravado y antecedentes por el mismo hecho. Se estaban haciendo las verificaciones de los pasajeros cuando este joven intentó bajar del bus, pero antes de bajar, el policía le dijo documento, dijo que no tenía, lo verificaron, lo catearon, y sí, tenía la cédula de identidad, pero él sabía perfectamente que tenía orden de captura, motivo por el cual lo trasladan al hospital de Capiatá para la inspección médica correspondiente y posteriormente es trasladado hasta la comisaría 32 Central, donde queda detenido a cargo de la Fiscalía. Para completar el recorrido por Central, nos vamos ahora hasta Isla Bogado Luque, donde un chofer de colectivo fue detenido luego de protagonizar un accidente de tránsito al pasar el semáforo en rojo, en realidad pasó dos semáforos en rojo según testigos, y explicaba al comisario Víctor Galeano que el personal de patrulla estaba haciendo su recorrido sobre la avenida Capitán Isfram, y al alcanzar la intersección con la calle Puerto Pinasco, observan una ambulancia, una gran cantidad de personas y el bus de la línea 49 detenido en el lugar. Se acercan a verificar pensando que ocurrió un accidente de tránsito y allí el conductor de la ambulancia le explica al policía de que el bus le chocó luego de cruzar el semáforo en rojo. Y la gente que estaba en la parada de buses fueron testigos de lo sucedido. Un automovilista se sumó como testigo y dijo que previamente el mismo colectivo pasó otro semáforo en rojo poniendo en peligro a varias personas. Motivo por el cual el caso fue comunicado a la fiscalía y el chofer quedó detenido. De acuerdo al dato proporcionado por el comisario Víctor Galeano, el conductor del ómnibus fue identificado, a ver, les digo cómo se llama este señor que lamentablemente termina ocasionando un accidente, chocando contra una ambulancia que estaba trasladando un paciente grave hasta el hospital, o por lo menos se dirigía al Hospital General de Luque cuando ocurrió el choque. Gerardo Ismael Noguera Benítez, el chofer del bus, 32 años de edad. El colectivo queda incautado en la comisaría de Isla Abogado, que sería la comisaría 46 Central, a cargo de la fiscalía. Así que son varios los testigos que los indican de haber cruzado dos semáforos en rojo antes de terminar chocando contra la ambulancia que iba con sirena y baliza. Venimos ahora para Asunción. Tenemos circuito cerrado, Gilberto, del robo de 23 edredones del interior de una furgoneta que estaba estacionada en las inmediaciones del Mercado 4 y que por suerte, horas más tarde, efectivos policiales de la Comisaría Tercera Metropolitana logran la aprehensión de los sospechosos. Ahí están sacando ya por la ventanilla la bolsa que contenía los edredones, que evidentemente eran para la venta, ¿verdad? Formula la denuncia la víctima y la policía verifica las imágenes de circuito cerrado en la zona, logrando identificar a los sospechosos. Sobre la avenida Rodríguez de Francia y Pozo Favorito, fueron detenidos los tres que habrían participado de la tortoleada y el robo de los 23 edredones. Los detenidos, según informaba el comisario Germán Chena, jefe de la Comisaría Tercera de Asunción, fueron Alexander Darío Oviedo Sanabria, 34 años, con tres antecedentes por robo agravado y lesión grave. Cintia Giselle Benítez Rodríguez, 33 años, con antecedentes por comercialización de drogas. Y Diego Andrés Agüero, 34 años de edad, con dos antecedentes por hurto y hurto agravado. En total fueron 25, porque la denuncia decía primeramente 23 edredones, pero son 25 los edredones que habrían sido sustraídos de la camioneta Toyota Noah que estaba estacionada frente al comercio en el Mercado 4 y que posteriormente, tras la detención de estos tres, la policía supo dónde fueron a parar. Así que tienen que recuperar de del poder de la persona a la que se lo vendieron, otro comerciante también. Bueno, de este caso permanecemos por Asunción, pero para hablar ahora de otro tema. Detuvieron a un presunto ladrón de cuyo poder la policía recuperó varias carteras, billeteras, monederos, etcétera, etcétera. La aprehensión se dio anoche a las 23 sobre la avenida Mariscal López y Constitución. El detenido fue identificado como Enrique Samuel Domínguez Piragini, 27 años de edad, con antecedentes por robo agravado. 10 carteras de mano recuperaron de su poder, de distintas marcas y modelos, además de carteras tipo bandoleras, monederos y billeteras. Ahí estamos viendo todo lo que se incautó del poder de Enrique Samuel Domínguez Piragini, que fue detenido por el personal de la Comisaría Tercera de Asunción sobre Mariscal López y Constitución. Él solito se dejó al descubierto porque iba caminando, y cocó anoche 23 horas, y él caminando ahí por Mariscal López hacia Constitución, cuando el personal de patrulla lo ve, lo altean para una verificación, él empieza a correr y lo agarran, encontrando en su poder todas estas carteras, billeteras y monederos. A cargo del fiscal Francisco Torres, detenido en la Comisaría Tercera de Asunción. Bastante movida estuvo la cuestión para la tercera, porque también en otro procedimiento recuperaron 8 teléfonos celulares tras la detención de una pareja. La aprehensión se dio en este caso en las inmediaciones del mercado. Gilbert, este es justamente ya el video. Ok, gracias Gilberto. Ahí lo están bajando a los dos. La pareja que no supo justificar qué hacía con 8 teléfonos celulares. A las 18:30 horas ayer se daba la aprehensión de estos dos, quienes fueron puestos ya a disposición de la fiscalía. Se encuentran detenidos en la comisaría Tercera Metropolitana, y se trata de Carlos Daniel Quintana Benítez, 32 años de edad, con varios antecedentes, y Ruth Elizabeth Mendieta, 20 años de edad, con antecedente por violencia familiar. Del poder de los mismos, incautaron 8 teléfonos celulares de distintas marcas y modelos, además de accesorios de teléfonos celulares. La pareja se encuentra detenida en la Comisaría Tercera de Asunción a cargo del fiscal Carlos Quintana, según informaba el comisario Germán Chena. Para completar el recorrido por Asunción, caen 3 por hacer piruetas sobre motocicletas, jaque coro, ellos creando problemas en la vía pública. Por exposición al peligro en el tránsito terrestre, fueron detenidos 3 jóvenes. Uno cayó en la jurisdicción de la Comisaría Tercera de Asunción, otro en Loma Pita y el tercero en Barrio Obrero. ¿Pero qué tienen en común estos 3? Estaban realizando maniobras peligrosas a bordo de motocicletas. 2 de las motos de dudosa procedencia. Los 3 detenidos se encuentran a cargo de la fiscalía y el fiscal Quintana dispuso que estas personas queden en las comisarías que realizaron las intervenciones y las motocicletas sean incautadas. Con esto completo el segundo recorrido con las noticias del ámbito policial. 10 minutos de las 4, volvemos junto a Lucho Martínez.
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0: Cuatro grados, ocho décimas la temperatura actual en Asunción, la sensación térmica de 4 grados con 8 décimas, 93% de humedad, viento en calma en Ciudad Capital, cielo despejado, mínima estimada para el amanecer, esto se estaría dando 4 grados, frío, cielo despejado, vientos variables, ya para la mañana temperaturas entre 5 a 17 grados, frío a fresco, cielo despejado, vientos variables luego del noreste, y en horas de la tarde tendríamos 20 grados de máxima, fresco, parcialmente nublado, vientos del sector noreste. Pronóstico extendido para Asunción. Mañana jueves 14 de mínima, 25 grados de máxima, fresco y cálido, cielo parcialmente nublado, a nublado, vientos moderados del noreste, luego variables. Para el viernes con precipitaciones dispersas, fresco y cálido, cielo mayormente nublado, vientos del noreste, luego variables, mínima de 18, máxima de 25. Y ya el fin de semana, sábado con mínima de 18 grados, la máxima de 23, fresco y cálido, cielo mayormente nublado, vientos variables, lluvia dispersas para el fin de semana, tanto el sábado y el domingo con precipitaciones dispersas. El domingo, mínima de 17, máxima de 20 grados, vientos variables luego del sector sur. Actualizamos datos para Ciudad del Este, 5 grados en la capital del Alto Paraná, cielo despejado, 88% de humedad, viento en calma. Mínima para hoy, Ciudad del Este, 5 grados, máxima de 18. Cielo escasamente nublado. Extremas a nivel país, vamos a nuestro recorrido. Pronóstico sectorizado. Concepción 7 de mínima, máxima de 23. San Pedro mínima de 6, máxima de 23 grados. Cordillera Cacupé, extremas de entre 5 y 20 grados. Villa Rica mínima de 4, máxima de 20. Coronel Oviedo con máxima de 20 grados, mínima de 5. Casapá 4 grados la mínima estimada, máxima de 19 grados. Neblinas para las primeras horas en Coronel Oviedo y Casapá. Encarnación 3 grados de mínima, 18 de máxima, con escarchas para la zona sur. Neblinas las primeras horas también en la capital de Itapúa. San Juan Bautista con mínima de 3, máxima de 18. Escarchas en San Juan Bautista. Ciudad de Paraguarí 4 de mínima, 20 de máxima. Pilar Ñeembucú 3 grados de mínima, 18 de máxima, con escarchas en la capital de Ñeembucú. Pedro Juan Caballero y Saltos del Guairá con temperaturas entre 8 y 23 grados para Pedro Juan, 6 de mínima, 19 de máxima en Saltos del Guairá. Neblinas para las primeras horas en Saltos. Y ya en la región occidental, Chaco, extremas de entre 5 y 23 grados en Pozo Colorado, 13 de mínima, 25 de máxima Fuerte Olimpo, 9 de mínima, 24 de máxima para Mariscal José Félix Estigarribia.
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0: Miércoles 8 de julio, este año 2026, es momento de compartir los títulos del diario más importante de la República del Paraguay, ABC Color, un diario joven con fe en la patria. Estos son los temas en portada. Cambios clave en normas de IPS abrieron grifo para Bueno. Millones de fondos a la vista fueron a la entidad bancaria. Flexibilización del reglamento interno del Instituto de Previsión Social en 2023-2024 permitió millonarios depósitos en banco de Grupo Vázquez. Modificaciones tienen que ver con puntaje mínimo para calificar riesgo y patrimonio efectivo. Ahora IPS reconoce que violó tope legal y retirará exceso. Bonanza financiera coincide con la llegada de Santiago Peña al poder. Presidente fue socio comercial del conglomerado empresarial hasta 2025. Por otro lado, Previsión busca zanjar crisis, liquidando inmuebles ociosos y recuperando capital. Hay 25.000 firmas que deben 830 millones de dólares a IPS. Hacemos recorrido páginas de ABC. Cambios clave en el IPS coincidieron con la catarata de fondos para Bueno Bank. Página 2. Reglamento a la medida del banco de los ex socios comerciales de Santiago Peña. Vemos algunos documentos. Los saldos en cuentas corrientes y cajas de ahorro eran hasta 2024 un criterio para inversiones. El puntaje mínimo de 65 y una matriz más exigente se mantuvieron hasta noviembre de 2023 como requisitos para las entidades interesadas en competir en el Datatec. Reglamento vigente hasta el 12 de noviembre de 2024 y en el cual se establecían el patrimonio efectivo disponible y la calificación de riesgo igual o superior a API con tendencia fuerte más, dice estos documentos donde se resalta justamente estos puntos que mencionamos. La flexibilización de las normas internas del IPS entre 2023 y 2024 abrió el grifo para los millonarios depósitos en Bueno Bank. Entidad ligada al Grupo Vázquez, tras una aclaración de la Superintendencia de Jubilaciones, la previsional reclasificó sus inversiones y admitió recientemente que violó los límites legales, anunciando el retiro de millones a la vista del banco de los ex socios del presidente Santiago Peña. Reglamento a la medida del banco de los ex socios comerciales de Santiago Peña. Página 14, el IPS planifica recuperar capital a través de acuerdos y venta de inmuebles ociosos. Unas 25.000 empresas le deben a la previsional 830 millones de dólares. Ante la crisis administrativa y de organización en el Instituto de Previsión Social IPS, el director jurídico de la entidad, Pablo Morínigo, propone un giro en la gestión de la previsional, que pasa por priorizar la recuperación de capital mediante acuerdos técnicos y liquidar inmuebles ociosos en defensa de los intereses institucionales. La entidad administra una cartera de 776 inmuebles con un valor contable de 1.97 billones de guaraníes según datos de 2026. A través de subasta pública, gracias a la ley número 7235/2023, denominada Ley de Superintendencia de Jubilaciones y Pensiones, promulgada en diciembre de 2023, Morínigo resaltó que ahora hay un camino claro para vender las propiedades del IPS. Explicó que la institución no puede vender directamente a dedo, sino que debe hacerlo mediante una subasta pública. Vendés, ponés ese dinero en una cuenta bancaria y te da un interés. Termina el problema, transformar un bien en dinero, esa es la solución, ejemplificó el abogado. A través de subasta pública la propuesta, el IPS planifica recuperar capital a través de acuerdos y venta de inmuebles ociosos. 776 inmuebles en la cartera de administrada por la entidad. El IPS se halla en medio de un proceso de cambio, aseguró ABC el responsable de la dirección jurídica, Pablo Morínigo. En una entrevista exclusiva con ABC detalló cómo buscan resolver los problemas más grandes de la institución. ¿Qué hacer de las deudas que se tienen con el IPS y cómo administrar la enorme cantidad de propiedades que maneja la previsional? Esto está publicado en página 14, más detalles sobre este tema y la entrevista a Pablo Morínigo de la Dirección Jurídica del IPS. Protesta frente al Ministerio de Salud, enfermeros y funcionarios de diversos sectores se congregaron ayer frente al Ministerio de Salud para denunciar condiciones laborales precarias. Exigen estabilidad laboral y una urgente actualización salarial que no se otorga desde hace 15 años, según manifestaron los líderes de la movilización. El reclamo es unificado, el cese de la precarización laboral y una respuesta concreta a las demandas postergadas por más de una década. Afecta a unos 7.000 profesionales de blanco. Sin novedades sobre concursos para estabilidad. Y aspiran a conformar una mesa de diálogo. La movilización busca justamente esto, forzar una mesa de diálogo con autoridades ministeriales para que los profesionales bajo contrato pasen finalmente a ser funcionarios permanentes, garantizando así la estabilidad de quienes sostienen el sistema de salud pública a nivel nacional. Si bien afecta a unos 7.000 profesionales de blanco, al contemplar otras áreas del sistema de salud, la cifra de trabajadores sin estabilidad laboral asciende a cerca de 20.000 personas. Foto en portada, futuro estadio mundialista baldío pelado. La construcción del estadio mundialista Osvaldo Domínguez Dip ODD sigue sin arrancar a gran escala, como se puede apreciar en la imagen captada este lunes desde el aire. El compromiso del Club Olimpia es monumental, habilitar un escenario acorde y bajo las exigencias de FIFA para el partido inaugural de Paraguay en la Copa del Mundo 2030, para la cual nuestro país ya está clasificado. Pero con el casi nulo avance de las obras, se generan dudas en cuanto al cumplimiento del proyecto. Futuro estadio mundialista, y se ve en la foto, baldío pelado. El cardenal Cristóbal López es investigado por denuncia de acoso que niega. Esto en Marruecos, página 20, ABC Color. Mujeres acusan de violencia sexual al arzobispo de Rabat, Cristóbal López. Estuvo en misión también en Bolivia y Paraguay. Desde Rabat, Marruecos, AFP, al menos 5 mujeres acusaron al cardenal español Cristóbal López, arzobispo de Rabat, de agresión sexual, según fuentes cercanas al caso y testimonios de las víctimas obtenidos por la AFP. Unos hechos que el prelado, apartado de sus funciones, niega. Las denuncias contra el religioso de 74 años son objeto de una investigación del Vaticano. Las denuncias contra el religioso de 74 años de edad son objeto de una investigación del Vaticano y llevaron el martes al cardenal a apartarse de sus funciones. En el ex penal de Tacumbú hallan huesos que podrían ser humanos. Encuentran restos óseos en el Centro Nacional de Prevenidos. Ministerio Público dispuso intervención de reclusorio. Los restos, que presumiblemente corresponderían a un ser humano, fueron encontrados ayer de tarde durante la excavación para la remodelación del Centro Nacional de Prevenidos, ex Penitenciaría Nacional de Tacumbú. Tras el hallazgo, se procedió a resguardar el área y se informó de inmediato al Ministerio Público, que dispuso la intervención correspondiente. Página 41, estamos observando ahí los funcionarios del Ministerio de Justicia analizando los restos óseos encontrados. Tras el hallazgo, se procedió a resguardar el área y se informó de inmediato al Ministerio Público, que dispuso la intervención correspondiente. Detallaron que un médico forense acudió hasta el Centro Nacional de Prevenidos para realizar los procedimientos técnicos y científicos necesarios para el análisis de los restos. Según indicó Gustavo Ferriol, director del centro penitenciario, los médicos de guardia confirmaron que se trata de restos óseos humanos. Agregó que debido a la cantidad y a la forma en la que los encontraron, desconocen si pertenecerían a una sola persona o a varias. Los mismos fueron encontrados a una profundidad aproximada de entre 1,20 metros y 1,40 metros. El lugar exacto es el lugar de esparcimiento de lo que actualmente es Remar. Entrando en el troncal principal a la mano derecha prácticamente al ingresar al centro penitenciario. Bueno, recordemos que hay un historial de fuga anteriormente y también un historial de personas que no fueron encontradas. Inclusive años atrás se han hallado cuerpos mutilados que han salido en basura y otras cosas, recordó también Gustavo Ferriol, director del centro penitenciario.

página 41 de nuestro impreso. Plan viviendas para clase media, 10 años congelado. Estado pagó por predio en Roque Alonso 36 mil millones de guaraníes. Y se ve en la foto el predio que había sido adquirido por el Ministerio de Urbanismo del IPS para viviendas. El malezal que invade toda la zona. No solo el Yuyal inquieta a los vecinos, también las grietas que empiezan en el acceso al predio. El Ministerio de Urbanismo que invirtió millones, pero está totalmente abandonado.

luego se transformaría en un conjunto habitacional con departamentos para la venta. Una década después de la millonaria compra del IPS, es poco lo que hizo el Ministerio de Urbanismo. Compró hace más de una década el predio de 17 hectáreas del IPS para construir departamentos destinados a la clase media. El Estado invirtió millones para el proyecto, no terminó, y hoy el lugar luce abandonado. La ex Senavitat había adquirido el sitio del IPS en 2015 por casi 36 mil millones de guaraníes. 6 millones de dólares al tipo de cambio en esa época. Respecto al financiamiento, Baruja adelantó que la intención es replicar el modelo de fideicomiso que el Ministerio de Urbanismo impulsa para el predio de la Avenida Artigas mediante una alianza con el sector privado. Los opositores condenan el nuevo copamiento cartista al diputado Hugo Recutú, oficialista, para jurado de enjuiciamiento de magistrados y el Consejo de la Magistratura. Opositores denuncian copamiento de los cartistas en el jurado y consejo. Los diputados reeligen a sus representantes e ignoran a otros partidos. Diputados opositores volvieron a denunciar ayer que se mantiene el copamiento cartista en el jurado de enjuiciamiento de magistrados y el Consejo de la Magistratura. Con la reelección de los actuales representantes, los legisladores Alejandro Aguilera y Diego Candia seguirán en el jurado de enjuiciamiento, mientras que Edgar Olmedo prosigue en el Consejo. El cartismo ignoró el pedido de la oposición, que postuló también a sus candidatos, pero no tuvieron los votos.

última portada de nuestro impreso Ñan de Feria en el Abasto Este apunta ofertas hacia los alimentos. La feria que se extiende hasta este viernes en el Abasto Este de Mingaguazú. La segunda edición de Ñan de Feria, una iniciativa impulsada por el establecimiento comercial con el apoyo de más de 50 locatarios del bloque B1 para promocionar diversos productos y alimentos básicos de la canasta familiar. Para abaratar la canasta familiar, los detalles, página 11, ABC Color. La exhibición de frutas también en Ñan de Feria, destacando las ofertas, todo esto que se extiende hasta este viernes 10 de julio. Título de portada de ABC. Hacemos un rápido recorrido de otros temas. 4:31, temperatura actual en Asunción 4:08, misma sensación térmica, viento en calma en capital. En diputados no definen pensión para los menores, proyecto de desobligación automática divide posturas. El proyecto de ley que plantea el cese automático de la obligación de la manutención a los hijos el mismo día que cumplan la mayoría de edad, sin necesidad de trámite judicial, motivó que la sesión extraordinaria del lunes quede sin quórum. Los opositores pidieron aplazar esta iniciativa por ser un tema delicado y porque la Corte Suprema advirtió de sus consecuencias. El discurso pro vida y pro familia que meten los cartistas como un monstruo en las elecciones se desnuda con esta propuesta, decían. Desde la oposición.

Centurión celebra actitud de Marito mientras Hype lo tilda de traidor. Polémica sobre el abrazo republicano de abdistas y cartistas en Asunción. El encuentro entre el expresidente Mario Adolfo Benítez y el candidato a intendente asunceno Camilo Pérez desata el internismo colorado. Mientras el diputado Daniel Centurión destaca la madurez política de Abdo, el senador cartista Yamir El Hype rechaza la movida y calificó al expresidente de mala persona, advirtiendo que su figura restará votos en las municipales. Hablándolo de traidores.

Preguntan si castigarán mafia de títulos falsos. Velar pide a Bache aplicar sanciones. La senadora Blanca Ovelar, ANR-NTT, manifestó su preocupación por el alcance de la investigación sobre la presunta mafia de los títulos universitarios falsos y lanzó un desafío directo al presidente del Senado, Basilio Núñez, al preguntarle si la Cámara Alta contará con la fuerza política y la capacidad técnica necesarias para llegar hasta el fondo del caso. Celeste se ratifica en sus dichos y oficialismo advierte con sancionarla. Senadora niega ser racista y dijo que el problema es solo con Kylian Mbappé. Desde el oficialismo hubo amenazas de sancionarla. El senador Natalicio Chase, líder de la bancada oficialista, mencionó la posibilidad de que a la senadora Celeste Amarilla les ha aplicado una sanción por inconducta en los términos que establece el artículo 190 de la Constitución. Nosotros creemos que solo corresponde la rectificación y pedir disculpas. No existe otra forma de justificar, dijo. Apuntó que el reglamento permite sanciones para este tipo de comportamientos, pero nadie propuso hasta ahora ningún pedido de suspensión. Pero si alguien lo propone, deberá analizarse en plenaria. El senador Dionisio Amarilla, del PLRA, aliado del cartismo, férreo crítico de su colega Celeste Amarilla, y mencionado en el Senado como uno de los impulsores de una posible sanción legislativa tras la controversia, sostuvo que a la legisladora le haría muy bien descansar unos 60 días. La diputada Joana Ortega cuestionó la doble moral del gobierno nacional, que cuando un ciudadano de nuestro país es discriminado no dice nada, pero rápido pide comunicados cuando le conviene políticamente. Lamentó también la falta de tratamiento de una ley contra toda forma de discriminación. Cuatro con 35 minutos.

Arzobispo Adalberto Martínez debe presentar renuncia hoy por haber cumplido 75 años. No afecta su título de cardenal. El arzobispo metropolitano y primer cardenal paraguayo, Monseñor Adalberto Martínez, debe presentar hoy su renuncia al gobierno pastoral de la arquidiócesis de la Santísima Asunción. Así lo establece el canon 401 del derecho canónico cuando los obispos cumplen 75 años. En adelante seguirá en el cargo hasta que el Santo Padre acepte la dimisión y designe al sucesor.

0: Intenso frío con heladas se hace sentir en varias regiones del país. Productores intentan proteger los cultivos de los efectos. Y esta madrugada nuevamente se anuncian heladas para varios sectores, principalmente de la zona sur del territorio nacional. En varias regiones del país, el intenso frío se hace sentir con heladas que mayormente afectan a los cultivos. Las zonas hasta ahora más afectadas, según los reportes de nuestros corresponsales, son Itapúa, Caguazú y San Juan Bautista, Misiones. También se reportan situaciones similares en Carapeguá, en el departamento de Paraguarí. La producción de lechuga no fue alcanzada por las heladas en San Juan Bautista de las Misiones, y los productores del departamento de Paraguarí protegieron sus cultivos de tomate mediante riego. Afectación en locote y tomate en Caguazú. Noticias del ámbito internacional, también ya nuestro impreso. Estados Unidos ataca a Irán luego de acusarlo de agredir buques. Iraníes advierten sobre acciones decisivas. Las fuerzas del Comando Central de Estados Unidos comenzaron este martes una serie de ataques contra Irán en respuesta a las agresiones iraníes contra tres embarcaciones comerciales que transitaban por el estrecho de Hormuz, según informó el mando militar estadounidense. Con 38, vamos a la contratapa. Un panorama que genera dudas, un desolador panorama se puede observar en el predio del Club Olimpia sobre la avenida Mariscal López, donde se tiene proyectada la construcción del nuevo estadio mundialista Osvaldo Domínguez Dip para recibir el partido inaugural de Paraguay en la Copa del Mundo 2030. La imagen de lo que antes era el estadio Manuel Ferreira en Para 1 genera preocupación atendiendo la magnitud del proyecto y el tiempo que ocupará su conclusión, mirando el compromiso con la FIFA de recibir en casa a la máxima cita del fútbol mundial en su centenario. La comisión directiva del club convoca hoy a asamblea ordinaria y extraordinaria para poner a consideración de sus asociados varios puntos que tienen que ver con la construcción del estadio mundialista, que debe estar operativo para el mes de junio de 2029. El predio destinado al estadio aparentemente sigue paralizado y en un visible estado de abandono, lo que podría encender ya las alarmas de cara a la organización del Mundial 2030, que lo tiene como escenario el partido inaugural. Falta de trabajo está a la vista. Ya de cara al torneo clausura, el decano se prueba con Recoleta en la Villa, esto en Olimpia. Cerro Porteño en Argentina arranca hoy serie de amistosos. Ya los preparativos para el inicio del torneo clausura. Mundial al día. Colombia sufre malditos penales. Terminó el encuentro sin goles, fueron a la tanda de penales y cayó Colombia ante Suiza, que va a ser el rival de Argentina. Suiza gana tras el 0-0 y se cita con Argentina en cuartos de final. Messi, líder goleador con 8 y 21 goles. 21 goles en la historia de los mundiales y 8 goles ya en este torneo, seguido de Mbappé y Haaland con 7. Kane está con 6 goles. Copa del Mundo 2026. Argentina 3, Egipto 2. Épica remontada en 13 minutos. Messi lidera triunfo de Argentina por 3-2 ante Egipto y avanza cuarto. Le paró un penal a Messi, el portero egipcio. El DT de Egipto señala a Brizard, el árbitro del VAR. Un gol anulado también, polémica. Por este gol anulado a Egipto. En 13 minutos la remontada Argentina, 3 goles para la victoria de 3-2. El único equipo que sigue de Sudamérica que sigue en competencia. Hoy tenemos una pausa por el Mundial. Mañana A las 5 de la tarde, Francia, Marruecos. El viernes, España, Bélgica, a las 16 horas. Y el sábado tenemos dos partidos. A las 18, Noruega, Inglaterra. Y a las 22 horas, Argentina, Suiza. Ya los cuartos de final. La semi el 14 y el 15, a las 4 de la tarde. El martes 14 y la final, el domingo 19 a las 16 horas. Camino a la final. Queda un equipo africano y un sudamericano y 6 europeos. Mundial al día, hoy en páginas de nuestro impreso. Como cada miércoles con la edición del diario ABC Color, tenemos hoy el suplemento de negocios, ABC Negocios, con la edición de nuestro impreso. Tanque lleno, más que combustible, un destino integral. Comercio exterior, de perder a ganar. 192 millones de dólares de superávit, también en otro título. Mucho más que combustible, el negocio que crece en las estaciones de servicio, dice hoy ABC Negocios. En Paraguay una red de casi 3.000 bocas habilitadas, combina surtidores, tiendas, gastronomía, servicios financieros, lubricentros, lavaderos y nuevos formatos de conveniencia que dejaron atrás el simple concepto de punto de carga. Solo entre enero y mayo de 2026 las ventas al público de naftas y diésel en estaciones superaron los 1.600 millones de litros. Trae los datos, los números, este material presentado hoy en ABC Negocios. Un desglose a nivel país. Paraguay pasó de perder 241 millones de dólares a ganar 192 millones en su comercio exterior, comercio internacional. Otro de los temas también de ABC Negocios.
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0: ¿Quién ordenó la maniobra y quién firmó la autorización sobre los fondos de jubilados del IPS en Bueno Bank? Es la pregunta en nuestro editorial de la fecha. El IPS mantiene actualmente 2.15 billones de guaraníes depositados en Bueno Bank, una cifra que representa casi el 11% del portafolio global de la previsional y que supera de manera clara el límite legal del 10% establecido en la ley que crea la Superintendencia de Jubilaciones y Pensiones. Esta concentración no es un detalle técnico menor ni un error aislado, constituye el resultado de decisiones sostenidas en el tiempo que han colocado una porción desproporcionada del dinero de los trabajadores y jubilados paraguayos en una sola entidad financiera vinculada a personas con relaciones comerciales previas con el presidente de la República, Santiago Peña. El propio director de inversiones del IPS, Hugo Díaz, reconoció que Bueno Bank está sobrepasado en el límite de concentración. Su justificación, que los depósitos a la vista no constituyen inversiones porque carecen de plazo fijo, tasa y disponibilidad restringida, resulta insuficiente y en el fondo revela una debilidad argumental preocupante. Se debe investigar los hechos e identificar a los responsables. Los recursos del IPS no pertenecen al gobierno de turno ni a ninguna entidad financiera. Son aportes obligatorios de los trabajadores protegidos constitucionalmente.
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0: Página 10, ABC Negocios. Paraguay en la carrera con sus vecinos por conquistar a las marcas globales. Nuevos negocios con una inflación del 4%. Muy por debajo del promedio regional. Fue una carga tributaria entre las más bajas de Sudamérica y el régimen de maquila. Paraguay se convirtió en la puerta de entrada preferida por marcas internacionales antes que Argentina, Uruguay o Brasil. La previsibilidad, más que el tamaño del mercado, es hoy la gran ventaja competitiva del país. 4% inflación anual, una de las más bajas de Sudamérica. 10% impuesto a la renta empresarial IRE, 10% IVA general, 1% tributo sobre el valor agregado bajo el régimen de maquila. Paraguay en números, hoy página 10, ABC Negocios.
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4: 48 minutos pasaron de las 4 de esta madrugada, momento de ir al recuento final de noticias y nos quedaban pendientes algunos temas. Vamos, Gilberto, con la imagen del primer caso, porque se investiga un posible intento de feminicidio en Itapúa, que tuvo como protagonista a un personal policial que sería subjefe de una de las comisarías. ¿Qué es lo que se sabe al respecto? Una mujer ingresó a urgencias del Hospital General de Itapúa con un impacto de bala. Durante el trayecto a bordo de la ambulancia, supuestamente su pareja, el policía, habría atropellado el móvil de emergencia con su camioneta, un vehículo Hyundai Tucson. Y cuando llega al hospital, supuestamente el policía tenía un arma de fuego en manos. La pareja de este suboficial mayor que cumple funciones en la comisaría 14 de Bellavista llegó hasta el centro de atención local con una herida de arma de fuego en la mano. A pesar de que las comisarías niegan el caso, fuentes confirman que el uniformado persiguió y supuestamente atropelló la ambulancia que trasladaba a la mujer. El fiscal de la Unidad Penal de Colonias Unidas, Héctor Garay, confirmó que están investigando un hecho, según él, a determinar, en el que la pareja del subjefe de la comisaría 14 de Bellavista apareció herida con un arma de fuego en la mano durante la madrugada del domingo. Pero recién ayer el Ministerio Público se enteraba de todo esto. El titular de la causa manifestó que supuestamente no tienen los elementos necesarios para realizar una imputación. Indicó que la víctima afirma que recibió el disparo de manera accidental y que desconoce el episodio del choque a la ambulancia. Dijo además que la versión de la víctima fue confusa. Supuestamente el arma estaba en una mesa y no se percató de que se accionó y terminó hiriéndola en la mano. Se trata de un extraño disparo, dijo el representante del Ministerio Público. Explicó que no llamó a declarar al uniformado involucrado, identificado como Carlos Mesa, quien tiene el cargo de suboficial mayor de prevención y seguridad. El caso ocurrió en una vivienda de la compañía Fordi del distrito de Bellavista. La víctima es la pareja del personal policial, quien luego de ser llevada al centro de salud local, posteriormente fue derivada al Hospital General de Itapúa. Los intervinientes incautaron un revólver que fue entregado por el policía y pareja de la mujer y que no sería su arma reglamentaria. Además, levantaron de la escena una vainilla percutida calibre 9 milímetros. ¿Qué es lo que dicen los familiares de la mujer? Los familiares de la víctima manifestaron que temen que ella sufra represalias si llega a denunciar al agresor. Además, reclaman que los efectivos policiales les habrían supuestamente negado informes y que no tienen certeza de que el caso sea investigado realmente. También manifestaron que mientras la mujer era trasladada desde el Centro de Salud de Bellavista, el uniformado al mando de una camioneta Hyundai Tucson color negro le chocó a la ambulancia. Esta versión fue negada por el subjefe de la comisaría 11 de Capitán Miranda, suboficial Juan Contreras. Las fuentes policiales no quisieron dar detalles de lo ocurrido, pero aparentemente la ambulancia presenta daños materiales que probarían que realmente ocurrió los hechos denunciados. La agente fiscal Griselda González no contestó los mensajes ni llamadas en las que nuestros compañeros de la redacción de ABC Color solicitaron detalles de este accidente que estaría aparentemente relacionado con el caso del disparo en Bellavista. Fuentes indicaron que, a pesar de que la policía no hizo público los informes del episodio, habrían informado asuntos internos cuyos integrantes se constituyeron en el lugar para abrir un sumario al uniformado. Garay explicó que aguarda los resultados de las pruebas de parafina para determinar si el efectivo policial fue quien disparó el arma de fuego o fue la mujer. Los familiares de la víctima relatan que aparentemente la pareja habría discutido y que incluso se trató de un intento de feminicidio. La mujer fue sometida a una cirugía en el Hospital General de Itapúa y se estaría recuperando luego de la intervención quirúrgica. Los datos que se tienen con relación a este caso, y vamos a ver si hay más novedades al respecto. Lucho, ¿nos vamos? Gilberto, nos vamos. Estamos ya cerrando madrugada ABC Cardinal de hoy, agradeciendo la preferencia y la sintonía. 5 grados marca la temperatura a estas horas. Cuídense, abríguense bien. Nos reencontramos esta medianoche.
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0: mañana con 2 minutos, con 5 grados de temperatura en Asunción. Bienvenidos en este miércoles 8 de julio. Espero que estén bien iniciando esta jornada con muchísimo frío, así es que a cuidarse. Pero que tengan un miércoles poneite, como decimos por estos lares. Javier Panza, ¿cómo te va?
1: Hola, Sara Moreno, buen día. Aquí de regreso poneite, Sara. Pero sí, bueno, aquí estamos para acompañar a la gente en vivo hasta las 8. Recuerden que estamos una hora en ABC TV, en Duplex, pero en el canal de YouTube, ahí de ABC TV, nos encuentran obviamente también con en vivo hasta las 8, ya jaríjese.
0: Así estamos, ya vamos compartiendo datos del tiempo con Exbri Cubiertas.
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1: Cinco grados marca el termómetro de meteorología, sensación térmica es la misma. Viento en calma, pero con 97% de humedad. Una mañana soleada de vuelta este miércoles con una máxima de 17, pero para la tarde un poco más agradable, con vientos del noreste, con máxima de 20 grados, dice la actualización.
0: Mañana jueves con mínima de 14 y una máxima de 25 grados, fresco a cálido, cielo parcialmente nublado, vientos moderados del noreste y luego variables sin precipitaciones.
1: Precipitaciones reaparecen para el viernes con una mínima de 18, máxima de 25.
0: El sábado 11 con mínima de 18 y máxima de 23, vientos variables y algunas lluvias dispersas.
1: Y para el domingo, también pronóstico de lluvias, mínima de 17, máxima de 20 grados, y que ahí van a reaparecer los vientos del sector sur, Sara.
0: Ah, mira, hacia el lunes parece ser que va a bajar otra vez la temperatura.
1: Es muy probable. Mira, ahora estamos teniendo 97% de humedad. Para a partir de mañana, mucho más agradable. Ya me imagino esos días que no puedes abrir tu puerta porque entra la humedad.
0: El lunes veo que va bajando de vuelta hacia los 9 grados.
1: Sí, ingresa de vuelta a vientos del norte, del sector sur.
0: Que comienzan las vacaciones de invierno.
1: Cierto.
0: Pero sí, pero este año sí que mucho frío estamos teniendo,
1: Y va a ser
0: desde mayo ya.
1: Verdaderas vacaciones de invierno.
0: Sí, al parecer sí. 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
0: Vamos saludando al este del país a través de la 107.1 FM ABC del Este en el Alto Paraná.

0: 5 grados de temperatura en Ciudad del Este, capital del Alto Paraná. Mucha neblina, por lo que vemos en la cámara instalada sobre el Puente de la Amistad. Unas pocas luces se pueden ver. Escasa visibilidad reducida por neblina. Veo ya pasar el abuelo Guzmán. Por horas así, ¿verdad?
1: Sí, ¿verdad?
0: Sí, creo que hasta ahora, Sara.
1: Impresionante lo que es esa neblina, ¿eh?
0: No se ve nada.
1: Ayer lo que era, voy a contar algo. Fuimos hacia el centro de Asunción, sí, con unas personas muy estimadas. A mí, y era impresionante la neblina que había. Sí. Compartí un videito ahí en mi Instagram para la gente que lo pudo ver, pero la gente que estuvo viendo lo que era el centro hasta las 9:30 de la mañana, esto seguía, fue impresionante, ¿eh?
0: Sí. Sí. Y después hay otro cartel en las rutas, con niebla use luz baja.
1: Use luz baja, sí. cierto, hay que usar.
0: Cierto. Hay que usar. Para cruzarse, para el que está delante tuyo cuando transita, también sí, le pone luz baja si no le refleja en el retrovisor.
1: Así mismo. Buen día, Sarita, dice Blanca López, Jorge Serafini, Capitán Cantero. No me saludan más, dice acá en la Secretaría de Deporte, está Capitán.
0: Ay, epa, Capitán, sí, no lo he creído.
1: Desde la Ciudad del Amor, Lambaré, dice Alejandro también saludando. Desde Suiza, Marcelo, calorcito por ahí, dice Suiza. Ayer, ¿cómo le hizo sufrir a Colombia en los penales? ¡Qué bárbaro!
0: Yo era Team Colombia.
1: Claro, Sudamérica. Pero bueno, ahí Marcelo nos va a contar seguramente con alegría por ahí. Soy Lilian, saludos desde Madrid, dice también saludando. Excelente jornada para todos, que tengamos la suerte de Argentina, dice CM13. ¿Qué nos dice Edgar? Hoy es el primer día libre del Mundial de Fútbol, toca trabajar, ¿cierto? Hoy es el primer día que vamos a estar sin partido.
0: Hoy no hay.
1: No, mañana se retoman los cuartos de final. La primera mañana es de Pilar, mucho frío, dice Remigio, Teo Lobetense también presente, Alejandro Irala, hoy sí es miércoles, sí señor. Frío, frío por aquí, nos dice desde Ciudad del Este, Ceci, también desde Villaliza, ole, Estela Obando, ya me levanté, dice desde Lloré, Juanjo, también el profesor Rubén, con mucha interferencia en la transmisión, dice, vamos a ver un poquito de eso.
0: Vamos a retocar ahí.
1: Hugo el portero también saludando, fuerte abrazo a Azulgrana, dice Robert, miércoles por ahí te presente, dice tía Liki, Carlos del Puerto, equipo completísimo desde Itagua, también saludando Fede, buen día, Héctor desde Fernando de la Mora, a todos, muchísimas gracias.
0: Bueno, saludo al canal de YouTube porque, bueno, Mina Daniel, Saraco está saludando todavía, es posible.
1: ¿Y qué pasó? ¿Ya te están retando?
0: Daniel, que se apura todo el día, que quiere que se salude ya. Bueno, ahí está el saludo. Hola, Juana María Cañete, Julia Zamudio, hola, Paulo, ahí está Daniel también, José Maciel, Sandra, Edgar Brito, Jorge, a ver quién más está conectado ya, Alejandro también, un gusto, buen día, próximo, Diana también, cierto, ahí está, no, está la gente, Sara, tempranito. Julia, ya te saludé, ¿verdad?
1: Sí. Lo leo a Gerson Paulo, Bon Gia de Curitiba.
0: Dice. Es Curitiba. Sí. Qué linda ciudad. Es
1: cero grado.
0: Sí.
1: ¿Eh? Sí. Cero grado, dice.
0: Ese es ni frío ni calor.
1: Daniel dice, ya quiero que llegue la Navidad, dice ahí en YouTube.
0: Vos sabés que en su defensa, nosotros acá a mitad de año solemos comer pan dulce en Navidad.
1: Cierto.
0: Porque acá hay una confitería al lado.
1: Cierto. Ay, ay, ay, la confitería siempre al fondo con don Jorge. Ay, espectacular. Ese es su pan con relleno de dulce de guayaba. No, madre mía.
0: Sí, ahí está Miguel Ángel también, un gusto, buen día. No, Inbaiteñan de Socio Cuera.
1: Equipo completo.
0: Sí, saludos, saludos.
1: Bueno, leemos los diarios.
0: Cuatías ahí podría verse color. Sara Copujarebe, Pilla Peren, Bauruñandebe, presentado por Hijas de Feliciana de Fariña, Productos Caseros.
1: En este miércoles 8 de julio, ABC Color en título principal, cambios clave en normas de IPS, abrieron grifo para bueno, millones de fondos a la vista fueron a la entidad bancaria.
0: Flexibilización del reglamento interno del IPS en 2023 y 2024 permitió millonarios depósitos en banco del Grupo Vázquez.
1: Modificaciones tienen que ver con puntaje mínimo para calificar riesgo y patrimonio efectivo. Ahora IPS reconoce que violó tope legal y retirará exceso.
0: Bonanza financiera coincide con la llegada de Santiago Peña al poder. Presidente fue socio comercial del conglomerado empresarial hasta 2025.
1: Por otro lado, Previsión busca zanjar crisis liquidando inmuebles ociosos y recuperando capital al 25.000 firmas que deben 830 millones de dólares a IPS.
0: Ese es literalmente el están desangrando.
1: Cambios clave en el IPS coincidieron con la catarata de fondos para Bueno Bank. Flexibilización de las normas internas del IPS entre 2023 y 2024 abrió el grifo para los millonarios depósitos en Bueno Bank, entidad ligada al grupo Vázquez Sáez, tras una aclaración de la Superintendencia de Jubilaciones. La previsional reclasificó sus inversiones. Ayer insistíamos eso con el director Hugo Díaz. Porque jubilaciones, la Superintendencia de Jubilaciones ya dijo esto. Ojo, hay una reclasificación que ustedes tienen que cumplir, les decía. Porque en el artículo 42 hay dos tipos de inversiones que se hacen, A y B. A son distribuciones financieras y B son bonos, decía la Superintendencia leyendo la ley. Y le decía a IPS, ustedes tienen que cambiar esto porque ustedes metieron en el inciso B y en realidad tiene que ir dentro del inciso A. E IPS decía, no, nosotros tuvimos esta interpretación. Y vos le decía ayer, director, si la Superintendencia les está diciendo, hay una ley y este es el inciso que ustedes tienen que cumplir. Y IPS decía, no, nosotros interpretamos de una manera.
0: Entonces, si interpretas de otra manera, hay otra instancia a la que se debe recurrir. Pero para eso, la ley de jubilaciones entra a regir, arreglar y ordenar esas cuestiones. O sea, no es que ellos están equivocados. Sos vos, IPS, lo que tenés que adecuarte a la normativa.
1: Y la otra excusa es, no, la ley no está reglamentada. Pero está la ley, ¿verdad?
0: No. Lo cierto es que no hay fecha para retirar esos 20 millones de dólares.
1: Todavía. Pero ya se anunció el retiro de millones a la vista al banco de los ex socios del presidente Santiago Peña, dice, entre otras cosas.
0: Futuro estadio mundialista, baldío pelado, una foto de dron de ABC, la construcción del estadio mundialista Osvaldo Domínguez Dit sigue sin arrancar a gran escala, como se puede apreciar en la imagen captada por dron de ABC este lunes. Esta es foto del lunes, Sara.
1: El compromiso del Club Olimpia es monumental, habilitar un escenario acorde y bajo las exigencias de FIFA para el partido inaugural de Paraguay en la Copa del Mundo 2030, para el cual nuestro país ya está clasificado, pero con el casi nulo avance de las obras, se generan dudas en cuanto al cumplimiento del proyecto. Ahora, hay una cosa, Javier. Cuando se había presentado el proyecto, dijeron que esta construcción iba a ser rapidísima, porque tienen los bloques ya prehechos. Entonces era una cuestión de que van a traer los bloques, lo ponen así tipo un rompecabezas, tun, tun, tun, ya está, rapidísimo. Tuki, tuki, y ya se construye el estadio. El estadio, más o menos una cuestión así era. Pero la verdad es que llama la atención que tarde tanto, ¿verdad?
0: Los plazos iniciales parecen haber quedado en el olvido, aunque la institución detalló a finales de 2023 una hoja de ruta donde la demolición y las excavaciones se dieron por concluidas. Las fases subsiguientes serán severamente desfasadas.
1: Ahí está el tema. Eso es lo que preocupa.
0: Está en página 47, en la foto más pequeña. Si Gilberto nos ayuda, seguramente vamos a poder ver. Ahí está la maqueta de cómo tiene que quedar el estadio.
1: Falta de trabajo está a la vista. Dice, qué lindo va a ser, ¿eh? Lindísimo lo que se proyecta. La comisión directiva del Club Olimpia convoca hoy a asamblea ordinaria y seguidamente a asamblea extraordinaria. Esto va a ser en la sede del club.
0: A las
1: 18 y después a las 19. Sí. Los puntos más importantes del día: ratificación de los contratos para el proyecto de desarrollo del nuevo estadio Osvaldo Domínguez Dit. También se va a poner a consideración de los presentes la aprobación de adquisición de inmuebles aledaños o vinculados a la sede social Manuel Ferreira.
0: al igual que la ratificación de la autorización otorgada al presidente del club para la reestructuración, negociación y eventual constitución de fideicomisos, entre otros puntos.
1: El margen de error es mínimo, de acuerdo con las estrictas normativas impuestas por la FIFA. La nueva y moderna casa de la entidad más laureada del balompié guaraní debe estar completamente operativa y bajo uso oficial para junio de 2029, exactamente un año antes de que ruede el balón en el torneo centenario, dice ABC.
0: Sí, en página, en contratapa también hay otra foto, un poco más cercana de cómo se ve y cómo es colindante a la Fuerza Armada.
1: Sí, ahí cómo se ve la pista ahí, ¿eh?
0: Sí, se ve, sí, la pista, la construcción de la Fuerza Armada que colinda directamente con el terreno del Club Olimpia.
1: Así mismo. Plan viviendas para clase media, 10 años congelado, Estado pagó por predio en Roque Alonso, 36 mil millones de guaraníes, está en página 9 hoy esto, ¿eh?
0: ¿Y qué? ¿Y por qué no?
1: No, el MUP compró hace más de una década un predio de 17,8 hectáreas del IPS para construir departamentos destinados a la clase media. ¿Se recordarán de ustedes este megaproyecto? Mariano Roque Alonso. El Estado invirtió millones, pero el proyecto no terminó y hoy el lugar luce abandonado. La ex Senavitat había adquirido el sitio del Instituto de Previsión Social en 2015 por casi 36 mil millones de guaraníes.
0: Ese es el predio que se ve ahí sobre la Traschaco.
1: Exactamente.
0: Que tanto ese se debatió.
1: Y sigue el cartel ahí de gobierno, esperando que algún día pase algo.
0: Bueno, los opositores condenan el nuevo copamiento cartista. En diputados hubo recutú oficialista para el jurado enjuiciamiento de magistrados y consejo de la magistratura.
1: Voy a leer este título y le voy a saludar a Enrique. El cardenal Cristóbal López es investigado por denuncia de acoso que niega. Esto ocurre en Marruecos. Señor Enrique Vargas Peña, buen día.
2: Hola, Sara. Hola, Javi.
1: ¿Qué tal?
2: Me estaba riendo a carcajada porque Nimia, que es una bruja.
1: Sí, es cierto.
2: Me mira así de arriba abajo y me dice, tu bragueta está desprendida.
0: Tu almacén está abierto.
1: Con disimulo tiene que ser, ¿verdad?
2: Dios mío.
1: ¿Y
2: ¿por qué
1: hiciste?
2: No me mandó decir.
1: Ya está.
2: Obvio.
1: Sí, pero pasa.
2: En fin, por eso estaba riendo cuando me fui a carcajada.
1: Pero tranquilo, hace frío.
2: No. Estimado amigo, este tema de Cristóbal López, yo pedí hablar hoy con el cardenal. Porque estas son cinco señoras que dicen, ellas dicen, nadie más nos dice, el cardenal les quiso, les abrazaba, dice que. Y además de abrazarles, intentó, o sea, suponen ellas que él intentaba besarlas.
1: Abrazos particularmente insistentes y prolongados.
2: Sí. Entonces, la pregunta que yo me hago, espera un poco. Ustedes están criminalizando la naturaleza humana en el supuesto dudosísimo de que sean ciertas sus acusaciones. Ustedes están locas, pero lo grave del caso, a mi modo de ver, entre paréntesis, AFP le pregunta a la Fiscalía de Marruecos, ¿ustedes tienen algo contra el cardenal? No, no tenemos nada. El cardenal, no el Vaticano, pide permiso.
1: Él decide tomar distancia, sí.
2: Esta es otra operación mediática de las globalistas y los globalistas de mierda para establecer censura y usar el tema de la mujer. Esto es una mierda.
1: Ahora, hay una cuestión, ¿verdad?, que a mí me preocupa. En las denuncias, al menos lo que yo leí, ¿verdad?, en ningún momento se habla de una agresión sexual. Lo que se apunta es que él tenía comportamientos muy...
2: ¿qué? ¿Humanos?
1: Muy cercanos.
2: Ay.
1: Que quería, que era muy... que quería demasiado abrazarles y que una dice que parecía hasta que iba a intentar besarles.
2: A lo mejor.
1: No, yo estoy contando lo que dice
0: la denuncia.
2: Sí.
0: La publicación más que nada.
2: Y entonces la pregunta que yo hago...
1: Pero no se habla, o sea, porque se ve muy fuerte el título cuando uno lee acusan de violencia sexual. Porque vas a pensar que él abusó sexualmente, o le manoseó, o le tocó, pero en realidad...
2: Porque es una operación del contubernio que hay entre periodistas ensobrados con las ONGs. Eso nomás es, de vuelta a Yeguma, como siempre. Periodistas ensobrados que tienen enchufe en las ONGs y ONGs. Entonces te fabrican casos. Bueno, les voy a poner un ejemplo para que vamos a irnos más lejos. El caso que le fabricaron a Julio Iglesias, dos periodistas ensobrados, que ahora están querellados y van a tener que pagar $200 millones, por suerte, porque Julio Iglesias está en la jurisdicción de Estados Unidos. Porque si esto estaba en España, se iba preso Julio Iglesias. Y era todo mentira. Porque los periodistas que trabajan en ONG, estimado mío, son ensobrados. No son propagandistas, son gente deshonesta y corrupta. Y les desafío a que me digan que estoy mintiendo. Entonces, esto nomás es Sara. Por eso acá, acoso sexual del cardenal. ¿El cardenal qué hizo? Le abrazó a una señora. ¡Wow! ¡Qué crimen! ¡Pero qué gigantesco crimen, por Dios! 20 años de cárcel. Bandidos, ustedes lo que son nazis y corruptos. O sea, corruptos y nazis. Periodista, Andalucía, yo soy periodista, no digan que soy corrupto, porque si me dicen que soy corrupto están violando la libertad de prensa. ¡Bore! Corruptos ensobrados, nazis, eso es lo que son. Y acá, por eso yo quiero hablar con el cardenal. ¿Y por qué pidió permiso? ¿Por qué tiene que pedir permiso? Estoy mintiendo. ¿Dije alguna mentira?
1: Él dijo que no quería obstaculizar ninguna investigación y que por eso él decidía apartarse.
2: Claro, pero no, es que el problema es que le pregunta a la AFP, a la Fiscalía de Rabat, che, ¿hay alguna denuncia contra el cardenal?

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0: Buen día. Se va a seguir ocurriendo y me llame para mandar a entrar, imagina ahora por ahí, ya, miércoles, mitad de semana. Sí, miércoles 8 de julio, ¿eh? A la pinta, ¿eh? Y ande, gracias a la gripe, ¿eh? Bata como viene a seguir ocurriendo y me llame para mandar, ¿dónde? Y ande, coge para mandar, va a entrar, imagínate, ahora por ahí, en el día miércoles, mitad de semana. Ya jale, y más se inande, y de lado quiero que vos pones, Bata como en Águiro, Coraya, Pusacama, Beiza, Aveguita, Baguao, Carajare, Colonia Jare, y me más full, ya Pusacama, Aveguinande. 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A ver, Peisa, ya me llamo Sacaba Veina a través de las páginas de la radio. Este es tan bueno, que voy a estar picha cuera Veina, ¿eh? A ver, en Quiricura, ya me sacaba Peisa Veina a través del aplicativo de la radio. Maite y Veme Manantro, está Veina, Veina, ¿sí? Así mismo, en Quiricura, yo me iba a pujar, los amigos guardias de seguridad, los amigos panaderos. Los amigos de la línea internacional, los amigos del mercado municipal, Matacoven y Meina de Jimmy Prante, imagínate, sí. A ver, pese ya puse acá, ve más, ve, imagínate, en Quirocuera, ve, se amite. En la terminal de Unión, los amigos taxistas, ve. Sí, saludos a los amigos taxistas, entero, ve, está, ve, guaranda. Ya puse acá, yo, a ver, pese, imagínate. A ver, ya se me enuma, hemos estudiado, güey, Lidia, María, un día, Marisa, Maneco y mí.
1: Peixeite, boina, buen día. 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
0: 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A tu mágico, ya no le doy, nada. Así mismo, 0981-138-527 lo vive. 0981-138-527. Ya, ahora es como, ya no le doy, imagina, a ver, el amigo don Pedro Ayala. O sea, pues ahí ya, muy por amigo, Ana. Hola, buen día.
2: Sí, buen día, ya pues acá, imagínate desde más, pobre más bien, los anduban, ya visita mañana de emisora, ¿no?
0: Así mismo, eso en un bate, ¿cómo viene la enmienda?
2: Ah, tranquilo, vaya, ya, ni en el cuerpo, no va, pues ya aguanta, vaya, o sea, yo la tanto y tiro, leña, vaya, un guapé, pues, lo vamos a ver, ya, si la, yo la, güey, mira, ya, ocupado, vaya, cuando anda, y en Guaspe mandé a lomo.
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0: poner la pea en ella toda.
1: Ya, hubo un mal cuerpo, nada, yo veo que está con gripe ahí hoy.
0: Está, déjate con el gripe, le ando ahí, Sangiro.
1: No, o sea, estoy yo ahí paiteo, o sea, mañazo es ajo, pura, o sea, lo mismo te... Si estoy yo ahí paiteo.
0: Invárate, va a hispavo, con la gripe, llévame.
1: Y a pesiste con bañazo.
0: Va por el español, ¿verdad?
1: Estaban ya pues acá, venían los están ya dañadas en Dunian de pura hey, ya en este marco, un ejemplo es la hora de ya.
0: Ah, sí, me va por España, ¿no?
1: Ah, ya en Dumina se moren a mí.
0: Se moren a mí.
1: Sí, así mismo, compañero.
0: Este mañana, día,
1: muchas gracias, muchas gracias.
0: Ah, oye, oye. Ahí está el amigo Don Pedro allá, hablando de se moren a mí, ya no cada vez más el problema, ya voy a escotarme, ¿sí? Vaya a recoger a Ruina, ya que ya voy a imaginar en el WhatsApp. El amigo de
2: Velar. Buen día, Pali, buen día, Lula Mariana. 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Rojo Concepción, ¿no? Amigos, ayer pasa Concepción, dos al día siguiente. 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
0: Ahí está el amigo Luis Velar, de Juan mi Concepción, de Dios, mejor la Concepción, y el ahí por nada. Ya pasé a mi mierda, amigo, vamos a tener que irla, ñambo. Ñambo Putuye y te lleva a otro lado, llevan. Sí, ahí está el amigo Luis Velarde. Saludos, nuevo, buenas tardes. Este mañana de la nave. Y ahora es Coverson en línea. Hola, buen día.
3: Buenos días, lo madrugador. Vaya, va a tener coger.
0: Ahora es coger por ahí, te línea, nuevo, vaya a tener coger, miren.
3: Se coge por ahí, te leía, aro en tu que, imagínate.
0: A pay, ponan, va a por ahí, voy a llegar a mi tanda.
3: Lo que es el tiempo.
0: Lo que es el tiempo en este mañana, ¿no, mamá?
3: Sí, señor, buenos días.
0: Ah, güey. Ahí está la amiga, lo que es el tiempo, ¿no, señor? ¿Dónde te dimos el otro raleo? Estaba hablando, Yesamín, bueno, vamos el otro raleo. Ahí está, sí. Este mañana, ¿no, señor? Ahí viene, a ver. Ese pues y termine, cojo y mañana de ella.
2: Pero, ahora mira, valido, poco lo de tío, pero, pero gracias a Dios, yo ni me llené, mañana de valle, pero con calle.
0: Apea, ahí no se ha don Pedro, don Luis Velar, ¿sí? Hola, buen día.
4: Buen día, feliz, Samuel,
0: feliz,
4: una colonia pequeña, doña de socio, doña de la tuya, ¿no?
0: No, pero, un sapo, una pesa de gobierno, ¿te imaginas?
4: No, deja, a todo, que siempre hay un sapo ahí, no lo miembro, te pongan de algo, vamos a la señal,
0: ¿y es tu lento, niña?
4: No, la costumbre, la vi,
0: ya en esta ponencia de culpa, uno va a ver si me llevas a meñazo de tata. Ahí está el amigo don Avelino Cano, ya pues acá me de Colonia Picubio, la dominante, Doña Tanisa y Jovi, mi hijo, ¿dónde sea? Doña Tucatacho, en va a problema, ya voy a escotarme, ¿sí?

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Así mismo. Ya veré cómo hace 5 de la mañana con 39 minutos. Más de Cobainan, Girocura y Meña y me por ambate. Más ya paike, ya paike, ya paike. Será que cuera, veina, veis ya, ya paike malame. Sí. En Bubete y Sudamericano llevan en la Copa del Mundo. Sí, solo Argentina quedó vivo. Sí, con Aja, no, dajínala. Bate como José en la. Cuarto de final. Sí, señor.

0: Ahí estará ahí más sereno. Y caja y de ahí, y de ahí, de besa. Hola, buen día.
1: Buen día, Talía, Lidia, Mariana.
0: Buen día, Maisa. La niña bonita, ¿va de comida?
1: Tranquilo, pa' tú, vale. Ya que es año de llegar a tu casa.
0: A pay, por nada. A pay, por nada.
1: Ando se apura de mi tal.
0: ¿Va por ahí bañándote?
1: Rosa Monotipo Tuja, bañado norte.
0: Rosa Monotipo Tuja. Bañado norte. ¿Han ahí te bañado también, papá?
1: Bueno, suerte, bendiciones, pero me está pensando por ahí.
0: Ah, oye, oye. Chao, chao. Ahí está. Rosa Monotipo Tuja de bañado norte, donde usted y la niña. Hola, buen día. Hola, buen día. Hola, buen día. Muy bien. Sí. Para Ani, se ya voy a 5 de la mañana con 57 minutos. Ahí está. Saludos a los amigos de Ponta Pona Brasil. Ya puedes sacar forma. Veina de la gente dice Ponta Pona. Ponta Pona. Sí. Así mismo. Ya esa es la página de la radio Beijeña de Beisa. Hola, buen día.
2: Buen día.
0: Buen día, Mate Comina.
2: Bueno,
0: te cuento para allá, caigo, va por
3: ahí, peñanuta.
0: Hola. Hoy te llamo, veis en la página de la radio, nuevo equipo de endoscopía optimiza el diagnóstico de enfermedades digestivas en Amambay. Con el objetivo de fortalecer la capacidad, dije, la capacidad diagnóstica, ahí en Devisa, después de ahí en Devisa. Hola, buen día.
4: Buen día, Pali.
0: Buen día,
4: Pali. Pali, te voy a hacer un cumpleaños la secretaria de Joven, Sandra Isabel Cabrera.
0: Sí.
4: Ahí votaremos por mi secretaria, Inés Santo Araguajeres, hace el voto.
0: Inés Santo Araguajeres, hace el voto.
4: Sí.
0: ¿En este mañana no hay mamá?
4: Bueno, muchísimas gracias.
0: Ah, oye.

0: Es a mí con el objetivo de fortalecer la capacidad de diagnóstica y mejorar el acceso a estudios especializados. El viceministro de Salud, doctor Saúl Recalde, encabezó la entrega de un moderno procesador de endoscopía de alta tecnología para la región sanitaria de Amambay. Acompañaron la entrega el director regional, el doctor Pablo Ayala, y equipo del hospital regional ahí en Devisa. Hola, buen día.
1: Buen día, Maisha, para tenerme con ando y la tengo con una interés, hija, porque pende decía, ay, pero
0: Apeaila.
1: ni a mí en dudada, pero la gente, porque entero, voy a participar yo, ayer.
0: Así mismo. Va.
1: Ah, ya, de ahí a gente se ve en música, a ver, ponta por allá, va, pues, uy, hay una gente se y capturó y ya no, y volvimos y con DGB, con los ídolos de Trivel.
0: Hubo tema el conde Win este mañana, ¿de mamá?
1: Sí, señor. Ya está. Gracias. Que pasen un buen día. Que Dios lo bendiga.
0: Igualmente, oye.
1: Amén, amén, amén.
0: Chao, chao. Ahí está, Hugo Timo y Conde de Huige. ¿Viste mañana? Sin ningún problema. Ya voy como a 6 de la mañana en punto. Sí, ya presentamos a la veína el rey de Ángel Luco Aravegua. ¿Sí?
2: Alégrate llena de gracia. El Señor está contigo. 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
3: El ángel del Señor anunció a María y concibió por obra del Espíritu Santo. Dios te salve María, llena eres de gracia. El Señor es contigo. Bendita tú entre las mujeres y bendito el fruto de tu vientre, Jesús. Santa María, Madre de Dios, ruega por nosotros los pecadores, ahora y en la hora de nuestra muerte. Amén.
4: He aquí la esclava del Señor.
3: Hágase en mí según tu palabra.
4: Dios te salve María, llena eres de gracia. El Señor es contigo. Bendita tú entre las mujeres y bendito el fruto de tu vientre, Jesús.
3: Santa María, Madre de Dios, ruega por nosotros los pecadores, ahora y en la hora de nuestra muerte. Amén.
4: Y el Verbo se hizo carne
3: y habitó entre nosotros.
4: Dios te salve María, llena eres de gracia. El Señor es contigo. Bendita tú entre las mujeres y bendito el fruto de tu vientre, Jesús.
3: Santa María, Madre de Dios, ruega por nosotros los pecadores, ahora y en la hora de nuestra muerte. Amén.
4: Ruega por nosotros, Santa Madre de Dios,
3: para que seamos dignos de alcanzar las promesas de nuestro Señor Jesucristo. Amén.
4: Infunde, Señor, tu gracia a nuestras almas, a fin de que, habiendo conocido por la voz del ángel el misterio de la encarnación de tu divino Hijo, podamos, por los méritos de tu pasión y de su cruz, alcanzar la gloria de la resurrección. Por Cristo nuestro Señor. Amén. Gloria al Padre, y al Hijo, y al Espíritu Santo, como era en un principio, ahora y siempre, por los siglos de los siglos. Amén.
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Sí, 0% de probabilidad de precipitaciones, ya sea 73%, ya voy a coger y ñande, 10 por 10 kilómetros por hora, y estoy bello, ñande, 24, ese güey, ñande, ya voy a dejar la ñande, ara, coco, ara, 24 grados, sí, más allá, ponemos, vea, cogeramos, ahora, jueves, 28 la máxima, 16 la mínima. Ellos de Beisa, 28 la máxima, 16 la mínima. Para el día viernes, 28 la máxima, 28 la máxima, 18 la mínima para el día viernes. Para el día sábado, ya se hino marqueñan de alumnos, chaparrones y ama y mía yemanda. 40 de probabilidad de precipitaciones para el día sábado. Y bueno, ya veré cota y nave, 69. 65% en un marqueñan de más. 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

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Hasta aquí el programa Coetillave. Por la atención dispensada, muchas gracias. Y Dios mediante, nos encontraremos de nuevo mañana en este mismo punto del dial 570 AM.

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1: Proclamación del Santo Evangelio según San Mateo.
2: En aquel tiempo, llamando Jesús a sus 12 discípulos, les dio poder para expulsar a los espíritus impuros y curar toda clase de enfermedades y dolencias. Estos son los nombres de los 12 apóstoles: el primero de todos, Simón, llamado Pedro, y su hermano Andrés, Santiago y su hermano Juan, hijos del Zebedeo, Felipe y Bartolomé, Tomás y Mateo, el publicano, Santiago, hijo de Alfeo, y Tadeo, Simón el cananeo, y Judas Iscariote, que fue el traidor. A estos 12 los envió Jesús con estas instrucciones: no vayan a tierra de paganos, ni entren en ciudades de samaritanos. Vayan más bien en busca de las ovejas perdidas de la casa de Israel. Vayan y proclamen por el camino que ya se acerca el reino de los cielos.
1: Palabra del Señor. Gloria a ti, Señor Jesús.
0: Querida familia, para meditar el día de hoy, este texto del Santo Evangelio, tan denso y rico en contenido, nos quedaremos con los siguientes 4 puntos de reflexión. En este primer punto, reflexionemos sobre la elección de los 12. Jesús eligió con cuidado a 12 hombres, llamándolos a cada uno por su nombre. Aunque a simple vista no parecían los más destacados, Él les confió su misión con total seguridad para que continuaran la obra que había comenzado. Aún con nuestras debilidades, Él nos sostiene y fortalece para el camino espiritual. Él sigue confiando en cada uno y cree que podemos ser instrumentos valiosos en sus manos, sin importar nuestras circunstancias actuales. Por eso, debemos cultivar un corazón agradecido por la confianza que Jesús deposita en nosotros. Él nos invita a colaborar con generosidad en su misión y a llevar su mensaje de vida y esperanza a los demás. Su elección de los 12 apóstoles puede parecer sorprendente, pero gracias al auxilio del Espíritu Santo, estuvieron preparados para anunciar el reino. Hoy también nosotros contamos con esa misma fuerza divina que nos capacita para compartir el Evangelio, enseñar la verdad y ser testigos del plan de salvación de Cristo. Jesús nos sigue llamando, nos renueva en su amor y nos invita a seguirlo con decisión. Es momento de mirar hacia adelante y caminar con Dios, retomando con alegría el sendero que conduce a la vida eterna. En este segundo momento de la reflexión, meditemos sobre la misión de los elegidos. Mateo nos presenta con claridad la razón por la cual estos hombres fueron elegidos. Los 12 apóstoles fueron llamados para recibir un don especial, el de actuar con autoridad sobre los espíritus malignos y aliviar toda enfermedad y dolor. Cada día es una nueva oportunidad para seguir avanzando con decisión en este camino. Contamos con la ayuda constante del Espíritu Santo, quien guía nuestros pasos, ilumina nuestras decisiones y nos acompaña para actuar de acuerdo con la voluntad de Dios. Él es quien fortalece el corazón, brinda claridad en medio de la confusión y disipa todo temor. Nunca olvidemos que la gracia de Dios está con nosotros. Él, que es el creador de todo lo visible e invisible, no nos deja solos. También nos ha confiado la protección de un ángel custodio que nos cuida y acompaña en nuestro caminar diario. Con todos estos signos de amor divino, sabemos que el cielo está de nuestro lado. Además, contamos con la presencia fiel de Jesucristo, nuestro Salvador, quien entregó su vida por nosotros. Su amor y su entrega nos animan a confiar plenamente. Si recibimos un nuevo reto, un cambio, una oportunidad, o un llamado especial, pongamos todo en manos del Padre y avancemos con confianza. Porque cuando Dios llama, también ofrece lo necesario para responder con fidelidad y paz. En este tercer punto, profundicemos en esta frase: no vayan a tierra de paganos, ni entren en ciudades de samaritanos. Jesús orientó a sus discípulos para que atendieran primero a ese pueblo que había esperado con fidelidad. Otra razón posible por la cual Jesús no los envió de inmediato a tierras lejanas es que sus discípulos todavía estaban en proceso de formación. El Señor, que conoce los corazones y los tiempos con sabiduría infinita, sabía que aún estaban creciendo en fe y experiencia. Cada etapa en la vida tiene su momento, y Dios nos guía con amor hacia lo que es mejor para nosotros. Si en algún momento no se nos concede una misión o una

0: discípulos y que el mensaje del reino se expandería de manera más firme y amplia. Acojamos con confianza la voluntad del Señor y mantengámonos firmes en Él, sabiendo que siempre obra con amor y en el momento oportuno. En este cuarto punto, meditemos en la frase: vayan y proclamen por el camino que ya se acerca al reino de los cielos. El anuncio de que el reino de Dios estaba cerca comenzó con Juan el Bautista en el desierto y luego fue confiado por Jesús a sus discípulos. Jesús confió a sus discípulos la autoridad para sanar a los enfermos, purificar a los leprosos, dar vida nueva a los que estaban perdidos y liberar a quienes estaban oprimidos. Esto nos recuerda que la predicación del Evangelio no solo es palabra, sino también poder sanador que transforma y libera. Cuando acogemos con fe las enseñanzas del Señor y las ponemos en práctica, se renuevan nuestras vidas y sentimos una verdadera paz interior. Jesús nos ofrece descanso, consuelo y fortaleza. Quienes participan con amor de esta proclamación comparten el don precioso que el Señor les ha confiado, el de llevar esperanza, luz y libertad a los corazones que lo necesitan. Ahora, con ayuda de las siguientes preguntas, analicemos nuestro corazón. ¿Estoy siendo consciente del llamado personal que Jesús me hace para participar en su misión? ¿He reconocido los dones y la autoridad espiritual que el Señor me ha confiado para servir a los demás? ¿Estoy dispuesto a anunciar el reino de los cielos con sencillez, sin buscar protagonismo ni recompensas? ¿Me dejo guiar por Jesús al momento de discernir a quién debo llevar su mensaje y cómo debo hacerlo? Oremos. Altísimo Señor, te damos gracias porque nos llamas a colaborar en tu obra de salvación. Concede a nuestros corazones la disposición para responder con generosidad y que nuestras vidas sean reflejo de tu presencia en el mundo. Te lo pedimos a ti, que vives y reinas con el Padre en la unidad del Espíritu Santo y eres Dios por los siglos de los siglos. Amén. Que el Señor te bendiga abundantemente en este día, en el nombre del Padre, del Hijo y del Espíritu Santo. Amén.
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11 de la mañana, 54 minutos. ¿Cómo estamos? Bienvenidos. Sí, ya estamos con ustedes hoy, miércoles 8 del 7 del 2026. ¿Cómo estamos? 8 de julio. Sí, empezando la jornada aquí a través de esta emisora. Bienvenidos a todos ya con esta selección musical que estamos empezando, dándole la bienvenida a todos los que están con nosotros y todos los que se van a ir sumando con nosotros ya también en los distintos canales que tenemos, ya a través de la radio, a través del WhatsApp, a través del aplicativo, a través del Facebook, ya así como ya estamos al aire hace unos minutos ya, ahí para que la gente ya vaya interactuando, ya vaya viendo justamente los primeros detalles aquí desde nuestra mesa de trabajo. Bienvenidos a todos.

Nosotros nos ponemos en manos del Todopoderoso para empezar esta jornada, saludando a todos ustedes, pidiendo que el Padre Celestial nos pueda guiar, el Señor nos pueda acompañar, nos pueda permitir este nuevo día, que el Señor nos pueda bendecir, iluminar en esta nueva jornada que estamos teniendo, que estamos empezando. Vos que está escuchando, usted que está escuchando la emisora en este momento, ponete en manos del Todopoderoso, querés agradecer, que despedir con mucha fe a través de esta canción que vamos a escuchar en estos momentos.

Amado Dios, hoy camino de tu mano, caminamos de tu mano. Por favor, guíame a mí, al que está escuchando, al que está ahí escuchando con nosotros. Guíanos con tu sabiduría, protégenos con tu amor y bendice cada paso que demos. Que este día esté lleno de triunfos, bendiciones y milagros que solo tú puedes hacer, nos dice la oración, el mensaje del día de la fecha. Bienvenidos a todos, buen día, buen día, buen día.

0: Pues así estamos nosotros empezando la jornada y bueno, habilitado nuestro nuevo teléfono. ¿Querés contactar con nosotros? 0981-138-527. Ustedes nos acompañan, nos envían sus mensajes, sí, y también lógicamente a través del Facebook, así como estamos recibiendo nuestros primeros contactos en esta mañana fresca. Es por cierto, pero comparando con Asunción, les cuento, 4 grados la temperatura en la capital del país en estos momentos. Y 4 grados, aquí tenemos nosotros una temperatura agradable, es comparando lo que es en la ciudad capital. Como estábamos diciendo, 4 grados en Asunción, lo decíamos ayer, este frío que entra por el sur del país, ingresó acá. Nosotros, por suerte, no estamos teniendo aún en un porcentaje alto, en una temperatura baja, vamos a decir, acá en Pedro Juan Caballero, al menos, y ya nos queda poco, en esta semana al menos ya, muy poco de lo que se tiene de que podría darse frío en esta jornada. Estamos diciendo entonces, habilitando nuestros contactos, ustedes pueden contactar con nosotros, pueden llamarnos, pueden estar interactuando con nosotros. En el ámbito deportivo, ya un solo sudamericano queda en el Mundial. Sí, un solo sudamericano queda, que es justamente la selección argentina, que ayer, en un gran partido inolvidable para muchos, va a quedar la victoria que se dio ayer para el conjunto argentino, que perdía por 2-0, consiguió el empate, consiguió dar vuelta en una jornada épica el marcador el día de ayer, y de esa forma quedarse con los puntos, el 3-2 ante el guapo equipo de Egipto. Luego Argentina, ya ante Suiza, es Argentina, Colombia, ya ante Suiza cayó en los penales y de esa forma dio adiós al Mundial 2026. Vamos a conocer un poquito cómo están quedando, cómo van quedando los posicionamientos, los últimos, entonces ya también enseguida. Gustavo González, ¿qué tal? ¿Cómo está? Buen día.
1: Julio, ¿cómo te va? Un saludo cordial para vos, al compañero Alexander Chaparro, aquí a la compañera Bernarda, todo el equipo ahí de la administración y por supuesto también desde exteriores. Aquí estamos, listos de vuelta para otra jornada más, don Julio.
0: Sí, señor, con todas las novedades, todas las informaciones que vayan surgiendo minuto a minuto, lógicamente, aquí en nuestra mesa de trabajo vamos a estar compartiendo con ustedes en esta jornada. Bienvenidos a todos los que están prendidos a esta hora de la mañana. Ahora, Gustavo, le estaba diciendo a la audiencia, en Asunción, 4 grados a esta hora de la mañana. Aquí, poco más agradable.
1: Un poco más agradable, realmente un poco más agradable. 11 grados es la actual temperatura que se tiene aquí en Pedro Juan Caballero. Totalmente diferente a la de ayer, Julio, porque ayer arrancamos justamente con 9 grados, ¿te acuerdas? 9 grados, entonces ya hay ya una diferencia en este siguiente día. 11 grados en estos momentos, máxima de 23 para Pedro Juan Caballero. Se espera que salga el sol a las 8 de la mañana aquí en Pedro Juan Caballero, ya con intensidad. Y esto se mantendría justamente día soleado hasta la tardecita, hasta que vuelva otra vez a ponerse el sol, ¿verdad? Entonces, el jueves también nos espera ya una máxima de 26, mínima 16. El viernes, o sea que a mí me cuesta creer todavía, me cuesta creer, ¿verdad? De que el viernes vamos a tener una mínima 18 y una máxima 28, o sea que es totalmente diferente, ¿verdad?
0: Ayer estábamos haciendo ese comparativo con unos amigos, estábamos hablando de eso. ¿Cómo podés creer que
1: Sí.
0: y en la semana que viene, así como lo dijiste, llega hasta los 28? ¿Te entendido?
1: Sí, el viernes 28 grados nos espera acá, al menos acá en Pedro Juan Caballero indica así en el mapa. Imagínate que desde el jueves ya lo, desde el jueves va subiendo ya, jueves 26 ya va a ser ya. Y después el viernes sube un poquito más a 28 grados ya. El sábado, tormenta eléctrica dispersa con mínima 17, máxima 26. El domingo cambia totalmente. 20 grados la actual temperatura para el domingo, marca para Pedro Juan Caballero. Y una mínima de 9 otra vez, don Julio. Amaneceríamos con 9 grados para el domingo. Y lo que dice el reporte de meteorología, el boletín que llega desde la capital del país, específicamente ya a las 5 de la mañana, ellos indican mitad de semana muy fría pero con sol, dice. Entonces, este miércoles el cielo estará parcialmente nublado para algunos sectores, ¿verdad? Soplarán vientos variables. Luego el noreste, la temperatura llegará a 20, por ejemplo, para Asunción. Mañana se espera una mínima de 14, máxima de 25. Ya a partir del viernes se prevén lluvias dispersas, viento al noreste, luego variables. La mínima será 18 y la máxima 25. El sábado y el domingo llegarán a 23 y 20, por ejemplo, en Asunción. Ese es el reporte de meteorología, Julio.
0: Bueno, ahí está. Es compartiendo ya con todos los oyentes. Entonces, también esto lo que es meteorología. ¿Y cómo los oyentes van a interactuar con nosotros a esta hora,
1: A
0: Gustavo?
1: partir de ahora ya pueden comunicarse con nosotros 0981-138-527. Reiteramos entonces, usted puede enviar su mensaje escrito, puede enviar un audio 0981-138-527 o 0336-272-537. Y acuérdate que estamos también transmitiendo vía Facebook, estamos en la fanpage, nos encontrás como Amambay 570, ya estamos transmitiendo aquí desde el estudio. 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
0: Fácil, fácil. Entonces,
1: Fácil, fácil, fácil.
0: ahí ya pueden enviarnos, pueden interactuar con nosotros entonces a esta hora de la mañana y nos pueden estar haciendo la compañía en esta jornada que estamos empezando entonces para todos ustedes a esta hora de la mañana. También ya enseguida vamos a estar con los informes policiales, enseguida con los compañeros también, con las novedades que quedaron y que tenemos aquí, que vamos a ir presentándoles también en esta jornada que vamos a tener a partir de ahora ya. Dice ya este mensaje: buen día a los amigos, estoy escuchando en Carapaí. Un saludo a la gente de Carapaí, que ya está con nosotros también a esta hora de la mañana, entonces.
1: Hay muchas informaciones que queremos ir compartiendo ya. Fiscalía francesa investiga a Celeste Amarilla. Los delitos prevén hasta un año de prisión. La justicia francesa abrió una investigación tras las declaraciones racistas de la senadora paraguaya Celeste Amarilla sobre el futbolista estrella de la selección francesa Kylian Mbappé. La fiscalía indicó que abrió inmediatamente una investigación por injuria pública e incitación pública al odio o a la violencia tras recibir una denuncia ayer martes de la Federación Francesa de Fútbol, confirmando una información de los medios. El presidente Felipe Diallo había anunciado que señalaría a la Fiscalía las declaraciones amarillas después de que Francia derrotara el sábado a Paraguay en octavos de final de Mundial 2026 gracias a un gol de penal de Mbappé en un partido duro y trabado. ¿Qué
0: Que
1: hablar?
0: hablar, sí. Y va a dar a hombre mucho que hablar de esta situación, pues como te digo, se está tomando por el lado político, las declaraciones de la misma, queriendo llevar hacia otro lado justamente lo sucedido, lo suscitado, en este entredicho entre la senadora y el jugador. No se ve como que fuera fulana y fulano, sino que le quieren comprometer, ¿verdad? Le quieren llevar hacia es como si fuera, o sea, que como están queriendo presentarlo entonces en estos momentos.
1: Resto óseo en Tacumbú, no descartan que sean varias víctimas. El hallazgo accidental de restos óseos humanos en el centro de prevenidos ex Tacumbú derivó en una investigación para determinar quiénes, cuántas y de cuándo serían las víctimas, y se presume que algunos de los huesos serían de alguien mayor. Gustavo Ferriol, director del Centro Nacional de Prevención, informó esta mañana que el hecho ocurrió alrededor de las 14 horas de ayer martes durante la excavación para la construcción de una zapata, base de columna. Lo que hicimos fue desenterrar estos huesos de forma accidental, pero según vemos tiene un tiempo y estaríamos ante un hecho de homicidio y seguramente se ha desmembrado a esta persona. Comentó Ferriol en una entrevista con el canal G. En el sector exacto, en el patio que anteriormente se utilizaba como lugar de esparcimiento, en el que ya existía un piso encima, los restos estaban enterrados a 1,40 metros de la superficie. Según lo conversado con los médicos, de forma preliminar al menos, Algunos de los restos corresponderían a una persona muy mayor. No obstante, se investigará si corresponde a más víctimas. El director informó que todavía se aguarda la designación del fiscal de la causa para el inicio de la pesquisa.
0: Bueno, esto que saltó. Y allá está. Celeste Amarilla pidió perdón por sus dichos racistas. Dice también la información que aparece ya a esta hora, ¿verdad? Pero, como te digo, pidió perdón, pero se está queriendo llevar hacia otro lado, hacia otro punto. Se está queriendo llevar la situación que se presenta.
1: Son las 7 de la mañana con 11 minutos, 7 con 11. Estamos en el programa de Frente a la Mañana. Saludamos al compañero Elio Acosta, en una presentación de Hacendor, a quien le decimos buen día.
2: ¿Qué tal, mi estimado Gustavo? Buen día para vos, para el compañero Julio, Alex, a Cornelio, a las señoras, a la gran audiencia de Raymond Bay 570 y la 102.1 FM Radio Ciudad. Acá estoy en compañía del licenciado Daniel Holguín, del departamento TBC, de la lucha contra la tuberculosis. ¿Se recordarán ustedes de los números que brindábamos a través de los informes y del trabajo que se estaba realizando meses atrás? Ahora tenemos un nuevo panorama, a pesar de que todo cuidado es poco, pero se viene teniendo más resultados, y a través de las directrices y emanadas de la propia Dirección General del Ministerio de Salud Pública y Bienestar Social. Licenciado Daniel Holguín, buen día para la audiencia de Radio Mamba.
3: Sí, muy buenos días para esta amable audiencia. Y así como estaba comentando, la tuberculosis sigue siendo una enfermedad que hay gente que sale del sistema de tratamiento y hay gente que ingresa mensualmente en todos los distritos, tanto en Vado, Bellavista, Sanja, Cerro Coray, acá en nuestro distrito de Pedro Juan Caballo. Seguimos teniendo la mayor carga en la penitenciaría regional. Ahora, en este momento, hay 51 casos activos. En el mes de junio entró en 11 personas nuevas y con eso se aumentó el rol con 51. Anteriormente, ustedes recordarán que teníamos más de 100 casos, ¿verdad? Sí. Este mes también salió 19 personas de alta de tratamiento, y eso quiere decir, nos da la pauta que sí se está diagnosticando y se está tratando, y de esa manera se está logrando superar ciertas situaciones, aunque también tenemos casos que llegaron a óbito, y en eso estamos trabajando, y no se puede evitar la transmisión justamente por la aglomeración de gente que están ahí en la penitenciaría.
2: ¿El hacinamiento sería un principal factor?
3: Y sí, el hacinamiento es uno de los principales factores, y también, ¿verdad?, la defensa del cuerpo, cuando no está bien nutrido, bien alimentado, baja mucho, y eso deja el camino libre para la contaminación. Sí existe, y cuando el cuerpo está débil, deja libre para que la enfermedad se manifieste, ¿verdad?
2: Exactamente. Bajar de 100 y un poco más a prácticamente más de la mitad significa que se estaba realizando, para que la gente entienda, un buen sistema de bloqueo, licenciado.
3: De bloqueo no, es diagnóstico y tratamiento, ¿verdad? Suerte que contamos con gente ya en la sanidad, principalmente la licenciada Eliane, ¿verdad? Y que hace un trabajo que realmente amerita aplausos, porque se dedica mucho a sus pacientes, logra la adherencia de los pacientes al tratamiento con mucha dificultad, ¿verdad? Pero se está haciendo el trabajo así como tiene que ser.
2: Exactamente. Y cuando hablamos de que salieron, no solamente por óbito, sino que se van recuperando y que se van sanando.
3: Claro, la gente que estoy 19, que salió de alta este mes, son personas que completaron y tomaron bien su tratamiento y están justamente ya de alta, ¿verdad? Eso no quiere decir que no pueda llegar a reinfectarse, porque existen casos activos dentro de la penitenciaría. El aislamiento es totalmente imposible, ¿verdad?, de forma total, y en eso estamos, ¿verdad? Acá el tema es diagnosticar llegar a tiempo y tratar, ¿verdad? Así también de esa manera estaremos disminuyendo la transmisión del bacilo a vivos, a otra gente, ¿verdad? A otro interno.
2: Exactamente. ¿Y fuera de la penitenciaría acá en Pedro Juan?
3: Sí, tenemos casos que cada mes, amigo, le dije, hay gente que sale alta y gente que salen, ¿verdad? Ahora, actualmente tenemos 17 pacientes bajo control en las diferentes unidades de salud y en la cabecera distrital.
2: Y cuando hablamos de control, ellos están siendo monitoreados permanentemente.
3: Sí, la tuberculosis es una enfermedad que se trata ambulatoriamente, ¿verdad? Se diagnostica, no importa dónde se diagnostique, ¿verdad? Lo ideal es que se diagnostique en la USF o su lugar de origen, ¿verdad? Así facilita mucho las cosas, tanto al que va a tratar y al enfermo, ¿verdad? Que no tiene que trasladarse muy lejos, tiene su USF en su área de influencia, no tan lejos de su residencia. Y la obligación de ese personal de salud, acercarle el tratamiento, hacer los controles de contacto del paciente y iniciar tratamiento al enfermo y también a los contactos de forma profiláctica.
2: Cualquier información, cualquier duda, acercarse acá junto a ustedes en el Hospital Regional, licenciado.
3: Y eso es lo que le digo, acá no es necesario que sea acá en el Hospital Regional. La gente, la USF está demasiado muy bien preparado y tiene que solucionar los problemas de su entorno en su área, en su unidad de salud, y para eso fueron preparados, ¿verdad? Justamente para facilitar que la persona se acerque en el lugar más cercano y que haga su tratamiento ahí donde corresponde, ¿verdad? Porque ahí facilita mucho para el paciente y también para nosotros, ¿verdad? Para no estar juntando todo en un lugar, ¿verdad? Entonces, cada uno tiene que tratarse en su lugar de origen. Muchas gracias a usted y espero que me visiten siempre y quería aprovechar esta oportunidad para decirle a la gente, ¿verdad? Que la tuberculosis es una enfermedad endémica que tenemos, no hay que, ¿cómo decir?, pensar mucho de dónde adquirí esta enfermedad o qué, ¿verdad? Pero lo importante es saber de cómo se manifiesta. La persona con tos, con catarro, que no se cura con cualquier antigripal, con cualquier remedio, y sigue manifestándose. Entonces, el segundo síntoma es la fiebre diurna, pérdida de apetito, cansancio, y eso es lo que tenemos que llevar mucho en cuenta y también llevar muy en cuenta si es que hubo antes una persona tratada dentro de la familia, dentro de su entorno laboral o la escuela donde sea, ¿verdad? Entonces siempre pensar en tuberculosis y no dar tiempo y acercarse a tiempo.
2: El licenciado Daniel Olguín, compañeros de audiencia, todo cuidado es poco con relación a los números de tuberculosis, a pesar de que mermó considerablemente, pero se tiene que seguir monitoreando y trabajando en el departamento.
0: Totalmente, totalmente. Gracias. Helio Acosta Móvil, Senora Cero del Norte de Helio. Vamos hasta Ronald Ledesma Móvil, Farmacia Americana. ¿Qué tal, Ronald? ¿Cómo está? Buen día.
4: Buen día, Julio Valenzuela. Buen día, Gustavo González, Alex Chaparro, Helio Acosta, Cornelio Pavón, la señora Eva Aguayo, también a Rosy Centurión, a la señora Bernarda y a toda la selecta audiencia de Radio Bambay. Estamos acá frente al Centro Regional de Educación, en donde el viernes está previsto la fiesta de San Pedro y San Pablo, pero de eso vamos a hablar con la directora un poco más adelante, ¿verdad? Porque me acompaña acá el comisario Emilio Martínez, de la comisaría 13 del barrio Guaraní, pero que habitualmente ellos hacen también el resguardo acá en frente con dos patrulleras, uno dentro, otro fuera, después aquellos temas que tuvimos tiempos atrás. ¿Qué tal, Emilio Martínez? ¿Cómo estás? Buen día para la audiencia de Radio Bambay.
5: Muy buen día para la audiencia y para el equipo de trabajo.
4: Siempre acá, mañana, ustedes por acá y también suelo ver otra patrullera frente a la Escuela Mariscal López.
5: Sí, así mismo es. Ahí estamos realizando la cobertura del Centro Regional y como así también de la Escuela de América López.
4: y también los demás colegas y compañeros suyos también, cada uno en su jurisdicción, haciendo la cobertura frente a instituciones educativas.
5: Exactamente, es directiva institucional la cobertura de todas las instituciones educativas.
4: Por otro lado, tenemos dos novedades. Primeramente, un muchacho que ingresa acá en la vivienda de la familia Villalba, tradicional acá del barrio Guaraní, y se lleva un objeto, tengo entendido, una computadora portátil. Coméntenos de los pormenores hasta su aprehensión.
5: Sí, ayer en una de la tarde, justamente, se menciona la víctima de nombre Margaret Natalie Villalba. La misma se ausentó de la casa el momento que se aprovechó de la situación este supuesto doctor, ¿verdad? Del hurto, de nombre Edgar Daniel Barrios Ojeda, alias Cambay. El mismo se apoderó de una notebook y un cuchillo, ¿verdad? Un cuchillo personalizado de la víctima. Posteriormente, a raíz de un trabajo mancomunado, socializamos el hecho que en sí, que fue grabado por las cámaras, ¿verdad? Circuito cerrado. Entonces ya rápidamente se recuperó el objeto, que sería uno de los objetos, que sería la NOVU, y la aprehensión del supuesto actor, el nombre Edgar Barrios.
4: He visto que la gente de la comisaría segunda le han podido aprehender a esta persona a orilla del arroyo Punta Bacapí, ya hacia esa jurisdicción.
5: Sí, así mismo es. A raíz de la socialización de la información, ¿verdad? Referente al hecho, entonces se procedió a la aprehensión del mismo, ¿verdad? En ese lugar ya prácticamente conocido, ¿verdad? El arroyo Punta Bacapí, donde concurren las personas que consumen estupefacientes, ¿no? Y se alojan en ese lugar.
4: Okay, ¿esta persona sería un andarillo o tiene su domicilio fijo? ¿Qué se sabe de él?
5: Sí, el mismo posee varios antecedentes, ¿verdad? Ya el presidente con ingreso a la penitenciaría, sin domicilio fijo.
4: Corre, pero al mejor postor, entonces, comete el hecho punible.
5: Así mismo, aprovechando la ausencia de, en este caso, de la víctima, entonces, el mismo ingresó, saltó la rejilla, por decir así, ingresó en el fondo de la casa, abrió la puerta que... prácticamente se encontraba con la llave puesta, ¿verdad? Y entonces se apoderó del objeto de mención, ¿verdad? Que sería la novia y el cuchillo personalizado.
4: Hubo un desorden dentro de la casa, por lo que estuvo observando.
5: Así mismo, es un desorden dentro de la casa. Se estaba rebuscando de presumiblemente dinero en efectivo o otro objeto de valor, ¿verdad?
4: Por otro lado, se ha denunciado que una menor de 17 años no estaba regresando a su casa en la jurisdicción de la ciudad de Iguillaú, departamento de Concepción. Lo que no entendí, Martínez, es cómo es que se hace la denuncia acá y acá otra vez se reporta.
5: Sí, exactamente. Los padres se apersonaron a la comisaría, porque nosotros labramos el acta, ¿verdad? Y comunicamos posteriormente donde corresponde, que es la comisaría séptima de Iguillaú, donde de inmediato me comunicaron a la fiscalía local, ¿verdad? Y el día de ayer, siendo de 14 horas aproximadamente, la misma se personó nuevamente en su casa y fue acompañada por su niña de madre al Ministerio Público. Según informaciones, la misma dirigió hacia la ciudad de Orqueta.
4: Los padres creían que ella podría haber estado acá por Punta Porá, pero finalmente no.
5: Ya, podría haber estado acá, ya que es la misma de posee la ciudadanía brasileña. Y según él mencionó a los padres que estaría hacia el lado brasileño, según informaciones.
4: Finalmente no fue.
5: Que finalmente la misma se encontraba en la ciudad de Orqueta y regresó a su casa ayer.
4: Ya, con eso se cierra ya una vez comunicado al Ministerio Público.
5: Exactamente. Una vez que ella se personó en el Ministerio Público, ya prácticamente se cierra el caso, ¿verdad?
4: ¿Alguna otra novedad de bulto de última hora?
5: Y gracias, solamente esa novedad que tuvimos.
4: Gracias.
5: A las órdenes.
4: Ahí está, comisario Emilio Martínez, comisaría 13, barrio Guaraní, Julio Valenzuela.
0: Correcto, gracias Ronald. 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
0: Vamos a ya a ir al informe policial. Eso es lo que nos están esperando hoy. Vamos a estar con la licenciada Carolina a las 8 de la mañana. Vamos a estar con ella hoy. Entonces, ya nos avisó y vamos entonces a partir de las 8 vamos a estar con ella. Vamos al informe policial.
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1: La comisaría número 3, el barrio Guaraní, recibió denuncias sobre un supuesto hecho de hurto domiciliario recepcionado en fecha día 7 de julio de este año 2026 a las 20:10 horas en una vivienda ubicada sobre la calle 15 de agosto. Entre Perpetuo Socorro de esta ciudad, objeto denunciado como hurtado una computadora portátil tipo notebook de la marca Asus, color plateado y objetos varios. Víctima denunciante Margaret Magalí Villalba Ramírez, paraguayo, soltera de 43 años de edad, supuesto actor, un sujeto desconocido de constitución física delgada, cutis moreno, estatura alta, vestía remera color verde, agua que pis de color oscuro y portando una mochila negra. Según manifiesta la víctima, al salir de su casa dejó la llave por la puerta de acceso de la parte trasera de su vivienda y al regresar ingresó a su inmueble, percatándose del desorden de la sala de estar y el faltante de varios objetos y de la computadora. El hecho fue comunicado al Ministerio Público y se dio participación de personal técnico, criminalística e investigaciones para el trabajo de campo. La comisaría segunda, barrio General Díaz, aprehensión de persona identificada como supuesto autor de hurto domiciliario y recuperación de objeto denunciado como hurtado en la jurisdicción de la comisaría 13ª del barrio Guaraní, realizada en fecha día 7 a las 22 horas en la vía pública sobre la calle Héctor Oro entre Lomas Valentinas y Coronel Martínez, a orillas del arroyo Punta Bacapí del barrio San Blas de esta ciudad. El aprendido Edgar Daniel Barrios Ojeda, alias Camba y paraguayo, soltero de 37 años, jornalero y sin domicilio fijo, con antecedentes, tentativa de hurto año 2022, hurto agravado del año 2016, hurto agravado año 2013, transgresión a la ley número 4036/10 de armas, extradición de la comisaría 13ª del barrio Guaraní, realizada en fecha día 7 a las 22 horas en la vía pública sobre la calle Héctor Oro entre Lomas Valentinas y Coronel Martínez, a orillas del arroyo Punta Bacapí del barrio San Blas de esta ciudad. El aprendió Edgar Daniel Barrios Ojeda, alias Camba y paraguayo, soltero de 37 años, jornalero y sin domicilio fijo, con antecedentes, tentativa de hurto año 2022, hurto agravado del año 2016, hurto agravado año 2013, transgresión a la ley número 4036/10 de armas, exposición al peligro en el tránsito terrestre y resistencia de año 2016, el robo del año 2018, hurto agravado y otros del año 2022, robo agravado y resistencia del año 2021, exposición al peligro en el tránsito terrestre del año 2023, tenencia de droga peligrosas del año 2026. Objeto recuperado, una nueva marca Acer modelo Speed de color gris. En prosecución de la denuncia formulada por la víctima el día de la fecha en la jurisdicción de la comisaría 13ª, dando seguimiento al hecho y en base a averiguaciones con fuente humana a través de imágenes obtenidas del circuito cerrado, ha realizado rastrillaje en las zonas del arroyo Punta Bacapí, se pudo ubicar al autor del hecho en cuyo poder se encontraba el objeto hurtado, por lo que inmediatamente se procedió a su aprehensión y trasladó hasta la comisaría para el procedimiento de rigor. Departamento especializado contra el narcotráfico y delitos conexos, allanamiento de inmueble rural, corte y destrucción de supuesta plantación de marihuana en etapa de cosecha y destrucción de otros, realizado el día 7, desde las 7:15 horas hasta las 10 horas, en un establecimiento rural ubicado en las coordenadas geográficas en la zona de Aguará Bebé de la ciudad de Capitán Bao, del departamento de Amambay. Evidencias destruidas en el lugar, 4 hectáreas de supuesta marihuana en etapa de cosecha distribuida en dos parcelas, 1.200 kilogramos de supuesta marihuana picada distribuida en 84 bolsas de arpillera, 50 kilogramos de supuesta marihuana en proceso de secado, ramas, 3 campamentos precarios, 2 arandas y enseres varios para la subsistencia. Fiscal interveniente, abogado Celso Morales, agente fiscal de la Unidad Especializada de la Lucha contra el Narcotráfico del departamento de Amambay.

La comisaría segunda del barrio General Díaz, aprehensión de persona identificada como supuesto autor de hurto domiciliario, recuperación de objeto denunciado como hurtado, realizada en fecha 7 a las 11:50 horas sobre las calles Juan Oleari y 15 de agosto, a orillas del arroyo Punta Bacapí de esta ciudad. El aprehendido Salvador Darío Flores Fernández, paraguayo soltero, 27 años, con prontuario, sin domicilio fijo, con antecedentes, uno por exposición al peligro en el tránsito terrestre del año 2017 y 2023, exposición al peligro en el tránsito terrestre los años 2017-2023, el robo del año 2023, tentativa de hurto del año 2024, hurto grabado del año 2024, exposición al peligro del tránsito terrestre y resistencia del año 2024, tenencia de marihuana del año 2025, reducción del año 2026, objetos recuperados, un teclado electrónico de la marca Yamaha, este color negro con micrófono.

0: sector en cuyo poder se encontraba los sujetos siendo aprehendido y trasladado hasta la comisaría para el procedimiento de rigor. El hecho fue comunicado al Ministerio Público y el aprehendido y las evidencias permanecen en la comisaría. División Regional número 2, comando bipartito Pedro Juan Caballero, expulsión de ciudadano brasileño del territorio nacional, quien cuenta con hora de captura pendiente en su país, realizada en fecha 7 a las 14:30 horas en el puesto de control migratorio de la ciudad de Pedro Juan Caballero, departamento Amambay, expulsado Claudir Carneiro Meneses, brasileño mayor de edad, nacido en fecha 7 de septiembre del año 1976, con orden de prisión en su país de origen, según mandato. Dicha expulsión es conforme a la resolución de la Dirección de Migraciones. El procedimiento se realizó dentro del marco del Acuerdo Cooperacional Policial Internacional. Y por último, la comisaría número 13 del barrio Guaraní, localización de persona menor de edad reportada como persona que no regresa a su hogar, denunciado con en acta número 359/2026 el día lunes 6 de julio a las 13:30 horas, comunicando su regreso en fecha 17 ante el Ministerio Público de la ciudad de Guillaú. Ocurrió en la ruta 08 del barrio San Juan de esta ciudad a las 15 horas. Se trata de una menor de 17 años de edad brasileña, denunciante su madre Vanessa Rodríguez Conrado Santos, de nacionalidad brasileña, domiciliada en esta ciudad. A la hora señalada más arriba se recibió una llamada telefónica por parte de su jefe de investigaciones de la regional de Concepción, su comisario Edgar Gimar Brizuela, comunicando el regreso a la citada menor y que posteriormente fue acompañada de su madre, acudió hasta el Ministerio Público comunicando su regreso. El hecho fue comunicado al Ministerio Público y así también se dejó sin efecto el pedido de búsqueda y localización impartido. 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
1: 7:33, nosotros vamos a marcar y ya venimos enseguida con más de Frente a la Mañana. Y como lo está diciendo, a las 8, hoy tenemos como invitado a la señora Carolina, que nos va a estar con nosotros hoy para poder compartir con nosotros.

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12: Son las 7 de la mañana con 46 minutos. Iniciamos este primer microinformativo La Pionera, actualizando datos del tiempo. 11 grados la temperatura en Pedro Juan Caballero en estos momentos, máxima de 23 para el día de la fecha. Mitad de semana muy fría, pero con sol. La Dirección de Meteorología pronostica una jornada fría fresca, sin probabilidades de lluvia. A partir de mañana suben levemente las temperaturas. Este miércoles el cielo estará parcialmente nublado, soplarán vientos variables. Luego del noreste la temperatura llegará a 20. Ya para mañana jueves se anuncia un día fresco a cálido, cielo parcialmente nublado, nublado, vientos moderados del noreste. Luego variables, las extremos oscilarán entre 14 y 25. A partir del viernes se prevé lluvia dispersa, vientos del noreste. Luego variables, el cielo estará mayormente nublado, la mínima será 18 y la máxima 25. El sábado y el domingo Las máximas llegarán a 23 y 20, respectivamente, con precipitaciones dispersas en ambos casos. Allanan inmueble rural y destruyen plantación de marihuana en Capitán Vado. Un operativo realizado por agentes del Departamento Antinarcótico División Regional número 13, sede número 2, permitió allanamiento de un establecimiento rural ubicado en la zona de Aguará Bebé, distrito de Capitán Vado, departamento de Amambay. Durante la intervención, los agentes procedieron al corte y destrucción de 4 hectáreas de supuesta marihuana que se encontraba en etapa de cosecha, distribuidas en 2 parcelas. Además, fueron destruidos 1.200 kilogramos de supuesta marihuana picada, almacenados en 84 arpilleras, así como 50 kilogramos de supuesta marihuana en proceso de secado. Y en el ámbito nacional, instan a proteger cultivos y ganado ante la alerta de fuertes heladas esta semana. El Ministerio de Agricultura y Ganadería activó un plan de contingencia y socialización de recomendaciones técnicas tras la emisión de una alerta meteorológica por heladas previstas entre el 6 y el 8 de julio. Juan Molinas, viceministro de la cartera, informó que los equipos técnicos están desplegados en todas las regiones productivas con el objetivo de minimizar el impacto de las aguas escarchadas en los campos. Polémica por la captura de El Mayo Zambada. Claudia Sheinbaum cuestiona versión de Estados Unidos. La presidenta de México cuestionó este martes la versión de Estados Unidos sobre la captura del narcotraficante Ismael El Mayo Zambada y preguntó quién mintió, luego de que un reportaje reavivara las dudas sobre la participación del Buró Federal de la investigación FBI en el operativo. Y ayer, partidazo, señores, mundial sigue vigente más que nunca. De la mano de Messi, Argentina dio vuelta el partido y eliminó a Egipto. El equipo argentino estaba 2-0 abajo en el Atlanta Stadium, pero reaccionó con goles de Cristian Romero, Lionel Messi y Enzo Fernández de cabeza en el tiempo agregado. La selección dirigida por Lionel Scaloni sufrió para superar a Egipto, que se puso 2-0 con goles de Yasser Ibrahim y Mostafa Sico, pero el equipo albiceleste encontró fuerzas para dar vuelta el partido. Cristian Romero descontó tras un centro de Messi y el propio capitán empató con un remate dentro del área. Al final ganó Argentina, aunque usted no lo crea, de Ripley. Y todos estaban preparando ya la música. Qué pesados somos los seres humanos, ¿verdad? No llores, Argentina. ¿Pero qué hizo Argentina? Remontó y salió a flote.
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1: con... Ya son las 8 de la mañana con 2 minutitos. Música que pone polka, jaló, croñandero, piti, paite, lomita. Así que ñañen vos saco. Y que este es A4 de Concepción City, de la Villa Real de la Concepción. Así que un saludo grande para los concepcenos. O concepcionero, si quieres llamarlo así. Pero nambrena, ¿por qué vivamos a discutirnos si es concepcionero, concepceno allá? Así que saludos a toda la gente del norte del país, Ya allá ver la concepción allá de recibir, poner la concepción de locura allá, con piracaldo. Desde recibir, por allá, allá se recibir, por aquí. Mercado especialmente, allá. Será y mi cuña careo, ya por aquí, piracaldo. Dejo, oye, piracaldo. Ponte lejos, bello, viene a ver rotonda, pues viene a ver ella, viene a ver copetime.
2: Sí, bebé, esa.
1: Sí. Chilenita, me han de gustar y bebé, vaya.
2: No, bebé. Violento y tiende, mira.
1: Último tiempo. ¿Quién
2: está Nadie.
1: Nadie. Yande, Shande, Yande, saque Shande, Ale, Jimé. ¿Eh? ¿Estamos? Con el abogado Elio Acosta. Móvil la señora adelante, compañero.
3: Sí, gracias, Gustavo. Solamente para informar sí, acá el dato que nos pasan del señor Freddy Adente, que sufrió el accidente del percance semanas atrás, comisiones de la Facultad de Derecho de la UNA, cuando le estaba llevando a su hija y hubo el accidente de tránsito. Su hija acá está internada en terapia intensiva, él en la capital del país, y nos informan de que dejó de existir el señor Freddy Adente Ramos, a 39 años de edad, el padre de
1: Qué de pena, Elio.
3: Sí.
1: ¿Hoy se dio eso, Elio?
3: Hace instantes
1: nada más. Hace instantes nada más.
3: Sí. Estás esperando acá a la señora, se va a verle a la otra hija que está con su hermana acá en Pedro Juan. Y también justo ahora le están avisando que su hija también va a pasar acá por una cirugía para drenar la sangre acumulada en la pierna. Y se complica ahora el panorama de la misma. Pero... la información ya es concreta. El hermano le avisa a la señora de que dejó de existir el señor Freddy Adente Ramos, de 39 años de edad. Y el joven que está detenido por accidente de tránsito, ahora esto se convierte automáticamente en homicidio culposo.
2: Qué pena.
3: Y sí.
2: Bueno, ¿tenemos algún informe? Así como ayer te pedían acá, Elio, es con la familia del compañero, del amigo Floriano.
3: Sí, hablábamos con el doctor Omar Fariña, y él explicó de que por suerte ya no está utilizando la máquina para la diálisis, ya está evolucionando favorablemente, ya no necesitaba justamente hacer el diálisis, pero que continúa... en terapia intensiva,
2: sí, eso
3: no
2: fue,
3: está entubado. No,
2: eso fue anteayer, ¿verdad?
3: Sí.
2: No, anteayer, no estoy escuchando ahí, pero ahora nuevo. No podemos hablar.
3: Va evolucionando favorablemente.
2: Con los familiares.
3: Va evolucionando favorablemente.
2: Escuchamos a los familiares, ¿cuál es el día a día también? Si podemos, así como te estaban ayer solicitando, por favor, ahí. Bueno, sí, ya vamos a hablar con Elio Acosta.
1: 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Son las 8 de la mañana. Con 5 minutos estamos en el programa de Frente a la Mañana. Ustedes pueden participar 0981-138-527.
4: Hoy, Julio.
1: Buen día.
4: Y bueno, ganó Argentina porque se le ayudó muchísimo. Messi y Mbappé, princesito de la FIFA. Y creo que van a quedar Argentina con Francia. Se le nota que son muy ayudados los dos equipos.
1: Espectacular la palabra Yudin.
2: Están los...
1: Bueno, mensaje del oyente. Cada quien va a sacar su conclusión, ¿verdad? De cómo vio. ¿Verdad?
2: Feliz miércoles, profeta Socorro, dice Delfina. Igualmente, para usted también, muy buenos días, señor Julio. Escuchando la programación, Dios te bendiga, dice Elizabeth Merele. Gracias, Elizabeth, para ti también. ¿Qué dice don Gregorio Alarcón también ya con nosotros? Prendidos a esta hora de la mañana. Me pones un poquito de ritmo y ya venimos ahí con nuestra invitada.
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0: 8 de la mañana, 12 minutos, seguimos nosotros aquí en De Frente a la Mañana, sí, ya con la concejal, con la licenciada Carolina Yunis, quien nos visita ya esta mañana. Aquí vamos a charlar un poquito y lógicamente los oyentes también que quieran hablar con ella pueden llamar, pueden participar con nosotros en el 098-138-527 o al 27-0770, como lo quieran hacer, 27-25-37 también en esta mañana. ¿Qué tal, licenciada? ¿Cómo estamos? Buen día para la audiencia de Radio Ambay.
1: Buen día, Julio. Buen día a todos los oyentes de radio. Alex, Gustavo, doña Eva, Rosy, que están también por ahí, doña Bernarda, y a todos los que también por el Facebook nos siguen en por internet, ¿verdad? Entonces, muy buenos días, un lindo día, un día soleado, y justamente Julio y audiencia a tener mucho cuidado en este horario de la mañana, porque el sol nos encandila un poco, sí, también a los conductores y hace ese juego de sombra y luz, y muchas veces no estamos pudiendo mirar bien, no se ve, no se distingue. Entonces, mucho cuidado, con prudencia, a una velocidad mínima para evitar cualquier tipo de accidente, ¿verdad?
0: Eso también buena, un poco. Muy buena esa recomendación, así como está diciendo, a esta hora de la mañana.
1: Sí.
0: Bueno, Lencia, ¿qué podemos comentar un poco de lo que dejó la sesión de la Junta? Primeramente el lunes, la renuncia, ¿verdad?, del intendente, ya también asume, o sea que asumió ya también el
1: presidente de la Junta.
0: El presidente de la Junta, el vicepresidente, ¿qué más? ¿Qué podemos comentar un poco?
1: Y, bueno, el jueves pasado fue la renuncia del intendente Ronald Acevedo, ya eso es sabido, asume la presidencia. O sea, que asume la intendencia el presidente de la Junta Municipal por elección mayoritaria el día jueves a la tarde, y ya el viernes hace el primer día de escritorio como intendente. Ya el lunes nosotros tuvimos la sesión ordinaria, asumiendo la vicepresidente la presidencia de la concejalía y de la Junta Municipal. Y se procede al juramento del señor Antonio Cabañas, también la elección del vicepresidente, que recae en el colega Ronaldo Amarilla. Y bueno, tenemos Amarilla al cuadrado ahora en la Junta Municipal, en la mesa de dirección, ¿verdad? Entonces, bueno, ahí está la concejal Lourdes Amarilla con Ronaldo Amarilla, ya tomaron pose y la sesión se desarrolló normalmente con la lectura de las actas y las notas recibidas, notas emitidas, ¿verdad? Y bueno, todo bien.
0: ¿Cómo es el trabajo? Sabemos que ahora, o sea, la mayoría, o sea, todos prácticamente están en campaña también, ¿verdad? Pero tampoco pueden descuidar su trabajo en la Junta.
1: Así mismo es, no se descuida. Estamos siempre también, yo estoy por la Junta, al menos yo trato de no descuidar, ¿verdad? En lo posible, estar siempre presente. Tenemos, sí, alguna agenda marcada, como decimos, si tenemos alguna actividad fuera de la institución, tratamos también de cumplir y avisamos y programamos las reuniones en otros horarios o en otros días, ¿verdad? Y así lo estamos realizando. Como te diría más Julio, tuvimos la visita también de la gente de la selección de vóley, la parte de
0: pidiéndome una ayuda, deportiva.
1: Sí, la ayuda económica para poder ir hasta Encarnación, donde van a estar participando de un campeonato y donde van a estar presentes otras delegaciones como la de Santa Rita, la propia Encarnación, Asunción, Foz de Iguazú, gente de la Argentina y también los jóvenes de Pedro Juan Caballero que quieren trasladarse hasta allá, y cualquier ayuda económica que la gente también quiera acercar hasta ellos, es bienvenida.
0: Totalmente. Ahora, licenciada, también te escuché explayarte sobre lo ocurrido en Punta Porana, la visita. ¿Qué maneja usted de la visita del presidente relacionada al aeropuerto después de Pedro Juan de Punta Porana?
1: Sí, tuvimos también la reunión del Parlim.
0: Ah, cierto.
1: El jueves, justamente fue el jueves pasado también, a la mañana. Y no reclamar precisamente a los pares vereadores, sino que pregunté y del por qué esa mala organización, diríamos así, poquito, por parte de el protocolo, pensando, ¿verdad?, que ellos tenían participación, pero ellos contestaron que prácticamente ni ellos tuvieron injerencia sobre lo que preparó la agenda de presidencia del presidente Lula da Silva, ¿verdad?, de la visita. Y comentábamos así de que prácticamente la misma cosa que siempre nos pasa a nosotros aquí en Paraguay, cuando el presidente visita a Mambay, la agenda que prepara, protocolo presidencial, hace todo muy rápido, no le da cabida a los a las autoridades locales, exigen mucho documentaciones, presentaciones, no quieren luego que se le acerque ningún proyecto, pareciera ser que son muy celosos a que las autoridades locales puedan dar sus opiniones directamente al presidente de la República, y eso es también lo que ellos comentaban que pasó en el Brasil, acá en Punta Porã, con la venida del presidente para la inauguración de las mejoras del aeropuerto. Y es ahí donde yo le digo, pero es que nosotros somos los que estamos trabajando para que ese aeropuerto sea binacional y se haga el proyecto, se prepare, se encamine, y poder darle esa visión al presidente, porque de lo contrario parece que es un proyecto de allá arriba que directamente ellos están preparando, que ellos están haciendo, y no es lo correcto, ¿verdad? No es así. Ese proyecto se viene trabajando con los vereadores de Punta Porã y con el director justamente del aeropuerto de Punta Porã, el señor Tiago, que es el que había presentado en el Parlín ese proyecto, creo que ya hace dos años y medio atrás.
0: Sí,
1: y bueno, eso es lo que nosotros venimos trabajando, y eso era lo que nosotros tendríamos que haber entregado al presidente para que él esté en conocimiento de ese proyecto y a través de los senadores diputados pueda él gestionar ese proyecto ya con su par paraguayo, ¿verdad? Y ellos, inclusive habíamos hablado que ellos fueron hasta Asunción a la reunión del Mercosur que se había desarrollado en Asunción, y tampoco allí nuestros diputados locales, aquí nuestros diputados fueron invitados para esa reunión. No estoy muy segura, pero creo que no fueron invitados. Donde sí estuvieron senadores y diputados brasileños.
0: Sí.
1: Eso es lo que a mí un poco me llama la atención, y de que no hubo una coordinación adecuada de trabajo, ¿verdad? Y eso es lo que le reclamé un poquito a los pares vereadores en el Parlim, porque para cualquier otra cosa saben dónde estamos y no.
0: ¿Y cómo lo tomaron ellos? Tengo entendido.
1: Tomaron porque bien. Y Marcelino, por ejemplo, el vereador Marcelino Núñez se sulfuró y dijo que sí, que teníamos toda la razón del mundo, que inclusive a ellos se les había cerrado prácticamente, porque las puertas, mismo que Ellos habían enviado los nombres de quienes iban a estar participando en esas reuniones, las documentaciones, no estaban en la lista de invitados, no estaban en ningún. Y que tuvieron que entrar, como ellos mismos dicen, por Baixo, porque la gente de aeropuerto les conocían y sabían quiénes eran y sabían que eran autoridades locales y que por eso fueron admitidos dentro del área donde iba a estar el presidente Lula, ¿verdad?
0: Sí,
1: Y
0: porque he visto
1: bueno.
0: yo justamente unas fotos donde parece que medio forzado, o sea, no
1: Sí.
0: forzado, sino que como de medio,
1: Allá en el
0: sí,
1: fondo.
0: exactamente.
1: Y así mismo ellos decían, ¿verdad? Entonces, eso es lo que
0: No, y a mí
1: comentaron,
0: me
1: ¿verdad?
0: llamó
1: Y
0: la atención justamente. Yo creo que unos 2 días antes le había dicho a usted que el presidente iba a venir, que iba a
1: sí.
0: estar en Itamaraty, pero después no pasó de eso.
1: Sí,
0: Muy.
1: él venía justamente para la inauguración de las mejoras del aeropuerto y la entrega de títulos de posesión de
0: Sí,
1: tierras en Itamaraty, ¿verdad?
0: así
1: Y,
0: mismo.
1: pero la idea era también ponerle al tanto de las negociaciones, de los trámites que se están haciendo para lo del aeropuerto. Inclusive hubo empresarios, ¿verdad?, que vinieron a mirar las condiciones del aeropuerto para poder después trabajar con una aerolínea canadiense en aeropuertos, ¿verdad? Hacer los vuelos, hacer las escalas Asunción, Punta Porã, Encarnación, alguna
0: Por lo
1: cosa.
0: importante que se quedó y eso quedó plasmado, ¿verdad?
1: Y
0: Justamente ese.
1: luego.
0: No molestia, sino que organización,
1: Sí,
0: pero
1: la
0: como creo que.
1: organización fue la que falló en la agenda presidencial, ¿verdad? Que, como siempre decimos, no nos hacen de nada y cuando vienen los presidentes o salen los presidentes hacia algún departamento, en nuestro caso, algún estado, en el caso de ellos, ¿verdad? La idea es que también nos puedan ceder unos minutos para conversar y entregar algunos proyectos que se tengan, ¿verdad?
0: Sí.
1: Poner eso en agenda.
0: Y que se pueda trabajar justamente el objetivo. Bueno, entonces eso es lo que se pudo tratar en el
1: Sí.
0: seno de la
1: Ahí está
0: Junta.
1: también, fue también la parte de comisión de gobernanza de la línea internacional. Ahí tenemos, por ejemplo, quiénes se encargarían de la limpieza, cuáles serían las tasas de cobro de quienes estarían por allí, ¿verdad? Trabajando en ocasiones, cuando viene, siempre se están colocando ahí la gente de los circos, ¿verdad? Entonces también todo eso, ver a quién correspondería, cómo se haría todo eso.
0: Y eso quedó otra vez para la próxima, ¿verdad? Para
1: No,
0: ver.
1: eso hay tenían que fijar un día de reunión
0: Ah.
1: porque hay ya una comisión que tiene que encargarse de eso. Nosotros estando con el prefecto de Punta Porã en una reunión quedó eso ya de forma verbal en que la gente de obras, tanto de Punta Porã como la gente de Pedro Juan Caballero, las secretarías de obras tenían que hacer un trabajo en conjunto, coordinar los trabajos por lo menos para la limpieza o los arreglos necesarios posteriores a la inauguración y entrega de toda esa obra. Entonces, en eso quedaron las secretarías de obras de ambas partes.
0: Ya, bueno, entonces eso se va a hacer ese trabajo en conjunto. ¿Otros puntos que se tocaron en el Parlín?
1: Y presentó el concejal Jorge Medina el tema sobre formación del Consejo de Desarrollo Binacional, ¿verdad? Y eso.
0: ¿Y cómo está eso? ¿Cómo está?
1: Y justamente lo que le decía al concejal Jorge Medina, que hay que ir avanzando, hacer ya una invitación a las empresas, instituciones que van a formar parte de eso, para poder ir avanzando, porque no puede, él presentó y quedó allí. Entonces, que es que se haga, que se continúe con eso, ¿eh?
0: Ya, que se pueda seguir hacer ese seguimiento. Bueno, también estuvimos acompañando lo que fue esta feria de la Cámara de Comercio, una linda fiesta para nuestra frontera, licenciada, que lleva en alto, no el nombre de la frontera, y principalmente de Pedro Juan Caballero. El tipo Black Friday, la semana loca.
1: Sí, Wicked Crazy.
0: Sí.
1: Y bueno, espectacular también le salió, creo que está todo bien, no hubo ningún incidente. Espero les haya ido todo muy bien a los comerciantes y a continuar. trabajando, ¿verdad? Ayer también, en estos días también hubo bastante
0: sí.
1: movimiento por el centro. Dios quiera que esto continúe así y lo vaya mejorando, inclusive, Julio, y audiencia para los comerciantes locales. Y siempre decimos que hay que ir cuidando y hay que ir aprendiendo de lo que va dejando los proyectos que van realizando, ¿eh? Eso, entonces, ¿qué es lo que, poner un poco en la balanza, qué es lo que salió bien, qué hay que mejorar, qué es lo que salió mal, para posteriores trabajos tener eso en cuenta y mejorar, ¿verdad?
0: Sí, que sirva.
1: Escuché que fue en la parte que le tocó a la municipalidad, lo que siempre es del cuidado del tránsito en sí. Escuché que estaban dando las gracias y que todo se realizó conforme a lo establecido.
0: Sí, licenciada, ya lo decía usted, ya sabemos también el permiso que solicitó el intendente. ¿Cómo es el trabajo ahora de la Junta con el nuevo intendente, vamos a decir, teniendo en cuenta este proceso que se tiene, donde el saliente Ronald Acevedo tiene que hacer su campaña política, lógicamente eso es por ley? ¿Cómo el trabajo que va a hacer con tu ex colega Ever Salinas?
1: Y bueno, él ya está en el escritorio de la intendencia, él está trabajando allí, vi que hay bastante gente, como siempre, acudiendo hasta la secretaría de la intendencia, él está atendiendo y creo que va a correr todo bien, se está interiorizando de lo que es el trabajo de la intendencia. Claro que él, como ex concejal y ya también en su segundo periodo, él conoce de la toma de decisiones que hace un intendente, ¿verdad? Solo que ahora él está viviendo en carne propia, ¿verdad? Y bueno, Dios quiera que tenga un buen resultado y que la gente también entienda que no le apure demasiado en estas semanas, ¿verdad? Que le den un tiempito para que él pueda también asentarse y que paulatinamente esto se vaya desarrollando, vuelva a su normalidad, ¿verdad? Se vio un poco la parte de recolección de basura, se vio un poco afectada, ¿verdad? La parte, no porque los miembros o los componentes de esta área no estén trabajando, sino que es la parte de corte administrativo y la parte de combustible, ¿verdad? Es lo que se tiene que ir viendo. El cambio de asignación de cheques, todo eso es lo que lleva un poco de tiempo y para que vuelva todo esto a su normalidad. También la parte de obras, que es la parte también de maquinaria, que utiliza combustibles. Combustible se ha...

0: vuelva a la normalidad.
1: Sí, es así como lo está diciendo, muy rápido esto. Dice este mensaje: buen día, señora Carolina. Te estamos escuchando aquí en María Victoria. Dice otro mensaje que dice: es concejal, ¿cómo está tu espíritu para las elecciones? Eso lo vamos a preguntar enseguida también: ¿cómo está su espíritu? ¿Cómo están los trabajos? Justamente en. Es para las reuniones, cómo están ya los trabajos, entonces ya le vamos a preguntar. Fíjense, ¿algo más que podemos decir del trabajo de la Junta Municipal? Vinieron nuevas tarjetas también de tercera edad.
0: Sí, eso ya entre
1: Ya.
0: el correo y el Banco de Fomento, ¿verdad? Es donde tienen que ir a solicitar, o sea, que por lo menos verificar, ¿verdad? Si llegó el nombre, llegaron las tarjetas a quienes corresponden y si están. Y los que no están, entonces es poder otra vez ir por la junta. Estamos siempre también allí con doña Angélica viendo los porqués, ¿verdad? Por ejemplo, te digo, Julio y audiencia, los abuelitos o abuelitas que tienen el número de cédula iniciando con el número 9, o sea que 9 millones, ta, ta, ta, ta, ta, están teniendo inconvenientes. Y eso se está preguntando en el Ministerio de Desarrollo, del por qué no se le está dando ingreso a los abuelitos o abuelitas que tienen la numeración iniciando con 9 millones, ya que están inscriptos, ya se habían inscriptos, pero no les está llegando su tarjeta. Inclusive te digo que son abuelitos y abuelitas con más de 70 años y estamos ya con las tarjetas entregadas a los que tienen ya 68 años de edad, pero los que están con 9 millones y más no están recibiendo sus tarjetas. Es un poco, llama un poco la atención, ¿verdad? Pero se está gestionando, se está viendo y se están enviando la lista de nombres
1: Los que están apareciendo.
0: con los que están, sí, los que se están yendo a la municipalidad con este tipo de inconveniente y con los abuelitos o abuelitas que tengan la numeración de 9 millones en su cédula de identidad y que no tengan todavía su tarjeta, se están acercando a la Junta para poder hacer el listado correspondiente y enviar a Asunción, ¿verdad? El requerimiento.
1: Ya, ahí está dando la respuesta ya entonces también a eso. Ahora, concejal, nos metemos un poco en lo que es la campaña, cómo están los trabajos, cómo estás trabajando.
0: Julio, sí, respondiendo también eso, pero antes quiero dar un poco respuesta a las preguntas de la semana pasada, el tema del
1: Ah,
0: empedrado
1: ya.
0: de Amistad 2 y el de Portal 1. El empedrado de Amistad 2 quedó también allí justamente por el tema del corte administrativo. Eso se tiene que ir realizando una vez que se puede hacer el pago ya con el cambio de denominación, pero sí se va a completar esa, prácticamente es una cuadra la que quedó inconclusa, pero se tiene que completar, ¿verdad? Me fui hasta allá a mirar. Y el de Portal 1, según me dijo el secretario de Obras, porque era una carga de
1: Sí,
0: arena, es lo
1: se
0: que
1: estaba.
0: fue allá, ¿verdad? Y que el empedrado no corresponde, me dijo, que esa arena posiblemente quedó de algún trabajo que se había realizado o es algo de algún vecino o es algo particular. Esa fue la explicación que me dio el secretario de Obras. Eso quedó un poquito de lo de la semana pasada, estos dos puntos. Y
1: Sí.
0: lo de la. Te quiero también comentar, antes de entrar en campaña electoral, tuvimos también un encuentro de capacitación con la gente de la empresa Paracel, con la Universidad de Agronomía. donde él explicaba, el ingeniero explicaba de la

0: de fomentar la plantación de eucaliptos para esta empresa y que ellos están firmando contratos con los que quieran plantar, con los que tengan lugar como para plantar, y ellos van a estar comprando, ya sea puesto en el local de ellos allá en Concepción, o ellos van a venir a llevar. Entonces, eso se ponen de acuerdo a través del contrato, y una vez que estos eucaliptos estén para ser
1: Utilizado ya.
0: utilizados, ellos vendrían o el dueño de esto puede también acercar hasta allá. Ya depende mucho del precio o de lo que a los que plantan les convenga, él hablaba, ¿verdad?
1: Bueno, ya va a ser entonces rápidamente ya el contrato.
0: Sí,
1: Acá.
0: a través del contrato entre partes, el ingeniero hablaba, y que tienen más o menos que tener como base para iniciar todos los trabajos, están ellos hablando de 30.000 hectáreas por año, y tienen que tener ya plantados 210.000 hectáreas para que
1: Ya
0: para que
1: pueda
0: él
1: mover,
0: pueda
1: para
0: mover lo que es la fábrica, ya que ellos se habla de entre 6 a 7 años para el primer corte de eucaliptos. Y como necesitan de 30.000 hectáreas, esto va a ir año a año, entonces tienen que prever esa cantidad para poder continuar el ciclo de cosecha, diríamos así, ¿verdad? En términos más rápidos, y para no enredarnos
1: sí.
0: mucho.
1: Dice este mensaje: buen día, señala que la licenciada no se equivocó, no sería 9.000 y algo el número, o 900 y algo, yo creo que 900,
0: Que
1: el número de la cédula de los
0: 9
1: 9.
0: millones. Nosotros estamos los de adultos. Porque,
1: Adultos.
0: ¿qué es lo que pasa, Julio? No, es 900. Porque 900 son mis padres, por ejemplo, ¿verdad? Yo, por ejemplo, ya soy 1.600.000.
1: Ajá.
0: Los adultos ya muy mayores, hay veces que en la época ellos no tenían, no quitaban su cédula, ¿verdad? Entonces, ¿qué es lo que pasa? Ahora recién los hijos les van y hacen la documentación, entonces ellos tienen un número mayor, 8 millones, 9 millones, y eso es lo que está dificultando en la documentación de que tienen 70 o 72, 75 años. Y son cédulas nuevas. Ponele, o haya extraviado, o entonces vuelven a quitar para agilizar, te dicen la gente, ¿verdad? Para agilizar, entonces ya ponte Hicuahua, o si no, no tienen luego. Los de muy antes, estamos hablando, ¿verdad? De nuestros muy abuelos, ya con 70, 80 años, ellos muchas veces no tenían esa opción o ese que la policía esté aquí
1: Sí,
0: cerquita, ¿verdad? Todo era trámite
1: lejos, sí.
0: Asunción. Imagínense, irse desde Pedro Juan Caballero hasta Asunción,
1: Para sacar la
0: 70 años
1: cédula.
0: atrás, era todo una odisea, ¿verdad?
1: Sí.
0: Y otra vez los padres de nuestros abuelitos que le lleven hasta allá, hasta Asunción, a sus hijos, era muy difícil. Entonces, por eso es que ahora recién ellos empiezan a tener sus documentaciones y justamente se les está haciendo para poder acceder a la tercera edad, ¿verdad? Entonces tienen ya un número mayor a los nuestros. Y ahí es donde se crea el conflicto, ¿verdad?
1: Ahí está la
0: Pero,
1: explicación para el oyente
0: sí,
1: también.
0: no, el tuyo, ¿qué número? Tu cédula empieza
1: Uno.
0: con uno también, ¿verdad? El mío también es 1.600.000. Mi hija, por ejemplo, es 4 millones, la otra es 5 millones y ya la menor es 6 millones. Entonces, va en aumento. No quiere decir que estemos 9 millones de habitantes, ¿verdad? Sino que va un poco por allí, entiendo
1: Sí.
0: yo el tema, ¿verdad? De que,
1: Ahí está explicado.
0: sí.
1: Dice: buenos días, para la señora Carolina, dice, y audiencia. Ahora se mencionó Portal 1. esa foto de Portal 2, Portal 1 es la falta de empedrado que se entregó a la comisión, el mapa donde se iba a hacer de eso, se quiere saber qué pasó, dice. Aquí paso el círculo verde, es donde ya se hizo el empedrado, solo quedó la boca calle, que pasamos la foto. La flecha negra es donde falta realizar, según el mapa solo se hizo la primera cuadra, dice el origen de Portal 1, entonces es licenciada también, otro.
0: Estoy anotando, mapeo, entonces portal 1 y 2, boca calle. Vamos a seguir averiguando, ¿verdad?
1: Dice otro mensaje, falta 87 días para que Pedro Juan Caballero elija seguir avanzando. A los vecinos, amigos y familia de todos los sectores que nos unimos bajo un mismo compromiso, el verdadero progreso se construye con trabajo, experiencia y resultados comprobados. Caminemos juntos hacia el futuro que nos merecemos. Lista 2, opción 1, licenciada Carolina Yunis. Si se puede, Mambaye, dice otro mensaje, licenciada.
0: ¿Me quieres dar el celular del oyente
1: Ya te paso.
0: en privado para y el nombre? Así, si puedo ir, me pongo en contacto con él o con ella y me para que
1: Ya
0: me
1: te voy a pasar
0: guíen
1: ahí.
0: hacia, sí.
1: Dice otro mensaje. Buen día, señora Carolina. Quisiera preguntarle lo de Tecopona, si hay censo, dice. ¿Qué maneja de Tecopona?
0: Tecopora, censo no sabría decir, pero siempre tienen que acercarse junto al encargado que está en la gobernación para mayor información. Siempre están recibiendo las inscripciones.
1: Siempre dice otro mensaje también. Buen día a todos ustedes de la radio. Estoy escuchando la programación. Super Fuerza Carolina, dice un mensaje.
0: Gracias.
1: Vamos a este audio, amor, si es sobre el tema.
2: Ah, piala. Doña Conde, sea coacobre comunidad. Y está en pausa, güey. Rayos ZP15, Vamos a ver por donde sea un mi. Si le enduramos mi tigo, igual.
1: Sí, a ver. Más adelante, entonces, para la gente
0: De
1: de
0: tigo.
1: Tigo, sí, voy a ver enseguida el día qué respuesta le podemos dar. Ahí te voy a pasar el número entonces de la persona de Portal 1 que está también ahí. Bueno, 87 días faltan.
0: Sí, estamos ya iniciando. Nosotros tuvimos una primera reunión general donde aprovechando to hicimos todo uno, ¿verdad? Una cena de agradecimiento por las internas. Estamos ya marcando y delimitando los trabajos. Esperando nada más algunos insumos, algunos materiales y ya para iniciar lo que es la campaña electoral propiamente dicho para las próximas elecciones de octubre. La semana ya pasada estuvimos por el comité, siempre hablando también con la gente encargada, el presidente del comité, esperando también algunas el tiempo en sí, ¿verdad? Para mu muchas cosas no, también la publicidad y ese tema, ustedes saben, se tiene por ley, se tiene la propaganda y todo eso tenemos también que respetar. Pero sí, las visitas y reuniones ya lo vamos marcando para poder coordinar los trabajos posteriores.
1: Ya, es acercamiento de otros colegas, de otros concejales hacia usted, se tuvo ya licenciada.
0: Sí, estamos hablando siempre con todos los correligionarios que estuvieron en las listas. Yo creo que así también fueron los demás. Hablamos con el doctor, el abogado Fabiano Saavedra, con la licenciada Miriam Jara, con el señor Cabañas, la licenciada Sonia Vargas, ¿verdad? Entonces, y también te digo, estoy hablando con los mismos, ¿cómo es? Con los
1: Candidatos,
0: mismos candidatos, ¿verdad? Por ejemplo,
1: eso es
0: siempre estoy
1: importante.
0: conversando con doña Angélica, ¿verdad? Que siempre está por la junta, entonces siempre converso con ella, con su secretario. Y estamos así, ¿verdad? No podemos tampoco dejar del todo, ¿verdad? Siempre hay conversaciones y se ven y se hacen los trabajos de coordinación y estrategia.
1: Sí, y en esas estrategias también sabemos que maneja y usted como número uno va a tener, es la cabeza sí o sí de este grupo, concejal.
0: Así es, Julio, la cabeza, pero muchas veces se va para un lado, se va para otro lado la cabeza. Muchos quieren quitar esa cabeza, o muchos quieren ser esa cabeza, pero bueno,
1: Pero el
0: no.
1: pueblo liberal lo eligió a usted. Ahí está la diferencia. Y
0: Hijo de.
1: eso hay que respetar en ese momento. Quieran o no, ¿verdad? Hace parte, por algo estás ahí con esa cantidad de votos
0: Y
1: que has logrado.
0: sí, y eso es, ¿verdad? Y bueno, hay que saber y hay que entender y hay que practicar el respeto, ¿verdad? No es solamente decir yo soy respetuoso y hacer otra cosa. Entonces, va un poco por allí y como siempre digo, sostener eso, saber sostener eso, porque de lo contrario, la gente se da cuenta, ¿verdad? La gente sabe, entiende. Escucha muchas cosas de lo que vos o yo no escuchamos. La gente escucha y la gente comenta en sus grupos, ¿verdad? Su grupo familiar, en su grupo de amigos, de amigas. Y es así. Más tarde o más temprano, lo que ellos han escuchado llega hasta nuestros oídos, llega hasta mí. Y. Muchas veces deja mucho que desear de personas a quienes uno creía que tenía por lo menos un buen censo o un grado de respeto, ¿verdad? Entonces, queda poquito, quedo un poco así, sin mucha cosa que decir de tal o cual persona. Entonces, me reservo y me quedo nomás ahí en mi canto. ¿Cómo decís? En la cabeza, pensando. En la cabeza hace eso, era piensa. Piensa y después actúa.
1: Vamos a este audio.
3: Hola, buen día, Radio Mambay. Soy Carolina, y si me escuchas, yo quiero preguntar, ¿tiene que ser colorada para trabajar en el hospital regional? Porque si no es colorada, no nos agarra en el hospital. Informarme un poco.
1: Para trabajar en el hospital, solo guante colorada eso.
0: Y sí, así mismo.
1: Ese es lo que te
0: Y sí, ¿para qué
1: pasa.
0: vamos a, para qué vamos a engañarnos? Sí,
1: Para.
0: tiene que ser colorado para poder trabajar. A no ser que ya estén, que sean ya nombrados anteriores a este nuevo periodo.
1: Bueno, dice, ya te paso también otro mensaje acá. Dice, Julio, estoy ahí escuchando. Y la señora Carolina, ¿cuándo nos va a visitar un poco en su recorrido? Me imagino ya está haciendo un
0: ¿Dónde?
1: mapeamiento, un mapeo ahí de dónde ir, dónde hacer su recorrido también en
0: ¿Dónde?
1: estos días.
0: ¿Pero dónde pide?
1: No me dijo así nomás. Vamos a ver, ojalá que me envíe otro mensaje y nos pueda decir dónde es lo que quieren que se vea. Con relación a los trabajos, mejor dicho, volviendo otra vez, de tránsito, o sea, está haciendo los trabajos de limpieza. En estos días había gente diciendo, no, pero lo que pasa es que somos un poco desorganizados también con relación a la basura en eso, y quiero insistir un poco, licenciada.
0: Y
1: Tema de las
0: sí,
1: basuras.
0: yo le había dicho a la gente de publicidad, de marketing, que no costaba nada avisar a los usuarios o a los contribuyentes de que 2 o 3 días se iba a ver resentido la recolección de basura por el feriado en aquel entonces y ahora por este corte administrativo. Vos o yo como concejal les sugiero esto, ¿verdad? Ahora que ellos tomen o hagan, ya es otra cosa, ¿verdad? Y hubieran avisado, hubieran dicho, se va a ver resentido, no quiten esta basura, se queda la gente y quitó, dejó en el paseo sentido. Van a tener que ir y volver, a hacer un trabajo el doble, pero ir quitando de a poco una vez que estos vuelvan a la normalidad y no quitar de una o dejar todo ahí, porque los perros, los animales también que están por allí y muchas veces los que andan por la calle también revisan, abren, los perros rompen todo, si hay resto de comida. Entonces hace un desastre de las bolsas de basura que se quitan y queda ahí todo esparramado. Y cuando pasa el camión, estas bolsas están todas deshechas y no puede volver a alzar. Y queda todo allí y pasan los vehículos, aplastan, llevan, traen, ¿verdad? Y llueve, se va, queda, tira, se queda todo en el arroyo y se arma el shalai, como decimos, ¿verdad? Entonces hay que ver y hay que pensar un poco, ¿verdad? No quitar la basura. Yo sé, molesta dentro de la casa, pero también hay que ver y pensar que va a quedar frente a la casa, va a quedar desparramado esta basura y va a ser peor, ¿verdad? Entonces, uno o dos días que quede dentro de la casa para que luego se normalice, ¿verdad? Entonces, también a la gente de la municipalidad, agilizar esos trámites para que vuelva a la normalidad.
1: ¿Qué hora tenemos oyente, verdad, don Chaparro? Oyente en línea, buen día. Oyente. Oyente en línea, buen día.
0: Buen día.
4: Buen día.
1: Buen día, señora.
4: Señora Lidia Gina Julio.
1: Sí, me te coña, Lidia.
0: Lidia.
4: Hola, ya es usted. El sen de coña Carolina, vela colorado, no me esté diciendo ayer esa hora. 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
1: Así es, doña
0: Ay,
1: Liz.
0: yo me equivocaba, suerte, bendición, bebé, maná.
1: Gracias, doña
0: Tiene
1: Liz.
0: trabajo también, verás, por el
1: Amén.
0: té.
2: Bueno, esta es la oyente, entonces, gozando y bueno, es la realidad, ¿verdad? Infelizmente, esa es la realidad que se tiene. Dice este mensaje, licenciada Carolina, María Victoria, te vamos a esperar, dice. María Victoria, entonces, lo que te el mensaje que quiere en tu visita. Es en estos días. Ya me imagino que ya estará también agendando todo eso, licenciada.
1: Sí, vamos a mirar un poco y no te olvides de marcar eso, ese número, por favor, Julio, porque después con
2: Sí,
1: tus oyentes,
2: no
1: tus
2: te voy a
1: mensajes,
2: pasar ya también enseguida
1: tenés
2: el del
1: dos ya para pasar.
2: sí, el del portal también enseguida y el de este.
1: Y bueno, Julio,
2: Sí.
1: redondeando un poco, terminando, para ir terminando, comentarte que también estuve mirando las obras de la ruta hacia San Japutá. Me fui a curiosear un poquito y ayer entré la semana pasada, esta semana creo que están, parece un poco parado, no sé si están trabajando en otro tramo, pero ayer me pareció que estaban parados entre no sé
2: Preguntaba a
1: si
2: los
1: sí.
2: vecinos también de allá que suelen enviar los
1: No
2: mensajes.
1: sé,
2: ¿Y
1: no sabría.
2: cómo lo viste? ¿Y cómo estás
1: Y
2: viendo todo?
1: están con el movimiento de suelo, ya vi que estaban bastante elevado hasta toda esa parte de detrás del lo que es el centro de San Japutá, Julio, es donde están trabajando en ese trayecto que, vamos a decirle así, que hace la combi para ir
2: Hacia Capitán Mao.
1: hacia Capitán Vado.
2: Sería
1: Y
2: las
1: No sé cómo te voy a explicar, Julio. He visto que están hasta más o menos la calle que va a la cantera. Hasta ahí están trabajando, allá alzando, haciendo el nivelado de ruta. La cantera está
2: Y ahí se va a
1: de.
2: utilizar mucho.
1: Sí, detrás, y eso es lo que estaba muy parado también, la cantera entre el. No, realmente no vi maquinarias en esa parte. Y lo que vi también es que pusieron, sí, ya los. El cruce, que es las fotocélulas que se utilizan para el cruce de agua, que sí, eso sí está ya en. En el trayecto es para agua y vi que colocaron. Y entiendo que el mapeo va a ir viniendo de hacia atrás para frente, ¿verdad? Porque la ruta está prácticamente detrás de San Japuta. Pero toda esa zona, esa parte, prácticamente nada todavía no se trabajó. Y Dios mediante, si me da tiempo, quiero ir un poquito más hacia lo que es Callejón, Brasil, ir un poco más hacia donde estaba anteriormente las comisarías, para
2: Sí.
1: ir viendo y conociendo más de este trayecto, si es más in situ, vamos a decirlo, porque todo es por
2: Mapa,
1: el mapa
2: sí.
1: satelital, pero mirar un poco cómo están las obras. Y ubicar bien lo que es el trayecto de esta ruta de la soberanía. Vi también que están marcando en la zona del Tacuaral, en la parte detrás del. ¿Cómo se llama esta? La inmobiliaria Raíces. Blue Lagoon, en ese sector, ¿verdad?
2: Ya pillé también.
1: Están los mojones, ¿verdad? Entonces, ver y dar una vuelta, otra vuelta por ese sector para ir
2: Excelente,
1: conociendo
2: excelente.
1: mejor, ¿verdad? Porque preguntamos cuál sería el trayecto, cuál sería el trayecto y nadie nos dice así a ciencia
2: No.
1: cierta
2: Hay
1: dónde lo que
2: mucho rodeo en ese sentido.
1: sí, lo
2: Mucho.
1: que va a ser ya hacia la salida a Ruta Quinta. Eso es lo
2: La
1: que
2: pregunta, sí.
1: guardan luego como si fuera secreto
2: Sí.
1: de estado esa.
2: Exactamente.
1: Y mucho también pedimos con los vecinos de esta Asociación de Vecinos Unidos, ¿verdad? De que se pueda hacer esa mejora de alcantarillado en la parte del barrio Defensores del Chaco y que se mejore toda esa zona
2: Porque
1: de la ciudad,
2: ese es
1: ¿verdad?
2: otro problema,
1: También.
2: el tema
1: Y
2: del
1: así,
2: alcantarillado.
1: Julio y audiencia, un poco para ir encerrando la
2: Te quiero hacer
1: participación del
2: escuchar,
1: día.
2: tengo una, tengo un audio ahí del terminal 690. Si podemos escuchar para, por favor, queremos una respuesta a eso, por eso quiero saber
1: Sí.
2: qué es la consulta. Me voy acá.
3: Buen día, Baisapá, Sicherera, Julia. Ayer un domingo de Carolina Juni, que tomaba así, mandó a mí la asentamiento San Rafael, Epe Puente, Laure Calle, ya intransitable la Ocuyabe, y mandó a mí a ver la Upepe, o en Pedra Breve, porque la ojola de actor o arreglaja, o que ya ni juntimos la obrera Pepe, ahora no se vive, me la llevo a sala tractor la calle. Vea empedrado, mandarán la solución. 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Aún me voy con un así será. 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
1: Y así mismo, como dice doña Julia, es ahí el. Esa calle cuando va el tractor, arregla todo, deja.

0: todo en condiciones, pero con la primera lluvia se arma un... Mira, es
1: Exacto.
0: súper resbaladizo, queda, si sí, es una pendiente con el puente, y el puente también que se habían comprometido la gente de la gobernación con el Ministerio de Obras Públicas en hacer el arreglo.
1: Sí, pero
0: Y esa, San Rafael, Santa Ana, Virgen de los Pobres y Cocuepoajú, corresponde a la gobernación. Esos son
1: sí, de acuerdo.
0: asentamientos, son terrenos de la gobernación que habíamos encaminado todo en la época con el licenciado Ronald Acevedo ya. Se había hecho todo el censo, las documentaciones, eso se ha dejado en biblioratos en la gobernación, que ellos tenían que haber dado seguimiento. Yo escuché que iba a haber nuevamente un censo ahora, no sé para qué otro censo, para corroborar si es que siguen los mismos dueños o alguna cosa seguramente, pero hasta ahí es donde tengo conocimiento de eso. Y el empedrado en sí, hay hasta creo que son dos cuadras o algo así nomás que corresponde a la entrada, que tiene un pequeño empedrado, diríamos, de 2 cuadras, si no me equivoco, ¿verdad? 1 o 2 cuadras, no estoy
1: Entonces estás
0: recordando
1: al
0: bien,
1: tanto. Último,
0: pero
1: sí.
0: Julio, el tema es que mucha gente
1: ¿Quiere?
0: quiere, pero no, ellos no están pagando impuestos. Ellos no pagan impuestos. Ellos están ahí asentados sin, mira, sin nada, vamos a decirle, ¿verdad? Ellos no, prácticamente no tienen documentación. Tienen, creo que nada más el de uso
1: No tiene entonces.
0: mínimo, mínimo, mínimo. Pero, ¿qué es lo que pasa allí? Que la gente que sí paga impuestos dice, pero son mis impuestos, ¿verdad? Y yo lo que estoy pagando impuestos y ustedes se van y hacen en otro lado. Yo quiero también mi empedrado aquí. Y hay esa riña o hay ese conflicto de intereses, ¿verdad? Entre el que sí paga su impuesto y el que no paga el impuesto. Y los dos quieren empedrados, ¿verdad? Es cierto, es feo acá, es feo la calle por la pendiente que tiene. Pero también el otro o la otra barrio o fracciones que están pagando sus impuestos también exigen.
1: Sí. Me dice, buenos días, Julio, desde Callejón Santa María hasta la zona del Rincón de Julio. Prácticamente ya elevaron toda la tierra, pusieron las alcantarillas y cargaron piedra. Vení y visitar, hay que visitar, bendecido día, dice
0: Sí,
1: el
0: esa plancha,
1: 806.
0: ¿verdad? A ver, vamos a ver.
1: Este usted ya,
0: Sí.
1: vamos a ir a visitar, qué momento de esta parte.
0: Sí.
1: Tenemos para ir cerrar. Oyente en línea, buen día.
2: Buen día Julio, buen día ya, ña Carolina.
0: Buen día.
2: Nelson te habla, ña Carolina.
0: Sí.
2: Y ya otra vez sobre el tema que acá los vecinos estamos y queríamos saber si por ahí usted no podía venir visitarle a nosotros acá, a los vecinos. Ahora mismo estamos alzando, ya vino ya el ala Andes y alzó otra vez el cable porque se cayó un pedazo del localito acá que está sobre General Kennedy.
0: Entiendo. Y ellos,
2: ¿Eso qué?
0: sí, y la gente de la Ande tiene tercerizado el corte con el canasto y todo eso, tienen, don Nelson, ¿ustedes no le hablaron a ellos aprovechando que están ahí? Porque
2: Y mira, sí
0: para
2: que
0: hacer el corte de esos eucaliptos se necesita el canasto, el camioncito ese con canasto para ir podando, cortando. Y después hacer el quite definitivo el destroncar, ¿verdad? Y para
2: eso
0: el
2: ya, no sé,
0: destronque se
2: ya.
0: tiene que hacer el corte con, creo que 1 metro y medio a 2 metros. Hay que dejar el tronco para poder después con el tractor quitar.
2: Sí, así mismo, ña Carolina. Y justamente yo estaba hablando acá con el que estaba trabajando del Andes y no sé, dice que tiene que ser con la municipalidad y porque ellos tienen el camioncito ese, pero no, allá no sabemos más. Hicimos el papel y queremos, acá le dije al vecino eso, que le lleven al nuevo intendente, que ya le íbamos a llevar, pero hubo el traspaso del intendente, ¿verdad?
0: Ahora le
2: Y
0: pueden llevar.
2: Ahí lo que va uno. Y ahora
0: Claro.
2: vamos entonces a llevar la salina, entonces el
0: Sí.
2: papel,
0: Sí.
2: porque ellos también dicen que es la municipalidad y ahí lo que se tiran la pelota.
0: Y no porque la poda en sí hacen ellos tercerizados, porque en todos los árboles y pasa su cable, el cable, ellos cortan, tanto en el centro como en otros barrios, ellos siempre están cortando, don Nelson. Y
2: Sí, así es,
0: si
2: ña
0: vamos y
2: Carolina.
0: no
2: Y
0: por
2: pero
0: eso, le
2: el cable
0: corresponde a
2: de
0: ellos,
2: ellos,
0: ¿verdad? Ahora
2: sí.
0: que si ellos no quieran hacer y por eso le tiren la pelota a la municipalidad, ahí es otra cosa, ¿verdad?
2: Sí,
0: Porque
2: pues,
0: es su cable
2: el
0: por lo que
2: cable de ellos pasa
0: está,
2: en el
0: lo que
2: otro
0: está
2: costado.
0: soltando todo, ¿verdad? No, ecocable de la municipalidad lo que está soltando. Pero lo que ellos
2: Sí.
0: tienen que hacer es tratar, yo les sugiero, ¿verdad? Porque a lo mejor también es funcionario el que se va y está hablando contigo. Ustedes tienen también que dirigirse al jefe, al Hugo Martínez,
2: Martínez,
0: al,
2: al
0: sí,
2: señor
0: al Hugo
2: Martínez.
0: Martínez, para pedir esa intervención y que se trabaje en conjunto con la municipalidad para que ellos hagan la primera poda con el camioncito que tiene el canasto y luego la municipalidad que haga el destronque, ¿verdad? Hasta eso de repente yo te sugeriría a don Nelson.
2: Sí. Y voy a hablar otra con los vecinos, entonces, ya que ellos tienen el papel, entonces que se vaya a la junta del señor Hugo Martínez, entonces para que vea, pues, porque ahora que viene empieza ese viento fuerte que vamos a tener en estos días, en esta época, se cae mucho, pues. Y no solo a los vecinos, como me dijo acá el señor, el vecino, no solo a ellos lo que le perjudica porque cambia su techo, eso. Pero sí, alguna transeúnte que están pasando por acá, que se cae Dios mío, si se cae por alguna persona ahí que viene con su familia en auto o algo.
0: Sí,
2: Vamos
0: tendríamos que hablar con esta gente de Paracelma, de repente no vienen
2: ya,
0: a,
2: ya vendemos ya esa parte.
0: no vienen a quitar todo que don Nelson.
2: Y eso porque acá nosotros lo que ya tenemos, ya lo que van a cortar, ¿verdad? Ya tiene ya la grúa, ya tiene ya las cosas. Y pero no sé, ahora hoy le voy a decir a ellos que se vayan a hablar con el señor Martínez, entonces porque
0: Sí,
2: tiene por costo ese.
0: tiene, por eso te digo de repente. Nos vemos con la gente de Paracel.
1: Pues yo creo que a través de antes se puede
0: Sí,
2: resolver eso.
0: pero evidentemente que no quieren hacer. Vi también don Nelson y Julio. Vi que hay una empresa que está trabajando en la entrada de San Japuitá. Porque ustedes recordarán que ahí había una planta, dos, a ambos lados de la ruta, había en este caso plantación de eucaliptos. Y ayer cuando llegando a San Japuta vi que los eucaliptos estaban todos ya de forma horizontal, ya no estaban de forma vertical, estaban ahí trabajando los tractoristas y tenían unas maquinarias por la pinta especiales para para el corte. Entonces de repente también lo que podemos hacer es llegar hasta esta gente, quitar una foto de aquí de la zona de Eucaliptal, mostrarles por lo menos por fotos, a ver qué ellos sugieren también.
2: Y sería bueno eso, doña Carolina, ¿cómo sería bueno eso por ahí?
0: Sea, por ahí sale
2: Si
0: algo,
2: uno
0: ¿verdad?
2: puede, sí, por ahí sale algo, porque este le va a hacer bien a todo acá, a esto que nosotros pasamos acá por General Genelos también, porque usamos acá la calle. Y sería bueno, vamos a ver cómo podemos conseguir un teléfono, un contacto con esa gente, ¿verdad? Porque es muy peligroso. Y aquella vez la tormenta luego que pasó acá y se vistió lo ahí en San Japón, entre otros lados, hecho todo ese eucalipto y eso, y acá sí también está, y ya están toditos ya luego, ¿cómo te dice? Está resecado, doña Carolina. Eso que ya de seguro usted vio por foto y está todo resecado y se están yendo demasiado hacia la calle.
0: Entiendo, Nelson.
1: Vamos a ver,
0: Sí.
1: vamos a ver, vamos a encaminar un poquito de todo. Gracias, Nelson, por llamar.
2: Dale, dale, dale, dale. Gracias, Julio. Dale. Gracias, ña Carolina. Y vamos adelante.
0: Gracias, Nelson.
1: Licencia, ¿algo más que podamos decir a los que nos están escuchando a esta hora de la mañana? Pues tenemos otro oyente. ¿Se cortó? Se cortó.
0: Y Julio, agradecerte siempre a vos, a la... a Radio Amambay y a los directivos por brindarnos este espacio y estar en contacto con los oyentes. Y vamos para adelante, el progreso continúa, estamos trabajando para que darle soluciones posibles a todas estas inquietudes y desearles un buen resto de jornada, a cuidarnos todos y ahí estamos, ¿verdad? Hasta la próxima semana, si Dios quiere, para seguir conversando.
1: Y eso es muy importante, eso que es hablar un poco con los oyentes. A lo mejor no vamos a dar la solución, como suele decir el intendente. Hay muchas cosas, muchos pedidos, se necesita. Sabemos que la municipalidad también es huérfana, es aquí. Entonces, saber escuchar, a veces ese ya en dura y en de oyente, cuál oye, y gusto muy licenciada. Ya me hemos sacado fuerza, ya procurarme que la solución ahí. Pero tengo otro, no, ya tenemos un tiempito. Último,
0: Último,
1: último, llegamos
0: última
1: al oyente.
0: actividad ya.
1: Último.
3: Julio, doña Carolina, antero, voy a ver.
1: No,
3: Aprovechame
1: oyente.
3: una oportunidad, claro.
1: Oyente, el audio después lo vamos a pasar.
0: Y
1: Bueno,
0: dame los números
1: sí, te voy a pasar todos los
0: ya.
1: números, ya enseguida también. Bueno. Entonces no sé si era Don Pastor que estaba llamando ahí Don Chaparro para poder dejarle ya también a la señora que está con la actividad. Mañana tienen reunión de comisión.
0: Jueves, sí.
1: Tenemos oyente en línea, buen día.
4: Buen día, Julio. Mi saludo a la licenciada Carolina.
0: Buen
4: Yo
0: día, Pastor.
4: estuve, quiero eso comunicarle a la licenciada. Estaba llamando desde ayer al ingeniero Igor Rojas. Y ya que no me atendió porque tengo casi 7 a 8 llamadas. Entonces comencé a llamarle a Casanova. No tuve suerte. Entonces no me gustaría hacer esto, pero me veo en la obligación de que atienda un poco, porque yo quiero hacerle llegar una queja ciudadana que se trata justamente acá, Callejón Gene, frente mismo a la guardería por Arenda. Es que la calle ya no está un poco casi cortada ya, porque hay unos baches muy grandes que sortea uno y te cae en el otro. Y eso tiene consecuencia también de los camiones de la municipalidad, los recolectores de basuras. Todos los días pasa encima de ese y eso golpea, eso hace que se rompa el elástico y todo demás. Entonces, señora Carolina, mi queja es que si se puede, si se puede usar la tecnología, me gustaría que estos funcionarios por lo menos te respondan con un mensaje. Porque yo insistí, es por eso que me vi obligado, cosa que no quería hacer. Pero es una cuestión de ser un poco responsable y por educación por lo menos devolver la llamada o ellos no atienden la llamada porque facilita yo de aquí irme hasta la municipalidad, me ahorraría yo el tiempo entonces, porque no es para mí, es acá para el barrio, toda la gente que están usando, y más todavía la noche que es peligroso, especialmente para los motociclistas, porque si cae ahí, eso puede causar accidente muy grave. Entonces, ese es mi queja y mi molestia. Si no se le puede llamar la atención a estos funcionarios porque no cuesta nada, por lo menos no están embotados. Porque acá la gente dice, no, pues don Pastor ni en de calle. Entonces yo, obedeciendo eso nomás lo que, o si no, ella añemos lentes juntas de ahí. Eso nomás es, disculpe que Tenga que molestarle,
0: No,
4: licenciado.
0: nada, está bien, don Pastor. Justamente esa es la participación ciudadana que necesitamos porque muchas veces no podemos estar en todos lados, ¿verdad? Y agradecida con tu participación porque usted es también referente acá de la ciudad y más todavía de su barrio, de su fracción. Y es así como dice, los camiones de la municipalidad todo el tiempo están pasando por allí. Y eso estropea también, ¿verdad? Y hace que se incurran en otros gastos y los mismos funcionarios de la municipalidad tendrían que estar avisando, dando este lugar, ¿verdad? Al encargado de la parte de obras para que él otra vez pase este informe a su superior, a su jefe, y que se pueda hacer ese trabajo de mantenimiento de bacheo en ese sector, ¿verdad? Gracias, don Pastor, también a usted por la participación.
1: Y eso justamente es lo que
0: Ya
1: queremos, y queremos aprovechar
0: sí, ya
1: tu
0: le estoy
1: presencia cuando estás.
0: pasando el.
1: Queremos aprovechar cuando venís, así pues, justamente a veces nosotros también los oyentes nos llaman, nosotros nos quedamos con las manos atadas, y bueno, y pasarte un poco también esa. Son críticas ciudadanas, críticas constructivas principalmente, ¿verdad? Y eso es lo importante. Licenciada, te agradezco por venir y vamos a estar en contacto. Gracias por venir, gracias por participar y escuchamos a los oyentes.
0: Está bien, Julio, un saludo y respeto de siempre para todos.
1: Marcamos con usted un chaparro y ya venimos con más de Frente a la Mañana.
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2: Son las 9 de la mañana con 34 minutos y de 11 grados. La temperatura subió a 16 grados, máxima de 23 para esta parte de la frontera. La probabilidad de precipitaciones indica 0%, humedad 65, viento que sopla a 10 kilómetros por hora. Mitad de semana muy fría, pero con sol, nos indicaba el reporte más temprano la Dirección Nacional de Meteorología. Atención que para mañana jueves se anuncia un día fresco, a cálido, cielo parcialmente nublado a nublado, vientos moderados del noreste, luego variables, las extremas oscilarán entre 14 y 25 grados. Ya a partir del viernes se prevé lluvia dispersa, viento del noreste, luego variables, el cielo estará mayormente nublado, la mínima será 18 y la máxima de 25. Mientras que el sábado y el domingo las máximas llegarán a 23 y una mínima de 20 respectivamente, con precipitaciones dispersas en ambos casos. Lamentable y triste, porque hoy un poco más temprano nos reportaba desde el hospital regional aquí en nuestra ciudad, pero Juan Caballero falleció, padre que fue atropellado junto a su hija sobre la ruta quinta por conductor ebrio. Tras varios días internado y luchando por su recuperación, falleció Freddy Avente Ramos, de 39 años, quien había sufrido un grave accidente de tránsito sobre la ruta quinta, donde fue atropellado junto a su hija por un conductor que manejaba bajo los efectos del alcohol. El accidente ocurrió el pasado 26 de junio y tuvo como víctimas a Freddy Avente, quien circulaba en un biciclo acompañado de su hija Jazmín Tatiana Marlene Avente González, de 19 años, quien permanece en terapia intensiva. A consecuencia del fuerte impacto, el padre sufrió lesiones de gravedad, incluyendo la amputación de una de sus piernas. Debido a la complejidad de su estado de salud, fue trasladado hasta el hospital de trauma de la capital del país, donde permaneció internado hasta que finalmente se confirmó su fallecimiento. El hecho involucró a un automóvil de la marca Peugeot Active Entry 1.6 de color rojo rubí al mando de Marcos Manuel Esperati Duarte, 35 años, quien fue sometido a la prueba de alcotés tras el accidente, arrojando resultado positivo de 1,378 miligramos de alcohol en la sangre. Hacemos un paréntesis. ¿A quién le tenemos en línea? Ronald Ledesma, Móvil Farmacia Americana, adelante.
3: Gracias, compañero Gustavo González. Estamos acá en el barrio, pregunta yo, ¿qué Mariscal Estigarribia, señora? Estamos acá con un grupo de vecinos acá del barrio Mariscal Estigarribia. Y justamente ayer hablábamos con el jefe del CENEPA, con el profesor Rosalino de León, y estamos acá frente al local propio del CENEPA, pero que es realmente en el estado en que se encuentra en este momento es lamentable. Y aparte de eso, de que hay una persona que aparentemente sería una persona que un andarillo y que todo indica que es consumidor de estupefacientes. Estoy con la señora, ¿es cierto, Luca?
4: Ada Mariela Espino Lagüero.
3: Una preocupación ustedes, los vecindarios acá, ¿verdad?
4: Sí, viste que se juntan muchas personas acá, así que son de adicto, ¿verdad? Y nos preocupa también porque a veces pueden

0: entrar ahí en esa casa y esa cosa, y está muy sucio y también junta mucho bicho. Y queríamos pedir así que venga así a limpiar, ¿verdad? El responsable de la CENEPA, ¿verdad? Para que no se junten más muchas personas así que de la calle, porque está muy muy sucio, está la legalmente.
1: Sucio, la gente defecando por todas partes, de todo pasa acá.
0: Sí, de todo, o sea que la mayoría de las personas viene ahí, entra nomás ya y no sabemos qué clase de persona, y tenemos miedo porque a veces sabemos, no podemos más a veces salir así por acá de noche, eso porque tenemos miedo.
1: Y esto ya hace rato que se construyó y está haciendo un estado de abandono.
0: Sí, hace mucho ya que está, porque nunca vinieron más a limpiar acá.
1: Creo que se hizo, se quemó basura acá enfrente.
0: Sí. Se quemó, y aquel día sí que ese es el muchacho que vive ahí, que duerme ahí, quemaron ahí, yo no estaba ahí, agarraron todito humo, y es lo que se queda feo, pues así, ¿verdad? para resolver.
1: ¿Alguna vez ustedes como vecinos ya hablaron con los encargados del CENEPA?
0: No, porque casi no viene lo ellos, casi no viene lo, no aparece lo.
1: ¿En total estado de abandono?
0: Sí, total abandono está.
1: Se le pide a ellos, ¿verdad? Porque esta es una propiedad privada y...
0: Sí, claro que sí. Y tiene que venir a ver si pueden solucionar, ¿verdad? Porque demasiado sucio está ahí. Ya muy feo.
1: Muy feo y peligroso, porque he visto que un hombre está durmiendo ahí.
0: Sí, un brasilero es. ¿Brasilero es?
1: Junta basura,
0: Un montón. Hay muchísima basura ahí adentro.
1: Realmente lamentable. Sí. ¿Algo más, doña Ada, que quiera
0: poner? Sí, solo eso nomás. Sí, pueden venir... para limpiar, ¿verdad? Como ver si soluciona, ¿verdad?
1: Bueno, ahí está el reclamo ciudadano.
2: ¿Podés, compañero lamentable, indicarnos más o menos referencia? Mariscal Estigarribia, ¿verdad? Barrio Ludo, Mariscal Estigarribia.
1: Ludovico,
2: no me ubico.
1: No te ubico.
2: Sí, me extraña araña.
1: Conocer la frecuencia modulada del cabezón.
2: Ah, ya, zona de José Berge, entonces José Berge Lao, imagina.
1: No, un poquito antes.
2: Pero para persona, antes. Ya, vamos a echar para persona, Bernardino Caballero.
1: Exactamente, y a medias, para te voy a pasar las imágenes,
2: Vos sabés que la otra vez le escuché a un candidato político, ¿verdad? Que trabajó mucho tiempo en la municipalidad, Pedro Juan Caballero, le graficó también al cabezón, le dijo, ¿de dónde es ahí Mariscal Estigarribia, el Arimeixo? La persectónico pertenece a ti, Bernardino, según escuché, no sé.
1: Puede ser, ¿sabe por qué? Ya es pasando ya la calle Cerro León.
2: Sí.
1: Entonces es probable que sea ya Bernardino Caballero. Tiene razón la persona que te ha manifestado, ¿verdad?
2: Según Jandú Michué, era con ¿a qué más ropa Jandú Michué?
1: Sí, totalmente de acuerdo.
2: Ya, y vos viste, Ronald, totalmente en estado de abandono,
1: porque
2: local.
1: Porque mira acá otro vecino, a ver, aquí más ropa, ni que está perdida. Bate con un buen día. A los yudos, o sea, la... Ahí te digo, la de vecino, a ver ahí, la icora, pues, espérala justamente, te digo como vecino, oiga, tú pequeñina.
3: Cuando página de... tiene pamba escuela maliciana, no ori para pa ir
1: abandonando
3: la rueda, ya agua heredia o mano
1: allá ni Guerrero, qué
3: pesa parte acá para los mismos puntos
2: micro
1: capalo
3: no cuando oye justicia digo lo mita
1: el proceso judicial, güey,
3: ellos imagina. Pea Pepe Guaré, hermana, y va a estar
1: ya. Pero Upea, ya pena.
3: Sí, quitamos los pies también. Vaya sacando, me entiendo.
1: Ya que, mira, vamos a acompañarle acá. ¿Podemos continuar, Gustavo?
2: Sí, adelante, compañero.
3: No, ¿cuándo será tiro? Vamos a. Le queda su motocicleta, creo que teníamos y quedamos por la puta.
1: ¿Qué es tu lento? A ver la situación
3: ahí. No, yo te digo, anda ahí, Cristiano, prendale. Viva.
1: Dale con mi petita, pisar, dite, coge, oye.
3: A pesar de hoy, bebiendo dos países, hoy me esté y empecé. Arema con mi empecé.
1: ¿Año
3: no? No, arema.
1: ¿No voy a estar con la encargada afuera o...?
3: ¿Cuál es, niña, pero nadie? Antes que Uribe se nepa, hoy con mi tesoro, hoy con mi jefe, me con más, no voy a estar con la hoy, caraíma, pues. A buscar la doña encabezada, pues.
1: Con Montequia.
3: Exactamente.
1: Ya, oye, jubilama.
3: Oye, jubilama, nunca me tengo. Papá, es lo mismo posible.
1: que la pesan de Opamba, oiga, tú.
3: No, Opamba, yo veo cosas. Pero antes
1: que... a la triste la estado o gasta y mía que cuál es a y poner la estructura, pero ya Opamba.
3: Pero cuando queda en el año por la más y que la hoy procesa de ese y pleito guau.
1: Pleito. Usted allá, a ver, la vecina opera o su neta en Villa Pinamba. Hay que ir a ver.
3: Mi aregua, mi aregua.
1: ¿Y qué
3: oiga? Pamba, de negro a Brasil, y está, yo también, hablando de Muerte, cancha, Muerte, un nieve vacío, usted veo pica pa' ahí, plaza, ve. ¿Cuál? Pues, ¿qué es ahí? Papi, que tú mismo por ti.
1: Pero...
3: protesta municipal, hombre.
1: Bueno, con propiedad privada, la se antes de la ya.
3: Sí, pues, ya no la vida.
1: Es para allá. ¿Y cuál me tengo procesada?
3: A la CENEPA pio Pamba. Porque hay más de que ocurría que un estatíbe se añade roga el viejo cuando hay más peor o Pamba.
1: ¿Lo hubiera tocado dice?
3: No, a ver, tere. Haré, más ese. Voy a ver casi 50 años lendo, manico.
1: ¿Va a echarle a un
3: Pedro Núñez?
1: Pedro Núñez. ¿Ya la declaramos como ciudadano?
3: Sí, la tiene capa ahí, pues tiene.
1: ¿Cuál?
3: Puña está en Guasucuera, Pepe, y coja. ¿O usted ha sido Cache Cuarete con este?
1: Hoy iba con Pedro Núñez. Y bueno, esa es la... Me pidieron, pues, para hacer esto, Gustavo, ja, como ya la cuña que la lleva allí mismo en esta coja, estamos vapo y con taponame, ja. Entonces, por eso, te pedí ese favorcito, la de darnos un poco la preferencia, ¿verdad? Y bueno, ¿qué ha hecho el, a pesar de que Rosalino León sabe esto de pe a pa, ¿verdad? Esta situación?
2: Ronald.
1: Sí.
4: Lo que yo pedía si puedo hacerlo llegar, la dirección exacta es a través tuyo, a través de Helio, a Germán Casanova y aplicar, que se le aplique la multa correspondiente a la limpieza y que se le aplique la multa correspondiente.
1: Va a ser a Cocalle, va, Cocalle. Pongo a Humaitá y Lomas Valentinas,
2: Julio. Humaitá y Lomas Valentinas.
1: Sí, sí. Está sobre Lomas Valentinas, casi Humaitá.
2: Sí, sí.
1: Pero como referencia a media cancha, cuadra de la radio del Cabezón.
2: La zona de esa cancha, ¿cómo se llama esa cancha? ¿Para persona de
1: Marical. Justamente estoy viendo el símbolo de Marical.
2: Ya estamos ubicando.
1: Entonces...
2: Humaitá y Lomas Valentinas.
1: Viene a la esquina, está una casa, una hermosa casa, y lastimosamente no saben nomás los vecinos, la de hogar de dos plantas, así como se dice, dos pisos.
2: Sí.
1: Y al lado es.
2: Al lado
1: es realmente... Sí. Yo entré adentro, hace mondito y muñeco y Maciati tabajito de vudú ya puede ir bebé a la el olor nauseabundo es increíble, ¿verdad? Y pero mirando la estructura del local hermoso, güey, cuántos millones se habrán gastado, lo que el estado paraguayo habrá desembolsado para gastar eso, ni cuántos millones de, pues, hermoso la estructura es, pero infelizmente está cayendo a pedazos, compañeros. Y bueno, eso es lo que quería compartir con ustedes y con la audiencia, ¿verdad? Ya que me pidieron los vecinos, y acá vemos acá de la distancia un amigo, ya sube hoy por UAB Asunto, y hoy que se inave, hoy 28 y socio, ¿qué ves de primer?
2: Sí.
1: Ahí había un video, viene en el final, se ve, ¿qué?
2: Sí, está bajo los efectos posiblemente allá.
1: Sí, probablemente, porque no enseñando y de
2: vos,
1: ¿está
2: qué?
1: Ayer tropezó padre y después de meter a no enseñando y
2: sí.
1: Profundamente con un sueño profundo.
2: Y vos sabés que la audiencia, como siempre, presente y dando su comentario también, y que aproveche un poco, Ronald, si de repente por ahí hay posibilidad de que mire un poco la casa del periodista, dice.
1: O sea, que antes de que me diga, ya leí tu pensamiento. Antes de que me haya pillado, y casi en las mismas condiciones, si es que no está en peor condición.
2: Qué barro será,
1: Hola, querida, buscamos hablar un ratito. Un buque mí, como vecina, ¿qué tal? ¿Cómo estás? Buen día.
5: Hola, buen día.
1: Estamos hablando acá con la gente preocupante. Esta de la casa al lado de usted abandonada.
5: Sí, es muy preocupante.
1: ¿Quién le puede decir a la gente del CENEPA?
5: Y si pueden cuidar más, porque se acumula mucha basura y esas cosas, entonces es peligroso por las enfermedades, se pueden acumular los mosquitos, entonces dengue otra vez viene con todo. Entonces, para poder arreglar un poco sus construcciones también.
1: Exactamente. Entonces, ustedes como vecinos están muy preocupados, y aparte que ya como le decía el compañero, aquí el pueblo quiere ingresar y como nos ve acá, está guardando el momento, ¿verdad?
5: Sí, así es. Se llenan de viciosos y esas cosas acá.
1: Que utiliza droga.
5: Exactamente.
1: Entonces, realmente es lamentable. ¿Me decía tu
5: nombre? Mabel.
1: Gracias, Mabel. Bueno, ahí está entonces, compañeros. Vuelvo con ustedes en estudios.
2: Gracias, Ronald. Nosotros completamos por acá nuestro micro informativo también para ir cerrando. Mbappé se expone a ser extraditado a Paraguay si Celeste lo querella, según abogado. Luego de que la Fiscalía de París abriera una investigación contra la senadora Celeste Amarilla por las expresiones racistas hacia el futbolista Kylian Mbappé, la defensa de la legisladora paraguaya aclaró que no puede ser juzgada en Francia. Sin embargo, el jugador sí se expone a ser extraditado a Paraguay en caso de abrirse una causa judicial en su contra. Y en el ámbito internacional, Ucrania aspira a que hasta el 50% de su infantería esté integrada por extranjeros. Ucrania presentó este miércoles una página web para clarificar el papel de empresas privadas ucraniana la incorporación de soldados profesionales extranjeros a sus fuerzas armadas, con el objetivo de que su infantería llegue a estar formada por entre un 30% y 50% de militares de otros países, según dijo la primera ministra de Ucrania, Yulia Sviridenko. Nuestro objetivo es claro, garantizar que las unidades del ejército ucraniano se refuercen con voluntarios motivados que fortalezcan sus capacidades de combate. Queremos que voluntarios extranjeros llenen el 30% y el 50% de los puestos de infantería y de posiciones de asalto, escribió en su red social X la ministra. Imagínate lo que están pidiendo. Un paraguayo murió y hasta ahora todavía no pudo ser repatriado. De llores. Ñan de Yarga. La guerra no trae cosas buenas, señores. Hasta aquí,
4: Y le quieren...
6: Bueno, quería alistarte. Vos tenés experiencia en paracaidismo.
4: No, pero nada. Antes dime eso.
2: Salto.
4: ¿Cuánto sale? Le quieren... ¿Cómo se llama Mbappé?
6: Pero te voy a decir una cosa.
4: Pero
6: se trata porque ella es una senadora nomás, fijo. Por eso nomás. ¿Sabes por qué te digo? Mira un poco los medios argentinos cómo le bajan la caña groseramente a Kylian Mbappé. Hasta le dijeron hijo de... Bueno. De negro y todo le dijeron.
4: Sí,
6: y eso no se ve.
4: Pero ayer,
6: en Argentina.
4: Pero ayer, ¿qué decía nuestra senadora ayer? Sí. Que ella no trató como senadora, ella trató como pueblo.
6: Como fanática, como pueblo.
4: Sí. Y el otro es un jugador, yo soy pueblo, bueno, magnífico. Y hoy ya quiere usar
6: su influencia para extraditarle. Bueno, perfecto, señores. Se trata de una senadora. Con esto quiero decir yo que yo no le estoy defendiendo, pero el Wiroreí, señores, ya. No sé.
4: Se te viene con perlano, Manuel Gatillero.
6: Un joven de 21 años que se alistó, ¿verdad? Escondida, se fue primero en España y se fue a la guerra en Ucrania. Pero nosotros estamos peleando con un jugador. Y bueno, señora senadora, yo, por ejemplo, de mi parte digo: hay que cuidar. La boca hay que cuidar, señores. Espérate. ¿Entendés? Cada quien sabe lo que hace también, ¿verdad? Pero bueno, es algo que se mediatizó mundialmente. Reiteramos la temperatura, 17 grados máxima de 23. Hasta aquí el microinformativo de La Pionera.
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0: Son ya las 9:59. Hora ya el tereré, señor. Hora el tereré. ¿Y el tererupa? El tererupa.
1: Se iba a tocar.
0: Ayer me enteré que vino.
1: Se iba a tocar.
0: 24 para el tererupa, pero no me alcanzó un poco ayer, Alex Chaparro.
2: Ayer el amigo Hugo Cano ayer.
0: No me alcanzó un poco ayer, será.
2: Ayer el amigo Hugo Cano vino a visitarme. Sí.
0: Bueno, la canción Viene si te vas, integrado por Juliana Gata, se llama la cantante una. La otra es Soledad Pastorutti y el cantante de Miranda se llama, el masculino se llama Alejandro Sergi, si mal no me equivoco. Viene si te vas, ¿verdad? Hasta ahora todavía no sé cuál es el origen de esa música, pero quien lo popularizó fue el grupo Ternura, la de Argentina. Te quiero contar algo importante. Algo y muy
1: tiene que
0: importante.
1: Ser importante
0: porque... No, este es más que importante y porque la gente me pregunta.
1: No, porque vos ya te estabas yendo.
0: Sí.
1: Y volviste otra vez. Tiene que ser ya importante.
0: No, importante, ¿sabes por qué? Porque se trata de la vista. Viste que la gente pregunta antes de embargo, pues ese es Sara y Minas y Mila oculista, creo, bueno, y te hospital en donde ves ese. Ahora caigo la huyeguita, la gente coño anda en tu piel, la mensaje, me ha gustado, avísame tampoco que hay de novedad, cuándo va a venir otra vez, porque escuché que la otra era 50.000 guaraní. Ajá. Y bueno, la vista, señora, usted que está escuchando la radio, señor, y usted también, ¿por qué no, joven? Escuche esto, la vista es un tesoro que debemos proteger este sábado 11 de julio, de 7 a 11 horas. Las 7 de la mañana hasta las 11 habrá atención de oculista en el consultorio Biolabor frente al Hospital Regional. Consulta social, 50.000 guaraníes. A pedido de la gente, vuelve entonces el profesional óptico. Y atención por llegar. Voy a llegar y te atiende. Ya, voy. ¿Entendés? Ahí vos estás guapo y nada, no de formar fila ni nada por el estilo. Vos llegás y se te atiende. Habrá expedición también entonces de anteojos para la gente que necesite, ya para su lente, ya para...
1: Está gratis.
0: Está gratis, sí.
1: No sea de la consulta.
0: No, 50.000 guaraní tenés
1: que llevar. Lo mismo que gratis.
0: Y sí, es caramelo, ¿qué te hacen 50.000 guaraní, verdad? Y bueno, y también, señor Alex Chaparro y la audiencia, atención a todos los fieles. Ñañembo, que en la mitad, siempre es importante, Ñañembo, Yayerueña, de Yara, la Virgencita de Cacupé, a participar del cenáculo a llevarse a cabo hoy, 8 de julio, en el Oratorio Futurista Ruta Quinta. Ahí nos encontramos. Así que, señora, usted que está escuchando la radio, prepárese. El Santo Rosario se va a rezar a las 5 de la tarde y la Santa Misa se va a celebrar a las 17:30. Entonces, se le invita a todos los fieles. Vamos a rezar, gente. Necesitamos rezar mucho por este Paraguay, por la ciudad de Pedro Juan Caballero, por el departamento completo, por esas personas que necesitan. Hay almas que tienen que ser sanadas, ¿verdad? Y están esos prójimos, ¿verdad? La vida no es fácil para muchos. Una vez tenemos dentro de nuestra familia algunas personas que están pasando por un momento muy delicado, una enfermedad de repente incurable, ¿verdad? Y entonces necesitamos rezar por ellos también. Entonces vamos a participar hoy de este cenáculo muy importante que se va a llevar en el Oratorio de Futurista Moité Ruta Quinta B. El Santo Rosario a las 17:00 y la Santa Misa a las 17:30. Están todos invitados.
1: Bueno, ahí está entonces la invitación. ¿A qué hora dijiste?
0: ¿A qué hora?
1: A ver, ahí. Demos la mitad.
0: ¿Tenemos te dice allá?
1: No sé, te dice.
0: A las 17:00 se va a rezar el Santo Rosario. A las 5 de la tarde. Y después, 17:30 se va a celebrar la Santa Misa. Están todos invitados.
1: Excelente, dice, ¿puedes reiterar qué hora el oculista ese?
0: Oculista desde las 7 de la mañana hasta las 11 el sábado, este sábado, solamente este sábado, atención gente, solamente este sábado, frente al Hospital Regional de Pedro Juan Caballero, fácil de llegar, por orden de llegada te atiende y listo.
1: Bueno, don Cristino Rayigle, mensaje esa, de que hay posible, no, él envió un audio hace rato y entró don Pastor antes, aprende que hay por ahí, disculpado, don Cristino, la monte por sí, Rucayo, hablan de audio, pero hoy que bella más, Arija, o cortando ahí, pealo y coacue. Hoy que la don Pastor llamada. Oye, pues un yaero en Dulan de audio, oye, corta. Ahora, disculpa, deportar a Rucayo, por lo menos, hola, a mí, ya, y de por sí, buena, don Cristino. Ahí tenemos el audio también de don Zacarías Saracho. Vamos a escuchar también enseguida todos los audios que están enviando. 0981-138-527. Ese es mañana es tu día. Y ya le adelanto. Ya le adelanto a la audiencia. Mañana jueves con Gustavo, desde las 7 hasta las 8. Mitos y leyendas. Sí. A las 7 de la mañana, mañana. 7 a 8 mañana con Gustavo. Ahí van a estar hablando sobre los mitos y leyendas. Entonces, prepárense ya. Mañana tienen una hora para estar hablando con él. Ahora volvió otra ya. J. Maquilla, Auge, IJAP, IBM. Mito y leyenda. Y vamos a preparar un flyer. Para, no es flyer, ¿cómo se llama? Un flyer vamos a preparar para ti. Bueno, pues ya está la invitación. Ya está la invitación, entonces. Oyente en línea, buen día. Hola.
3: Hola.
1: Señora.
3: Sí. ¿Me llamaste?
1: Hola, doña Ladi, ¿va a te coigo?
3: Sí, buena.
1: ¿Va a te coigo? ¿Va a te coigo y en el lago cargo, en Guaná, la cenáculo, ¿no?
3: Sí, a ver la misa ya. ¿Qué te
1: dice? Ya, confirmando un poquito lo que estamos pasando. A las 5 de la tarde, ¿verdad?
3: Sí, a las 5 de la tarde, 17 horas, el Santo Rosario, 17:30, la Santa Misa.
1: Ya.
3: Esperamos a todos los devotos de nuestra madrecita que pase café. Cada 8 hay luego allá la Santa Misa y antes de
1: en estos días me estaban preguntando, ahora ya acabaste de decir, pero también la jave al lado, sino que pegar lento y las que hay, es del por qué cada 8 hay ese cenáculo y la misa, y es justamente porque creo que usted mismo le explica a la audiencia, doña Ladis.
3: Sí, cada 8
1: se
3: llama por la
1: Virgen
3: María, porque ella es por la fecha, ¿verdad? Que 8 de diciembre siempre, y entonces siempre se tuvo esa santa misa ahí, cada 8 de cada mes. Fue una promesa que de nosotros, dice que cada mes que se celebra ya la celebración eucarística. Entonces, nunca dejamos de hacer la santa misa allá en ese lugar. Entonces, es importante, era eso, por lo menos, ahí en la ruta, ¿verdad? Que la madrecita, la virgencita, siempre que siempre bendice a sus hijos. Entonces es un honor, ¿verdad? Celebrar con ella cada mes, que ya estamos ya aproximadas, ya en noviembre, ya por ahí, ya para el novenario a nuestra madre, ¿verdad? Entonces, es una bendición conseguir sacerdote para cada mes, ¿verdad? Porque no es fácil conseguir sacerdote. Sabemos que el padre Adrián, el presbítero de todo, el padre Adrián Merino y de Santa Librada, siempre tiene esa disponibilidad con nosotros, ¿verdad? Y siempre se celebra la Santa mediante eso.
1: Sí, totalmente. Ahora, doña Ladis, comentanos un poquito la experiencia vivida el sábado. Ustedes estuvieron por la ciudad de Concepción, recibiendo al nuevo obispo. ¿Qué podemos comentar un poco?
3: Sí, esa celebración eucarística fue única también. Es muchas bendiciones cuando uno va a un encuentro así, de una ordenación. No es ordenación sacerdotal, ¿verdad? Es una gran alegría y una gran bendición, ya que tenemos un obispo, ya, ¿verdad? En pocos tiempos, porque hay muchas diócesis que muchos tiempos no tienen obispo. No, de gracia, en 2 años ya conseguimos un obispo para nuestra diócesis. Entonces, fue maravilloso la celebración. Todos los obispos del Paraguay estuvieron. Los obispos mérito también estuvieron ahí. Una celebración hermosa, que hemos traído bastantes bendiciones para cada uno de nosotros, ¿no? A nuestros familiares también. Porque no es en vano que uno va a un encuentro así tan grandioso como el.
1: Sí, Sí, totalmente así como lo está diciendo. Doña Gladys, más una vez la invitación para esta tarde, entonces, es para estar en Futurista.
3: Bueno, hoy a las 17 horas rezamos el Santo Rosario en honor a nuestra madrecita, la Virgencita de los Milagros de Capucé, y a las 17:30 la Santa Misa con el presbítero doctor Adrián Medina. Entonces, todos estamos invitados, los hijos de María, los devotos que somos, de nuestra madre, que está aquí, ¿verdad? Entonces, tienen que saber que cada mes, cada 8, ahí se celebra la Santa. Entonces, todos estamos invitados para esta tarde, para honrar un poco a nuestra madre. Y hacemos temprano, 17 horas ya el Santo Rosario, 17:30 ya la Santa Misa. Entonces, no creo que haya que haga mucho frío. Entonces, esperamos a todos los rebotes de nuestra madre para este encuentro de cada mes. Muchísimas gracias a Radio Andal por siempre estar intentando esta celebración. Entonces,
1: gracias, doña Gladys, por llamarnos, gracias por atendernos a esta señora Gladys que veo invitando para entonces para el Cenáculo Rosario a las 5 y a la misa 17:30. Entonces, son exactamente 10 de la mañana, 14 minutos. Vamos a los audios. ¿Qué nos dice Nidia? Oyente.
4: Buen día. Ahora llaman, va al aporte Julio y Gustavo.
1: Bate, cuídena.
4: Y por nada, ya no estoy con la jamba, ese va a enviarme el audio con Deco ahí pelea, me va a enviar para allá y me da pelea y va, ese va a hacer reclamos a ese entender porque la ni antes coro o sea mío y poco estereísmo, hija y mío gendú, la intendente pues ajuste a lo que sea, o sea mío, luego güey, corre el compromiso, hija, con vos poco estereísmo, lo recoro, o sea mío, lo pago, le cuenta, hija, acá por lo menos le coge, está en la plata, ando ya por ahí, ore de recuerda allá, así luego personalmente allá. A mí la da y gusto, yo no me nada. Todo una voto era yo he estado para todo ya pura paz y que, pero oré, no ya por ahí más allá, pero orero, o cumplir el trabajo, o sea, antes de semana sí, gusto, es porque la audio me llama, esa muchacha, no se entiende, intentando, no llevo a Sachupe, a parecer, o no hay personalmente, o sea, entusiasmo, entusiasmo, aunque la realidad antes, hermano, si hay culpa, cualquier cosa.
1: No, tranquilo, allá rombo a Samasu, recuerda, o ya rombo a Samanda, que allí. Gracias, don Fidel, ahí está, don Fidel, le manda bien, exponiendo también él su inquietud. Bueno, dice Julio, ¿le puedo pedir un favor, por favor, si por qué no atiende el teléfono del Hospital Juan Pablo? Hace rato que estoy llamando y no me atiende, no sé por qué no atienden, porque el teléfono suena y después de mucho corta. Por favor, necesito sacar un turno, dice doña Nidia. Es increíble, ese es de nunca acabar. No sé, doña Nidia, qué decirte, porque hablamos con director, hablamos con la encargada ya, con la mentira es ahora una vez el compañero obrero de no hija y puro teléfono y que recuerda ese no es hoy en día. Vamos a ver qué podemos hacer por usted. Tenemos don Cristino, creo que allí se dan el mensaje. Don Cristino Elio Acosta Móvil, senador.
5: Sí, acá desde el Departamento de Tránsito, Julio. Para el señor, seguramente con relación al cobro acá y todas las gestiones que se está realizando en este departamento, y obviamente se tiene que ver la paciencia nada más, porque se está realizando lo humanamente posible y con toda la agilidad. Ahí de repente hay algunos que sí se están
1: quejando. No estoy entendiendo. ¿Qué pasó, Leo?
5: No, y el señor de que...
1: No, ese es totalmente otro, ese es para el intendente, ese es otro, es
5: un funcionario. Y acá también algunos, pues,
1: funcionarios
5: más estaban reclamando de la falta de agilidad, pero pensé que eran unos de ellos los que llamó, pues,
1: porque hay un pequeño inconveniente. Pero comentando.
5: Te comento nada más es que se está haciendo lo humanamente posible y con mucha paciencia todo le va a alcanzar y tiene su tiempo. Pero tampoco se puede apurar todo porque se van a traspapelar así como siempre decimos, es así, jefe, buen día.
6: Sí, buen día, Elio, ¿cómo estás? A la audiencia también, buen día. Sí, señor, acá estamos.
5: Y justamente, de repente algunos, pues, se quedan un poco nerviosos acá por la falta de agilidad, dice, pero tiene su tiempo, hay que tener paciencia.
6: Desde luego, cada trámite pues lleva su tiempo y depende mucho del tipo de trámite que la persona está haciendo. Por ejemplo, si es una revalidación, el pago del sellito anual nomás es rapidito, ¿verdad? La persona viene, se le hace su liquidación, se presenta en la caja y ya hace sellar su registro, ¿verdad? Para la habilitación a veces se demora un poco más, porque como tenemos las nuevas reglas de la agencia, el nuevo sistema, todo eso, algunos vehículos no están registrados, entonces requiere un tiempo registrar esos vehículos. Y para registrar esos vehículos necesitamos todos los datos que la agencia reclama, ¿verdad? Que se carguen, que en este caso serían la marca del vehículo, el año de fabricación, el color, el número de chasis, el modelo, la clase, inclusive a qué tipo de combustible es movido, porque todos esos datos están en la nueva tabla de precios de la agencia, que es lo que nosotros tenemos que estirar para cobrar el impuesto a los rodados correspondientes a cada vehículo. Y cuando es una persona que ya por ejemplo, pagó el año pasado, ya tiene su vehículo todo registradito, todo en regla, eso nada más viene, se le imprime también su liquidación y ya se va y paga. Tal vez demore un 20, 30 minutos. Ahora estamos con poca gente ya. El trámite no se demora como estuvimos la semana pasada, ¿verdad? A veces con una espera mucho más larga. Pero cada trámite pues toma su tiempo. A veces una persona que ya es mayor de 65 años se presenta para revalidar su registro y por ley ese tiene que hacer el test de vista y oído. Eso se le hace, es obligatorio, es una ley que establece eso. Tiene que hacer el test psicotécnico de vista y oído o bien traer un parte médico diciendo que está apto y con condiciones para seguir manejando. Entonces cada caso es un caso y cada trámite lleva su tiempo, ¿verdad? En fin, es difícil realmente, tal vez congeniar con todos por el tiempo que disponen, pero ahora mismo, por ejemplo, no tenemos acumulación acá. La gente viene, está haciendo su trámite, está pagando, gracias a Dios, con una concurrencia interesante aún de personas ya entrados en los primeros días de julio. Y recalcando de nuevo que vamos a seguir haciendo el cobro del impuesto a los rodados, de la habilitación de vehículos, sin las multas hasta fines de este mes, así mismo.
5: Justamente es lo que decían algunos. Bueno, yo vine temprano y estoy esperando, y sin embargo, esta viene ahora y rápidamente ya se la atiende. Y depende de cada gestión, ¿verdad?
6: Claro, si es, por ejemplo, una persona que está solicitando su registro de conducir por primera vez, y está en la fila del test psicotécnico, porque ahí fue por orden de llegada, y seguramente ve dos, tres personas que vienen y pagan solo la revalidación, hace su liquidación, se va, o paga, o muy ligerito, o joma y nada, 20 minutos de demora aguante la gesteitero. Pero cuando es una persona que va a renovar su registro de conducir, o bien sacarlo por primera vez, tiene una serie de trámites más que hacer. Y eso implica, por ejemplo, pagarlo por partes. Hace el test psicotécnico, se va, paga, vuelve, hace el examen, se va, paga y finalmente, una vez hecho todo...
5: Puede pagar todo en una vez, tiene que ir, venir, irse otra vez.
6: Exactamente, lastimosamente así funciona, porque también es el caso de que algunos no tienen el total y puede pagar hasta lo que puede y volver un otro día a completar y ahí se le imprime su registro. Cada caso es un caso, cada caso es un caso. Así mismo es, paciencia es lo que siempre debemos tener en todos los casos, ¿verdad?
5: Ahí está, compañero Julio, y audiencia.
1: Bueno, señor, gracias a don Elio Acosta, gracias al señor Luis Martín, entonces trayéndonos, ya hay menos gente entonces en el departamento de tránsito, y como ya es de conocimiento, no se va a cobrar multa hasta fin de mes, teniendo en cuenta los dando un plazo más para los usuarios, los dueños de vehículos, entonces, también a esta hora. Bueno, y mañana, 9 de julio, Argentina celebra 210 años, celebra la República Argentina. Así ya estoy con los, acá dice, número de Juan Pablo para marcar atendimiento, dice. Acá me pasaron un número, 276104. Probamos, ese si no está atendiendo otra vez. 27-6104. Ahí me pasaron ese número. ¿Qué dice este audio?
7: Buen día, Gustavo. Como lo que en otros lugares el jefe de salud y higiene manda a limpiar, y acá mi plagueo de hace un año, acá esta maleza que está altísimo acá en calle Brasil, entre Bernardino Caballero y como era Manuel Domínguez. Mira, y siempre viene un señor que no sé si es borracho o creo que no es borracho, viciado, duerme acá en el Yiyal y se pone bien y se va de nuevo. Y siempre está por acá. Dios mío, un peligro. Y por favor, señor, me olvidé el nombre. El señor de salud y higiene, por favor, sí. Hace limpiar y después se va a cobrarle al dueño con multa, por favor.
1: Bueno, ahí está la señora Graciela remitiendo su audio. Vamos a lo que nos dice don Adolfo Rodas.
8: Buen día, Julio Mateco, veo. Justamente ganas con un hipalear y necesita. Vente más con años de la habilitación, será. A otra cosa, otro problema viene con Julio, la de recuerdo de registro de San Capuestá. De que tú le pagado, pero Juan Berlán de registro. De Juan es denunciar a Pepe, yo ya por Pepe. Y la denuncia es carísimo, será. Será, yo pagar 460 mil maní solamente por la denuncia, Julio. Y otro problema, Julio. No, ahora es anual la denuncia de... Oye, pues mandé la documento. 2 horas sea. Una pérdida de tiempo a ver que puede pagar. Qué país de mierda ya de cosa.
1: Bueno, está don Adolfo quejándose también del la tardanza, dice. Vamos a ver qué nos dice don Zacarías Saracho. Vamos a escuchar lo que nos dice. Zacarías Saracho, en el audio ahí. Y a todos los que van llegando más audio aquí en nuestra mesa de trabajo. No, ya fue ya. Zacarías Saracho.
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10: 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Grande también, no sé qué más. Se fue a su casa. Pero la que vi, la cosa de la. Este ya fue ahí, o hija, la. O sea, yo venía a ese partido y lo hice. Cuando yo vi a otro partido, ni octavo partido, ni otro partido, ¿no? Que nada, ni nada, y pese a agua. Oye, y más guay, y pese a agua. A ver, cacuada, que. No, de partido y yo vi a clores.
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10: 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Grande, no sé, este te digo, hice la cosa, en buen. Así mismo, mi amigo, tiene que rezar yo de eso cada día, de mañana y de tarde. Tiene que rezar. Eso es verdad, amigo. Me gusta tu programa, Julio. Me gusta tu programa, Julio. Por eso que estoy hablando en este radio. Me gusta.
9: Están todos invitados.
1: Don Zacarías, esta cuestión, como siempre, ¿qué nos dice el amigo chino?
12: Buen día, Julio. Pe cuñaca yo reclamaba pe atendiendo ya te dije a ese teléfono pe hospital ve. Te joden la cuñaca ahí pepe es marcarla de consulta está pues ahí te haya oído porque la oí pepe la ahora ve pues a revestar la gente a la oí la gente cuando prenda yo la teléfono ya tenemos yo la teléfono me prioridad la oía presente pepe te joda pues ahí te cuñaca ahí pepe marcarla de consulta yo le la de turno hasta pues ahí te haya oído. 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
1: Ahí está.
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1: Bueno, ahí está el amigo chino respondiendo y enviando su mensaje también. Vamos a más. ¿Quién nos dice, doña Nidia Jara? Gracias. En ese, sí, ya le pasamos. Buen día, no adelanta a plagarse. La gente vota por los mismos corruptos y seguimos la misma miseria en todo el país, luciéndose a defender a un francés prepotente mientras la gente muere de hambre, indígenas desalojados, padres de familias paraguayos sin trabajo y la gente dando like a una senadora inconsecuente y un gobierno inútil, dice este mensaje. No, son mensajes que van llegando a nuestra mesa de trabajo. Y la identidad electrónica ya está disponible para los paraguayos en todo el mundo. Sí, la identidad electrónica es un requisito indispensable para acceder a más de 400 trámites digitales en el portal Paraguay, sin necesidad de viajar al país ni recurrir a intermediarios, dice la información también que ya tenemos aquí en nuestra mesa de trabajo. 10 de la mañana, 30 minutos. Tomamos agua y ya venimos para más de Frente a la Mañana.
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1: Sí, gracias, compañero Julio. Con relación a la inquietud de la audiencia de lo que está ocurriendo, según se supo en la hora de la señora Carolina Yunis, sobre la calle General Genes, frente mismo a una guardería. Usted está con el director del Departamento de Obras para explicar justamente de lo que se está realizando en otro sector y cuándo se va a proceder a la reparación en ese tramo. Ingeniero Igor Rojas, buen día para Radio Mambo.
2: Buen día, Helio. Buen día a toda la amable audiencia de Rayman Bay. Así es, ahora nos estamos planificando, organizando para con nuestro nuevo intendente. Y como siempre vengo diciendo, los reclamos, los pedidos de bache tenemos abultos. Entonces, es un trabajo despacioso. Tengo un grupo de cuadrilla de 6 personas. Entonces, estamos realizando el trabajo y de a poco ir paliando precisamente las inquietudes que vienen primero, ¿verdad? Se ve que observamos.
1: De acuerdo a las prioridades.
2: Ahí están las prioridades y están también las inquietudes en sí, ¿verdad? Y aparte de eso, están los otros que vemos en el día a día, por más que nos venga inquietud también que tenemos que tomar. Queremos dar respuestas. Está bien que haga llegar el reclamo, ¿verdad? Acá en el departamento de obras, como siempre digo también, que pueden acercarse, pueden hacer vía nota, vía digital también hoy día por la facilidad, también pueden acercar. Y así que nos da el tiempo, vamos a ir ejecutando los trabajos.
1: Por llamadas telefónicas un poco complicado.
2: Sí, recibo, pues el día a día pues es muy corrido también, estar pendiente a luz del celular también es una dificultad para nuestro departamento, pero dejando un mensaje, es importante también nombrarse, ¿verdad? No sabemos también quiénes son y es bueno enviar un mensaje, soy fulano de tal, mi reclamo es este. Y para también mejor llevar más en cuenta también los pedidos.
1: Exactamente. Y bueno, para la solicitud de las personas ahí de Callejón Genes.
2: No, es decir, el Callejón Genes está deteriorado, estamos en conocimiento. Es por el uso que se le da, hay vehículos de gran porte circulan por él. Además, que como también es bien sabido, es un canal de desagüe que pasa, entonces deteriora más nuestro pavimento de empedrado. Ya hicimos oportunamente varias reformas puntuales sobre el Callejón Genes y estamos también programando para también continuar paliativamente parcheando el callejón.
1: Vamos a
2: Obviamente,
1: tocar su tiempo.
2: claro que va a tocar su tiempo. Obviamente, paciencia para ese tipo de trabajo. Tenemos también proyectos ambiciosos para el Callejón Genes, que eso también va a llevar su tiempo y proceso. Estamos hablando de cuestión presupuestaria también, para mejorar y facilitar también la circulación por el Callejón.
1: Ahí está, compañero Julio, le sigue escuchando el ingeniero Igor Rojas.
0: Sí, ¿qué tal, ingeniero? Bueno, no sé si sería una queja o una crítica constructiva. Un vecino de Callejón Genes justamente preocupado, primeramente porque los camiones también se estropean bastante allá y dice que no se está haciendo es el trabajo, los vecinos le piden a él, él es una persona que es conocida en el barrio todo, y que le envió mensajes tanto a usted como también a Germán y no responden, no atendieron, bueno, está bien, como decía, está con trabajo, pero tampoco respondieron a ese mensaje y eso fue lo que el oyente dijo hoy y le pidió ese favor a la señora Carolina, ingeniero.
2: No, perfecto, no. Pido disculpas también por no poder atender la llamada telefónica. Sin embargo, sí, nosotros también damos prioridad. En la semana pasada mismo estuvimos luego haciendo la manutención de del camino en la parte sin empedrado, todo lo que va al camino hacia al vertedero. También ya estamos por terminar el trabajo donde estamos haciendo el de bache por piedra bruta y vamos a proceder por ahí, ¿verdad? Bueno, con un poco de calma nomás.
0: No, yo entiendo, usted me pongo también en el lugar de los vecinos, ¿verdad? Con relación a eso, porque también preocupado yo por el camión que se descompone bastante, es camión municipal, y eso creo que son críticas constructivas que para mejorar. ¿Qué es el problema? ¿Qué es el trabajo que se debe hacer allá, ingeniero?
2: No, ya recibo totalmente bien la crítica constructiva. No, estoy comentando nomás y nosotros vamos a proceder con parche, ¿no? El pavimento ahí está bien deteriorado y en los lugares donde están esos pozos se van a retirar y se van a cuadrar y se le van a poner nuevas piedras, ¿no? Y calzado, techerado para poder aguantar el flujo vehicular, ¿verdad?
0: Sí, porque no es fácil. Un ratito, tenemos oyente, oyente en línea, buen día.
3: Buen día, Julio.
0: Hola, pastor, ¿qué tal? ¿Cómo estás? Justamente estamos
2: Hola.
0: hablando con el ingeniero ayer, lo suscitado ayer, don pastor.
3: Ah, mi saludo al ingeniero. Por lo menos ahora a través de Radio Mambay le voy a poder saludar.
0: Sí, te está escuchando atentamente, don pastor. Justamente estábamos hablando con
2: Me
0: relación a él, pero
2: escucho.
0: quiero, pues si usted le puede explicar mejor, don pastor, va a ser más fácil.
3: No, la verdad es que cuando uno, no es que uno exagere, sino que este es un problemita de bastante tiempo y con las últimas lluvias va levantando el empedrado, como acá sabemos que es una pendiente y cuando el raudal que de la ciudad se descarga acá, pero con el desvío que se le hizo ahí en la esquina de del cementerio, disminuyó bastante eso. Y quedaron, ¿verdad?, los empedrados dañados. Acá pues son la reparación yo entiendo de que es puntuales, no es completo, sino por parte que se va abriendo, va saliendo la piedra y naturalmente que eso se va agrandando. Entonces, como le dije hoy, esta mañana a la licenciada Carolina, de que acá hay mucho tráfico vehicular y la mayoría son camiones pesados. Ahora mismo acaba de pasar el recolector de basura, que eso es todo el santo día, está hasta las 8:30 de la noche, ellos utilizan. Y realmente con un trabajo bien hecho, eso va a dejarnos un poco bastante bien otra vez como para transitar tranquilamente, porque a la noche también es el problema, especialmente a los motociclistas, porque no hay forma de desviar, al desviar de uno siempre te cae en el otro bache, y son ya baches que están ganando profundidad. Eso era mi preocupación, y yo no sé por qué llamé tanto al ingeniero, ahí tuve que llamarle también a Casanova y no pude. Entonces, el último recurso que tuve es llamar cuando hoy estaba la licenciada en el programa de usted, Julio.
0: Ya, excelente, entonces ahí ya más hace ya bastante queríamos conocer mejor el punto, saber dónde va que el ingeniero pueda estar. Don pastor, te agradezco por llamar y no sé, ingeniero, si le quiere decir algo al señor.
2: No, simplemente recalcar lo dicho, ¿verdad? Nosotros estamos en conocimiento del camino deteriorado del Callejón Genes. Oportunamente, meses atrás también ya estuve hablando con el señor pastor de otro punto crítico que era frente a la escuela, en el cual que procedimos, también ese trabajo puntual. Y vamos a realizar, un poco nomás de paciencia, está nuestro cronograma de trabajo, vamos a realizar ese y de manera paliativa y a futuro un trabajo de mayor envergadura y de mayor calidad.
0: Don Pastor, te agradezco, don Pastor, por llamar.
3: No, si me permití, un 30 segundos.
0: Por favor, 40 también.
3: Bueno, resulta que, como dije esta mañana, acá los vecinos me dicen, don Pastor, no es buena de radio, no es buena de niña. Entonces yo hice eso, no por un antojo mío, sino que la gente siente esa necesidad. Y hablando del trabajo frente a la escuela, eso quedó bien. Viniendo un poquito más hacia el bajo, también falta un pequeño arreglo. Y yo creo que son trabajos, reparaciones puntuales. Eso es lo que desde mi punto de vista. Yo te agradezco, Julio, una vez más por permitirme darme un espacio. Y al ingeniero le agradezco y cualquier cosa le pido disculpas.
0: Correcto, gracias, un abrazo, don Pastor. Ahí es ingeniero, entonces yo creo que usted ya conoce también el lugar y vamos a ver qué se puede hacer.
2: Sin problema, dejar nuestro cargo.
0: Gracias, ingeniero, gracias. 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Solución entonces también ya ese punto. 11 de la mañana, 2 minutos, don Chaparro. Tenemos mensajes, tenemos audios para ir al corte. Doña Nidia Jara nos agradece, dice ya por el contacto. En el teléfono la doctora tampoco atiende, dejar mensaje, dice ese. Está difícil con la gente de Juan Pablo, ¿eh? Bueno, vamos a ver qué hacemos. Ya vamos a solucionarte durante la pausa, doña Nidia, de tema, un ratito. Ya vamos a volver con... Vamos a marcar, volvemos contigo.
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0: minutos, 11 de la mañana, 20 minutos, y bueno, nuestras programaciones hoy todos normales, y todos normales hoy, o sea que nuestra programación habitual, de 12 a 14 tenemos Marandú, luego es Buenas Tardes a Mumbai, y luego Frontera Seca, para dar paso a las 17:30 al señor David Ocampo con Peixa o Pura Heixeneta. Después, después de las 20, después del sorteo, tenemos el sorteo de Juego de Bicho, y después ya vamos hasta la capital del país para las programaciones con Radio Cardinal. Entonces, invitamos también a acompañar los horarios nocturnos, entonces también las programaciones que se dan. Bueno, dice también esta información, escuchaste ahí, más uno, va un problema, dice, no consigo identificar quién es el senador, se viene otro quilombo más con Francia, dice. Bueno, acá estamos escuchando lo que dice.
1: De la liga rusa, su perfil combina despliegue físico, intensidad en la marca y proyección por la banda derecha. Fue parte de una defensa construida por Gustavo Alfaro con orden, disciplina y agresividad. Y tuvo una anécdota muy particular y divertida. Tuvo que marcarle a uno de los mejores jugadores del mundo, al petulante Mbappé. En un momento dado del partido, el petulante le dice a Cáceres, me quería dar un beso. Y ya que estamos, le dice Cáceres, pues Mbappé con antecedentes de la rieron.
0: Bueno, ahí está lo que manifestó. ¿Quién? Eso no lo consigo ubicar. ¿Quién es este? A ver si... Aquí, pues, rápidamente quiero... Vamos a ver si nos responden. ¿Quién es el que está hablando? Pero en un partido, en un momento, él le dice justamente eso. Dice que le dijo. ¿Qué dice el célebre y respetado científico loco Quilombo? Dice, más, ¿verdad? Bueno, vamos a este audio que nos dice el amigo José.
2: Buen día, Julio Mateco. Aquí te da la invitación. Yo fastaño de espíritu, batazo. Así uno ya, le funciona el core copete y la comodidad. Funcionario, maquinaria, a ti, ya verás a ti, lugar, mozana, mi funcionario de ahora, güey. Estoy ya entrenado para mañana el problema. Solución. Siendo este té, bien, a te coge, ve, muni, papi, ahí me hago cañín, va, no, ya, voy la trabajo. Ya, ni está aquí, lisa, pa, te moí, güey. Falta, llego.
0: Ahí está el oyente que envía el mensaje también a esta hora de la mañana. Dice otro mensaje. A esta hora dice también esta municipalidad, pero Juan Callero. ¿Qué se tuvo por la municipalidad? Vamos a poner acá en el Facebook de la municipalidad. Que tenemos de última información para compartir con la audiencia. Y acá está. Esta mañana el señor intendente recibió en su despacho una comitiva de la empresa de saneamiento Sanesul, con sede en Punta Pona, encabezada por el licenciado Celio Poveda. El objetivo de la visita es avanzar en la creación de un plan piloto que, mediante un convenio interinstitucional entre la municipalidad de Sanesul y otras instituciones, que analice la problemática del alcantarillado sanitario, tanto en nuestra ciudad como en Punta Pona, dice. De formalizarse esta alianza, se trabajará de manera conjunta para dar solución a las dificultades que genera este servicio en ambas localidades, dice. Muy bueno esta cita. Este se nos escapó, don Elian. Teníamos que haber hablado hoy con esta gente. Vamos a ver si mañana podemos ampliar con el licenciado de Versalinas. No sé quién recibió a este grupo, Entonces la Sanesul, el día de la fecha, es en la sesión de hoy fue Julio, dice. Sí, pero lo que no estoy ubicando en el apuro quién fue el que habló. Eso nomás. Lo que no estoy consiguiendo ubicar 384. Decía. Ah, ya. Nada, es Galaverna fue. Nano Galaverna. Podemos tener una mano ahí. Lo que dijo, vamos a escuchar. Y es que acá. Lo que dijo Nano Galaverna hoy. También se refirió a Mbappé. Escuchen vos.
1: A dicho club de la liga rusa, su perfil combina despliegue físico, intensidad en la marca y proyección por la banda derecha. Fue parte de una defensa construida por Gustavo Alfaro con orden, disciplina y agresividad. Y tuvo una anécdota muy particular y divertida. Tuvo que marcarle a uno de los mejores jugadores del mundo, al petulante Mbappé. En un momento dado del partido, el petulante le dice a Cáceres: me quería dar un beso. Y ya que estamos, le dice Cáceres: Mbappé, con antecedente de la Rierondi.
0: Bueno, esto es lo que decía Nano Galaverna esta mañana, entonces, refiriéndose también. Y en un pasaje, según el jugador paraguay, le había dicho eso Mbappé. Me quedaba bueno, en un momento de marcación. Es un gigante jugando. Pero esto va a dar otra vez también. Había ahora, van a medir, le están amenazando a Celeste Amarilla. Ahora me imagino. Y a Nano Galaverna, ¿también le van a hacer? Me pregunto. Bueno, ¿qué dice el presidente del Comité Distrital Teodoro Salinas? Junto a los miembros de la Comisión Directiva del PLRA, tiene honor de invitar a todos los afiliados, dirigentes, autoridades y simpatizantes a participar del almuerzo conmemorativo por el 139 aniversario de la fundación del Partido Liberal Radical Auténtico, que será este viernes 10 de julio a las 11 de la mañana en la sede del comité. El presente acto tiene por objeto recordar la historia, fortalecer los lazos de unidad partidaria y reafirmar el compromiso con los principios de libertad, democracia y justicia social que han guiado al Partido Liberal durante los 139 años de vida institucional. Contamos con su distinguida presencia para enaltecer esta fecha tan significativa para el liberalismo paraguayo, dice en la invitación firmado por el presidente del Comité Distrital del PLRA, Pedro Juan Caballero.

Entonces ahí está la invitación entonces a todos los que quieran participar, liberal, no liberal, simpatizante, es el viernes entonces 10 de julio. ¿Cuántos años hacía? Ciento... 129 años de vida entonces. Bueno, don Chaparro, nosotros vamos a poner el ritmo a esta mañana. Hoy no pedían una canción, se me entre papelón nada más, pero vamos a una, a un tema que usted elige para esta hora de la mañana, para las señoras, guapas señoras que están ahí en la cocina. No recuerdo. Usted borró de mí. Vamos a lo que usted elija ahí para las guapas señoras ama de casa.

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0: Y estamos escuchando la pachanga. Entonces, escuchando el ritmo argentino. Obviamente, sí, saludando como estábamos diciendo la gran victoria de la selección argentina el día de ayer, sí. ¿Y Colombia? ¿Qué no pudo? Colombia cayó en los penales ante Suiza y de esa forma se eliminó. Bueno, hoy no tenemos partidos. Hoy no hay partidos. Hoy vamos a descansar, sí. Hoy descansamos entonces, pero mañana empiezan ya los cuartos de final. Y de acá estaba buscando ese rato. ¿Cómo quedamos los partidos? Ya para el día de mañana, jueves, viernes y sábado, van los partidos. Ya como estábamos diciendo, los partidos de cuartos de final entonces. Y también, y después ya nos metemos en el campeonato paraguayo. Sí, campeonato, todos los campeonatos paraguayos, Copa Libertadores, Copa Sudamericana. Entonces, bueno, mañana tenemos a las 5 de la tarde Francia y Marruecos. El viernes España-Bélgica a las 4 de la tarde. El sábado a las 6 de la tarde Noruega-Inglaterra. Y a las 10 de la noche Argentina-Suiza. Lindo partido. Sinceramente, vamos a continuar los horarios. Acá me quedé. Sí, a las 22. Acá está. Acá está ya confirmadísimo. Los cuartos de final. A las 22 jugar Argentina. Para el sábado noche. Programación de los cuartos de final. Bueno, ya se viene Marandú. Nosotros damos un paso al costado. Dios mediante será hasta mañana. Es con todo, agradeciendo a toda la audiencia, todo lo que nos han enviado. Don Cristino de Eruca, bella don Cristino. Ni se de posee don Cristino, pero a veces me va a explicar. ¿Qué te llamadas ajustan? Entonces llevo otra vez de mensaje ahí. Oye, corta. Sí, hace rato. Pero bueno, vamos a estar de nuevo. Ya se viene Cornelio aquí para acompañarlos en Marandú. Un gusto. Chau.
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12: Alégrate llena de gracia. El Señor está contigo. Seguidamente, Radio La Voz de la Amambay presenta el rezo del Ángelus, síntesis de la plegaria perfecta.
13: El ángel del Señor anunció a María, y concibió por obra del Espíritu Santo.
14: Dios te salve María, llena eres de gracia. El Señor es contigo. Bendita tú entre las mujeres y bendito el fruto de tu vientre, Jesús.
13: Santa María, Madre de Dios, ruega por nosotros los pecadores, ahora y en la hora de nuestra muerte. Amén.
14: He aquí la esclava del Señor.
13: Hágase en mí según tu palabra.
14: Dios te salve María, llena eres de gracia. El Señor es contigo. Bendita tú entre las mujeres y bendito el fruto de tu vientre, Jesús.
13: Santa María, Madre de Dios, ruega por nosotros los pecadores, ahora y en la hora de nuestra muerte. Amén.
14: Y el Verbo se hizo carne
13: y habitó entre nosotros.
14: Dios te salve María, llena eres de gracia. El Señor es contigo. Bendita tú entre las mujeres y bendito el fruto de tu vientre, Jesús.
13: Santa María, Madre de Dios, ruega por nosotros los pecadores, ahora y en la hora de nuestra muerte. Amén.
14: Ruega por nosotros, Santa Madre de Dios,
13: para que seamos dignos de alcanzar las promesas de nuestro Señor Jesucristo. Amén.
14: Infunde, Señor, tu gracia a nuestras almas, a fin de que, habiendo conocido por la voz del ángel el misterio de la encarnación de tu divino Hijo, podamos, por los méritos de tu pasión y de su cruz, alcanzar la gloria de la resurrección. Por Cristo nuestro Señor. Amén. Gloria al Padre, y al Hijo, y al Espíritu Santo, como era en un principio, ahora y siempre, por los siglos de los siglos. Amén.
12: Esto fue el rezo del Ángelus.
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0: 12.5 minutos, Peseñas en Dúo, Guira Farra, en vivo con los Alfonsos. Y por un momento andó se tape 15 lupico, ahora peguaja de vagina. ¿Qué digo? 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Sí, miércoles, mitad de semana, 8 de julio del año 2026. 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Ya andó la mejor música del mundo, vagina la polca paraguaya. 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Bueno, gracias Hilda. 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A pecha, ñe por una ojina Marandú ZP15, ñao Maite y mi Tauro Moda y Tauro Tenis. 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Un mañana en Duma, vejina, ni andar en Viapo. A ver, mañana en la página social de la radio www.amambay570.com.py. 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Ya le mando página con Arangue, página 8 de julio. Y el 8 de cada mes es el día de la Virgen de Caacupé. Sí, se invita a los devotos de la Virgencita de Caacupé a participar del cenáculo a llevarse a cabo hoy con árabe 8 de julio en el oratorio de Futurista Ruta Quinta. El Santo Rosario se rezará a las 17 horas a las 5 cada rúramo y la Santa Misa la Ñembo Eguazú será a las 17 y 30 horas a las 5 y media de la tarde. 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Hola.
1: Hola.
0: Sí, vaya va.
1: Y
0: por ahí te le dije, ¿dónde?
1: Saludar en Don del Valle.
0: Don Esteban Marino del Valle. Vaya y comí, Don Esteban.
1: Te venimos haciendo este amigo a sacarla en el programa de la hospital de Ignacio. Pero en el programa, sino que hay un de visita.
0: Sí.
1: Ah, y que estuve viendo gente, un niño que viene en Bache, que va a ir a ver, están quemando ovejas y eso.
0: ¿Catú? ¿Me has en duda?
1: En tu camino a picar ahí de la niña de letra, pues a ver.
0: ¿O ya puse acá, Gina?
1: O ya puse acá, Gina, estoy con la niña de escuela, la inspiración de los Juan Caballero que viene.
0: ¿Están quemando
1: ovejas? Sí, señor. Hoy no, con ella, suerte y saludos mañana.
0: Debe haber. Chau, chau, gracias a don Esteban del Valle. 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Habilitado ya le cogina el número de la radio, línea baja 0336-272537 a Ambueca tu 0336-270770. WhatsApp de la radio. 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
2: hola Cornelio.
0: Ya Silveria, ¿más chapa?
2: Sí, y por ahí Teresita, aquí lo paite.
0: ¿Y por ahí te
2: 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Tú vas a pedir por adentro.
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0: sí, ya andú.
2: Don Esteban del Valle Alazada.
0: Esteban del Valle pura ¿y más era?
2: Alazada.
0: ¿Alazada?
2: Sí.
0: Bueno, ¿y en ruta de Polka? Bueno,
2: suerte, bendiciones, debe te hasta por ahí, ya me amigo para mejorado.
0: ¿Ya me han ido un floriano, va?
2: Sí.
0: A la informe 11 y nada, con Pujarebe, las 11 de la mañana, ni un sema tú.
2: Ah, qué bien. Ya me llama tu pasito, Roda, de queja.
0: Sí.
2: Los coyetes, estoy en Yevina, de Radio Mambay.
0: Ah, beca, tú ve topo. Ah, güey.
2: Sí.
0: La lazada. Esteban Marino del Valle de Purajé, allá.
2: Ya, sí, se... va,
0: ¿Ya, en duda?
2: Chao.
0: Chao. 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Sí. Oye, Diego, y ya pues, nada, cuando te envía, pues, marando, se tape 15. Ahí en la página de la radio, amambay570.com.py, y por año pasado, marando. De ahí por ahí, ¿cuándo, Fallece padre que fue atropellado junto a su hija. ¿Sí? Tras varios días internado y luchando por su recuperación, falleció en Asunción Freddy Avente Ramos, de 39 años, quien había sufrido un grave accidente de tránsito en la ruta PI-05, donde fue atropellado junto a su hija por un conductor que manejaba bajo los efectos del alcohol. El accidente ocurrió el pasado 26 de junio y tuvo como víctima a Freddy Avente, quien circulaba en un biciclo acompañado de su hija Jazmín Tatiana Marlene Avente González, de 19 años, quien permanece en terapia intensiva. A consecuencia del fuerte impacto, el padre sufrió lesiones de gravedad, incluyendo la amputación de una de sus piernas. Debido a la complejidad de su estado de salud, fue trasladado hasta el Hospital de Trauma de Asunción, donde permaneció internado hasta que finalmente se confirmó su fallecimiento. El hecho involucró a un automóvil Peugeot color rojo rubí al mando de Marcos Manuel Esperati Duarte, de 35 años de edad, quien fue sometido a la prueba de alcotest tras el accidente, arrojando resultado positivo. El conductor fue imputado por el Ministerio Público bajo hechos punibles de exposición al peligro del tránsito terrestre, lesión grave y omisión de auxilio. El juez de penal de garantía Álvaro Rojas había dispuesto su prisión preventiva mientras continúa el proceso judicial. Acabo de cambiar la hecho. Cuando es mi homicidio culposo, homicidio doloso, o más no mala víctima. Sí. Ja, es hoy que coa mocuin, tapichar, pete y cuñas pete y cuñbae, y tú y tallerani. Irresponsable el conductor. Tú se te caure. Y ya se está echado pacua. Porque ya le como a ti víctima fatal. Lastimosamente, cocaraí, ñanderella. Y mita, 39 años. Ahí está allí la ome o luchágina por su vida. Acá en el hospital regional. En el unidad de terapia intensiva. Qué fuerte noticia. Ya en la página de la radio Amambay 570. .com.py. Y bueno, ya moñeve, ojina marandú, ya recoge en la página de la radio. Va a ir ya debe el intendente recibe comitiva de Sanesul de Ponta Pona. Esta mañana, el intendente municipal, licenciado Ever Salinas, recibió en su despacho a una comitiva de la empresa de saneamiento de Mato Grosso del Sur, Sanesul. Esta mañana el señor intendente municipal, licenciado Ever Salinas, recibió en su despacho a una comitiva de la empresa de saneamiento de Mato Grosso del Sur, con sede en Ponta Porá, encabezada por el licenciado Celio Poveda Filho. El objetivo de la visita es avanzar en la creación de un plan piloto que, mediante un convenio entre la municipalidad, Sanesur y otras instituciones, analice la problemática del ANCA, sería el desagüe sanitario, tanto en Ponta Porá y en Pedro Juan Caballero. Y de forma una alianza se trabajará en forma conjunta para dar solución a las dificultades que genera este servicio de ambas localidades. Y sí, en la municipalidad de Pedro Juan Caballero. 12:16. Hola Cornelio, vamos a escuchar una música si se puede, dice. Y la música Oñondive. Minde y captura, mujer, catú. Hola.
3: ¿Cuál con ello? 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
0: Gracias a don Vidal Oviedo. Ah, hablando de música, uña andú. Esteban Marino del Valle, Estancia Mando, ¿eh?

0: 12:25 minutos. Marandú setup 15 rupi. 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Ello va a ser ande ahora. 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Ya ñemon que están, Abey, tapiche acuerdo, educación, audio, Abey, mensaje de texto. Y también nos va a venir en la página de la radio Mambay 570. Hey, salud analizará propuesta para la gestión del hospital en Ponta Pona. La comisión de contratación formada por empleados del Departamento de Salud del Estado para definir la entidad que gestionará el hospital regional Dr. José Simón y Neto de Ponta Pona va a analizar el día jueves, mañana jueves 9 de julio, las propuestas financieras de las dos organizaciones sociales cualificadas. El evento se produjo a través de una denuncia de la Fiscalía Pública del Estado en consideración del mantenimiento del contrato, incluso después de la expiración del periodo de validez. Durante la evaluación de organizaciones sociales, el Tribunal de Cuentas del Estado de Mato Grosso del Sur intervino para exigir la corrección de criterio de evaluación de las entidades registrada tras ser convocado por uno de los participantes. Mañana jueves 9 de julio. Y hablando en Ponta Pona, confirmado Enrique y Diego será la gran atracción del aniversario de la ciudad. En la red social de Instagram de la municipalidad de Ponta Pona se confirma que el dúo Enrique y Diego será la gran atracción del aniversario de la ciudad. En la red social de Instagram del Ayuntamiento de Ponta Pona se confirma que el dúo brasileño será la gran atracción del aniversario de Ponta Pona. El evento tendrá lugar el día 16 de julio a las 20 horas en el Parque de los Yerbales o Parque Lucervais con entrada gratuita. Prepara las botas, reúne a la familia y amigos y celebra otro año de la ciudad con un espectáculo que promete animar al público del inicio hasta el fin. El dúo cuenta con más de una década de historia en la escena de música de Brasil y ha conseguido varios éxitos que mezclan sertanejo universitario con pagode, con el tema Suite 14, que se ha convertido en una de las canciones más emitidas del país. Son una presencia constante en las principales festividades y ha lanzado proyectos importantes grabados en directo en San Paulo en formato ampliado. Entonces ya confirmado este dúo brasilero, Enrique y Diego, para el aniversario de Ponta Pona el día 16 de julio. 21 grados ya recó la temperatura en la ciudad de Pedro Juan Caballero. Hola, ¿qué tal, Cornelio? ¿Hemos escuchado una música? Si ¿sí se puede? Dice, sí. Oñón Dibemi, de Juan Carlos Oviedo y los hermanos Acuña. Hola, ando se vete impuras, se mando ande un día pasado, dice la familia Tevez, asentamiento 30 de enero, Wibes. Y bueno, Agüille manda a la gente, oye, pues sacamos un brillo y veis una radio Bambay 570M y Radio Ciudad 102.1 FM. Ya que imagina en deportes, hoy no hay fútbol. Dallaré como hay este ya partido de la Copa del Mundo. Pero sí, ya la programación de los cuartos de final ya empieza el día de mañana. Resultados del día de ayer de los últimos de los octavos de final de la Copa del Mundo. Entre el equipo de Argentina y Egipto. Argentina 3, Egipto 2. Partido lleno de problemas, ¿eh? Penal, gol anulado. Bueno, pasó Argentina. De perder 2 a 0 o ganar 3 a 2. En los últimos minutos, Argentina, a los 93, el resultado final. Y bueno, y pues sí, el técnico de Egipto, un bocapú ayopeyo. Daemos ahí al aire en Babelas, pero muy fuerte lo que dijo el técnico de Egipto. Y el otro resultado, qué lástima, ¿eh? Colombia. Colombia recopa y te cuyo a San Juan y se fue a los penales. Tiempo normal 0 a 0. Y resultado final, Suiza 4, Colombia 3. Página tanda de penales, ojalá el equipo europeo. Y ya la programación, en la página de la radio, de los cuartos de final, se definieron los 8 mejores selecciones del mundo y ya conoce con quién estará jugando. Sí, el día jueves 9 de julio, Francia-Marruecos a las 17. Ese partido, el día viernes 10 de julio, España-Bélgica a las 16 y el sábado 11 de julio los dos partidos. Noruega ante Inglaterra a las 18 y Argentina contra Suiza a las 22. Son 8 equipos, 6 europeos, un sudamericano y un africano. Qué lástima del equipo sudamericano, el último Colombia. No pasó y se quedó solamente Argentina. Bueno, Pecha Gina Yambo Azaman Anduya de Coa Gina en la página de la radio Amambay 570. 12:30. En Ike Nañandere Saraiti. O Árabe Cojina 8 de julio. Ayare Coñembo. Sí, se invita a los devotos de la Virgencita de Caacupé a participar del cenáculo. A llevarse a cabo hoy 8 de julio en el oratorio de Futurista Ruta Quinta. Santo Rosario, oh Virgencita, 17 horas a las 5 de la tarde y la Santa Misa a las 17:30 a las 5 y media de la tarde. Ya japaite que nada. Ñembo es. Tu pasu. Kaakupe. Sí. Japica tu la marantua bella recogina la vista. Es un tesoro que debemos proteger. Yarecota Gina Oculista, el día sábado 11 de julio, de 7 a 11, habrá atención de oculista en el consultorio Biolabor, frente al Hospital Regional, consulta social, 50.000 manías. Sí, atención por orden de llegada. Estará acompañado de un profesional óptico para expedición de anteojos. ¿Se pueden entender ya, pues? Sí. ¿A pues, Juan? Hola.
1: Hola, Cornelio.
0: Sí, ña Anelia.
1: Soy
0: capaz. ¿Y por ahí te
1: Nélida Pereira. Sí, exactamente. Católica Ñeñe en la música Umi, Wira y Mimi, que me llamáis o por la
0: silla. Umi, Wira y Mimi. Católica Ñeñe, ¿dónde está?
1: Va, aquí por el cuadro en Floriano, mi.
0: Hola, informe. Ana, y tengo, ande, Maggi, cuata, Eli Acosta, hoy en Hospital Regional, lo pegué, yo ambos a mañana la informe. La 11 o seguí la informe.
1: Bueno.
0: Pero ya pues sacándole.
1: Porque. Bueno, listo. Gracias, chao. Bendiciones.
0: Gracias. Fuerte. Gracias, ña Nélida. Y bueno, página la Lloreña de la Purajeina de Kemil Yambay y los Alfonsinos. Y hablando de Purajei, ya anduve en la boca, estaba en Lloreña, sí.

0: 12:45. 12:45 minutos. Ya le cogí a 21 grados la temperatura. O sea, en la cuarají por ahí andar de Arajina. Japecha ya en dúo pura hate. Vaya la copura geniando allí y ureñan de beja. Se mandó ande un día pasado con los nuevos mágicos 0981 138 527. Y en la página de la radio, ya recobendes en Amarandu, Catupea de Pique, apendo ahí aplicativo Rubibe, Amambay 570. IPS, tema de salud, reconoce que restricciones limitan abastecimiento de medicamentos. La disponibilidad se agotó este mes de julio. El gerente explicó que órdenes de entrega se redujeron drásticamente. La gerente de abastecimiento del IPS, Cecilia Rodríguez, explicó que la institución enfrenta dificultades para garantizar la provisión de medicamentos debido a la falta de disponibilidad. Estamos llegando a un 90% con licitaciones adjudicadas, pero dependemos de la disponibilidad presupuestaria que se estará agotando a fines de julio, afirmó. Señaló que aún queda 31 ítems en proceso de publicación y 3 más en evaluación, pero que el principal obstáculo es la imposibilidad de emitir órdenes de entrega sin respaldo de presupuesto. La ley de presupuesto establece que no se puede realizar ninguna orden si no cuenta con disponibilidad. Eso no limita a solicitar montos mucho menores que en años anteriores, indicó. O sea que vea. La ha pujado pa'o en este mes de julio en el Instituto de Previsión Social Central. Y en noticia internacional, el caso de Venezuela remueve escombros y llora a sus muertos a 2 semanas del sismo. La cifra oficial de fallecidos asciende a 3.685. Mientras culmina el luto nacional, el estado de La Guaira acumula más de 1 millón de toneladas de ruinas y Naciones Unidas coordina la asistencia humanitaria. La búsqueda de víctimas y las labores de remoción de escombros continúan este miércoles en Venezuela, al cumplirse exactamente 2 semanas del devastador doble terremoto que sacudió al país. Según el último balance emitido por el gobierno, el terremoto dejó 3.685 personas fallecidas y 16.740 heridos. La jornada coincide con el fin del luto nacional de 7 días decretado por la presidenta encargada Delcy Rodríguez en memoria de las víctimas de los sismos de magnitud 7.2 y 7.5 registrados el pasado 24 de junio. Como parte del homenaje, se organizó una vigilia en la Plaza del Cónsul de La Guaira, el estado más castigado por el terremoto, donde la población intenta retomar un incipiente de normalidad con la reapertura de algunos pequeños comercios, dice la noticia en la página de la radio Amambay 570. Y sigue la noticia en Venezuela. Salió vivo de los escombros tras los terremotos en Venezuela. La medalla milagrosa me salvó. En Playa Grande, un importante vecindario de la ciudad de La Guaira, Camar Galíndez, se encontraba en el último piso del hotel y se disponía a comenzar su entrenamiento diario en el gimnasio, sin sospechar que su vida cambiaría para siempre. Era el miércoles 24 de junio, día de San Juan Bautista y feriado nacional, al conmemorarse un aniversario más de la batalla de Carabobo. A las 6:05 de la tarde, La Paz transmitía la imponente vista al mar de lo más alto del hotel, fue sobrepasada por la violencia de los terremotos, que tomaron por sorpresa, sembrando angustia y desconcierto. En una conversación con la prensa, ASI Prensa, un abogado de 53 años recordó las pesadas maquinarias del gimnasio que se comenzaron a mover de un lado al otro de manera similar a un disco. En pocos segundos ocurrió el desastre, dice. El piso de parte inmediatamente lo que veo es un medio edificio. Sé que se fue inclinando hacia adelante y la parte del edificio donde ya se estaba desplomando, yo sentí el vacío en los pies y al día siguiente fui atrapado en los escombros, y visiblemente emocionado, asegura que lo único que logró hacer ante la fuerza de la tierra fue guardarse junto a una pared Al sentirse desplomada el edificio que vino en su mente la imagen del Señor Jesús que apareció a Santa Faustina por primera vez. Recordó que había pensado en Cristo y pedir misericordia al borde del llanto. Lo siguiente fue sentir el edificio que se desplomó, qué movimiento tan brusco que decía, esto se va a caer, pero nunca perdió la fe. Peixa, el testimonio de este venezolano de 53 años de edad. Pero en la página de la radio Amambay 570. ¿Yanderenoy? Hola. Adelante.
1: Buenas tardes, Estará metida Ramón, don Ramón Torres, de Jairo de Oración, entonces, por parte de don Cesarino, este mundo del siglo XXI.
0: Boja, pues, tortola ahí. Ja, Sherenda, la san, y capturamos ahí. Nañas en tu poner, no sé, ponerle ahí audio, pero sí, pero pura G, oye, ureta, Nañas en tu terminal, orucajina y mensaje, ahí 629. Hola, quiero escuchar una música, Amita Cuñayo, que te soy Jeremía, dice en el WhatsApp de la radio. Y en el Facebook, señale hasta cabaña. Hola, ¿qué tal? Buen día. Saluda a la gente de la radio. Estoy viendo el programa acá, a través de la página del Facebook. Amambay 570, dice. Gracias, Aste Cabañas. Y la Ojechave Isna Nilda Villar. Odilio Jiménez, Mariela Benítez, Benito Alvarenga, Eduardo Laureli. A todos, gracias, mandé. Peya Pusaca Jaguere. Hola, quiero escuchar la música. Llego, estoy suave, mi soy Mauro Gómez, del barrio Bernardino Caballero. Dice, dale, Mauro, gracias por tu mensaje de WhatsApp. 0981-138-527. Hola.
2: Hola, Cornelio.
0: Hola, vaya, va.
2: Con ella y para estar en de música, se me y empezó de ni pero bueno, ya cumpleaños.
0: Sí, voy a pagar, mande su embajada. Era
2: Sandra Isabel Cabrera.
0: Sandra Elizabeth Cabrera. ¿Y la música?
2: De Santo Aranguajene.
0: Ñambo, puta su catuete.
2: Me fumilla, se soy catuete.
0: Angaite, con angaite, moy, angaite, moy.
2: Bueno, chao, gracias, viejo.
0: De ahí, ña Ramonita Cabrera, ña Nereno y Nave. Y si, apañamos, ahorita te donde ver pura ahí. Voy a apañar, mandéme un mete aquí. Ahora, botiva, ahora ves a la Santa Oral del Día. Es a mí el Santa Oral del Día en variedades. En la página de la radio Amambay 570. Bueno, 8 de julio se conmemora a Isaías, el profeta que anunció la venida de Cristo. Isaías fue el profeta de la confianza en Dios. Considerado entre los más grandes profetas porque fue el quien anunció al Mesías. Es decir, quien despertó las ansias por recibir al heredero del trono de David, portador de paz y de justicia, camino verdadero para llegar a Dios. Dice más en el Antiguo Testamento, Isaías destaca por la riqueza de su lenguaje, expresión del llamado siglo de oro de la liturgia hebrea. Sobre todo belleza de su texto, resalta la importancia de las profecías referidas al pueblo de Israel, los pueblos paganos y los tiempos mesiánicos. Isaías, cuyo nombre significa Dios salva, nació en Jerusalén en el año 765 a.C. y parece que perteneció a una familia que tenía plata. Toda la manera que se expresa con la forma en que se conduce a la hora de actuar lo presenta con un nombre de una cultura y una sabiduría poco común. Ningún otro profeta describió con tanta claridad la figura de quien habría ser el redentor de la humanidad, ni nos proporciona tanto datos sobre lo que sería la vida del Mesías o enviado de Dios. Además, escribió el libro más largo de la Biblia. En las ediciones modernas suele ocupar unas 70 páginas. Y dada la penetración de sus descripciones, es posible afirmar que escribió la primera biografía de Jesús 7 siglos antes de su nacimiento. Y finalmente, según la antigua tradición judía, Isaías murió martirizado por el rey Manases de Judá. Bueno, el santo del día de hoy, San Isaías, el gran profeta, el fiel a los ojos de Dios, dice. Y bueno, vaya a recoger un mensaje allá en Bobé Pura Jeibe. Hola.
3: Buenas tardes, maestra pa Cornelio.
0: Hola.
3: Ñaña, Cornelio.
0: Vale, pa.
3: Pues tenemos puerice la hace música.
0: ¿Y púbula, cañero?
3: Para eso va. Bueno, luego voy a ir al tiempo.
0: ¿Cañero?
3: Ya llueve. Pero lo mismo, agendú, final de programa, mañana de música, pues, y cuánto voy a ir. Y gusto. Que pasen una buena tarde para todos.
0: Gracias, Aña María Otilia, pues, y pula y música, lloré, curé y cañero. Cañero, cañero, sí. Se van a llamar a Tilla de los Enduines. Y bueno, el Catu y Yure, otro pura geña, María Tilla, Catu y Ña, puta, ande Catu, te ya la dobe, ña y meina. Pues es simbo que hoy le añan de Arabo. Pues puca, tú te digo. ¿Sí?
4: Con el día te
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0: pucuña
4: 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Alana Ramírez, contemos puchete y música de Santo Aramo.
0: Sí, felicidades también a Alana Ramírez. Cuarabo y Arambo, tú. De Santo Aranguajene, gracias. Hola Cornelio, soy Elida Amarilla. Te saludo demasiado, me gusta la historia de ese santo, dice. ¿No tenés novedad sobre el casamiento comunitario? No, no hay por ahí. No hay. Tocamos la música, dice. Bueno,

0: 13:10, la 1:10, 21 grados, Yarecó, la temperatura estaba Pedro Juan Caballero, güey. Y ponan la llante, ahora y ponan interés hoy. Añajandúo por ahí, ponan te vende más. Saludo a Calonga, desde la colonia Primero de Mayo, en Lucete y Purajey. Juan Alanda, ay, sí. Bueno, ya recogí una marandú en la página de la radio. En noticias nacionales, explosión de barcaza, empresa que atrasó en pago de salario, denuncian. La empresa responsable de la operación de la barcaza, que el pasado fin de semana sufrió una explosión en el río Paraguay, ya tenía una falta de pago de salario hace meses, según denuncia. Familiares de algunos empleados de grupos Líneas Panchita firman cargo de la barcaza que el último sábado se vio afectada por una explosión en la costanera sur. Recurrieron a la prensa para denunciar una serie de problemas. De acuerdo a las denuncias vinculadas, que esto ya tendría atraso de salarios a sus trabajadores. Situación que suele concretarse durante 2 o 3 meses. Necesito que cada poblador del bañado trabaje en Panchitas, pueda recibir su salario en tiempo, informa que vea el tema de los que nos cobran eso expreso. Según comentó, dos de sus sobrinos formaban parte del plantel del grupo, se vieron obligados a renunciar ante la falta de cobro. Y bueno, y si Coca Pucuripe Barcaza. El trágico accidente laboral se cobró la vida de 5 trabajadores, quien se encontraba realizando tareas de limpieza en la barcaza segundo antes de la explosión, reportó. Entonces, YouTube, ¿no la cuaco empresa cuaco? Hoy en la página de la radio Amambay 570. Y en deportes, Flamengo y Olimpia, amistoso confirmado, el campeón vigente de nuestro balompié continúa su etapa de preparación con mira al segundo semestre del año. En ese sentido, hoy disputará un partido amistoso, el martes venidero otro, y seguirá animando un duelo de gigantes en el Club Carioca hasta el 17 de julio en Brasilia. Olimpia, con el ruido del glamour del Mundial en curso, en silencio y tomando en cuentas las diferentes aristas de esta etapa entre torneos, trabajaron en pos de mejorar lo hecho en el primer semestre del año, tanto en la parte física y deportiva como también en las contrataciones. En los primeros de los puntos tendrá un amistoso ante Recoleta en Villa Olimpia a partir de las 9. Serán 2 tiempos de 35 cada lado. Y por otro lado, el martes 14 de julio, el rival va a ser Sportivo Luqueño en la base de las operaciones del franjeado en Fernando de la Mora. Y para cerrar esta etapa, una semana antes del inicio de la clausura, Olimpia disputará un juego amistoso a nivel ante Flamengo el viernes 17 de julio en el estadio Mané Garrincha de la ciudad de Brasilia. El torneo clausura iniciará el viernes 24 de julio y en la primera fecha el decano medirá a Olimpia en otra edición más del clásico blanco y negro. Entonces, el próximo 24 ya empieza ya el campeonato local. Y bueno, pues Manantú ya recuerden la página de la radio Amambay 570. Baje debe. Yo escuché el pedido de Ña María Otilia, sí tocó, hey, Elia. Y Cañero, güey, Pucuri. Ña María Otilia, Cañero. Y pu. Sí. Gracias, Elida. Otro.
1: Y buenas tardes, Cornelio.
0: Mateco.
1: Ya era Elisario a su familia.
0: Sí, Elisario.
1: Cuando usted y Ocampo eran los triunfadores. No aguantaba y me pone. Se compra sería la Cornelio. Saludos, saludos.
0: Gracias, Belisario Arzamendia. No aguantáis la nepone. Ya en ruta cató te iba a ver pura hey. Vayan de Mirna Medina de France.
2: Buena siesta, Cornelio. Para mí que yo escuché la música Cañero. Yo pensé Cañero. Que él se llamaba lo Cañonero. Y
0: después
2: escuché otra vez Cañero. Y primera vez lo que escuché.
0: Sí.
2: Y bueno, bendiciones a todos.
0: Sí, Cañero. Hola, ¿qué pasó el amigo chino? ¿Qué va a decir ahora que Argentina ganó? Él es muy conchera. Chino. No, no lo cabe ni mensaje. Y bueno, por ahí te ves en audio, mensaje, texto, Marandúa de Yareco en la página de la radio Amambay 570. Y coárabe, abey, es Día Mundial de la Alergia. El 8 de julio se celebra el Día Mundial de la Alergia con el objetivo de concienciar a la población de la importancia de educar a la prevención de la enfermedad causada por las alergias, así como la búsqueda de tratamiento efectivo que mejora la calidad de vida de las personas que padecen. Sí. ¿Qué son las alergias y qué producen? Dice la pregunta del niño porando. Las alergias son reacciones exageradas del sistema al que está en contacto con ciertas sustancias que se encuentran en el ambiente, como polvo, animales, plantas, cierto alimento, picadura de insectos o algunos fármacos. Pueden provocar reacciones alérgicas en las personas. Y sí, hoy día de la alergia. Y también hoy es el día de la piel. Día Mundial de la Salud de la Piel. Cada 8 de julio se conmemora una iniciativa conjunta de la Liga Internacional de Sociedades y la Sociedad Internacional. ¿Por qué es importante la salud de la piel? El año por Andúa Bay. La piel es la primera barrera del cuerpo contra el virus, bacterias y agentes contaminantes. Una piel sana es crucial para nuestra salud. Los investigadores estiman que existen más de 3.000 enfermedades de la piel que afectan a 1.800 millones de personas en todo el mundo. De hecho, en algunas regiones las personas tienen que viajar hasta 8 horas para llegar a la clínica más cercana, y en algunas zonas los tiempos esperan para una cita que pueden llegar a superar 2 años, dice. Hoy, Día Mundial de la Salud de la Piel. Hola. Adelante.
3: Buenas tardes, Cornelio, ¿qué tal? Yandú, la música y Pucú el tiempo. Sí. Y Catútano. Abuye.
0: Abuye, debe haber. Gracias. Y bueno, gente, ni que no hay enderezaré. Hoy es 8 de julio. Y tú pasé cada cupé. Ñane Arógina. Sí, hoy cenáculo. Cenáculo con la Virgen. Se invita a todos los devotos de la Virgen de Cacupé a participar del cenáculo a llevarse a cabo este día en el oratorio de Futurista Ruta Quinta. El Santo Rosario se rezará a las 17 horas, a las 5 de la tarde, y la Santa Misa a las 17 y 30 horas, a las 5 y media de la tarde. Ya japaitekena, tupase Cacupé en Dacu, arapellare, cotajina, Santo Rosario. Jaabei cenáculo en el oratorio de la Virgen de Cacupé. En Futurista, atención gente, la vista es un tesoro que debemos proteger. Este sábado 11 de julio de 7 a 11 habrá atención de oculista en el consultorio Biolabor frente al hospital regional. Consulta social 50.000 guaraníes. Atención por orden de llegada. Estará acompañado de un profesional óptico para expedición de anteojo. Hola. Buenas tardes, vaya va. Hola, no, 0981-138-527 es el año del número de WhatsApp. Acá tomamos el PGNOI, a Peguerucao Audio, o a IPJICEON y Catún de Avejina. Y en el Facebook de la radio, Amambay 570. Ahora, Pejina, 8 de julio, día de San Isaías. Pejina en la página de la radio. Amambay 570. Hola, buenas tardes. Hoy está de cumpleaños mi papá, dice Isabelino Ortiz. Quiero escuchar la música Felicidades de parte de sus hijas Teresa y sus nietos Alexis, Liz, Carolina y Layami. Y que la Virgen María les bendiga y también Dios Todopoderoso. Y terminal 800 Unión. Muchas felicidades, Isabelino. Amigo, amiga.

Felicidades, mi gran amigo, y nada de puras señas en Duacuango. El original es Trío Los Pequeños. Hago puras y ahí los tamis de Pedro Juan Caballero. Muchas felicidades, don Isabelino Ortiz. Te dejas a por 20, ahora 8 de julio. Elida Amarillas y toca ya mi música. Y bueno, ya enseguida. Con Angalanda, la gente de la colonia Primero de Mayo y Ureña, de puras y peñas en Duna.

0: Ya pues están como amigos y Oscar Pérez hizo alegre fórmula nueva. Más mañana en hoy. Ña Andresa Muñoz desde Cerro Membu. Vaya que Ña Andresa.
1: Buenas tardes con ellos, buenas tardes mamá Baiteña de Radio Amamba y en Dujaracuera. 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

0: Marcelina. Marcelina. Ya Andresa Muñoz. Ya pues acá ya de Cerro Membe. Ya ando más allá. Ya de Pichila, ya de Pire. Ahora vecina, Día Mundial de la Piel. Hola. Oyente.
1: Hola, oígale yo.
0: ¿Y ponás Andrés?
1: Sí, dime, te digo.
0: ¿Andrés?
1: Para eso, Carlos, yo lo llamo ya para la plaza. 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Yo te digo que estaba pensando en igual y luego que la hice.
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1: no. Oye, no, es muy fácil, a la tarde me voy a ir a y ya otro papo. Yo pienso que tengo que ir a la casa de mi padre, y muy, muy, muy, muy, muy, muy, muy, muy, muy, muy, muy,
0: Sí, es muy informado eso, pues yo. UPC, ¿te ya ya tú mamá ves que ya te ya Andrés Acuña y un calonga? ¿Está?
1: básicamente cuando yo tanto que se hace a un bebé sin negro, dice que no es por ahí, yo, pero por esa página web.
0: Sí.
1: Bueno.
0: Gracias, don Calonga.
1: Fíjate, gracias, mamá, que yo te bendiga.
0: Amén. Hola.
2: Hola, Cornelio.
0: Sí, ña Lidia.
2: Agenduina pecara dije y a Checo Cornelio pensado que jugaba con Cheve, imagínate, a la temo en va, mira la temo en el motaroba. A naranja, y ve, hoy como te dice hermano, a que hermano, ma, y upea en direco, y se ve, ya, mina, hoy está, por ser la pojaja, y se ya, mina, vete y sina con ya, muy Mamburí, vete y colonia, ve, ve la recuerda, mi hija, todo. Ya a mí iba el enemigo y se dejaron joven nadie. Ah, yo mandaba que se ve Cornelio. Y cuando se la petencia para entrar la ñan en vacío, mandaba que se ve Chilca, o hueve, cara, yo en duro, anga. Chilca. 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
0: oí más suerte con ellos
1: debe ahí.
0: Bendiciones.
1: Amén. Gracias a doña Lidia Benítez. Ya puse acá ya andaré. Y bueno, pues este ojo la ya andará. 1343. ¿Cómo es la mensaje? Hola.
2: Buenas tardes, Cornelio. Te coyo. Le mando a hacer. No, la gente y veino. Ya puse acá. Va a dejar en dura. Pero no pintáis la un tema de tocar. No, pues de la nada. No, no.
1: Sí, el amigo chino.
3: Buenas tardes, allá mambay. Andula me para mañana con ello. ¿Qué tal con ello? Soy Eugenio Medina. Veo semina de con ello a ver con calle Alberdi, una cuadra y media del hospital regional. Claro. Hay pete y depósito, hay peco lunatín. Transformador. Ah, mandé a Taite y Pumisha o Capucha. Unos cuantos vecinos no están sin energía. Catupa. De cuata informa mía, de la ñane ande guape. O Capucha, coño. Hasta y Pucha. Durante la semana, domingo, Cornelio, gracias.
1: Gracias, don Eugenio Medina. De Yetu, de Ocapú, la transformador. Hola.
4: Hola, Tonellito, ¿cómo estás?
1: Hola, ña Narcisa, amigo.
4: Ña Narcisa.
1: Sí, no me entuvo más.
4: Tranquilo, payo, Conejito.
1: Sí, ponete ahí, ande.
4: Ah, luego que hay Ocapú, ese se mondió, Conejito, se va un loco Ocapú, Ocapú, era ese mundo.
1: Transformador, Ocapú.
4: Sí. Catuñando te hay música de Julio César.
1: Julio César, sí, ña en duda.
4: Sí. Catuñando de Legimina, ña en duda.
1: Ña en duda.
4: Oye, tema, entonces saludo a toda la gente de Colonia de Teneguazú, segunda zona, Nenendo Yoay, no lo mitabe. A primero de mayo, Vista Alegre, a full de 570.
1: Qué bien, de saludo a esa gente.
4: Sí, cualquier momento que te haya a toda la gente, a Coronelito de conocer, yo creo.
1: Claro.
4: Dale con el hito, saludos a todos, chao, chao.
1: Chao, gracias. Ahí está ña Narcisa Lucetín, Julio César y lo mágico del amor. Ña Nene, no hay ña Dominga de San Japuntá. Vamos en Lucetín y Puraje, cuña, mira esa de Gotú. Y Catú, una mo, y Catú. Catú, este ahí. Hola.
5: Buenas tardes, grande hermano Cornelio GJ. Va a ser la puerta de asociación, va a ser la original de los a ver. Cuidado de Jacu, Ignacio, cuidado baño, en el Ramoncito Centurión de Salud, Ignacio. Tranquilo, Jacu, ponga, cuidado más todo, Ignacio. Yo entero, Ignacio.
1: Sí.
5: Ah, acá vete una hora, fue será, bebé. Ah, entonces, mete y música de ti. Coraje, una esencia, hermano. Y capeta con el embo, pumiso, que haga. Oye, Esteban, un abrazo, bebé, será.
1: Sí, gracias.
5: Moncito Centurión, el mundo del abrazo.
1: Saludo a la gente de Cuiabá, Mato Grosso. Ya ando talán de pura hey. Saludos. Hola.
6: Esa camello, esa, yo ese Nico de música, los hijos de Mambay allá. Tica sucia año mi, y castuta camello. 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
1: Sí, Roberto. Ya ando talán los hijos de la mambaya veí pura hey. Apenas y nada mensaje con Andrés. Ya ando la música ahí, sí. Ya ando.

13:55, ya Opamalayan de Arabo. 13:55, ya no hay por ahí mi tiempo. Sí, Opama, Yauma, Jode Bicho, Gato Preto y buenas tardes a Mambay. Gracias a Cuatiaraitu, gentileza de Popular y la Nación. Popular, hey. Si el ladrón me enfrentaba, yo le cortaba sus brazos. Y bueno, algunos de los titulares y la Nación. Santiago Peña hace balance y renueva su compromiso con la gestión. Bueno, ya PDP Endema, ya vamos a Gema Tembia Pógina. Buenas tardes, Mambay. Sí, ya, Orama. Ya, Jamara. Acuérdanos ya, Yanduyita, de 12 a 14. A ver, con ya recó ya los cuartos de final de la Copa del Mundo. Acá tú, Gina, oye, cambiar la ñan de Arabo. Pero ya, y mente atento. Ya, y mente atento en la página de la radio a Mambay 570 de Marandú. Peque mine no puedes a Peña Busaca aplicativo Rupi B ABI. Picasu, Jaño Mico, los hijos de la Mambay IBM. Hasta mañana.

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0: Son las 14:04 en la República del Paraguay. Audiencia ZP15, 570 amplitud modulada, 102.1 Radio Ciudad FM. ¿Cómo están todos ustedes? Qué placer enorme saludarlos de vuelta en esta tarde soleada que tenemos aquí por Pedro Juan Caballero. Tarde tranquila, impecable, hermoso día, ¿verdad? Hermoso día. Tanto así para agradecer a Dios Todopoderoso que nos permite de vuelta. Y acá estamos nosotros hasta cerca. Hoy vamos a estar hasta las 4 de la tarde, ¿verdad? Porque estábamos viniendo entre intercalados, ¿verdad? Por los partidos del Mundial. Pero hoy hasta las 16 horas vamos a estar extendiendo este compromiso radiofónico, este programa que se denomina Buenas Tardes a Mambay. Y ya a inicio queremos recordarles a ustedes que está habilitado el 0336-272-537-0981-138-527. Ya la cuenta regresiva justamente para contactar de aquí a poquito. Y atención a todos los apostadores de Tómbola Gato Preto Juego de Bicho. 23 grados la actual temperatura. Es la máxima prácticamente, ¿verdad? Con la humedad que bajó al 49%. El viento sopla calmadito, 13 kilómetros por hora. Probabilidad de lluvias por el momento totalmente descartado. Reclaman al gobierno dotar de recursos a la reforma del RUN. Explosión de barcaza, empresa arrastra atraso en pago de salarios, denuncian. Estafa digital, difunden falso anuncio de cartes sobre plataforma millonaria. Operario muere de forma trágica tras sufrir accidente laboral en Canindeyú. Pasó esto. Escribana denuncia caos en el RUN. Un guaraná de novela esquivó un bache y terminó en la cuneta. Vuelco de un camión blindado. Esto pasó en la ciudad de Horqueta. La Bahía de Asunción albergará el campeonato sudamericano de remo. Mbappé se expone a ser extraditado a Paraguay si Celeste lo querella, según abogado. Gratuito y confidencial, nuevo canal de atención a violencia desde el Ministerio de la Mujer. El Día Mundial de la Alergia, minimizada pero necesitada de atención. Matan a comerciante en un asalto, su hija iba en el asiento de atrás. Y lo sorprendente fue que dentro de la penitenciaría, dentro de la cárcel de Tacumbú, que ahora ya no es más Tacumbú, ¿verdad? Tiene otro nombre, pero todavía sigue fuerte, latente todavía el nombre. Restos óseos en Tacumbú no descartan que sean varias víctimas. Candidatos deben presentar sus ingresos y gastos de campaña. Mitad de semana muy fría, pero con sol. ¿Puede ser juzgada en Francia? Abogada explica el escenario que enfrenta Celeste Amarilla. La ONU se pronuncia a favor de Mbappé tras declaraciones de la senadora Celeste Amarilla. Instan a proteger cultivos y ganado ante alerta de fuertes heladas esta semana. También leemos por acá. Fiscalía francesa investiga a Celeste Amarilla. Los delitos prevén hasta un año de prisión. ¿Será pico cierto? ¿Cómo va a terminar toda esta polémica que se desató? Caso Mbappé, el Real Madrid condena las expresiones de Celeste Amarilla también. Bueno, Ciudad Mujer Móvil concreta más de 27.800 servicios gratuitos en el primer semestre. También leemos por acá. Gracias a dispositivo de geolocalización se incautan de 4 motos, 2 de ellas hurtadas. Paraguay realiza su primera exportación de carne aviar a Taiwán con carga de 250 toneladas. Senadores se pronunciarán sobre polémica entre Celeste Amarilla y Mbappé tras debate libre. Ya lo hicieron, ya habrá, porque esto fue ya un poco... ¿Ya lo hicieron ya, sí o no? A las 11:31. Vamos a ver si qué tal estamos con el tema del horario también. Desarticulan una banda que usan a niños y adolescentes para el microtráfico en Tablada Nueva. Voraz incendio en el local de equipamiento obliga a evacuar viviendas en Caacu. Se volvió también ayer viral por un caso, por una investigación y fue apartado prácticamente. Sacerdote español nacionalizado paraguayo. Condenas entre 10 años y 12 años de prisión reciben integrantes de una red de narco. Celeste Amarilla podría ser citada en Francia para declarar por insultos hacia Mbappé. Bueno, los títulos de algunas informaciones que estamos compartiendo en esta primera hora del programa. Y Senado aprueba proyecto para homenajear a la Albirroja. La Cámara de Senadores aprobó el proyecto de declaración que rinde homenaje a la Selección Nacional de Fútbol por la campaña en el Mundial. Prevén un auto antes de que todos los jugadores regresen a sus clubes. En la sesión ordinaria de la fecha, el senador Silvio Velar presentó sobre tablas el proyecto de declaración que rinde homenaje y reconoce la heroica campaña y desempeño de los jugadores, cuerpo técnico y directivo de la selección por su destacada participación en el Mundial de la FIFA. Lo hecho por nuestra selección es digno de todo tipo de homenajes. Creo que a veces hasta realizamos homenajes que no tienen la significación como si lo tiene participar en una Copa Mundial y dejar fuera al 4 veces campeón del mundo Alemania, opinó el senador. Vamos a ver quién está en línea. La gente de Gato Preto. Atención apostadores, mucha suerte. Mucha suerte para el sorteo correspondiente al día de la fecha.
1: Muy buenas tardes a toda la audiencia. Estamos en la transmisión del sorteo de dicho Gato Preto, edición diurna de hoy, miércoles 8 de julio del 2026. Ya estamos en este primer premio, que es Caballo Grupo 11 Millar 2243. Primer premio, Caballo Grupo 11 Millar 2243. Ya lo mando para la unidad de este segundo premio y es el 2. 2 es la unidad de este segundo premio. Se ha metido el número para la decena y confirmar el grupo y es el 1, 12. 12 es la decena que corresponde a Burro Grupo 3 en este segundo premio. Ya se viene el número para la centena, es el 9, 912. 912 es la centena que corresponde a Burro Grupo 3 en este segundo premio. Seguidamente ya se ven el millar y es el 3.912. 3.912 es el millar que corresponde a Burro Grupo 3 en este segundo premio. A continuación el número para la unidad de este tercer premio es el 3. 3 es la unidad de este tercer premio. Se ven ya el número para la decena y así confirmar el grupo. Es el 553, 53 es la decena que corresponde a Gato Grupo 14 en este...

0: Tercer premio. Señor, ya el número para la centena es el 9953. 953 es la centena que corresponde a Gato Grupo 14 en este tercer premio. Ya se ve en el millar. Es el 8953. 8953 es el millar que corresponde a Gato Grupo 14 en este tercer premio. A continuación el número para la unidad de este cuarto premio es el 9. 9 es la unidad de este cuarto premio. Son ya números para la decena y confirmado el grupo. Es el 449. 49 es la decena que corresponde a Gallo Grupo 13 en este cuarto premio. Ya son el número para la centena, es el 6649. 649 es la centena que corresponde a Gallo Grupo 13 en este cuarto premio. Ya son el millar. Es el 44649. 4649 es el millar que corresponde a Gallo Grupo 13 en este cuarto premio. A continuación el número para la unidad de este quinto y último premio es el 6. 6 es la unidad de este quinto y último premio. Se ven ya el número para la decena y así confirmar el grupo. Es el 226. 26 es la decena que corresponde a Carnero Grupo 7 en este quinto premio. Se ve ya el número para la centena, es el 5, 526. 526 es la centena que corresponde a Carnero Grupo 7 en este quinto premio. Se ve ya el millar, ya la última bolilla, atención, es el 00526. 0526. Ese millar que corresponde a Carnero Grupo 7 en este quinto y último premio. Reiteramos el sorteo de esta tarde. El sorteo diurno de hoy, miércoles 8 de julio del 2023. Primer premio, Caballo Grupo 11, millar 2.243. Segundo premio, Burro Grupo 3, millar 3.912. Tercer premio, Gato Grupo 14, millar 8.953. Cuarto premio, Gallo Grupo 13, millar 4.649. Y quinto y último premio, Carnero Grupo 7, millar 0.525. Por su atención, muchas gracias. Nos volvemos a escuchar esta noche a las 20 horas.
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Son las 14 con 18 minutos en la República del Paraguay. Después del sorteo de Gato Preto, aquí nos encontramos de vuelta para ir acompañándolos a ustedes hasta cerca de la hora 16 en esta propuesta muy importante de Buenas Tardes a Mambay. 0981-138-527 para que ustedes se puedan comunicar.

y por acá tenemos recomendaciones también para la selecta audiencia, para la gente que tiene problemas con la vista. La vista es un tesoro que debemos proteger. Este sábado 11 de julio de 7 a 11 horas habrá atención de oculista en el consultorio Biolabor frente al Hospital Regional. Consulta social a preparar 50.000 guaraníes. Atención por orden de llegada. Estará acompañado de un profesional óptico para la expedición de anteojos. Entonces reiteramos este aviso muy importante para la gente que quieran consultar este fin de semana, este sábado 11 de julio, desde las 7 de la mañana hasta las 11 horas. Entonces habrá un profesional óptico para la expedición de anteojos y la consulta social, nada más que 50.000 guaraníes. Y por otra parte, actividad religiosa que se tiene aquí en la ciudad de Pedro Juan Caballero, se invita a los devotos de la Virgencita de los Milagros de Cacupé a participar del cenáculo a llevarse a cabo hoy 8 de julio en el oratorio de Futurista, en Ruta Quinta. El Santo Rosario se rezará a las 17 horas y la Santa Misa se va a celebrar a las 17:30 horas.

16 horas, zona de trabajo, barrio María Victoria, ciudad de Pedro Juan Caballero. Entonces, para llevar en cuenta a la gente, ANDE informa sobre el corte programado. Jueves 9 de julio se realizarán trabajos de mejoramiento y cambio de conductor. Horario general de 8 a 16 horas. Observación importante, la zona sombreada en amarillo tendrá la interrupción total del servicio de energía eléctrica durante los trabajos de 8 a 16 horas. Zona afectada, parte del barrio María Victoria. Esta es la zona sombreada en verde, se verá afectada con la interrupción del servicio de energía eléctrica. Entonces, un aviso muy importante para la gente del barrio María Victoria. Mañana de las 8 de la mañana. Bueno, muchas informaciones. El descargo de Celeste Amarilla ante el Pleno del Senado tras la polémica mundial con Mbappé. La senadora liberal Celeste Amarilla realizó un extenso descargo ante el Pleno del Senado tras la repercusión internacional de sus comentarios sobre el futbolista francés Kylian Mbappé. Defendió la libertad de expresión amparada en la Constitución Nacional, reivindicó su vínculo con Francia y aseguró que está deconstruyendo una forma de pensar con la que fue criada. Durante su intervención, Amarilla sostuvo que no acepta que todo el legado histórico y cultural de Francia sea reducido.

0: reducido la figura del delantero francés y lanzó una de sus frases más contundentes. Me niego a reducir a Francia a la tierra de Mbappé, dijo la senadora. Y bueno, vamos a tratar también de después de buscar un poco el material para... A ver, vamos a escuchar un pedacito. Si tenemos acceso acá desde ABC.
1: El descargo de Celeste Amarilla ante el Pleno del Senado tras la polémica.
0: O esta inteligencia artificial.
1: El descargo de Celeste Amarilla.
0: Ah, esta inteligencia artificial. No me sirve, no me gusta. Quiero escuchar la grabación de la misma. Hablando también, pero vamos a estar buscando el material. Fútbol internacional, máximo goleadores del Mundial. Estos son los nombres escritos en la historia. Desde su edición inaugural en 1930, la Copa Mundial de la FIFA ha sido el escenario donde los mejores futbolistas del planeta buscan la gloria eterna. A lo largo de casi un siglo de competencia, un selecto de grupo de artilleros ha logrado inscribir su nombre en las páginas doradas del fútbol gracias a su consistencia y capacidad goleadora. Con el Mundial de Norteamérica 2026, en pleno desarrollo, la tabla histórica de goleadores se convirtió en un terreno de batalla dinámico y emocionante. La mítica marca del alemán Miroslav Klose quedó atrás y en lo más alto nuevas leyendas agigantan sus números partido a partido. La tabla histórica de los máximos goleadores de los mundiales. A ver, vamos bajando por acá. Lionel Messi, Argentina, con 21 goles. El astro argentino escaló hasta lo más alto de la clasificación histórica tras una destacada actuación en la Copa Mundial 2026, donde sumó 8 anotaciones para alcanzar la línea de los 21 goles y adueñarse de un récord que parecía inalcanzable. Mundiales disputados. También indica por acá 2006, 2010, 2014, 2018, 2022 y 2026. Partidos jugados, 31. Después también habla de Kylian Mbappé, el polémico Mbappé de Francia con 19 goles, con un promedio de gol demoledor en apenas 3 ediciones mundialistas. El atacante francés se posiciona como el principal aspirante al trono histórico en el futuro cercano. En 2026 aportó 7 goles con su cuenta personal. Mundiales disputados. 3 mundiales, 2018, 2022 y 2026, el que está todavía en marcha. Partidos jugados 19, desglose, dice 2018 con 4, 2022 con 8, 2026 con 7. Y después también se habla de Miroslav Klose, Alemania, con 16 goles. El letal delantero alemán cedió el liderato histórico que ostentaban Soledad desde la edición de Brasil 2014, quedando ahora en el tercer escalón del podio. Mundiales disputados, 4. 2002, jugó en el 2006, 2010 y 2014 y partidos jugados son 24 en total. Desglose dice 2002 con 5, 2006 con 5, 2010 con 4, 2014 con 2. A ver qué más dice por acá, jugador, selección y goles. Lionel Messi de Argentina con 21 goles, Kylian Mbappé de Francia con 19 goles, Miroslav Klose de Alemania quedó con 16, Ronaldo de Brasil con 15, Harry Kane de Inglaterra con 14 y así sucesivamente, ¿verdad? Gerd Müller con 14, en el octavo está Pelé de Brasil con 12, Cristiano Ronaldo está en el número 11 con Portugal con 11 goles. Después está el argentino Gabriel Batistuta de Argentina con 10 goles también. Y así sucesivamente, la lista larga justamente que aparece en el diario ABC. La lista de los grandes artilleros, 15 a 11 goles. Ronaldo de Brasil, 15 goles distribuidos en 4 citas mundiales, 1994, 1998, 2002, 2006, en 19 partidos jugados. Jugados, digo bien. Qué espectacular realmente. Bueno, esto está en el diario ABC también que estamos leyendo una partecita de la sección también de deportes.

0: Son las 14 con 27 minutos y una vez más se habla de la tuberculosis. La tuberculosis, que es un desafío de la salud pública en Paraguay, con una incidencia de aproximadamente 43.6 casos por cada 100.000 habitantes. ¿Y cómo estamos en esta parte del departamento de La Mamba? Vamos a conocer algunos detalles también que nos dio a conocer esta mañana el licenciado Daniel Holguín, que estuvo dialogando con el compañero Elio Acosta, que mencionó lo siguiente con relación a la tuberculosis.
1: Así como estaba comentando, la tuberculosis sigue siendo una enfermedad que hay gente que sale del sistema de tratamiento y hay gente que ingresa mensualmente en todos los distritos, tanto en Vado, Bellavista, Sanja, Cerro Coray, acá en nuestro distrito de Pedro Juan Caballo. Seguimos teniendo la mayor carga en la penitenciaría regional. Ahora en este momento hay 51 casos activos. En el mes de junio entró en 11 personas nuevas y con eso se aumentó el récord con 51. Anteriormente ustedes recordarán que teníamos más de 100 casos, ¿verdad? Este mes también salió 19 personas de alta de tratamiento, y eso quiere decir, nos da la pauta que sí se está diagnosticando y se está tratando, y de esa manera se está logrando superar ciertas situaciones, aunque también tenemos casos que llegaron a óbito, y en eso estamos trabajando, y no se puede evitar la transmisión justamente por la aglomeración de gente que están ahí en la penitenciaría.
2: ¿El hacinamiento sería un principal factor?
1: Y sí, el hacinamiento es uno de los principales factores, y también, ¿verdad?, la defensa del cuerpo cuando no está bien nutrido, bien alimentado, baja mucho y eso deja el camino libre para la contaminación, si existe, y cuando el cuerpo está débil, la deja libre para que la enfermedad se manifieste, ¿verdad?
2: Exactamente. Bajar de 100 y un poco más a prácticamente más de la mitad significa que se está realizando, para que la gente entienda, un buen sistema de bloqueo, licenciado.
1: De bloqueo no, es diagnóstico y tratamiento, ¿verdad? Suerte que contamos con gente ya en la sanidad, principalmente la licenciada Eliane, ¿verdad?, y que hace un trabajo que realmente amerita aplausos, porque se dedica mucho a sus pacientes, logra la adherencia de los pacientes al tratamiento con mucha dificultad, ¿verdad? Pero se está haciendo el trabajo así como tiene que ser.
2: Exactamente, y cuando hablamos de que salieron, no solamente por óbito, sino que se van recuperando y que se van sanando.
1: Claro, la gente que estoy 19 que salió de alta este mes son personas que completaron y tomaron bien su tratamiento y están justamente ya de alta, ¿verdad? Eso no quiere decir que no pueda llegar a reinfectarse, porque existen casos activos dentro de la penitenciaría. El aislamiento es totalmente imposible, ¿verdad?, de forma total, y en eso estamos, ¿verdad? Acá el tema es diagnosticar, llegar a tiempo y tratar, ¿verdad? Así también, de esa manera, estaremos disminuyendo la transmisión del vacilo a vivos, a otra gente, ¿verdad?, a otro interno.
2: Exactamente, y fuera de la penitenciaría acá en Pedro Juan.
1: Sí, tenemos casos que cada mes, también como le dije, hay gente que sale alta y gente que salen, ¿verdad? Ahora, actualmente tenemos 17 pacientes bajo control en las diferentes unidades de salud y en la cabecera distrital.
2: Exactamente, y cuando hablamos bajo control, ellos están siendo monitoreados permanentemente.
1: Sí, la tuberculosis es una enfermedad que se trata ambulatoriamente, ¿verdad? Se diagnostica, no importa dónde se diagnostique, ¿verdad? Lo ideal es que se diagnostique en la USF o su lugar de origen, ¿verdad? Así facilita mucho las cosas tanto al que va a tratar y al enfermo, ¿verdad? Que no tiene que trasladarse muy lejos, tiene que tener su USF en su área de influencia, no tan lejos de su residencia, y la obligación de ese personal de salud acercarle el tratamiento, hacer los controles de contacto del paciente y iniciar tratamiento al enfermo y también a los contactos de forma profiláctica.
2: Cualquier información, cualquier duda, acercarse acá junto a ustedes en el Hospital Regional, licenciado.
1: Y eso es lo que le digo, acá no es necesario que sea acá en el Hospital Regional. La gente, la USF, está demasiado muy bien preparado y tiene que solucionar los problemas de su entorno en su área, en su unidad de salud, y para eso fueron preparados, ¿verdad? Justamente para facilitar que la persona se acerque en el lugar más cercano y que haga su tratamiento ahí donde corresponde, ¿verdad? Porque ahí facilita mucho para el paciente y también para nosotros, ¿verdad? Para no estar juntando todo en un lugar, ¿verdad? Entonces, cada uno tiene que tratarse en su lugar de origen. Muchas gracias a usted y espero que me visiten siempre, y quería aprovechar esta oportunidad para decirle a la gente, ¿verdad?, que la tuberculosis es una enfermedad endémica que tenemos, no hay que, ¿cómo decir?, pensar mucho de dónde adquirí esta enfermedad o qué, ¿verdad? Pero lo importante es saber de cómo se manifiesta la persona con tos, con catarro, que no se cura con cualquier antigripal, con cualquier remedio lucho, y sigue manifestándose. Entonces, el segundo síntoma es la fiebre diurna, pérdida de apetito, cansancio, y eso es lo que tenemos que llevar mucho en cuenta, y también llevar muy en cuenta si es que hubo antes una persona tratada dentro de la familia, dentro de su entorno laboral o la escuela, donde sea, ¿verdad? Entonces siempre pensar en tuberculosis y no dar tiempo y acercarse a tiempo.
0: Licenciado Daniel Holguín, son las 14:34. Nosotros vamos a hacer una breve pausa a la pausita, pero sin antes ir a la pausa, esta recomendación muy importante, gente, Pedro Juan Caballero y alrededores, Maimaba Yanderendúa, o Parupirí, dentro del departamento de Amambay. Recuerden que la vista es un tesoro que debemos proteger, y este sábado, anoten, 11 de julio de 7 a 11 horas habrá atención de oculista en el consultorio Biolabor frente al Hospital Regional. Consulta social, 50.000 guaraníes, atención por orden de llegada, y estará acompañado de un profesional óptico para la expedición de anteojos. Entonces, a preparar 50.000 guaraníes y vayan de 7 a 11 horas frente al Hospital Regional aquí en nuestra ciudad de Pedro Juan Caballero. 14:35, comunícate con nosotros. Te acompañamos hasta cerca de la hora 16. 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

0: 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Ronald Acevedo, 2026.
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0: Bueno, son las 14:54 minutos. Aquí estamos retornando después de la pausa. Esta canción de Chris Manzano que se titula La Dama de Rojo, Lady in Red. Qué hermosa canción que lo estamos compartiendo. En mitad de semana, 6 minutitos, falta para las 3 de la tarde. La temperatura se mantiene en 23 grados. Y la información que vamos compartiendo con ustedes es que cumplió 75 años Cardenal Adalberto Martínez y presentó su renuncia al arzobispado. El primer cardenal de la historia de nuestro país alcanzó la edad límite establecida por el derecho canónico para ejercer el cargo. El Papa León XIV deberá decidir si acepta la dimisión y cuándo se activará el relevo en la principal arquidiócesis. El cardenal Adalberto Martínez Flores presentó hoy, el día de su cumpleaños, su renuncia al gobierno pastoral de la arquidiócesis de la Santísima Asunción. La movida responde estrictamente a lo establecido en las normas de la Iglesia Católica, que obliga a los obispos a poner sus cargos a disposición de la Santa Sede al llegar a los 75 años había sido. Y este sacerdote nació en la capital el 8 de julio, y ahí cumpleaños, 75 años, 1951. Martínez marcó un hito histórico para el catolicismo local en el año 2022, cuando el Papa Francisco lo nombró a su obispo de Asunción, en reemplazo de Edmundo Valenzuela, y meses más tarde lo nombró cardenal. De esta manera se convirtió en el primer paraguayo en ingresar al exclusivo colegio cardenalicio. Su extensa trayectoria eclesial incluye la ordenación sacerdotal en 1985 y su paso como obispo auxiliar de Asunción en 1997. Posteriormente lideró con fuerza pastoral la diócesis de San Pedro, Encarnación y Villarrica del Espíritu Santo. Antes de regresar a la capital para asumir la máxima posición eclesiástica del país, durante su gestión se caracterizó por emitir fuertes mensajes vinculados a la realidad social, la lucha contra la corrupción y la defensa de los seres vulnerables. La presentación de la renuncia no significa una salida inmediata del líder religioso. El derecho canónico prevé este paso como un formalismo obligatorio, pero la pelota queda ahora en la cancha del Vaticano. El Papa tiene la potestad de aceptar la dimisión o bien decidir mantener al prelado paraguayo en funciones por un tiempo más. Pe pro donec aliter providator. Hasta que Roma dicte una resolución oficial y designe formalmente un sucesor para la principal circunscripción eclesiástica, la del Paraguay. Martínez continuará ejerciendo plenamente todas sus responsabilidades pastoral, nos dice esta información. 14:57, saludamos al compañero, al abogado Elio Acosta, está en el circuito de la información en una presentación de Asenor.
1: Gracias, mi estimado Gustavo, ¿qué tal, cómo estás? Bien. La gran audiencia también, y buenas tardes a Mambay. Jornada un poco tranquila en comparación con ayer, mi estimado.
0: Sí. Así mismo, agradable, tenemos la tarde, así que veo mucha gente, o sea que vi en este caso de venida mucha gente desobligándose un ratito por lo menos, ¿verdad?, de ese abultado abrigo que se tenía todos los días.
1: Sí, señor. Estamos acá con el profesor licenciado José Arlén para brindarnos todos los datos acerca de lo que ha sido esta importante actividad de sus inicios hasta la culminación departamentalmente hablando de los cursos escolares estudiantiles. Y ya tenemos nuestros clasificados ya que nos van a representar dignamente y varias instituciones, Gustavo y audiencia. Profesor José, buenas tardes para la audiencia de Radio Mambay.
2: Buenas tardes a ti y a la audiencia. Y sí, Elio, así terminamos con éxito, digo yo, todo lo que corresponde a la fase distrital de todos los distritos, pues pasamos a la departamental, que también culminó de la mejor manera. Y gustaría hacer uso de esta forma, a través de la emisora, a usted agradecerle a mucha gente que estuvo por detrás, ¿verdad? De repente la gente dice, el señor esto, aquel, pero no, a muchísima gente apoyó, directores, supervisores, no quiero dar nombre para no pecar con algunos, pero sí que mucha gente estuvo por detrás en la organización de todo lo que conlleva este evento nacional.
1: No fue fácil, contra viento y marea, incluso con algunas situaciones, pero en fin, todo a favor de los chicos de nuestra comunidad.
2: Sí, siempre hay algunos contratiempos, digamos, ¿verdad? Pero es propio de cualquier deporte, ¿verdad? No importa si es fútbol, handball, en cualquier deporte siempre hay, porque nadie quiere perder, todo el mundo queremos ganar. Tenemos el ejemplo ahí, el mundial que está, se está disputando, hay una riña grande por fuera de las canchas, ¿verdad?
1: Con toda la tecnología.
2: Toda la tecnología, y nosotros no contamos con eso. Pero bien, llegamos a la parte que no corresponde, al final, que es la parte departamental. Ahora tenemos las instituciones, que como suelo decirle, ya no es Colegio Nacional Ramón Indalecio Cardoso, es Amambay ahora el que va a representar en futsal femenino, por ejemplo, en la categoría escolar, esta institución, y así también todas las instituciones que van a estar representando a nuestra querida tricolor Amambay ya a partir de ahora en las regionales, que van a disputarse en los días 19, 20 y 21 de agosto en Salto de Loira.
1: Exactamente, la nómina de nuestros representantes.
2: Y son varios, ¿verdad? Está el Colegio Repetitivo Nacional Indalecio Cardoso, la Escuela y Colegio de Benecer, la Escuela Sembrador, Centro de Enseñanza Integral, Centro Regional de Educación, Escuela Perpetuo Socorro, Colegio Rosenthal, el Colegio Nacional José Duvigil Díaz. Son los que van a estar representando a Amambay en las regionales.
1: En distintas modalidades deportivas.
2: Sí, en distintas. Son 8 modalidades escolares y 8 modalidades estudiantiles, tanto masculino como femenino, que sería futsal FIFA, vóley, handball y básquetbol.
1: Ahora se van a jugar en la ciudad de
2: Salto del Guaira, el departamento de Canindeyú.
1: Ahí estábamos, profesor, también felicitarle a ustedes, todo el equipo, en lo que ha sido esta puja muy importante, y ustedes como al frente, como coordinador, la espalda ancha siempre. Y bueno, ahora a seguir para que estos jóvenes sigan brillando y también para que tengamos más valores que van a aparecer.
2: Así mismo, agradecer esas felicitaciones y por ende hacerle llegar a toda la gente que apoyó, ¿verdad? Tuvimos autoridades, mucha gente que estuvo, universidades que nos apoyó en la parte de primeros auxilios, por ahí está la gente de profesores de educación física, la Policía Nacional que estuvo atento también. Claro, es un evento deportivo estudiantil, pero no obstante se toma todas las precauciones que se debe tener en cuenta. Y agradecerle a mucha gente que estuvo, como te dije, estuvo por detrás. Gracias a ustedes.
1: Ahí está el profesor José Arlén, coordinador de los procesos escolares estudiantiles, mi estimado Gustavo y audiencia. Más de 8 instituciones educativas que va a representar dignamente al departamento de Amambay ya. Así como decía, seguramente ya como el ropaje de Amambay en la ciudad.
0: Ahí está, excelente. Salto de Guaira. Salto Guaira, qué lejos, ¿verdad?
1: Sí, señor.
0: José Guina.
1: Así es, en distintas modalidades.
0: En distintas modalidades también, ¿eh? Qué lejos se va a jugar, ¿eh? Salto el Guaira. Pero bueno, todo un preparativo, toda una organización está detrás de esto, entonces, para que se tenga ese acompañamiento, ¿verdad? Tanto en el viaje y todos los encuentros que se van a estar disputando, Helio.
1: Y que sigamos avanzando, ¿verdad? Viajar y ese, sí, hasta la nacional, hasta internacionalmente, como nos dio esa oportunidad años anteriores a llegar incluso hasta Colombia.
0: Hasta Colombia, sí. Sería interesante realmente, ¿verdad? Debemos pensar de esa manera. Excelente.
1: Sí, señor.
0: Excelente. ¿Hay algo más?
1: Y que esta es la última semana, antes de las vacaciones también, se están registrando las anotaciones correspondientes a través de supervisión que continúa. Los alumnos siguen dando vacaciones, pero acá en supervisión siguen trabajando.
0: Sí, señor. Recordando que las vacaciones arrancan el 13. El lunes ya arranca.
1: El próximo lunes.
0: El lunes, y ahí se va a extender hasta el próximo lunes 27.
1: Sí, señor.
0: Excelente, gracias abogado Elio Acosta por el momento, estamos al tanto por acá para otro contacto.
1: Dale, señor.
0: Dale un abrazo, ahí está abogado Elio Acosta informándonos con relación a los Juegos Escolares Estudiantiles que se van a estar disputando en Salto del Guaira. 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Recordamos a la gente de Pedro Juan Caballero. La vista es un tesoro que debemos proteger. Este sábado 11 de julio, sí, así como usted está escuchando, este sábado 11 de julio, desde las 7 de la mañana hasta las 11 horas habrá atención de oculista en el consultorio Biolabor frente al Hospital Regional. Consulta social, nada más que 50.000 guaraníes. Prepara tus 50.000 guaraníes. La atención es por orden de llegada y estará acompañado de un profesional óptico para la expedición de anteojos. Y esta actividad religiosa muy importante que se tiene en el día de la fecha aquí para la ciudad de Pedro Juan Caballero. Se invita a los devotos de la Virgencita de Caacupé a participar del cenáculo a llevarse a cabo hoy 8 de julio en el oratorio de Futurista en Ruta Quinta. El Santo Rosario se rezará a las 17 horas y la Santa Misa se celebrará a las 17:30 horas. Así que están todos están invitados para esta actividad. Abogado, recuerda a Luis Vareiro que es delito denigrar la memoria de un difunto. Se desató otra polémica entre periodistas, Se enojó Pelusa Rubín, se enojó Palo Rubín también, por lo que dijo Luis Vareiro. El periodista del grupo Bielsa y Luis Vareiro recordó al histórico comunicador Humberto Rubín, falleció en el año 2022 y motivó la inmediata reacción de la familia del emblemático fundador de Radio Ñanduti. El abogado Juan Pablo Irrazábal, especialista en derecho penal, recordó que es delito denigrar la memoria de un fallecido. A través de su cuenta en la red social X, el reconocido abogado penalista Juan Pablo Irrazábal analizó las expresiones del conductor de televisión del grupo Bielsa y recordó que dirigirse en esos términos hacia una persona fallecida constituye un hecho punible en el país. El profesional subrayó que el hecho de que para el periodista sea una simple expresión común resulta irrelevante ante el marco normativo paraguayo. Dice, el artículo 153 del Código Penal paraguayo establece penas de cárcel de hasta un año por difamar, calumniar o lesionar la intimidad de una persona fallecida. De Icatuya había sido era el que denigrara gravemente la memoria de un muerto mediante calumnia, difamación, injuria o lesión de la intimidad de la persona será castigado con pena privativa de libertad de hasta un año. La ley permite perseguir este delito hasta transcurridos 10 años del deceso. Humberto Rubín falleció hace casi 4 años. La controversia se originó cuando Vareiro intentaba ejemplificar cómo ciertos apodos se utilizan para denostar a alguien en el marco del análisis sobre el caso entre Celeste Amarilla y Kylian Mbappé. En ese momento, trajo a colación el sobrenombre de Muñequita. Había sido Luis Vareiro, pues era la Muñequita. Ya se llama Dumaco y más, empezó a la cosa. Eso es la. Tipo que quedó como un marcante, como un apodo, era. Muñequita. Y según el periodista, Humberto Rubín lo llamaba de esa manera años atrás con el único objetivo de hacerlo de menos. Reaccionó Luis Vareiro, ¿verdad? Que hizo un video, ¿verdad? El propio Humberto Rubín fue bien hijo de pu cuando lo usaba, porque él lo hacía con una intención, no, era una cuestión de cariño. Él quería en ese momento hacerme de menos. Te bancas con el tiempo porque no voy a estar reaccionando cada vez, pero no había una intención simpática detrás de eso, lanzó Vareiro y posó Vareiro. Qué varo, qué situación, ¿verdad? Y bueno, todo eso se desató. La respuesta de los herederos de la leyenda del periodismo nacional no se hizo esperar. La primera en salir al paso fue Pelusa Rubín, quien rechazó rotundamente la interpretación de Vareiro. Y sí, hay veces que molesta, por ejemplo. Pero digo nomás yo, ¿por qué Luis Vareiro no aclaró ya antes cuando vivía ya Humberto? O sea, si a mí, por ejemplo, Elio Acosta o Ronald Ledesma me viene y me dice tal cosa, ¿por qué no le encaro yo personalmente a Ronald Ledesma y le digo yo, Ronald, amigo querido, somos compañeros de trabajo y la última vez quiero escuchar que me digas así, que diga así al aire, que ande diciendo esto por allá? Te pido por favor, hermano querido, encarar, te pido por favor, no me digas más muñequita. A nivel dice la muñequita, nace usted, hermano querido. Me siento ofendido, amigo. Y si no entiende, entonces, no sé cómo se puede hacer, ¿verdad? Pero lo hubiera, yo digo, ¿verdad? En vida, Luis Vareiro le hubiera dicho a don Humberto, íbamos a llorar allá. Bueno, don Humberto, yo ayude a un endietí cafecito y allá, personalmente. Se gusta, hijo bendito, y eres ese muñequita al aire. Allá, hubiera hecho ya a tiempo ya. El señor ya murió, ya no se puede defender ya, ¿verdad? Digo yo, ¿verdad? Si es que no te gusta, tenés que decir no me gusta. ¿Entiendes? ¿Se entiende, verdad? Uno tiene que aprender a eso. Yo hace poco una persona que está escuchando la radio acá cerquita mío nomás está escuchando la radio atentamente y me había dicho: Gustavo, si vos no querés hacer y si no te gusta, tenés que aprender a decir no. Y lo apliqué yo. Apliqué porque uno aprende cada día. Y esta persona está escuchando acá cerquita, nomás está escuchando la radio. Y dice: Elena, no, entonces la andan de gustar y no. Hablanas, amigo, decir no. No me gusta, no quiero hacer y no voy a hacer. Es más o menos así. Entonces, si no te gusta, nadie te puede obligar, ¿verdad? Es más o menos por ese lado también, ¿verdad? Pero, a ver a quién le tengo acá en línea. A ver, buenas tardes. A ver un ratito, acá vamos a alzar acá el volumen. Zapete, amigo. Hospital hace volumen la vez. Hola. Hola. Ahora sí, te escucho. Buenas tardes, oyente.
3: Sí, buenas tardes, señor Gustavo González.
0: Don Francisco, ¿puede ser?
3: Ah, sí.
0: ¿Qué tal, don Francisco?
3: Ah, Andúñala. Bien, bien, bien, excelente. Ah, Andúñala, el comentario. Uh-huh. Sobre lo... Viste que... realmente, con el tema de la senadora Celeste Amarilla... Esa, ella lo dijo nomás lo que el pueblo siente, amigo.
0: Sí, también.
3: Eso realmente, aparte de que ella, ella lo mezcló nomás con el tema de política y la gente, ¿verdad? Pero se nota que también nuestro parlamentario no tiene amor por los jugadores realmente en este sentido, porque no defendí y tengo que el año de jugador con los jugadores y va y Gustavo la un vasallo la hipope y en de arquero Gil
0: legalmente
3: legalmente
0: oñembo joriese don Francisco iba ahí papá, porque el fútbol tenía que ser una fiesta como vos decís.
3: Y eso fue duele mucho realmente. Y estos periodistas buscan nomás también llamar la atención en las redes sociales, ¿no?
0: Sí.
3: Porque realmente, pero esta senadora nadie la está apoyando porque por haber dicho algo que realmente nosotros sentimos en el fondo. Así, ¿no? Y por eso es. Y se nota que nuestras autoridades colega, acuérdame, no entendí cómo sería la ñandere. Uh-huh. Y eso está mal, si realmente ella dijo lo que nosotros sentimos realmente.
0: Sí, sí, UPCIT legalmente. UPCIT de don Francisco. Y lo que vos decías también recién, iba ahí, lo ya poco Mbappé, ahí la... la ñan de arquero, vos asazo de Lopa Cueteo, la partida, la hipo, porque ya vamos la partida, ya terminó ya el encuentro deportivo, ya ganaron ya ellos ya. Pero estaban jugando a Cupa y te digo, y don Francisco, y nerviosismo total.
3: Pero se va echando la partida realmente la antifútbol, la gente está rico a la cancha, ¿verdad? Ahí la práctica de fútbol, se nota que, oye, cada equipo mágico penal inventado, que hay que tomar esa hoja y vende por acá.
0: Sí.
3: Eso fue lo que pasó.
0: Eso fue lo que pasó.
3: Y un pinguita o coloca a bebé penal, o chutan, cuando se te tiene un problema.
0: Sí, sí.
3: Digo, ni andé en la psicóloga, pero ni me digo en cuenta la, no ni entendí ni la guía, pero se nota algo por su rostro que realmente se está burlando por Paraguay.
0: Sí, sí. Así mismo, una pena realmente todo lo que pasó.
3: Una pena realmente, porque los bailes ni de autoridad tú o defenderla ni de o sea, defenderla indefendible.
0: UPCIT,
3: se nota porque se vi con la hoja y jugó una selección paraguaya la no defendí la la voz del pueblo realmente.
0: Sí. Así mismo es, realmente así mismo es. Gracias, Francisco.
3: Se me defendió y usted habla realmente de esa parte donde dice que el racismo, qué sé yo,
0: Sí.
3: allá. Porque, acuerda que yo puedo, Gustavo.
0: Sí. Pero vos sabés que, don Francisco, ñante, coñante, cualquier persona no necesita ser argentino, uruguayo, libanés ni nada por el estilo. Lo importante, sabes que, don Francisco, per respeto, don Francisco, per respeto con a cualquiera, yo me ñante, nada, don Francisco, tengo ecuebaíno, ya sea reina entre 6, 7 personas, ecuebaíno, algunos mañabaín derejeo, faltan de respeto, no boazain de hipó. No te saluda como te tiene que saludar, te saluda de una forma despectiva, de una forma así. Vayamos la de hasta que uno no maña por ahí, nereje. Y eso tenemos nosotros los seres humanos, pero lastimosamente pasa eso, ¿verdad? Y lo importante es el respeto nomás. El respeto no es importante y nada, pero así, ya le cojamos, Francisco.
3: Ajá, Francisco, lo que pasa es que la ñandeguya es chave a cubrir la IVA. Ñandego, ni catín de la ya expresar las redes sociales, si ya expresaron, llevando a valer la pena ya. Algo llamando la atención como a ese senador allá.
0: Sí, así
3: pero ella dijo lo que realmente nosotros sentimos, pero lastimosamente ellos también están en un partido y qué sé yo, ¿verdad? Y que aprovechando también los otros.
0: Sí, cada cosa se dañan de hoy la oportunista, yo pescado y la problema nada ya.
3: Pescador en vez del río revuelto allá.
0: Sí, un pesito.
3: Pero vea aparte de la realmente este si por ejemplo así se lo realmente está en Bahía y realmente de
0: cantaba ahí, veare. ¿Va vaya vos?
3: Sí, aparte, voy a ver, te iba a pensar, la semente de la idea, y la idea, voy a pensar, tanto la, el racismo.
0: Sí, vos pensaste, y me imagino que.
3: En forma fraudulenta, vaya.
0: Sí.
3: No, es una forma limpia, ¿verdad? Una jugada limpia.
0: Sí, Jopelo, ya poco años de arquero, ahí lo saludar, subirlo para cueteo más a.
3: Sí. O saludar, subir. El deporte entra todo, seguramente, la. La es que es un deporte de contacto, pero demasiado, y pirando este hijo el tipo.
0: Sí, no, hubiera cupa y te digo, ya, hubiera cupo, ya, hasta el último, pues ya terminó, pues ya el partido, y bueno, para la partida, oye, saluda a Pai, porque he visto en estos días los otros jugadores, ayer, por ejemplo, Colombia y Suiza, ¿verdad? Para la partida, tranquilamente, algunos yo saludé, güey, así, güey, igual te oye, saluda, Colombia fue eliminada, pero de igual manera, entre algunos jugadores, se pasaron las manos, se abrazaron ahí, porque ya terminó, pues ya el partido, ¿entendés?
3: Y sí, pero, lo que pasa es que, bueno, acuérdate nada que sabes más, ir y viaje y andar, y calculando bien, y antes cuando ya existió, y se me acuerda ir realmente la mundial, ¿ves?
0: Sí. No, y antes del partido, pues. Sí, y antes del partido, pues ya decía, ya en términos más livianos, ya andaba puleata y que es y gris. Antes del partido. En términos más livianos, te cogí que. O a zapaitetas hoy de Ari y que partido, ¿sabes? Partido,
3: por
0: de...
3: Por la entero la Unión Laifa, ¿recuerdas?
0: Sí, pues sí, te voy.
3: Por otro lado, la conversación, iba ahí con la verdad, la discriminación, o sea que las palabras ahí alguien de Ejeco iba ahí, allá. Y el gesto.
0: Sí.
3: Pero, eso representa a todo el Paraguay, a todos los paraguayos y paraguayas, no solamente al deporte en sí.
0: Y bueno, las expresiones también de la senadora también fue ya, yo creo que ella también, o renega, Juiracú ahí, simplemente no midió también sus palabras ya en Ayuaya, o Hasaimila la irraya, curija, en los términos ya fue ya muy de ofender también, ¿verdad? Pero, como vos dijiste, don Francisco, en un principio, Era lo que todo el mundo también quería dar, ese descargo también, pero en Catuibo ya hoy en día, ya. Ya me está no gusto Yupeco, ya pa' intenta todo el día ya puteada su escuela, pero ya no pensé ahí, ya. ¿Me entendés?
3: Sí,
0: Sí.
3: justamente, ñante, como seguramente ya esta la ya decía haciendo la irrelevancia, ñante, ya, pero, ñante, ya figura y no ve, pero
0: Tratándose
3: la
0: una
3: gente
0: senadora, sí.
3: común, pero,
0: Sí.
3: algo senadora, vaya,
0: Senadora, bueno,
3: simplemente la
0: sí.
3: escuela,
0: UPAE.
3: güey.
0: Sí, UPCITV. Y bueno, don Francisco, gracias por llamar, siempre por opinar también. Bienvenido siempre al programa. Un abrazo.
3: Oima,
0: Coyetente.
3: señor Básico
0: Gustavo
3: Gustavo
0: González.
3: González, hasta luego.
0: Un abrazo a la familia también. A ver, ¿a quién le tengo en línea ahora? Hola.
1: Elio.
0: Elio, abogado Elio Acosta, adelante.
1: Sí, acá en el barrio María Victoria, donde tenemos que informar un hecho lamentable, ya confirmado, Gustavo, sobre la calle,
0: Sería Humaita.
1: no,
0: No. Ajá.
1: calle Luis Ferraro,
0: Vale, claro.
1: casi Lomas Valentina, ¿verdad? Luis Ferraro, casi Lomas Valentina, donde este joven de 28 años tomó la drástica decisión de sacarse la vida. Su concubina lo encontró colgado con una soga, con una tiola en su pieza. Su habitación es un hogar familiar, pero ellos tienen un apartado ahí donde estaba con su novia, con su concubina, y se le encontró colgado de 28 años, Luis Ferraro, la calle. Acá estoy con su concubina. ¿Qué situación para ustedes, ¿verdad, señora?
4: Sí, me disculpe.
1: ¿Cuánto? ¿28 años tenía?
4: Sí, 28.
1: ¿Su nombre?
4: Juan Felipe Cardoso.
1: Felipe Cardoso.
4: Sí.
1: ¿Cuándo llegaste? ¿La encontraste acá?
4: Su hermana llegó.
1: ¿Sí?
4: Yo estaba trabajando.
1: Él pasaba por una situación complicada, difícil.
4: Sí.
1: ¿Qué me dice que
4: Tenía pensión que cubrir, gasto mucho. Tenía problemas de salud.
1: pero él hablaba de esto, de repente no
4: Sí, hablaba así.
1: le.
4: Sí.
1: Se quería sacar la vida.
4: Ya intentó lo dos veces. Sí.
1: Y ahora lamentablemente consiguió. Pero ustedes llegaron a hablarle, a motivarle.
4: Sí, siempre. Yo siempre estuve con él. A pesar de todo.
1: La deuda y las preocupaciones, entonces, ¿qué le dio?
4: Yo pienso, porque siempre me dijo. Sí,
1: Eso
4: sí.
1: son concubinas.
4: Sí.
1: ¿Cuánto tiempo están juntos?
4: 6 años
1: Sí, hablaba siempre de esta pensión.
4: Sí, hace poco nomás lo que él empezó a tener estos problemas, a querer quitarse la vida.
0: ¿Tienen hijos, Elio?
1: Y después usted consiguió motivarlo, intentó otra
4: Sí.
1: vez, se consiguió, pero ahora ya no se pudo.
4: Ya no se
1: ¿Es la
4: pudo.
1: tercera vez?
4: En la tercera ya no avisó lo más.
1: Ya no hizo nada.
4: No, sí.
1: ¿Otra vez así también? ¿Tampoco?
4: No, con pastillas.
1: ¿Con pastillas?
4: Sí. 2 veces intentó con pastillas.
1: Bueno, usted tiene hijos,
4: Sí.
1: ¿eh? ¿Tiene? ¿El motivo de otra criatura?
4: Otra criatura, sí.
1: ¿Cuántos años tiene la criatura?
4: El, no sé, el otro. El mío tiene
1: ¿Era
4: cinco.
1: chiquito lo tuyo?
4: Sí, chiquito.
1: ¿Y el tuyo?
4: El mío tiene 5 años.
1: 5 años.
4: Sí.
1: ¿Su nombre, señor?
4: Marilis.
1: La concubina de la señora
0: Sí,
1: Marilis.
0: qué pena realmente por esta persona. 28 años tenía, tomó la decisión de quitarse la vida.
1: Y sí, la tercera vez ya.
0: La
1: Ella la
0: tercera
1: tercera
0: vez.
1: consiguió.
0: Y se estaba tratando también con algún remedio, decía, ¿verdad? Con algún
1: No,
0: medicamento.
1: él con pastilla
0: Pero él no.
1: intentó sacarse la vida la
0: Ah,
1: primera vez.
0: intentó sacarse con
1: Sí.
0: pastillas. Entendí mal, yo pensé que estaba medicado él. O sea,
1: Y
0: se estaba
1: ahí,
0: tratando.
1: motivacionalmente hablando, consiguieron, calmó, después la
0: Sí.
1: segunda vez, y ahora sí, ya la tercera, ya no avisó, ¿verdad, señor?
4: Ya no, me dijo lo para no venir. Sí. El lunes y ayer. Sí.
1: Vinieron.
4: Sí.
1: ¿Qué hora más o menos usted calcula que me hizo eso?
4: No sé. Último a las 5 y 11 de la mañana se conectó.
1: Se conectó a las 5 y 11 de la mañana. Su última conexión fue a las 5 y 11.
4: Su último.
1: Ahí está.
0: Elión,
1: Gustavo,
0: en
1: sí.
0: estos casos, vos que tenés experiencia, años de cobertura ya, cuando ocurre este tipo de caso, se le lleva también a la morgue del hospital regional, se hace.
1: Ahora le llevaron a la morgue.
0: Le llevaron ya, y
1: Ahora
0: después
1: le llevaron a la
0: seguramente
1: morgue, los
0: se va a
1: acusativos.
0: conocer cómo le llaman ellos en términos así, rigidez cadavérica, le dice, ¿verdad?
1: ¿Cuánto tiempo
0: ¿Cuánto
1: ya?
0: tiempo ya? La última vez su conexión fue a las 5 de la mañana, decía la
1: Del
0: señora.
1: celular.
0: Del celular, ¿verdad?
1: Era del celular.
0: Ya, ¿y qué dijo la señora que le dijo para que no vaya lo más a la casa?
1: Anita, yo decía Arby, le dijo por hoy.
0: Anita, yo dije.
1: Y,
0: ¿Y qué
1: pero
0: más
1: no,
0: tenía
1: quedaba
0: por...?
1: este que era por esta, seguramente esa que iba a salir. Y vino el
0: Sí.
1: hermano viene ahora hace cuestión de una hora, 1 hora y media atrás y le encuentra colgado.
0: Ya. ¿Qué más decía la mujer que tenía problemas financieros?
1: Él no debía por pensión, él le estaba prestando
0: Ah,
1: la otra parte, por pensión por otra criatura también.
0: qué pena, che,
1: Y
0: qué.
1: aparte que está con problemas de salud, con una...
0: Qué
1: Sí,
0: situación,
1: acá me dice con una fuerte gripe tenía, pero eso vaya y pasa, no viene al caso, no es así, por depresión no quiere. No.
0: Sí.
1: Pero las cuentas, él tenía muchos problemas, ese era su tormento, la pensión que tenía que cubrir y no podía. Seguramente la otra mujer le apretaba, ¿verdad? Por la otra criatura.
0: Sí, acá me dice un oyente un mensaje, Elio, que este muchacho que tomó esa decisión es primo de Derlis Cardoso, exjugador de Olimpia y Luque Libertaje.
1: Sí, jugó mucho tiempo también en el Los de Mayo.
0: Así me dice, gracias al oyente, gracias al amigo oyente que también está muy de cerca también colaborando con nosotros en ese sentido también. Gracias a los amigos oyentes que envían los mensajes acá al 0981-138-527.
1: Primo hermano sería.
0: Primo hermano, sí, primo hermano.
1: Sí.
0: Nos indican acá también. Y bueno, Elio, una pena realmente. Qué pena, mucha fuerza para la familia. Vale que tú vayas allá. Lastimosamente ocurrió, ¿verdad? Tomó la decisión de quitarse la vida. Es la tercera vez, ¿verdad? Y
1: La tercera vez.
0: la tercera vez mencionaba recién
1: Concubina.
0: la
1: Que está
0: concubina
1: con él, la señora Liz, que está con él,
0: también.
1: está de concubinato más de 6 años. Tiene una criatura junto de 5. Y bueno, che. Lamentable. Ahora le llevaron a la morgue para justamente los trámites de rigor.
0: Sí, ya. Y bueno, gracias por el momento, Elio. Ya compartimos con la
1: Dale,
0: audiencia
1: señor.
0: también este aviso. En la zona del barrio María Victoria, una persona tomó la decisión de quitarse la vida. Una pena realmente. Son las 15 con 26 minutos. 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A ver qué dicen los oyentes.
5: Buenas tardes. Se nota que todo es político, esa cuestión, ¿verdad? Porque estoy segura que esa senadora jamás pensó que iba a dar tanta repercusión, ¿verdad? De lo que ella escribió. Pero tampoco se nota la falsedad del presidente Florero, porque es algo fiesta ya por lado recibir a la selección, ¿verdad? Y él hubiera puesto. Por ejemplo, digo yo, si fuese decir que no acepta nada de lo que hizo la senadora, pero que también exija disculpas de ese jugador prepotente, ¿verdad? Eso hubiera dicho, pero él jamás dijo eso. Él simplemente dice que rechaza todo lo que ella hizo, dijo y escribió y no defendió en ningún momento a la selección y a nadie, ¿verdad? Porque a él no le importa. Y así va a ser. Y ellos lo que fueron humillados, ellos dijeron que le iba a humillar a Paraguay, pero ellos fueron humillados porque no pudieron marcar un gol legal. Ese gol de un penal falso, ¿verdad? Porque por ahora ya sabemos que ni siquiera le tocó el jugador paraguayo al otro que se cayó, se tiró, arrastró su pie, guau, guau. Entonces ellos estaban repichados, humillados, todos los grandes guau que son, y ahí está, somos mejores en todo.
0: Gracias, Elida, oyente Elida Centurión, dando su opinión también. Dice, muñequita, así se le puso como apodo a Vareiro, el recordado Humberto, cuando eso yo estaba en Radio Coronel Oviedo, y estando en cadena con ellos, Rubín le escuchó a Vareiro, y por su voz fina, mejor dicho, por su voz fina le confundió con alguna mujer. Ay, eso, y mira la historia era esta. Yo pensé que te damos la vena porque Ella tuvo la idea de muñequita ya. Hola, hola. ¿Sabía ñeta, Pate Coyo? ¿Qué dice el gran amigo Zacaría?
6: Buenas tardes, hermano.
0: Buenas tardes, hermano.
6: Con Ango, pecha, ya y cuando una persona o pensaba con Ajina, sería ya ahorita, ya anda esto y las cuadras. Sería ya ahorita, ya anda esto y las cuadras, la gente no puedo avisar con la gente, ya yo avisaba a los hermanos, ya andé avisado, ya como cualquier cosa, si no hay que tener unas cosas, y no venían de avisar. Cualquier autoridad, cualquier policía, vecino de Avellaneda, avisar o no, hoy coco. Hoy coco, miseria, miseria, digo, hoy coco.
0: ¿Cómo se quería?
6: ¿Qué va? Con ya tuvo acaso ya le aviso ya le vida ni está
0: ya tuvo
6: algo le anicioné leído ya le vida miseria miseria con la gente ya le vida se mandó está muy bueno lo menos para mí a mí chavo su hoy postar de cosas está expuesto trabajo su gran maná hoy postar de cosas angas y claro que sí, que votaste en pues cosas te tenés cosas hechas ahí de cosas ahí, digo, de ñan de la pichada y votaste ahí de cosas mí, de escuela, digo, hermano. Te pensamina con a ver, ñan de la pichada, escuela, ya ayudar, ya puedo avisar, con a por no, hijo. Me avisar, ya la autoridad, que la autoridad, ya, hijo. Entonces ellos estaban. Y con más la autoridad, ya, hijo, está. Madre la cara de Sante, ya ni votar. Debe votar cara de Sante, nada, ponen que, hoy coge, ya ande a dicha familia. Porque ya ande familia y conda y gusto de ganajina. Ya desde ahí, se familia, ni madre, a familia, hay co. No, pero ya avisar a la autoridad, decirnos, ya estaba, ya venía de avisar, conoció, ya andé a avisar y nada de. O pensar algo conocido. A mí hay que avisar más de personas. Avisar más a mi autoridad, claro.
0: Gracias, don Zacarías. Ahí está el mensaje de don Zacarías. Bueno, son las 15 con 31 minutos para irnos a la pausa, señores. Polémico, polémico, polémico, polémico. Quilombo, quilombo, quilombo. Lo de Francia y Paraguay, ¿verdad? Pero. Y ya iba a ir a Mbappé allá. Ahora que dijo Don Francisco. Con voz saponado, yo Orlando Gil, la ñan de. La hipo allá. Sí, ya os pama con la partida. Ya terminó ya el partido, señores. Pama con la partida. Autocontrol. Hay que bajar el. ¿Cómo se dice? La presión, mantenerlo en 12-8, pama, bueno, jugar culo y tal, jugar culo, es como se dice, nerviosismo total. Pero, jamás nada, pico, lo vas a hacer hoy, eso, le añade arquero, la hipora, algo, tapizá, verá, allá, sí. Todos estaban con ese nervio, ¿verdad? Nadie quería saber nada, absolutamente de nada, de nadie ahí en el momento también, ¿verdad? Pero bueno, señores, hay gente que apoyó, hay gente que no apoyó, se dijo un montón de cosas, se escuchó, eso sí, papá, oye, en Duguría en estos días, ¿verdad? Un montón de cosas, cosas positivas, cosas negativas, denigrantes, de todo un poco se escuchó realmente, ¿verdad? Pero como yo dije hace rato, siempre es importante el respeto, el descargo que se hizo, se tomó mal y se viralizó. Se volvió algo mediático mundialmente. Nos vamos a la pausa con una canción que. Bueno, esta canción no, ¿verdad? Porque esta ya es una versión en portugués de Evandro y Eduardo. Ahora no me acuerdo, no me viene a la mente la canción de la película Halcón de Sylvester Stallone. Una película que tuvo mucho suceso también, 1987. La versión de Evandro y Eduardo.

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1: Bueno, son las 15:50, señores. Hermosa canción que pertenece a Emmanuel Ortega y Andrés Calamaro desde Argentina. Cerca de la hora 16 se invita a los devotos de la Virgencita de los Milagros de Pasecacupé a participar del cenáculo a llevarse a cabo hoy 8 de julio en el Oratorio Futurista Ruta Quinta. El Santo Rosario se rezará a las 17 horas y la Santa Misa se va a celebrar a las 17:30 horas, señores. Bueno, algo muy importante, justamente con lo que tiene que ver la habilitación, patente y compañía del rodado. Hoy estuvimos dialogando con el jefe de tránsito de la Municipalidad de Oro, Juan Caballero. Y atención, datos muy importantes, noticias muy importantes para la gente que están escuchando la radio. Desde el Departamento de Tránsito de la Municipalidad de Oro, Juan Caballero.
2: Desde luego, cada trámite pues lleva su tiempo y depende mucho del tipo de trámite que la persona está haciendo. Por ejemplo, si es una revalidación, el pago del sellito anual nomás es rapidito, ¿verdad? La persona viene, se le hace su liquidación, se presenta en la caja y ya hace sellar su registro, ¿verdad? Para la habilitación a veces se demora un poco más, porque como tenemos las nuevas reglas de la agencia, el nuevo sistema, todo eso, algunos vehículos no están registrados, entonces requiere un tiempo registrar esos vehículos. Y para registrar esos vehículos necesitamos todos los datos que la agencia reclama, ¿verdad? Que se carguen, que en este caso serían la marca del vehículo, el año de fabricación, el color, el número de chasis, el modelo, la clase, inclusive a qué tipo de combustible es movido, porque todos esos datos están en la nueva tabla de precios de la agencia, que es lo que nosotros tenemos que estirar para cobrar el impuesto a los rodados correspondientes a cada vehículo. Y cuando es una persona que ya por ejemplo pagó el año pasado, ya tiene su vehículo todo registradito, todo en regla, eso nada más viene, se le imprime también su liquidación y ya se va y paga. Tal vez demore un 20, 30 minutos. Ahora estamos con poca gente ya. El trámite no se demora como estuvimos la semana pasada, ¿verdad? A veces con una espera mucho más larga. Pero cada trámite pues toma su tiempo. A veces una persona que ya es mayor de 65 años se presenta para revalidar su registro y por ley ese tiene que hacer el test de vista y oído. Eso es obligatorio, es una ley que establece eso. Tiene que hacer el test psicotécnico de vista y oído o bien traer un parte médico diciendo que está apto y con condiciones para seguir manejando. Entonces cada caso es un caso y cada trámite lleva su tiempo, ¿verdad? En fin, es difícil realmente. Tal vez congeniar con todos por el tiempo que disponen, pero ahora mismo, por ejemplo, no tenemos acumulación acá. La gente viene, está haciendo su trámite, está pagando. Gracias a Dios, con una concurrencia interesante aún de personas ya entrados en los primeros días de julio. Y recalcando de nuevo que vamos a seguir haciendo el cobro del impuesto a los rodados, de la habilitación de vehículos, sin las multas hasta fines de este mes, así mismo.
3: Exactamente, es lo que decían algunos. Bueno, yo vine temprano y estoy esperando, y sin embargo, esta viene ahora y rápidamente ya se la atiende. Y depende de cada gestión.
2: Claro, si es, por ejemplo, una persona que está solicitando su registro de conducir por primera vez y está en la fila del test psicotécnico, porque ahí fue por orden de llegada, y seguramente ve dos, tres personas que vienen y pagan solo la revalidación, hace su liquidación, se va, o pagamos, y le dice, y nada, 20 minutos de demoraza, cuente la gente entero. Pero cuando es una persona que va a renovar su registro de conducir, o bien sacarlo por primera vez, tiene una serie de trámites más que hacer. Y eso implica, por ejemplo, pagarlo por partes, hace el test psicotécnico, se va, paga, vuelve, hace el examen, se va, paga, y finalmente, una vez hecho todo,
3: puede pagar todo en una vez, tiene que ir, venir, irse otra vez.
2: Exactamente, lastimosamente así funciona, porque también es el caso de que algunos no tienen el total y puede pagar hasta lo que puede y volver un otro día a completar, y ahí se le imprime su registro. Cada caso es un caso, cada caso es un caso. Así mismo es, paciencia es lo que siempre debemos tener en todos los casos, ¿verdad?
1: Bueno, lo que mencionaba el amigo Luis Martínez, jefe de tránsito de la Municipalidad de la Ciudad de Pedro Juan Caballero. Nos estamos yendo. Saludos a todos los oyentes que estuvieron participando a través del 0981-138-527. Por acá me decía un oyente, no, es Pico Leandro y Leonardo. Yo también creí que era Leandro y Leonardo. Es Evandro y Eduardo. Pelle por acá. Pe googlea, ¿cómo se dice? Hay que googlear. Pongan ahí Evandro y Eduardo. Teu jeito lindo de ser. Se llama la canción, que originalmente es en inglés, de una película que se llama Halcón. Una película que lo había hecho Sylvester Stallone allá por el año 1987. Una película de acción. Ahora sí, lo del inglés le vamos a dejar a Ronald Ledesma, porque él es el que maneja toda esa onda de Kiki English, era mío. Lincoln Hutt es un camionero que intenta hacer su vida tras la muerte de su esposa. Busca reconectar con su hijo de 12 años, Michael, con quien se distanció hace años. El niño no le presta mucha atención a su padre hasta que Hutt se inscribe en un campeonato nacional de pulsos que se celebra en Las Vegas. Espectacular, un clásico de la época dorada de Sylvester Stallone. Halcón se llama, o Falcón en portugués, ¿verdad? Puede ser también, ¿verdad? 1987, y esa es la canción. Ahora, lo que yo no me acuerdo nomás cómo se llamaban, o se acabe con Aitén, esa era la original, no es en inglés, pero que Evandro y Eduardo hicieron en Over the Top, película 1987, así mismo es, en inglés. Hasta ahí te puedo decir, que ya Cucucho Gaba. Hasta ahí te puedo decir. Pero hay que googlear nomás. Hay que googlear nomás. Y buscar. Evandro y Eduardo. Creo que directo van a encontrar ahí en YouTube. 4 minutitos para la hora 16. Enseguida Frontera Seca con el compañero Ronald. De mi parte será hasta mañana. A partir de las 14. Después de Marandú. Con el Mr. Cornelio Pau. Será hasta mañana. Gracias.

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puerta del colegio, la canción del grupo mexicano Magneto. En esta parte de programación, ¿qué tal amigos, amigas? ¿Cómo están? Buenas tardes, buen provecho, estamos empezando. Frontera Seca, después de una pausa, un tiempito que tuvimos por el tema del Mundial, la retransmisión que hemos realizado aquí a través de Amambay 570 y la 102.1 FM Radio Ciudad Duplex con ABC Cardinal. Ahora ya como han culminado la primera etapa, después los 16avos, los octavos de final, y ahora se viene ya la última parte del Mundial, que va a terminar a mediados del mes de julio, ¿verdad? En donde Argentina hizo lo suyo, ¿verdad? Nadie se podría imaginar que con dos goles de desventaja podría alterar el placar o el resultado a su favor. Pero para eso está un genio en el equipo de ellos que se llama Lionel Messi. No hay nada que hacer. Es un genio del fútbol. Para mí, el más grande de todos. Le supera de leguas, de lejos a Pelé. Pero mucha gente no está de acuerdo con eso. Recordando al grupo Magneto, La Puerta del Colegio, que fue lanzada en el año 1991. Es una de las canciones más icónicas de la boy band mexicana de música pop Magneto. Fue lanzada originalmente en el año 1991 como parte de su exitoso álbum Vuela, Vuela. ¿Se recuerdan ustedes de Vuela, Vuela, Voyage, Voyage? De Desireles, la versión original, ¿verdad? Esta es la versión de Magneto, ¿verdad? Vuela, Vuela. Esta es la versión original, ¿verdad? De aquella época, 1991. La Puerta del Colegio fue escrita por los compositores españoles Alberto Estebañez y Miquel Ergoz. Salió como el cuarto sencillo oficial del disco bajo el sello Sony Discos. La temática narra una historia de amor nostálgica que inicia con un tropiezo de libros en la entrada de la escuela que se desarrolla entre clases de inglés. Cada puerta de un colegio es culpable de nuestro amor. Cada puerta de un colegio es la que me recuerda a ti ahora que no estás aquí. Como una mirada atrás, donde puedo ir a llorar pensando en que estás detrás. La Puerta del Colegio. Y esta es la versión de Magneto, Vuela, Vuela.

0: la versión de Magneto, Vuela, Vuela. Y a un conjunto o grupo argentino se le ocurrió hacer una versión tropical de esta música años atrás. Hay uno que se llama Grupo Conspiración, pero el otro no está acá. No sé si era este. Para mí que era otro grupo. A ver. No sé si es este. Vuela, Vuela es el quinto álbum de estudio publicado por el grupo musical juvenil de nombre Magneto. La placa discográfica fue publicada por Epic y lanzada al mercado internacional por los sellos discográficos Sony Discos, Columbia Records y CBS el 24 de septiembre de 1991. Fue grabado entre los meses de enero y febrero de 1991 en los estudios Trek, y la mezcla fue realizada por Musigrama, basada en las canciones o la canción francesa Voyage Voyage de 1986 de la cantante francesa Desireles, mientras que la masterización fue hecha por DAC, una empresa del grupo Sony. La producción estuvo a cargo de Alberto Estebañez, quien trabajó con artistas el dúo dinámico Paloma San Basilio, Julio Iglesias y Brian Ferry. Las letras de las canciones o de la canción en cuestión que integraron el álbum fueron escritas por Miquel Gergos, Dominique Dubois, Alfonso Sainz, Cristóbal Sanzano, José Manuel Navarro, Carlos Lara, y la adaptación que Reza por mí estuvo a cargo de Luis Gómez Escolar, el mismo que estuvo a cargo de las adaptaciones en español del disco Baladas en Español del grupo o del dúo sueco Roxette. Según el estilo disco que es, el trabajo discográfico tiene al menos 28 versiones entre los formatos LP y LP Picture Special, edición especial vinilo impreso con imagen, cassette y casete, distribuidas en México, Costa Rica, Colombia, Venezuela, Ecuador, Perú, Bolivia, Chile, Argentina, Estados Unidos, España, Paraguay. En este último país se ha certificado como disco de oro por la venta de 50.000 placas. En el caso de Colombia, el LP Picture Special edición vinilo impreso con imagen fue editado con el título Magneto. Mismo caso para Venezuela, donde también el disco salió editado con el título homónimo. Vuela, Vuela, sobre todo sus espaldas, el tener como predecesor al disco 40 grados. La anterior producción publicada en 1989 catapultó internacionalmente a la banda mexicana y fue objetivo de los productores el obtener mejores resultados con este disco. Para ello, en contrario de lo que opinaban los integrantes de la banda que deseaban canciones inéditas, incluyeron una adaptación de la música francesa Voyage Voyage, un hit que hiciera famosa la cantante pop Desireles en 1986. La canción Vuela Vuela, sencillo que da nombre al disco, contribuyó con su éxito que llegaran a España. Conociendo así la historia de esta excepcional música. Hey, amigo chino.
1: Buenas tardes, Ronald. Ronald, ¿cuál es la versión original? ¿Esta de Magneto o la que está en inglés? Porque hay temas en inglés.
0: En inglés no conozco, pero en francés sí. El tema en francés es el original, o por lo menos fue la primera que se grabó. Y que fue un himno en la Asociación Japonesa de la Mambay. La Asociación Japonesa, ¿verdad? Entre los años 1986 hasta 1991. En el mes de noviembre de 1991, los japoneses estaban como directivos en aquel entonces por un pedido del intendente de aquel entonces, Filemón Valdés. Ellos optaron en cerrar el salón bailable organizado por los japoneses porque había muchas peleas y mucho disturbio. Infelizmente salió del control en aquel entonces, y yo lo sé muy bien porque estaba como el último DJ de la época. Esta fue la versión original, ¿verdad?

0: Ahí está, la versión original de Cireles, Voyage, Voyage.
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2: Las 16 horas, 21 minutos.
3: Temperatura, 23 grados. Humedad, 56%.
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0: Jornada agradable en Pedro Juan Caballero. Tenemos una temperatura de 23 grados a estas horas de la tarde aquí en nuestra ciudad, en la capital de la Amambay. De mañana hizo frío de vuelta, no tanto como ayer, pero de vuelta hizo frío. 10 grados la mínima de hoy y la máxima esta de 23. Para mañana una mínima más agradable, una mínima de 14 y la máxima de 26. Para el viernes, bien agradable, mínima 16 y la máxima de 28. Y el viernes, la despedida, ¿verdad?, de los alumnos y también la fiesta de San Pedro y San Pablo, haciéndole publicidad a la gente del Centro Regional de Educación, ¿verdad? Uno de los eventos después del San Juan, que es uno de los eventos más aguardados, ¿verdad?, la fiesta de San Pedro y San Pablo. Y para el domingo, una mínima de 16, la máxima de 21. Y no dije el sábado, sábado 11 de julio, vuelve la lluvia, 24 milímetros. 17 la mínima, 27 la máxima. Para el domingo 12 de julio, 10 milímetros, 16 la mínima, 21 la máxima. Lunes 13 de julio, 14 la mínima, 21 la máxima. Martes 14 de julio, 12 la mínima, 24 la máxima. Menos mal no estoy viendo así temperaturas polares, según el pronóstico del tiempo, ¿verdad? A pesar de que el pronóstico muy poco se equivoca en los últimos años, ¿verdad? Con toda la tecnología que tenemos, casi no se equivoca. Miércoles 15 de julio, 17 la mínima, 28 la máxima. Jueves 16 de julio, 18 la mínima, 29 la máxima. Y vea, escuchen esto que voy a leer. Aunque usted no lo crea, y la idigóteve y cuyagüe, estamos en el mes de julio. Esto sería el hot winter, el veranillo de invierno. Viernes 17 de julio, 19 la mínima, 31 la máxima. Sábado 18 de julio, 19 la mínima, 31 la máxima. Si me animo, más ya, invita a socio cuera de otra pescada. A ver, posiblemente va a seguir Guita más yo aquí, daban otro lado. O si no, el panel. Este, el otro fin de semana, sin ser este el otro. Ojalá que no cambie. Sábado 18 de julio, 19 la mínima, 31 la máxima. Domingo 19 de julio, 18 la mínima, 30 la máxima. Y después el lunes 20 de julio marca 60% de probabilidad de lluvias. Y ahí hay un descenso, 11 la mínima, 21 la máxima. Y el martes 21 de julio, 9 la mínima, 23 la máxima. No marca en ninguno de estos 15 días de pronóstico extendido ninguna jornada de frío polar. Qué bien, menos mal, ¿verdad? Veía la brasilero, gracias a Dios. La YouTube te iba a hablar, UBC. Cosa que es insoportable, bomba. Ella, por allá. Son los designios del creador. Vamos a escuchar algunas entrevistas que hemos realizado. Ayer hablábamos con María Agustina Figueredo. En verdad, lo que ella decía en la sesión de la Junta Departamental, en Domín, si es que da, no da, porque poco llega, venían de socios ahí. En bulito,
5: colega que me acompañe en este barco, en este viaje. En el sentido de que el eucalipto, señor presidente, entre Amambay y Concepción se está plantando 203 mil hectáreas. Vea Concepción, Amambay, vea Norte. Por un lado, descontroladamente, ¿por qué? Porque el sistema de medio ambiente en Paraguay no funciona. Es uno de los países, señor presidente, bajo el gobierno de Santiago Peña, no nos da la mínima a medio ambiente, cero, vea. Ese es uno. Segundo, señor presidente, yo le invito a ustedes, junto con esta nota, vayamos juntos los 12 a Asunción, a MADE y junto al ministro de Medio Ambiente, porque si es que él no estudia, no entiende, que ayer fue presidente de la República para cambiar la ministra, no leía ella, un miango negativo, iremos ir, pues la no entendemos la disfunción. ¿Sabe por qué, señor presidente? Este 203 mil hectáreas entre concesión y Amambay es una plantación de eucalipto no controlada. Está secando todo el agua. Los esteros, que es la recarga principal del acuífero Guaní, yo ya le había mencionado, señor presidente, anteriormente. Resulta que, señor presidente, es sencillo llegar a este paracel. Yo antiguamente me parecía imposible, pero sí, señor, este es un grupo de tres socios. El primer grupo, encabezado por paraguayo, es el grupo Zapac. Es el grupo paraguayo. Está el grupo Heinzel Holding, PEA austriaco. Ese es el menor porcentaje. Y después está el Heinzel Holding. Ese es sueco. No, este es Girindu, PEA Investimento, PEA la sueca. Son tres socios, paraguayo, austriaco y sueco. Estos dos extranjeros son socios minoritarios. Bueno, inclusive, señor presidente, Amambay, está... Y eso es de conocimiento, señor, científicamente comprobado que estamos sobre el acuífero guaraní. Y el año pasado, el gobierno de Brasil, bajo el gobierno Luis Ignacio Lula da Silva, pasó la información mundialmente de que el acuífero guaraní, el mar subterráneo de agua dulce, distribuida entre las cuatro naciones, donde estaba bajando 2,5 metros. Añandé, señor presidente, ñaí sobre el acuífero guaraní. Quiere decir que ñandé el eucalipto, o un mal añandé ahí del acuífero guaraní. ¿Por qué, señor presidente, le digo esto? Porque Pepe andúa que ñandé con acuífero y pautónjina. Na entero ñantende guasú. Pero ñantende ya jabo porque es indígena con el asunto. Porque ñandé vena ya maya se cae, no ya se cata la vena, la iña nojeta o pamba de iña, ya esa ya crea ya. Pero hoy día estamos sintiendo la realidad de que la vena se está secando por el recalentamiento global. Y nosotros, en vez de cuidar nuestro hábitat común que es la tierra, vaya ya, pues, señor presidente. Aunque usted tenga la mejor intención y los 12 tengamos la mejor intención acá, no basta, señor presidente, porque para eso también está el Estado, está el pueblo, que el Estado tenía que obligarnos a un pueblo no educado para manejar esta naturaleza. Tenía que por lo menos por ley o exigir ñande, porque ñande o pegante hoy hubo ver la ley, ñande, ñande presionado, pues peñande, ñande ña cumplí. Pero como eso no existe, señor presidente, yo le invito, le pido y le ruego a usted y a todos los miembros que hayan de la medio ambiente, ya están para quilombo, para cotema. Porque si estos tres grupos, sencillo, señor presidente, yo no digo que no se plante el eucalipto, pero que sea controlada como el Brasil la está haciendo. Yo le dije la vez pasada, yo no sé cuántos mil millones de dólares no le aceptó Lula da Silva. Porque esta empresa que quería, no quería cumplir la norma del Brasil, de la ley brasileña. Porque ellos ya hicieron una nueva, ¿verdad?, ley del sistema para plantar eucalipto. Añandé neina, poñandé, hoy me pe tipo humo, añandé gobierno ya, rama la plata. Hace tonta, pero por lo menos, señor presidente, esta comunidad que se llama Amambay, o botaña anderejé, sin mirar el color del partido. tiene confianza en nosotros, que por lo menos ya haya defender, ya haya ñona, y no, ya haya, supecuera que todo está mal, por lo menos, y que tú no entendés, yo iba allá, y que tú entendés, bebé, allá. Entonces, señor presidente, estuve yo recorriendo este gran norte, y por lo que veo, señor presidente, San Pedro Imbaretevi, San Pedro Imbaretevi, Pepe no armejide. Estuve yo en Santa Clara, ese ya zona concesión, Roberto L. Petit Vendeique. Jala Santa Clara, señor, se llama el lugar ya donde está ¿cómo se llama? La fábrica, ¿de dónde está? Ahora van a hacer otra fábrica, otro lado. Sí. A Pepe. Oye, ¿sabe Verónica Umía? A Beco colega, ¿cómo se llama? Riquelme, porque va a desaparecer el río Apa. El arroyo Trementina, señor presidente, en Uguañán. Tú se está secando. Es un paño ahí entero, estero.
0: O pata el río Apa ahí. Bueno. 32 de la hora 16 en todo el Paraguay. Está en línea con nosotros el móvil Asenor Aceros del Norte, abogado Elio Acosta. ¿Cómo estás? Buenas tardes.
6: Buenas tardes, mi estimado Ronald Ledesma, la gran audiencia de Frontera Seca. Después de una pequeña pausa, volver a escuchar buenas canciones, claro, que ya están en la retina de mi estimado amigo.
0: Exactamente. Y
6: la comenzando gente... la tarde, es Pedro Juaninas.
0: Matizando la tarde, como diría un socio nuestro, ¿verdad?
6: Sí, señor.
0: Amenizando las tardes. ¿Qué hay por ahí, Elio?
6: Y estoy acá con la licenciada, la profesora Melisa Medina, de la Escuela Municipal de Danzas, para aclarar a los padres de familia, principalmente a las mamás, que ahora va culminando el semestre del año lectivo, y ya que es una institución que se rige estatutariamente y también con los reglamentos del Ministerio de Educación y Ciencias, obviamente, tendrán también sus días de descanso, porque las evaluaciones y los inicios solamente entre enero, febrero, hasta marzo se puede aguantar, pero después ya no hace así. Licenciada, ¿cómo estás? Buenas tardes.
7: Muy buenas tardes, sí, así mismo. Como es una escuela de danza, no sería una academia, nosotros tenemos que realizar las matrículas de las nenas hasta máximo mayo, y ahora mismo ya vinieron varias mamás preguntando. Pero infelizmente, como ya se realizó la matrícula a comienzo del año, ya no se puede habilitar más inscripciones.
6: Ah, mediados de año es imposible, ¿verdad?
7: Sí, ahora ya estamos preparadas ya para culminar el semestre, ya tendremos el examen parcial de las nenas, entonces ya es totalmente imposible de realizar nuevas inscripciones. También porque son muchas las nenas que se inscriben. Ahora, primer curso, tenemos más de 60 niñas iniciando la danza. Y si habilitamos hasta más meses, ya sería imposible realizar las clases.
6: Ahora es compaginar porque está todo por el MEC, ¿verdad?
7: Sí, así mismo. Es todo por el Ministerio.
6: Exacto. Y bueno, dos grupos, mañana y tarde.
7: Sí, el primer curso y segundo curso tenemos turno mañana y turno tarde. A partir del tercer curso, que ya van disminuyendo las nenas, ya tenemos solo turno noche, con la profesora Verónica Ojeda.
6: Exactamente. ¿Y cómo estás viendo justamente la preparación, el interés de las nenas?
7: Sí, sí. Es un orgullo realmente para las primer curso terminar este semestre. Y tanto las mamás vienen y agradecen porque se nota, se ve que las niñas evolucionan tanto en la forma que vienen muy cerradas, muy quietas, no tanto en la danza para que bailen, sino para que por la timidez, porque son rígidas, por la postura, también en la disciplina ayuda muchísimo, y en eso en sí ayuda muchísimo a las niñas, y estoy muy orgullosa así para terminar este semestre con ellas.
6: Este corto lazo ya aprendieron a desenvolverse.
7: Sí, evolucionan bastante, y hasta las mamás se dan cuenta de sus propias niñas.
6: Entonces, de la próxima semana disfrutaré las pequeñas vacaciones.
7: Sí, ya tendrán vacaciones las niñas, tanto también porque estaremos yendo a un concurso internacional en Gramado.
6: Sí, ¿a vuelta?
7: No, ahora en este viernes estaremos viajando ya.
6: ¿Van a estar con una evaluación también del semestre?
7: Sí, tendrán su examen parcial así, igual que las escuelas normales tienen su examen parcial.
6: ¿Eso va a la capital?
7: sí, eso va a la capital, tienen nota, tienen evaluación, viene la evaluadora de Asunción y rinden todo el, tanto como ballet como paraguayo acá en la escuela municipal.
6: Gracias.
7: Gracias.
6: Está la licenciada Melisa Medina, instructora y profesora de la Escuela Municipal de Danza.
0: ¿Qué pasó
6: hoy de tarde? Primero y segundo año.
0: ¿Qué pasó hoy de tarde, Elio? Disculpame que te interrumpa así abruptamente. Un saludo a la profesora. Sí. Hacia la avenida José Verges.
6: Un poco más de José Verges. Vos estabas enfrente. ¿Mm? Más o menos cruzando José Verges, pero hacia nuestro sector. Y esto es pasando el surtidor detrás, más o menos, sobre la calle Luis Ferraro.
0: María Victoria, entonces.
6: María Victoria, ya. Y lamentablemente, un joven conocido por su semblante y también por su laburo, tiene o tenía 29 años y tomó la drástica decisión de sacarse la vida.
0: ¿Cuántos años tiene el tipo?
6: 29.
0: Qué baro, joven será.
6: Joven. Y estuvimos hablando con la concubina, que hace 6 años está con él. Tienen una hija de 5. Y con otra, el joven también tenía otra criatura,

0: Yo sí, él estaba pasando por una situación depresiva, ¿verdad? Y me decía, depresión, depresión, no. Pero lo que él estaba era con una fuerte gripe, pero con esa preocupación de las deudas que le atormentaba bastante.
1: Pero
0: Y él.
1: la cuenta de ella es suicida. Oh, yo, ya, ya, pata, yo la velio.
0: No, no, y lo que él, más o menos, qué problema tenía para que se sepa, ¿verdad? Ya sabes, pero ese nomás era lo que le atormentaba. Pero ella intentó sacarse, por motivos también sentimentales y familiares, por esa misma situación de la otra mujer que le andaba atormentando, por decirlo así, para que la gente entienda, porque le apuraba mucho, sacarse la vida, ya consumiendo una gran cantidad de pastillas. Y por suerte se zafó en la primera oportunidad. En la segunda oportunidad también de otra manera estuvo pasando justamente por un apoyo psicológico, de fortalecimiento espiritual y todo lo que los familiares hicieron lo posible. Pero esta vez ya no avisó, según su concubina, Ronald.
1: O tante ama oír a Helio.
0: Bastante amado y atreves a dejarlo conseguir. Pero esta vuelta, ahora, esta última vez, ya ni no avisó. Solo le dijo ayer a la noche a su concubina, ni te dejote, ógame porque se me muere. Yo, por un apoyo psicológico, de fortalecimiento espiritual y todo lo que los familiares hicieron lo posible. Pero esta vez ya no avisó, según su concubina, Ronald.
1: O tante ama oír a Helio.
0: Bastante amado y atreves a dejarlo conseguir. Pero esta vuelta, ahora, esta última vez, ya ni no avisó. Solo le dijo ayer a la noche a su concubina, ni te dejó te ógame porque se me muere. Yo no voy a estar por hoy a la mañana. Ni te dejó. Bueno, ella pensó que encontró otro trabajo, que iba a estar, y ahora vienen su hermano al filo de las 14 en la casa, seguramente para ver, para saludarlo. No le responde, abre la puerta a fuerzas y ve que está colgado en su pieza con una soga o un piolín.
1: Qué bárbaros.
0: Y la última vez en su celular marcaba las 5 minutos de esta mañana.
1: Entonces sería por una cuestión de económica que está
0: Y
1: atravesando un problema económico.
0: no sabemos si es por eso, pero ese era su principal tormento, su preocupación según su concubina, que le preocupaba mucho. La exigencia de la otra mujer por el pago de la pensión alimenticia, que eso le quejaba bastante, le preocupaba, más si pagaba tan maricoya ni podía ir a trabajo, y lo que él conseguía más o menos llevaba para el sustento de ellos, porque era un trabajo de pintor y no todas las veces pues tiene trabajo de envergadura. Pinta y mi, ateja Pepe, más o menos así decía también uno de sus amigos. Pero no se sabe si es por eso, ¿verdad? Pero ese era el principal problema, el que más a él le atormentaba, según sus allegados.
1: Ok, excelente, Helio. Agradecido por
0: Dale,
1: tu tiempo.
0: señor.
1: Ahí está el compañero Helio Acosta y el móvil Acenor Aceros del Norte. 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Y por hablar de prestación alimenticia, esta mañana me enteraba de un caso que sucedió en la vecina ciudad de Ponta Poná, pero el susodicho en cuestión fue aprehendido aquí en Pedro Juan Caballero hace 2 semanas atrás. Dice así, está en portugués, el humorista goyano preso en la frontera ahí. Es Souto, se le largó otra vez después de llegar a un acuerdo de pensión alimenticia. Él estaba preso en la ciudad de Ponta Poná desde el inicio del mes de junio por deuda alimenticia. Y la deuda fue negociado en el Alvará, chino, es el Alvará de soltura, que fue expedido en la justicia y terminó este lunes 6 ante

0: Ayer, que se ha puesto en libertad el humorista goyano Valdemar Neto Lobo, Melo dos Carbon, Ñan de Yara la Jerago Tapisa, Socorro Maraño la Pisa, TPB y Pucú, Tejendo Millena, Vaya Jera, Valdemar Neto Lobo, Melo dos Carmo, dos Carmo, Valdemar Neto Lobo, Melo dos Carmo. ¿Por qué Valdemar Neto nomás Pau? Ahí pues de Iman. Conocido como Seu Valdemar, después aposa quitación, o sea que aposa quitación, ¿qué sería? Después de sacar la deuda de pensión alimenticia que motivó su aprehensión civil, dice. El artista estaba detenido en Ponta Porá desde el comienzo del mes de junio. Y de acuerdo con su defensa, el Alvará de Solturamba, el Alvará chino, fue expedido después de un acuerdo ante las partes sobre el débito. La deuda estimada en aproximadamente 60.000 reales fue negociada para el pagamento, o sea, oye, pagar 20.000 reales permitiendo la regularización de la deuda pendiente. Seu Valdemar fue preso el 23 de junio después de ser localizado en Pedro Juan Caballero, donde estudia medicina. Cuando cachazo y nambire y copo y juicio de la policía patado mundoso de Ponta Porá, la pebe o la caína, porque no pagaba la pensión alimenticia. Después de su detención fue encaminado a Ponta Porá, donde permaneció a disposición de la justicia mientras aguardaba la resolución del proceso. El mandato de prisión civil había sido expedido en noviembre del año 2025, razón por la cual el no pagamiento de la pensión alimenticia destinada al hijo del humorista. En manifestación anterior, su defensa informó que el artista pasó a enfrentar dificultades financieras por dejar su carrera, y eso es lo que justamente decía Elio, ¿verdad? Sobre el caso del suicidio de hoy. La tipo no va a poder, y jala, en mire cocó, un guapura y te veí, sube la opagana, jala de pagar que la deuda, porque está preso de pagar que porque no aguantó más, y se supone de que sería el motivo principal por el hecho de sacarse la vida. Es pagar gran pensión alimenticia, situación que comprometió su capacidad de mantener los pagos mensuales de pensión fixado. Fixado sería que fue, que fue acordado cerca de 2.000 reales por mes, que sería hoy en día, ¿cuánto sería 2.000 reales? Sería 2.300.000 guaní más o menos, ¿verdad? Con la expedición del alvaraje y de soltura. Va. El alvará chino. Y la quitación del débito. Seu Valdemar deberá ser liberado después de la conclusión de los procedimientos administrativos necesarios para el cumplimiento de la decisión judicial. O sea que ni PDB lo mitan, la mitanes. Valga la redundancia, porque tanto aquí en Paraguay como en Brasil da y por y perdón en este tema de prestación alimentaria o prestación alimenticia, como quieran llamarle. Si una mujer te denuncia, fuiste chauchesco y tenés que pagar centavo por centavo, da y por y perdón. Mismo que después tu familia ya haya completado los 18 años, hay que pagar toda la deuda, no hay nada que hacer. Ya Betín dice, socio, hace tiempo, por nada te van a dividir una vez. Aguantando era cucueje, hay nada que hacer. 16:46, ya en domingo, ¿ves? Y chino, a ver.
1: Rona, llego socio fundador de la asociación japonesa, a ver. Es la primera fiesta que con el baño por una vez que se hace. Ronald Alvarango, la segunda tendencia, habla de permiso.
0: ¿Cómo se llama ese? Te hago mucho, chino. Vaya a ver Juan Carlos Baruja, ya no vi.
2: Buenas tardes, Ronald, te estoy yo para el aporte. Ronald, ya le se la han de medio de la comunicación de Mela. Entonces, ya sabe, policía de tránsito, cogen al GNB, va. semáforo. Estaba amarillo.
0: Sí, ya haremos ahí, ¿sabes?
2: Ah, está parillado, me está besando. Ah, alguno ve. Va a decir, semáforo originando pillero, ni en ahí. Estoy ya avisando, la jefe de policía de tránsito.
0: A ver, semana pasada y te. Semana pasada y te se ya avisame con el compañero Julio Valenzuela. Y dijo, habló en aquel entonces el jefe del departamento de tránsito Luis Martínez y dijo que queda a cargo de la empresa, ¿verdad? De la empresa que coloca los semáforos para el mantenimiento correspondiente. Pero es cierto lo que dice el oyente y yo como soy vecino del lugar, todo el día paso por ahí y está en neutro, está así por decir todo. Cuando yo le avisé a Julio hace más de una semana atrás, estaba falseando uno de los semáforos. Ahora totalmente los cuatro postes, todos están con problemas. Eso allá en Callejón, Genes y Callejón Genes y Fernando de la Mora, donde está la rotonda, ¿verdad? Y yo una vez le dije a Ronald Acevedo, ey, pana, hermano, ve el semáforo, voy a pegar a gente mormona esquina, ¿verdad? A tres cuadras de ahí, que sería la calle Aquidabán y Fernando de la Mora, porque ahí donde está la rotonda en sí ya es un una señal de tránsito, la rotonda en sí. Y aparte que están los reductores de velocidad, ella la brasileño Lomada o Loma de Burro, como quieran llamar. Y hay otra, una callecita alternativa para desviar el semáforo. Entonces para mí no tiene ningún sentido ese semáforo en ese lugar. Pero el genio que vez pasada se candidató para intendente municipal fue el que le sugirió al ex intendente en aquel entonces para poner en ese lugar. Va, esa, va, arquitecto y ahí, poa será, qué bárbaro. Va, ese andemos ahorita semáforo en donde ya hay una señal de tránsito, qué bárbaro. Será. Hay que tener testículos de adamantium. 1649. Hola Ronald, en sintonía de tu programa, dice Álvaro, significa oficio de notificación. Ahí está, gracias, terminal 734. Saludos desde el barrio Defensores del Chaco, dice el 734. Defensores del Chaco, cariñosamente conocido como Villa Industrial. Así como en Buenos Aires hay un barrio que nadie conoce por su nombre y todo el mundo le llama de Once. Ahí se vio Once, era tal barrio, pero así se le dice, ¿verdad? Ahí con Miserere Mambo era la barrio, pero todo el mundo le conoce como 11 porque hay una estación de tren y es el número 11. Entonces, y hasta por el colectivo dice, de tal parte se va 11. Allá, y así también se le conoce acá al barrio Defensores del Chaco como Villa Industrial. Ahí ya ve terminal 752.
1: Amigo, en Merón de Peicuay, la Albarán, va a ser la Albarán o Geise Libertad. Ya Libertad Paraguay, ya es Libertad, chue. Ahora sirve era Álvaro. Ya ahí, mi amigo.
0: Excelente terminal 750. Y donde hay 40 más, va la verdad. A ver, pero le agradezco al 734 y al otro es 752. ¿Verdad? De igual manera, le agradezco a ambos, aunque la respuesta de ambos es diferente, ¿verdad? Donde hay 40 y la porando. De que mira, ella me dice socio, pues está antes de mí, Google Play, bella que mí. Auvaraje, licencia que expedida por autoridad administrativa permite o ejercicio a práctica de cierta actividad en el comercio de construcción. En directo. Documento de autoridad judiciaria y administrativa en favor de alguien no cual se ordena o se autoriza determinados actos. Vale. No entendéis más, y la ha vuelto ajeno a Upago. Pero son términos jurídicos, era del vecino país. Se invita a los devotos de la Virgencita de Cacupé a participar del cenáculo a llevarse a cabo hoy 8 de julio en el oratorio de Futurista Ruta Quinta. El Santo Rosario se rezará a las 17 horas y la Santa Misa se celebrará a las 17:30 horas. Ahí a ver otro lleno de amigos, a ver, Popita.
2: Está de Ronald. Dico ahí, lo mitad la Barrio Obrera, cuando vengo, ahí me jabe, tengo siempre la colonia más bucia. Jaco, vengo, es la colonia más bucia, vengo, moreno y me la colonia más bucia. Era terraza de la Mambay, pero cuál, viste que terraza de la Mambay, ojera, ahí la Pedro Juan Caballero allá.
0: Pero Cero a la terraza de la Mambay es un fraccionamiento que colocó ese nombre, una inmobiliaria. Vamos a seguir escuchando.
2: Pedro Juan Caballero en sí, primero era la terraza de la Mambay. Jaupillo, ingetite ahí la terraza. Barrio Terraza, Terraza, no sé qué otro. Y después viene Terraza de la Mambay, llega. Ja, pero la confundí para mi tamaño.
0: Bueno, Terraza de la Mambay, hacía Mafusi, y Mafusi dejó de ser una colonia, prácticamente está dentro ya del ejido urbano, ¿verdad? Y se tiene que llegar a un acuerdo INDER y municipalidad para anexar. Yo no sé si Cerro Coraillas se anexó, porque estaba en esa tratativa en otra época, porque seguía siendo parte del ejido rural, ¿verdad? Y ya no tiene sentido que sea ejido rural, tiene que pasar al ejido urbano, tiene que tributar en la municipalidad y no en el INDER. Vaya el amigo chino.
1: Ronald, se va de la Aguara, o significa de permiso, porque Brasil, luego vamos con de la Aguara, de Erecuara, acá tú habilitaba el negocio. De Erecuara a la Aguara, a cualquier negocio.
0: No entendé, y me ha vuelto a Genoa Upa, güey. Va y doña María, tiene ya en
3: buenas tardes, Maisa.
0: Y por antes.
3: Alvaraz, que yo sepa, es. Tiene que hacer la patente, ¿verdad? Por lo menos de mi parte. La Alvaraz, se cuaba. La patente que piden allá. Que a la se cuaba.
0: Y probablemente existe dos tipos de Alvaraz, ¿verdad? El comercial y el otro en la parte de justicia, porque acá dice que le dieron su Alvaraz a Oye Poichubí. Buenas tardes, Ronald, te cuento, Alvaraz en la Municipalidad Paraguaya sería patente comercial, ¿viste? Ahí está, gracias, terminal 360. Ronald, H60, H60, así coincide nomás, terminal 7360. Bueno, me gusta ver la mitad la ñan de G-Combo, todos aprendemos juntos, ¿verdad? Porque de repente son términos, y estábamos leyendo eso porque hablábamos de lamentable suceso ocurrido esta tarde en Pedro Juan Caballero, en donde infelizmente un ciudadano de 29 años, un muchacho, para mí un muchacho joven, toma la drástica determinación de autoeliminarse o sacarse la vida. Que es allá con 29 años, toda una vida de por medio. Ojalá, si es eso lo más su problema, para mí sí es muy poca cosa. La nere coja, la trabajo, la nere mire cocuena amenazada de JJ preso, pues con mil gustos, no te dejo, piense, debutamos algo la arete. Si es eso lo más el problema, ya. Y tanto los jueces como la parte judicial le va a comprender si el pintor no tiene un trabajo, no tiene un ingreso fijo, ¿verdad? No le hago poner demasiado alto la deuda, ya, pero la primero peante la problema. Yo no sé, ¿verdad? Pero digo nomás de que si es eso, es muy poca cosa para. Yo digo que esta persona debe tener otro problema y grave psicológica, ¿verdad? Para tomar esa lamentable decisión de sacarse la vía, ahí por el debe jaguere la prestación alimenticia y suicida. Para mí me parece una locura realmente, porque muy poca, no tiene para mí sentido eso. Pintor de 29 años fue encontrado sin vida en el interior de su vivienda ubicada sobre las calles Luis Ferraro y Arroyo Piquisirú, en el barrio María Victoria de esta ciudad. El hecho se registró este martes alrededor de las 13:30 horas. La víctima fue identificada como Juan Felipe Cardoso Florenciano, de 29 años, quien, según los primeros datos de la policía, habría tomado la decisión de quitarse la vida por ahorcamiento. Agentes de la comisaría primera acudieron al lugar tras recibir una llamada telefónica que alertaba sobre lo ocurrido. Al llegar, los intervinientes constataron el hecho. El caso fue comunicado al agente fiscal de turno, abogado Emilio Álvarez, quien dispuso la intervención del médico forense y del personal de criminalística para realizar las diligencias correspondientes. Lógicamente acá no va a hablar del motivo, ¿verdad? Pero según el compañero Elia Costa, quien estuvo manteniendo una charla con la concubina que estaba en el lugar ahí en el momento del hecho, le habrían manifestado que aparentemente andaba muy preocupado la víctima fatal porque la expareja le andaba haciendo recordar demasiado que tenía que pagar porque pagara la deuda por prestación alimenticia, y este Juan Felipe andaba sin trabajo, andore coimo hoy para la pirapideo no jeta ya. Y también justo coincidió con este tema de la libertad del brasileño este, que fue también detenido acá en Pedro Juan, y los pares de la policía paraguaya le entregaron a los del Brasil por tener orden de captura hacia el lado brasileño por prestación alimenticia. Parece un ureí, pero no es. La prestación alimenticia es cosa seria. Rona, la libertad es lo que está escrito en el oficio de notificación con relación al Álvaro. Y seguramente, ¿verdad? Seguramente es así, ¿verdad? Debe tener uno o varios significados. Bueno, 17 puntualmente en todo el Paraguay, en Gatuetegui, escuchamos un tema musical y volvemos con las últimas. Después de mucho tiempo, retornando de vuelta en la tarde de Pedro Juan Caballero, estamos en Frontera Seca. 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Recordamos más un éxito del grupo mexicano Magneto, Para Siempre.

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3: Presentamos datos del tiempo, la hora, la temperatura y la humedad.
4: Las 17 horas, 5 minutos.
5: Temperatura, 23 grados. Humedad, 56%.
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1: Recordando el éxito de Magneto, Mal Herido, 1995. Mal Herido es una grabación hecha por el grupo Boy Band de México. Magneto es una canción de la banda mexicana Magneto. Fue lanzada el 13 de febrero del año 1995 por la discográfica Sony Discos Columbia. Como el segundo sencillo oficial de su álbum Tu Libertad, la canción fue escrita por Mónica Naranjo y Cristóbal Sanzano. Se grabó durante el año 1995 y se puede mostrar a la banda estando en un desierto con tomas de una chica muy hermosa, la cual es Annette Michael. Llegó al puesto número 15 en la lista Billboard Hot Latin Songs de los Estados Unidos. La canción también formó parte de los 90 Pop Tour junto con otros éxitos de la banda y de otros artistas y grupos musicales que marcaron la época y la década de los años 90.

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0: 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Dame amor.

Recordando así el año 1996, Dame Amor con el grupo mexicano Magneto. Estamos recordando en esta última parte de programación del programa Frontera Seca Mambay 570, con retransmisión en paralelo con la 102.1 FM Radio Ciudad. Dame Amor es una balada pop del grupo Magneto de México, lanzada originalmente en su álbum Más que Amor de 1996 y recopilada posteriormente en otras ediciones. La canción destaca por su emotiva letra sobre la entrega del desamor y la necesidad de correspondencia en una relación. 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

0: Nos vamos, enseguida se viene David Ocampos con el señor Cornelio Papichi Pavón para otra edición más del programa que de vuelta vuelve con nosotros, ¿verdad? Que es Deixa o Purajé y se destaca con lo mejor de la música paraguaya, siempre recordando que tenemos tres programaciones de música paraguaya. La mañanita está Lidia con su señor esposo para el programa de la mañana, ¿verdad? Que es el programa mañanero de música paraguaya. También al mediodía está Marandú Zetapequín Serupí con Cornelio Pavón, porque nuestro amigo Florianito todavía no se recuperó. Está todavía en proceso de recuperación. Va, don Pastor Martínez, he visto que llamaste ahora. Y de repente te toca, si puedes llamar otra vez, tenemos dos minutitos para conversar antes de ir a mi siguiente música, ¿verdad? Y también el tercer programa de música paraguaya es justamente la que se viene enseguida, que es la programación que se llama Peixa o Purajei Xeretá, con David Ocampos. ¿Qué tal, don Pastor Martínez? Baixa de Carú, buenas tardes.
1: Buenas tardes, Ronald. Y por ahí Cherei.
0: Hemos caja ya, ue, pagaja ya, jaja y golomita.
1: Pero hay tema, ya hay hora más bohina,
0: no. Hay hora más bohina. Digo, hay don Ricardo Villalba de Cooperativa Mora y Juez Esquina de Aricuá.
1: Sí, conozco, ellos son los primeros habitantes, creo que del barrio Guaraní.
0: No sé si fueron los primeros, pero su papá sí, don Luis Villalba al final, pero don Ricardo goja guapú, mejor de frente, voy yo pues en cara a las 3 de la mañana yo iba a beber. A la caro este, hoy estoy mantendo la mandija, digo, si el primero anda a pillar y va a la mandija, pero ahí tira, y la naranja pon ahí tira. Es bella vaina. A las Viernes Santo entero la mandija, ah, digo, esos son, sí. ¿Cómo se dice? Son personalidades pintorescas de Pedro Juan Caballero.
1: Y vos sabías que el papá de él fue el escultor, le utilizó cuando estaba en el cuartel para hacer la estatua del capitán Pedro Juan Caballero.
0: Ah, mira, yo no sabía ese detalle.
1: Y si yo le conocía, y después nomás, ya no hace mucho, Francisco de Almeida parece que es el escultor que realizó ese trabajo, en 1920. Entonces el señor, él estaba, hizo su, era conscrito. Y entonces lo usó como modelo.
0: Ah, mira,
1: es muy parecido al capitán Pedro Juan Caballero del señor, pues yo le llegué a conocer y después nomás dije que tiene una, mirando a la estatua, tiene la facción de don Villalba.
0: Y bueno.
1: Bueno, yo te llamé antes que termine tu programa. Escuché a la concejal Tina hablar de la cuestión de la plantación de eucaliptus.
0: Sí, exactamente. Ella, como te voy a decir, propuso en como una minuta para que se vea de la parte de, ¿cómo es? Infona o el MADES, para que vean la forma de frenar eso. Según ella, descompone todos los arroyos, las nacientes, etcétera, según ella.
1: No, eso no es según ella, eso es realidad, porque lo que quiero nomás, cómo queda, por ejemplo, Jorge Medina, que está entusiasmado en la plantación de para que haya materias primas para los carpinteros. Entonces, pues, por un lado, la Junta Departamental va a ir hasta el Ministerio. Cuando no sé yo si el concejal Jorge Medina ya estuvo hablando con el ministro o con el secretario de Medio Ambiente, le va Pepe Ignacio, tengo uno importante y otro importante, entonces yo creo que ellos tienen que, mi idea es que ellos tienen que coordinar eso y hacer un estudio, porque de cualquier forma así, haciendo un análisis rápido, ese realmente es, daña la tierra, mata, seca, y eso ya no sirve más. O sea, que vas a plantar, por ejemplo, para con el tiempo que debe plantar soja, trigo, es muy costoso después para reponerle todos los lo que necesita la tierra. Entonces, eso es una cuestión que se tiene que estudiar bien, porque
0: llegar de acuerdo.
1: Si no, vamos a repetir al revés, Ronald. Hermano, oye, ¿qué coca? A ver cómo mamá, y ves a 24 horas al día, la deuda.
0: Y según lo que yo escuché a un pastor, disculpame por interrumpirte, de que supuestamente la idea es justamente plantar eso para tratar de preservar más lo que aún resta de los árboles nativos, para que no se toquen más los árboles nativos, entonces plantar las especies de eucalipto y pino para que se utilicen en las industrias. Según me dijeron, esa es la idea. Ahora, del papel al hecho es un largo trecho.
1: No, y viene a ser casi la misma cosa. Ahora se va a plantar eso para sacar la, para la celulosa. Uh-huh. Y anteriormente se extraían las maderas para los aserraderos. Se hacían todo, se envió el monte de la Mambay, fue a parar allá por Brasil, por San Pablo, ¿verdad? Entonces, si hoy nosotros nos metemos en la cabeza de que es para que no se plante, no se corten los que están los árboles nativos, estamos cometiendo el mismo error, porque ahí, ¿qué es lo que va a pasar? Ya yucata la ñan de bebé, ya yucata la ñan de, ya se capata la ñan de arroyo, y jaisa pebe, porque ese ya se hizo ya por, en la época de Guasmosi, en la zona de Urqueta hasta Tacuatí. Se plantó bastante, porque hay también que se puede plantar el paraíso, que da una linda madera que se puede beneficiar eso.
0: El famoso paraíso se mata.
1: Oingo la cedro, oingo la trébol, miau, pues terío, cacua. Entonces, eso se puede hacer, y eso, por ejemplo, no son, como se dice, el eucalipto, el pino, pues son plantas exóticas, no son de nuestra región. Porque el eucalipto es originario de Australia.
0: Ah, mira vos. O sea, yo una vez, vos sabés lo que quiere decir, me asusté, añimondo, hice una vez, don pastor, pero eso ya hace 22 años atrás. La primera vez que me fui en Buenos Aires a colectivo, para Moria Juiza, y ingresamos por Ciudad del Este hasta Foz de Iguazú, y de Foz de Iguazú entramos en Puerto de Iguazú. Era la primera vez, yo no me fui por Puerto Falcón, a Foz de Iguazú, vi. Aquí en la Ciudad del Este y Foz, y de Foz a Puerto de Iguazú. Bueno, y ahí subimos en el colectivo, que está en la terminal de Puerto Iguazú. Y al salir en la ruta, ya dentro de la provincia de Misiones, toda la provincia de Misiones, hasta llegar a la provincia del Chaco argentino, después en Corrientes, después Entre Ríos, y cada provincia es casi el tamaño del Paraguay. Y hasta que llegamos a la provincia de Buenos Aires, don pastor, yo no he visto otro paisaje. Desde Puerto Iguazú hasta llegar a Buenos Aires son casi 1.200 kilómetros. Solamente pino y eucalipto. Y hasta ahora tienen. Yo no sé dónde está el chiste, dónde está la historia. Explícame, porque voy a caerme de espalda. O si no, vamos a la Argentina, porque de punta a punta con mi gente, oye, tiene la pinos a la eucalipto, el añan de Tereira, oye, el añan de medio ambiente. Explícame un poco eso.
1: No, eso está comprobado. Yo te puedo decir, ahí pasando, yendo hacia saco a ti. Ahí se llama Capitán Sosa, donde anteriormente era había sido ahí, no, hasta, bueno, ponerla allá por 2010, por ahí existía todavía donde era la estación, la casa, una casa grande de material. Y eso tenía al costado, había un esteral, un Capitán Sosa. Y ahí plantaron, y ese se secó, eso seca. Yo acá en mi casa tenía más, casi 30 plantas de eucalipto.
0: A no ser de que los argentinos tengan un método de tratamiento o alguna técnica que nosotros desconocemos. Tal vez por ahí sea.
1: Bueno, ese tendrá un cuidado, como el manejo de eso, cómo tiene que ser, no puede...
0: Humiro Piraya fracasado y nada, pastor.
1: Pero yo digo nomás aventurarnos en plantar así en grande escala, porque va a beneficiar, se va para la celulosa y compañía, estaríamos cometiendo la misma cosa, la deforestación,
0: claro,
1: que se hizo acá en el departamento de Amambay.
0: Si no se toman los recaudos correspondientes, sí, vamos a apuntar, sí, a eso, ¿verdad? Pero allá de Congo, centenares de ingenieros agrónomos guyanecos, no puede ser colando y cuay, güey.
1: Eso puede ver, y que no. Ese es, él toma mucha agua. Ponte con la imela y es de Cuja y Viruquía.
0: De ahí con la famoso camello a Canundú. Camello a Canundú, ¿ves? Hoy,
1: Camello a Canundú. Bueno, y requiere mucha agua, por eso que él crece rápido, porque él consume mucha agua. Pero hay otra variedad de plantas que se puede utilizar, si es para hacer muebles. Estamos, hijo mío, son árboles nativos, es de nuestra región acá.
0: Ayer también me decían en la junta departamental, hay un entre comillas entendido en la materia, de que se planta porque el pino y el eucalipto en 5 años ya es una planta adulta, o sea, un árbol adulto, 5 años. Sin embargo, las otras especies mínimamente se tienen que esperar 10 años, y por ahí va la cuestión, pastor.
1: Y bueno, y todo va a depender del manejo y la cuestión de la calidad de la tierra. Todo eso tiene, porque el coco, Peñal de Embocayá, el cocotero, dice que el coco da 1000 utilidades. Imagínese, y eso no se planta. No. Hay, y ese, por ejemplo, es, digamos, originario de nuestra región, el cocotero, el bocaya ibe. Por ejemplo, con utilidad para muchas cosas.
0: Y su tronco seguramente para algo va a servir también.
1: No, todo le puede dar utilidad, el tronco, la gatú, todo se usa para detergente. La hoja también sirve, o sea que tiene bastante utilidad. Es que si vos plantás, tiene que ser un programa política del gobierno. Bueno, eso nosotros vamos a necesitar para hacer tal cosa, ¿verdad? Para la industria.
0: Me la llaman de Mac, la llaman de AP, ¿cómo se llama? ¿Dónde está este Sicinio Arrieta Nunga? Movíme la llan de extensión agraria para... Y bueno, a un miércoles me da la asistencia a Movíme, vea, para asesorar a la gente cuando van a plantar. Me imagino ahí a la Juan Pelayo, el finado se me hace que para eso están, ¿o me equivoco?
1: Justamente, ellos tienen varios programas ahí, hasta para criar pollitos, para piscicultura, tiene un centenar de programas que yo no sé... Lo que falta es rubro, porque el campesino, el agricultor, pues necesita de capital. A veces no le cojan, debemos ir en condiciones las de chacla. Y por ahí pasan las cosas que a veces no se desarrollan. Y tenemos nosotros, y no sabemos explorar eso. Eso nomás falta. Pero voy a ver un poco otra vez, porque yo ya escuché otra vez un entendido en la materia del coco, tiene, dice que 1000 utilidades.
0: Y seguramente.
1: Van de acá, o Carú, Getaiterimba, ya por la, o como beneficio, el cocotero.
0: Sí.
1: Y eso es medio. Allá trae Faimita este día, Ronald, pero otro día vamos a darle más.

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0: 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Alégrate llena de gracia. El Señor está contigo. Seguidamente, Radio La Voz de la Mampay presenta el rezo del Ángelus, síntesis de la plegaria perfecta.
4: El ángel del Señor anunció a María y concibió por obra del Espíritu Santo.
5: Dios te salve María, llena eres de gracia. El Señor es contigo, bendita tú entre las mujeres y bendito el fruto de tu vientre, Jesús.
4: Santa María, Madre de Dios, ruega por nosotros los pecadores, ahora y en la hora de nuestra muerte. Amén.
5: He aquí la esclava del Señor.
4: Hágase en mí según tu palabra.
5: Dios te salve María, llena eres de gracia. El Señor es contigo, bendita tú entre las mujeres y bendito el fruto de tu vientre, Jesús.
4: Santa María, Madre de Dios, ruega por nosotros los pecadores, ahora y en la hora de nuestra muerte. Amén.
5: Y el Verbo se hizo carne
4: y habitó entre nosotros.
5: Dios te salve María, llena eres de gracia. El Señor es contigo. Bendita tú entre las mujeres y bendito el fruto de tu vientre, Jesús.
4: Santa María, Madre de Dios, ruega por nosotros los pecadores, ahora y en la hora de nuestra muerte. Amén.
5: Ruega por nosotros, Santa Madre de Dios,
4: para que seamos dignos de alcanzar las promesas de nuestro Señor Jesucristo. Amén.
5: Infunde, Señor, tu gracia a nuestras almas, a fin de que, habiendo conocido por la voz del ángel el misterio de la encarnación de tu divino Hijo, podamos, por los méritos de tu pasión y de su cruz, alcanzar la gloria de la resurrección. Por Cristo nuestro Señor. Amén. Gloria al Padre, y al Hijo, y al Espíritu Santo, como era en un principio, ahora y siempre, por los siglos de los siglos. Amén.
0: Esto fue el rezo del Ángelus.
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4: Buenas Alejandro, muy buenas noches a toda la audiencia. Está en la transmisión del sorteo de Intro Gato Preto, edición nocturna de hoy, miércoles 8 de julio del 2026. Ya se viene el número para la unidad de este primer premio, es el 3. 3 es la unidad de este primer premio. Sobre ya el número para la decena y continuar el grupo, y es el 773. 73 es la decena que corresponde a Pavo Real, grupo 19 en este primer premio. Seguidamente ya sube el número para la centena, es el 7773. 773 es la centena que corresponde a Pavo Real, grupo 19 en este primer premio. Seguidamente ya se ven el millar, es el 1773. 1773 es el millar que corresponde a Pavo Real, grupo 19 en este primer premio. A continuación el número para la unidad de este segundo premio es el 0. 0 es la unidad de este segundo premio. Se ve ya el número para la decena y así confirmar el grupo, y es el 1. 10. 10 es la decena que corresponde a Buro Grupo 3 en este segundo premio. Seguidamente ya se viene el número para la centena, es el 2. 210. 210 es la centena que corresponde a Buro Grupo 3 en este segundo premio. Seguidamente ya se viene el millar, es el 8, 8210, 8210 es el millar que corresponde a Buro Grupo 3 en este segundo premio. A continuación el número para la unidad de este tercer premio, es el 9, 9 es la unidad de este tercer premio. Se une ya el número para la decena y así confirmar el grupo. Es el 889, 89 es la decena que corresponde a Oso Grupo 23 en este tercer premio. Se haya metido en el número para la centena, es el 8889, 889 es la centena que corresponde a Oso Grupo 23 en este tercer premio. Se haya metido en el millar, es el 3, 3889, 3889 es el millar que corresponde a su grupo 23 en este tercer premio. A continuación, el número para la unidad de este cuarto premio es el 8. 8 es la unidad de este cuarto premio. Se ve ya el número para la decena y así confirmar el grupo. Es el 7, 78. 78 es la decena que corresponde a Pavo Grupo 20 en este cuarto premio. Ya se viene el número para la centena, es el 7778. 778 es la centena que corresponde a Pavo Grupo 20 en este cuarto premio. Ya se viene el millar, es el 88778. 8778 es el millar que corresponde a Pavo Grupo 20 en este cuarto premio. A continuación el número para la unidad de este quinto y último premio. Es el 4, 4 es la unidad de este quinto y último premio. Se viene ya el número para la decena y así confirmar el grupo. Es el 3, 34, 34 es la decena que corresponde a Víbora Grupo 9 en este quinto premio. Ella me tira el número para la centena y es el 9, 934. 934 es la centena que corresponde a Víbora Grupo 9 en este quinto premio. Se viene ya el millar, ya la última bolilla, es el 3, 3.934. 3.934 es el millar que corresponde a Víbora Grupo 9 en este quinto y último premio. Reiteramos el sorteo de esta noche, sorteo nocturno de hoy, miércoles 8 de julio del 2026. Primer premio, Pavo Real, Grupo 19. Millar 1773. Segundo premio, Buro Grupo 3. Millar 8210. Tercer premio, Oso Grupo 23. Millar 3889. Cuarto premio, Pavo Grupo 20. Millar 8778. Y quinto y último premio, Buro Grupo 9. Millar 3934. Por su atención, muchas gracias. Nos volvemos a escuchar mañana a las 14 de la noche. Sorteo de Gato Preto.
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16: Y saludo acá a Fabián Guerrero, que nos dice a través de YouTube, nuestro negociado, deberían decir, porque a veces siempre está con eso, dice. Bueno, gracias Fabián, y ahí Juancho ya salió a cortar con la dulzura de diciéndole, deja de llorar Fabián encima que de pendejo. Dice, bueno, tranquilo, nomás la comunidad de YouTube que está ahí, entre ellos ya se están peleando.
17: No, pues está bien, o sea, la libertad de prensa y de expresión.
16: Exacto, exacto. Nosotros, así como exponemos lo que ahora dice el expresidente, obviamente, ya lo acaba de decir el doctor Carlos Benítez, estamos buscando al fiscal a ver qué nos puede aportar en torno a lo que hasta ahora ya tiene el Ministerio Público sobre esta denuncia en el caso Banco Atlas IPS.
17: 521 dice, buenas noches, la dupla genial desde Ciudad del Este. Los Carlos, presidente y vice, dice 2028. Lógicamente el presidente tengo que ser yo y el vice vos. El pueblo está con ustedes ahí.
16: Excelente.
17: Maluca.
16: Así
17: no hay ninguna duda de quién va a ser el candidato a presidente y quién es el candidato a vice. Gracias entonces a este oyente.
16: ¿Va la época? No, está bien, la popularidad la tenemos, que salir a captar votos, entonces no vas a poner pues la foto principal como la mía, como la foto principal, si necesitamos votos, entonces la tuya sí tiene que
17: claro.
16: Ser.
17: Claro, se foto más de Juana. Entonces, bueno, hablando de Ciudad del Este.
16: Sí.
17: A la gente de Ciudad del Este que nos ve y nos escucha, Pembia Minaure, cómo se está desempeñando el fiscal adjunto Celso Sanabria. Letradito, pero calladito está ahí en Ciudad del Este, en donde se habla de la mayor recaudación para la corona en dentro del Ministerio Público. Si de por ahí encuentran la foto de Celso Sanabria, ya y cuando mina la llanda fiscal adjunto, que está en una de las circunscripciones judiciales más corruptas del país.
16: Exacto.
17: Que es la circunscripción judicial de Ciudad del Este. Y justo me estaban diciendo...
16: De Alto Paraná,
17: exactamente. Uh-huh. La circunscripción judicial, de Alto Paraná.
16: Sí.
17: Que tiene su sede ahí en Ciudad del Este, donde hay un palacio de justicia enorme, que es uno de los palacios de justicia más modernos de nuestro país, porque se construyó o terminó de construir hace unos años nomás el palacio de justicia. Y me estaban diciendo justamente ayer... que sí, acá nos llamó la atención la cantidad de jueces y camaristas que viajaron al Mundial de Ciudad del Este.
16: Ah.
17: La Perrevisá y EP Ciudad del Este me dijeron ayer.
16: ¿En serio, doctor?
17: Se vació ahí. Los juzgados quedaron vacíos, hasta los actuarios se fueron todos al Mundial. Pero para ellos no es nada, porque Pepo Ñe maneja a otro nivel. Y Pepo Ñe con el country... viven en departamentos lujosos, se desplazan en vehículos lujosos de alta gama. Pues voy a incorporar lo mismo. Pues ve la justicia horrendí al Ministerio Público. A ver, que nos digan ahí, entonces, por ejemplo, humildes fiscales como, ¿cómo se llama? Actual ya camarista que investigó, entre comillas, el lavado de dinero. Caso Forex, Juliana Jiménez, mira ya. O condena acá y a los pobres a los cambistas, y bueno, le dejaron de lado a los peces gordos y ahora ellos viven en lujosas mansiones, así que ustedes pueden sacar sus propias conclusiones. Senda ya pues ninguna acusación, estoy describiendo nomás cómo están los hechos. Y después en su momento también ahí estuvo en ese grupo el fiscal Marcelo García de Zúñiga. En ese paquete, pero ahora están todos ya por acá. He visto que están recorriendo ya por Asunción, un guajembaiteo ya cerca de Paite, y en México, y vale, y padrino cuaj, y hemos en Dacuaj, y coloca Paite cada uno en su lugar.
16: Como gato panza arriba, pero.
17: Y vale, Ese es Celso Sanabria, fiscal señor adjunto de Ciudad del Este. Yo no le estoy acusando a Celso Sanabria ni Belletti. Te acusó Carlos Benítez de ser corrupto. Estoy diciendo nomás que él es el fiscal adjunto en la zona de los maletines, que siempre existió un maletín, se habla de maletín semanal, que viene para la corona desde Ciudad del Este. ¿Para qué? Para mirar, para hacer la vista gorda a los casos de contrabando y piratería, también delitos ambientales.
16: Exacto, y lo que dijiste es que es importante que pongamos un poco su rostro para que sepamos quién está como fiscal adjunto en una de las circunscripciones judiciales más corruptas del país. Y allí no hay ninguna mentira.
17: Y tampoco hay ninguna mentira que este señor tiene cuestionadísimos antecedentes. Siempre, siempre se cuestionó, pero Emiliano Rolón optó por él, quizás por eso. Yo no sé si Emiliano Rolón o sus hijos.
16: ¿Por qué?
17: Y porque sus hijos son los que tienen mucho... Imagínate, uno renunció de ser defensor público para dedicarse a la profesión. Aprovechando que su papá es fiscal general del Estado. Si el hijo del fiscal general del Estado, Ayepa, orecó las causas ante la fiscal, a Níguez en votado, y de Anieret dice, no, yo no le voy a recibir. ¿Qué vas a hacer?
16: ¿De qué verá?
17: Recibiste, mande.
16: De Yaputa, pues, imagínate, ahí por ejemplo está, ¿cómo es que él, siendo fiscal general, el titular de la institución que representa a la ciudadanía, le diría así a su hijo, ¿sabes qué? No, mientras yo esté en este cargo, no puedes ejercer la profesión, no puedes dedicarte a esto, y te van a decir, no, pero ¿cómo le vas a prohibir que trabaje? Espera, renunció a su trabajo para dedicarse a la profesión, justo cuando su papá asume la titularidad del Ministerio Público. ¡Oh, sorpresa!
17: ¿How pay? ¿La hizo socio cuera?
16: Vaya, pues.
17: Oye, rescata paiteye. Por ejemplo, Aldo Cantero. Que él reconoció en una entrevista con El Observador que él tiene muy buenas relaciones y es amigo del fiscal general del Estado. Cuando estuvo en esa terna para juez.
16: Exactamente.
17: Ahí él habló con los medios de prensa. Dijo que tiene buen currículum. En realidad tiene buen currículum y buen puntaje. Tiene más de 600. Pero hay que ver primeramente qué es lo que exige. Lo que exige como un requisito fundamental. ¿Qué es lo que exige la Constitución? Para todos los cargos, tanto fiscales, jueces y hasta ministros de corte. La honorabilidad. Tiene que tener una honorabilidad intachable.
16: Exactamente, probada.
17: Honorabilidad. Eso sí es lo primero que exige la Constitución para ocupar cualquier cargo dentro de lo que es el sistema de justicia. Nane, componer la cartón.
16: No.
17: Tú de pegapán, de pared, de colchón. Por tu auto y todo puedes tener,
16: claro, los títulos. Y tampoco sirve que la institución tenga el título de honorable. Por ejemplo, la honorable Cámara de Diputados. Honorable Ministerio Público. Honorable Poder Judicial. El funcionario, el fiscal, el agente, el juez, el magistrado tiene que ser honorable. No solamente llevar el título.
17: Sí.
16: Y allí un poco realmente tendríamos que hacer... Y yo creo que los dedos de nuestras manos ya son demasiado como para decir... Fulano, mengano, sultano, es honorable. Allá.
17: No, de ahí tenemos, nos están indicando ya.
16: Hablando de honorables.
17: De honorables, ahí honorable pausa tenemos ahora, ¿verdad? Así pero vamos a cerrar este capítulo del Ministerio Público. Ya llegué que pide un mayor presupuesto Emiliano Rolón. Hoy hablamos con nosotros con él.
16: Sí.
17: En El Observador. Y hablamos, ¿verdad? No.
16: Pero te controlaste un poco, bajaste el...
17: No, yo... Como era un tema... Como él no quiere hablar tanto conmigo, yo menos.
16: Fuiste, ¿verdad?, profesional.
17: Yo fui profesional y me limité a preguntarle. Hay cosas que hay que demostrar. Yo lo que quiero hablar más detalladamente y detenidamente con el director general, porque él maneja muy generalmente. Por ejemplo, dice que el año pasado ingresaron más de 250 mil causas. Getapea. Este año, en los primeros seis meses del año, más de 100.000 causas ingresaron ya al Ministerio Público y hay 300 un poco más de fiscales operativos.
16: Exacto.
17: Y dijo, en estas condiciones es imposible de que podamos atender. Estoy nomás diciendo, y nada, ahí ya ni de acuerdo, ni nada, te confundí. Estaba diciendo que la morgue judicial fiscal,
16: ¿sí?,
17: dijo que está equipada ¿Para qué año?
16: ¿Para qué año?
17: 1950.
16: Ay, pues. Hace 70 años, eso era...
17: 75 años.
16: 75 años, eso funcionaba bien.
17: Funcionaba bien. Eso es lo que dijo.
16: ¿Cuánto nos va a costar como Estado actualizar esos 75 años de retroceso?
17: Claro, pero y como estábamos diciendo ayer, a ver, si hacemos una encuesta...
16: Para sumar más rápidamente ahí a lo que está mencionando en cuanto a la tecnología. Hoy, por ejemplo, el director de Medicina Forense, el doctor Pablo Lemir, confirmó a nuestros compañeros de la primera mañana que el Ministerio Público como institución no tiene la tecnología para cruzar, por ejemplo, datos, los restos óseos encontrados en el Estacumbú. No hay una forma rápida de comparar eso para decir, por ejemplo, estos están desaparecidos, esto tiene conexión con este criminal o con esta familia ya fallecida. Dayarecoy. Se apela a procedimientos hasta rústicos a veces para llegar a esas investigaciones. Pero, y ahora entiendo, 75 años de actualización nos falta.
17: Claro, pero ahí hay que analizar varios puntos. Hay que tener los datos estadísticos y tiene que estar al frente de cada una de estas instituciones del Estado, sobre todo esta institución que es muy importante porque esta institución fue creada con la Constitución de 1992.
16: Exacto.
17: Y es la institución que representa a la sociedad y es la que investiga, la que impulsa y la que puede actuar de oficio. Entonces, la pregunta es, ¿yo puedo o tengo que darle más dinero a una institución altamente corrupta y sometida al poder político o al poder de turno o al poder del dinero? Entonces, uno se hace esa pregunta y tiene que encontrar la respuesta. Porque si esa institución se usa para persecución de los que son enemigos del gobierno de turno, enemigo digo, o los que critican al gobierno de turno,
16: exacto,
17: y esa institución se usa para blanquear a los delincuentes de guantes blancos o a los criminales, a los narcotraficantes, entonces lógicamente no hay posibilidad para mí de darle más, más dinero.
16: Haciendo un sondeo rápido, doctor, ¿cree usted que el Ministerio Público debería tener mayor presupuesto para afrontar las investigaciones que tiene a su cargo? Te hice un sondeo rápido, ya puede 100 personas, va a ver cuánto te dice, sí estoy de acuerdo porque necesitamos un Ministerio Público con...
17: Por ejemplo, Emiliano Rolón apareció entre los judacay. Ambaye se vende judacay, PM Beta Plata.
16: Imagínate, ahí al lado de Mbappé nomás
17: ya está Emiliano Rolón. Sí, ya está, exactamente. A ese nivel. Entonces, después de la pausa,
16: sí,
17: porque este es muy importante, nos vamos a poder desarrollar y Maluja y ahí ya nos está insistiendo, ya que tocamos el Ministerio Público, nosotros esta mañana quiero hacer una mezcla, pero quiero hacer un buen análisis para que la gente entienda. Hoy hablamos nosotros en El Observador con el ex fiscal adjunto de Delitos Económicos y Anticorrupción, Federico Espinosa. Y hablamos con Federico Espinosa primeramente por el caso de Celeste Amarilla. Y exacto, después le preguntamos, porque él ya se jubiló, él se dedica a la docencia y se dedica al ejercicio de la profesión de abogado. Entonces le preguntamos cómo ve el Ministerio Público desde afuera ahora.
16: Sí.
17: Y cómo ve, y hay cuestiones que tampoco podemos decir que es un descubrimiento, pero lo dice un ex fiscal anticorrupción.
16: ¿Hace cuánto que él dejó la institución, Carlos?
17: Y hace unos años, creo que con la administración de Rolón. O sea, entre 3 y 4 años.
16: 4 años exactos, sí.
17: Por ahí está. Bueno, ¿qué es lo que nos dijo él? Bueno, él dice que las dos principales fuentes de riqueza en el Paraguay, ¿cuáles son? Según un fiscal anticorrupción.
16: Yo estoy calculando en Paso Yová y ahí las minas de oro y estoy pensando, no sé, la actividad comercial en Ciudad del Este, ¿vale?
17: Él dice que las dos fuentes más importantes de corrupción en nuestro país es justamente la corrupción pública y el narcotráfico.
16: De bárbaro.
17: Son las dos principales fuentes. Y dice él, ya yo cuapango la Paraguay, ¿veis? Si nosotros hacemos un pequeño recorrido y vemos la transformación de los ex intendentes, la transformación económica, el poderío económico de los políticos que ocuparon cargos públicos como el ex gobernador de Paraguarí y el ex diputado Miguel Cuevas, que de Zapatero pasó a ser multimillonario. Entonces uno se está dando cuenta, y eso es lo que él dice. Entonces uno se enriquece en la función pública. Y el narcotráfico, Carlos, que es otro de los problemas, y acá dice él, dos instituciones demasiado importantes no están cumpliendo su labor. ¿Cuáles son esas instituciones sumamente importantes? El Ministerio Público y la Contraloría General de la República.
16: Y claro, porque para ser millonario en Paraguay, lo que te está diciendo un fiscal hoy día, o sos corrupto o sos narcotraficante. Y eso es porque las instituciones lo permiten.
17: Sí, señor. Y eso, ¿cómo se va ejemplificando a Pepe Hipotá? Con esto vamos cerrando. Entonces, él dice, si uno mira cuáles son los precedentes frecuentes del lavado de dinero en nuestro país, corrupción pública y narcotráfico. Peña Tende Ponaque. Ayer, creo que ayer, el diario ABC publicó que se presentó en la comisaría Juana de Clesis, no es de Clesis, Juana, la cuñada de Clesis.
16: Sí, voy a buscar mientras vos seguís tú.
17: Bueno, ella no, se no presentó, ella había sido condenada. Condenada, vamos a cerrar este maluje y nos vamos a la pausa. Pero por eso quiero que la gente atienda bien. Pejendú, poná para las AQBM lo que dijo el fiscal, ex fiscal adjunto anticorrupción. Dijo que las dos principales fuentes de riqueza en Paraguay son la corrupción pública y el narcotráfico.
16: Sí.
17: Porque hay impunidad para el narcotráfico y hay una mirada tibia de la Contraloría y del Ministerio Público hacia los hechos de corrupción pública.
16: Juana Carolina Vera González.
17: Juana Carolina Vera González, ella es cuñada del exdiputado y actual gobernador de San Pedro,
16: Freddy de Clesis.
17: Freddy de Clesis. Ella había sido condenada en Duponaque en el 2022 a 11 años de cárcel por narcotráfico. La jueza de ejecución, Lidia Wader.
16: Sí, señor.
17: Ordenó la captura, ella se presentó en una comisaría. En estos días, ayer o antes de ayer.
16: Sí.
17: Publicaron ustedes y después nosotros hicimos el seguimiento. La jueza se presentó ella y sacó el cómputo de cuándo ella tiene que recuperar totalmente su libertad.
16: Finalizará su condena por tráfico de drogas y asociación criminal el 10 de noviembre del año 2029.
17: Bueno. ¿Qué es lo importante acá? Pejenduque, Peña Tendeque y si es posible Peanotaque. Juana Carolina Vera, desde el 2021, desde el primero de julio del 2021, ella gozó, fue beneficiada con el arresto domiciliario. 5 años, Pejenduque, gente. 5 años guardó reclusión en un lujoso edificio de Asunción. Se presenta después de 5 años, la jueza saca los cómputos y está en esa resolución de la jueza que ella ya cumplió la mitad de su pena e incluso la tercera
16: parte
17: de su condena. Japea hipotapea anota. Desde febrero pasado, la señora Juana Carolina Vera, reitero, quien guardó por 5 años arresto domiciliario en un lujoso edificio de Asunción, podía ya haber solicitado su
16: libertad
17: condicional.
16: Condicional.
17: Ey, ¿sabe dónde ya dedicamos? Ahí la narcotráfico, Pepeisa. Si tenemos una justicia podrida, una justicia complaciente, una justicia que alienta al crimen organizado, con un ministerio público también sometido al poder político. Y acá hubo mucha injerencia política. Y creo que dije en estos días, el camarista, uno de los camaristas que votó para que Juana Carolina Vera vaya a cumplir arresto en un lujoso edificio de la Asunción, de acá de Asunción, es nuestro actual fiscal general del Estado,
16: Emiliano Rolón Fernández.
17: Sí, señor. 5 años. Este análisis global hay que hacer. Porque cuando uno dice, tiene que encontrar un sustento de lo que está afirmando. Y ¿Por qué entonces Federico Espinoza dice que el narcotráfico es una de las fuentes de riqueza en nuestro país? Por esto, porque los narcotraficantes guardan prisión en lujosos edificios, en lujosos departamentos, y no sienten el castigo, como ocurrió con Cucho. Le enviaron a su mansión de Lambaré.
16: Hasta ahora sigue ahí.
17: Bueno, ¿jaupé? O cumplís de acuerdo a Pepe y condena. La condena, señores, tiene que ser efectiva, Jaupeñan de Posu, porque Gafilat no aplaza, porque la justicia no hace su papel, porque el Ministerio Público no hace su papel. ¿Y por qué puta no nos van a aplazar si nosotros le estamos haciendo que estos criminales entonces cumplan toda su pena en, reitero, edificios que ni Che, ni Nde, ni ninguno de los que estamos acá, a excepción de los dueños de este medio, van a poder vivir en ese tipo de edificio? O los narcos, o los delincuentes de guante blanco.
16: Y por ahí, así nomás es la cuestión. Juntamos los salarios de Berito, de Mercedes Pizurno, de Maluje, el mío y el tuyo, no vamos a poder pagar una. No vamos a poder pagar.
17: Ni hoyo, Ari y Japón. Bueno. Aprende salario a tu mucho menos. Y Catuchen, él lo aguanta mía.
16: Ahí nomás lo íbamos a llegar. Vamos a la pausa, ya venimos enseguida.
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16: A estas horas aquí en Asunción, una temperatura de 19 grados para lo que resta ya de este día miércoles. La Dirección de Meteorología nos señala que tendremos cálido a fresco, cielo despejado, vientos del noreste, luego variables, esto en capital y área metropolitana. Para Ciudad del Este, donde tenemos actualmente una sensación térmica de 15 grados también, noche cálida a fresca sin posibilidad de precipitaciones.
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6: 20 horas con 41 minutos.
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0: Vos sabés que estamos volviendo, doctor, pero porque enseguida vamos a ir a otra pausa.
1: A la pausa.
0: Ya vino a advertirnos acá Antonio el Tono Maluje.
1: Y Mercedes también.
0: Sí, Mercedes. Y
1: Mercedes va abriendo y ve a Mupe puertas a muy gente. Oído, señal, pues ya
0: ¿y qué vamos a hacer? Ella es la que comanda acá.
1: Así mismo.
0: Sí, sí, sí. Pero Getaña Nerendú, doctor. Acá en YouTube es impresionante. La gente dice: saludo desde Colombia. Consulta, ¿dónde cumplirá prisión esta señora Ana Girala? Ella va a seguir con medidas alternativas a la prisión hasta tanto su condena de 7 años y 3 meses quede firme, porque al inicio de este proceso ya había estado en prisión, con prisión preventiva por 6 meses. Excelente como siempre, doctor Benítez, dice Nelson Rodríguez en el YouTube. Con esto ustedes tienen mucha razón, así tienen que hablar lo que se hace mal las cosas y no defender lo indefendible. Nos dice Fabián, excelente, gracias Fabián. De Peaky Blinders pasaron a Yellowstone, dice.
1: Ayer, güey. No leí todavía esa para poder interiorizarme, pero.
0: Ay, ay, ay, será. Bueno, bueno. Un saludo a todos los que nos siguen, doctor. Y esto yo estoy leyendo solamente en el YouTube.
1: Así
0: porque mismo. En WhatsApp es impresionante y la cantidad de mensajes.
1: Acá, María Esther, 585, su número de terminación. Pero sí. No, es la señora María Esther Roa. María Esther dice: me parece que ya no voy a escucharles más, dice. Porque se morrenega y tereí todo lo que pasa. Y ustedes sacan a luz para que conozcamos. Bueno, en Minteco dice, les voy a seguir escuchando. Mucha fuerza y saludos. Saludos, María Esther, entonces, que nos está escuchando. Sheimo, hace cierto, había sido, o arregla
0: Yedipe. No, exactamente. Juan Anuf también, que a través de WhatsApp se hace sentir, dice, después de escuchar los detalles de la Asamblea del Olimpia con el Cardenal Deportivo, ya aprendido a El Observador en ABC. Gracias, Juan, por estar siempre en sintonía. Bueno, tengo recomendaciones
1: antes de irte, me voy a corregir.
0: Sí.
1: Porque Itainaco, Carlos Goleva y Pa, en realidad lo que dijo María Esther es que el programa está espectacular. Dijo.
0: ¿Verdad? Sí.
1: Felicitaciones. Y sí. María Esther. Y me confundí con el mensaje del 909, la terminación. Este es lo que nos dijo. Lo que leí, que ya no nos va a seguir, pero era una broma, al final nos va a seguir la señora. Claro. María Esther dijo que el programa de hoy está sencillamente espectacular, y yo le agrego que es como todos los días, de lunes a viernes.
0: Excelente, brillante, doctor. Dolores por la tarde tras una mañana ajetreada. 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
1: Sí, señor. No sale bien, dice, en radio normal. Cardinal dice, acá en la zona de Amambay. Ah. De Amambay nos están escribiendo. Brillante. Solo a través de ustedes podemos enterarnos de todo el blindaje del Ministerio Público y el Poder Judicial. Me gusta ese término. Ese suelo usar. Porque eso es lo que hacen. Blindan. Le blindan a los corruptos y a los que forman parte del crimen organizado. Te andas ahí en la guiroreilla. Reitero, le blindan. Ese es el término periodístico que yo uso para mis titulares de tapa.
0: Brillante. Saludos desde Areguá, nos dice Daniel Duarte y nos envía fotos de frutilla.
1: Ah, la pucha.
0: ¿Vos te gusta la frutilla?
1: El jugo de frutilla.
0: Jugo de frutilla.
1: Sí, así mismo.
0: Y ahí por lo que está mi... Yo frutilla mesilla, pienso en el chantilly, dulce de leche. Ahí ya me voy todito. Jugo de frutilla lo que tiene que
1: ser. Se nota. Sí.
0: O sea que ayer salí de acá y mucha gente me escribió, en serio, pero 7 kilos bajaste.
1: Sí, ya pude. No se nota. No,
0: viste que me cambiaste tu versión. Ayer dijiste otra cosa.
1: No. Vos sabes que hay gente mala. Había una... descubríamos todos judiciales.
0: Sí.
1: Voy a contar una anécdota. Estamos hablando de 15 años atrás por ahí. Uh-huh. Estábamos todos... Una compañera... Me voy a reservar el nombre de la compañera. Sí,
0: mejor.
1: Se va y entra en la sala de prensa y dice así... ¿se dan cuenta? ¿Vieron? Así, ojo. ¿Cuánto bajé? A Roberto Pereñaña.
0: Ah, ya dijiste un nombre.
1: Ya di, no, pero con él no tengo. No.
0: La bueno, compañera. La persona.
1: ¿Sabes qué? Le dice. Fulana le dice Roberto Pérez. ¿Vos conocés la bolsa de papa? Dice. Sí, le dice. ¿Qué tengo yo con la bolsa de papa? Y bueno, si a la bolsa de papa vos le quitas 2 kilos o 3 kilos, sigue siendo la bolsa de papa, no se nota. O sea, hay que quitarle. Qué puta, le desanimó.
0: Qué terrible. ¿Cómo
1: que una persona que está. Vos bajaste 7 kilos ya.
0: Qué bárbaro será.
1: Pero
0: estoy desanimado, no, acá, ¿no?
1: No, se te nota, se te nota. Anoche he visto, Maluje, he visto la publicidad nomás.
0: Sí.
1: Pero ahí estás, muy cargado estás, Carlos.
0: ¿Viste?
1: Yo creo que por eso...
0: Estaba.
1: Señora, Tu señora te habrá dicho, porque esa, aparte los dos ya pende pesado, lento más, porque Iván con su panza, lo deja, oye, de complementar, Pepe, ya es mucho. Aparte de vos, son más robustos, Iván, la gigante, la tuya.
0: Los pesos pesados de la tarde, fácilmente pueden llamarnos.
1: Y deja y tiene la tuya, ese Iván. Pero vos, vos sos robustón, lo sé, no está demasiado.
0: Fabián, vos no te preocupes en el YouTube, que nuestro hater está luego acá, ¿eh? A nadie preocupante. 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
0: En el bloque económico hablamos del salario mínimo porque el Ministerio de Trabajo reglamentó los nuevos valores con el reajuste del 5%. Desde el 1 de julio, recuerden esto, rige la nueva escala de salarios, jornales y demás valores en base al reajuste del 5% al salario mínimo decretado por el Ejecutivo. Revisa que tu salario este mes, mi querido Antonio Maluje. El Ministerio de Trabajo, Empleo y Seguridad Social emitió la resolución número 670/2026, por la cual reglamenta los salarios, jornales y demás valores mínimos resultantes del reajuste dispuesto para las actividades diversas no especificadas, las actividades especificadas y las profesiones escalafonadas del sector privado en todo el territorio nacional.
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3: La Dirección de Meteorología pronostica para mañana jueves 9 de julio un día fresco a cálido, cielo parcialmente nublado a nublado, vientos del noreste, luego variables. De la temperatura mínima de 4 o 5 grados que tuvimos hoy en Asunción y el área metropolitana, para mañana se anuncian extremas de 25 grados como máxima y 14 grados como mínima.
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0: literal venimos para irnos nosotros.
1: Así mismo es. Vamos a despedirnos, pero vamos a saludarle acá a Oscar. Oscar Lugo, desde el barrio republicano. Gracias por escucharnos, Oscar, y enviarnos. Gladys Coronel también acá nos escribió y varias otras personas que nos están siguiendo.
0: Muchísima gente escribiéndonos desde Los Bañados. Y desde Banfield llegó un mensaje, doctor.
1: También.
0: De la República Argentina nos están escuchando.
1: Así mismo.
0: Pues ahí te la ahí la ñande, hermano argentino, cuera con el partido del Mundial, ¿eh? Sobre la hora clasificada y pues, la